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0: 21 a 32 minutos, con apenas 5 grados en la provincia de San Juan, 5 grados 2, 3 grados 5 la sensación térmica. Comenzamos la edición número 149 de En Juego. Hola, Walter, buenas noches.
1: Buenas noches y con frío.
0: Tremendo.
1: Frío que, si usted me deja afuera, que usted y su amigo Rafa me dejan afuera, no sé qué se hicieron, pero yo golpeaba, tocaba timbre, pateaba todo y afuera.
0: Parecía Diego Torres, no me acuerdo en qué película, me decía guardia, guardia. Bueno, así estaba Walter, le contamos a la gente. Obviamente Radio Sarmiento tiene una puerta cerrada desde su exterior, que se abre solamente con el dedo índice de Rafa, que es el patobica prácticamente, que no hace ejercer el derecho de admisión. Bueno, y Walter estaba golpeando el vidrio que da calle Mendoza, pero no lo escuchábamos. Rafa sí lo escuchó y no quiso.
1: Va a tener que arreglar después con Rafa.
0: Así que Walter, bueno, por eso se quejaba. Walter, 3,5, 3 grados y medio de la sensación térmica.
1: Sí, se bajísimo. Nota el frío, frío, frío.
0: Viento sur 8 kilómetros por hora, la humedad 54, que no ayuda para nada.
1: Claro.
0: En una jornada donde la mínima estuvo en 1 grado, mañana será 2 la mínima, 12 la máxima.
1: Ahora, algo nos ha salvado y hemos tenido una tarde calurosa.
0: Sí,
1: ¿no?
0: Nos ha dado calor.
1: Una siestita calurosa y alegre.
0: Sí, señor, ya vamos a hablar de eso en detalle, Walter. Estamos hablando de la victoria argentina, obviamente 2-0 sobre Austria, con otra actuación colosal de Lionel Messi a punto de cumplir años.
1: Claro,
0: el 24
1: un día ya prácticamente cumplí 39 años.
0: 39, claro. Increíble pero real, y estamos disfrutando del capitán argentino. En redes sociales, como siempre, En Juego SJ, en X, en Instagram y en el canal de YouTube, En Juego SJ, ok, estamos en Facebook. No perdemos mucho tiempo, Walter, porque después del separador que pondrá Rafa, vamos a hablar de las semifinales del hockey sobre patines.
1: Sí, señor, de hockey local.
0: Exacto, de primera división. Por un lado está la VT, que juega con
1: Hispano.
0: Con Hispano, una semifinal. Por el otro está Valenciano con Lomas.
1: Exacto.
0: En la cancha, recordemos que es un solo partido.
1: Un solo partido en la cancha de los mejor ubicados, en este caso. Cancha de Valenciano, juega con Lomas, y cancha VT, que juega con Hispano.
0: Mañana,
1: 21.
0: ¿Y la final es el?
1: La final es el viernes, también único partido.
0: Único partido.
1: En la cancha de mejor ubicado. Si pasa VT, va a ser VT.
0: Perfecto.
1: Porque el orden de los ubicados es VT, Valenciano, Lomas, Hispano.
0: Perfecto. Ya hemos hablado a lo largo de esta tercera temporada con gente del VT, con gente de Hispano, con gente de Loma, y nos faltaba de Valenciano.
1: Y bueno, y ahí tenemos que estar.
0: Por eso, Walter, después del separador, presenta a este señor.
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1: La verdad que es como dijo Gerardo, un señor, todo un señor, no solamente como persona, sino un señor jugador. Un señor jugador y un muchacho de siempre identificado con Valenciano. Estoy hablando de Josi García, un ídolo eterno. Hola, Josi, buenas noches, ¿cómo andás?
3: Buenas noches, Walter, ¿cómo andan ahí para toda la audiencia?
1: Bien, bien, todo bien. Me imagino que vos esperando esa semifinal que se les viene, Valenciano, ustedes contra Lomas.
3: Sí, sí, ahora justo estábamos por entrenar un ratito y esperando mañana para que, bueno, para que arranquemos las semifinales, que es lo que, para que uno durante el año todo se entrena para llegar a estas instancias. Así que bueno, tratar de dejar lo mejor.
1: Claro. Mirá, Josi, contame, ustedes los jugadores de hockey especialmente, debe ser dificultoso entrenar, porque ustedes entrenan de noche, entrenar...

0: entrenar de noche, está bien, las canchas techadas, pero debe ser un frío tremendo en todas las canchas.
1: Sí. Ahora en estos dos meses que se vienen, todo lo que es junio, julio, un poco de agosto, se complica porque hace mucho frío. Nosotros, bueno, están las inferiores chicas antes siempre.
0: Claro.
1: Así que nosotros siempre estamos arrancando 10 de la noche, entrenar, hasta las 11:30, 12, que recién nos estamos yendo. Así que hay a veces que nos vamos con 2 o 3 graditos, cuando ya hacen 1 o 2 grados.
0: Claro.
1: Es complicado.
0: Me imagino inclusive hasta la vuelta a casa debe ser fría, hasta que te calentes un poco en casa, capaz que hasta te enfermas.
1: Sí, eso, bueno, gracias a Dios tenemos los camarines, lo importante es tener el agua calentita, por lo menos llegar y poder bañarse, y así que bueno, pero bueno, ya se acostumbra y siempre ha sido así. Ahora con el techo te ayuda un montón, muchas canchas también ya están cesando casi todo el...
0: Claro.
1: Todo, así que se hace un poco más lindo.
0: Claro, claro. Bueno, contame cómo están de ánimo hoquístico ustedes por Valenciano, pensando en este partido de mañana, que es uno solo, Tommy Traiga y a otra cosa. El que gana pasa a la final y el que pierde se queda al margen.
1: Sí, bueno, como te decía, hemos estado entrenando mucho, pensando en esto. Gracias a Dios hemos tenido una semanita, 10 días... para poder entrenar tranquilo, y bueno, como decís vos, un partido seco es complicado, no te queda opción que salir a ganar porque se termina todo mañana, y bueno, y después si uno llega a pasar, los equipos que pasen a 2 o 3 días juegan una final, nomás que también es partido seco, que eso ya se complica un poco más, y tratar de tener pocos errores porque un error te puede cambiar todo.
0: ¿Y cómo ha sido, diría, la campaña de este Valenciano, de este nuevo Valenciano? Porque mezcla tipos experimentados como vos con otros que son chicos de edad. ¿Cómo ha sido, cómo ha ido? ¿Ha ido creciendo o se ha mantenido desde un principio?
1: No, gracias a Dios, un equipo, a ver, joven, con estoy yo y Maxi Ortiz, un poco más grande, pero
0: claro.
1: Somos todos acá del club y... los chicos estos ya vienen jugando finales, llegando a las instancias, una camada linda de chicos, así que lo bueno es que ya los conocemos y no ha tenido que adaptarse tanto. Lo hemos adaptado un poco el juego del Mingo, el técnico, pero gracias a Dios nos está yendo bien y muy motivado y muy unido para esperar estas instancias.
0: Y analicemos al rival, a Lomas. ¿Qué te parece Lomas?
1: Mira, Loma, nosotros nos ha tocado jugar ya como 2 o 3 veces, pero también lo tenemos en el grupo de la Liga. Es un equipo muy joven, muy rápido. Están andando, están teniendo un gran campeonato, tanto sea en Liga como en oficial. Es más, creo que de los 2 partidos hemos empatado, creo, si no mal me recuerdo. Así que yo creo que va a ser un partido lindo, porque también tienen un poco de experiencia, pero sobre todo ellos son mucha juventud. Y eso implica que va a ser un partido... de mucho ritmo, mucho el tema físico, así que bueno, habrá que estar preparado para correr a estos chicos de 20 años.
2: Josi, ¿cómo analizás el tema de la localidad? ¿Puede ser una ventaja o cómo es en este tipo de instancias, digamos?
1: Sí, a ver, yo siempre digo que no es como en el fútbol que a una cancha y jugar con toda gente... de visitantes, pero sí influye mucho, ayuda mucho, porque es en la cancha que uno siempre ha entrenado. Entonces, tener la costumbre o la maña de tu cancha es importante. A nivel público yo creo que no, porque eso acá en el hockey no pasa, pero a nivel tema hockeyístico, eso sí ayuda un montón jugar en la cancha de uno.
2: De uno. Josi, ¿cuántos años tenés actualmente?
1: 40.
2: ¿Y cómo está la motivación más allá del físico, digamos? ¿Con las mismas ganas de siempre? ¿Va costando? ¿Cuesta ir a entrenar? ¿No? ¿Te gusta cada vez más? ¿Cómo te sentís con el hockey en sí?
1: Sí, a ver, cuando uno tiene esta edad, más se va costando un poco más el tema de los entrenamientos, pero también es consciente uno que a lo mejor no sabe si va a volver con una final o estar en esta instancia, entonces eso también motiva un poco... Así que, gracias a Dios, hasta lo que llevo este año no me ha costado nada, aparte tenemos un gran grupo, entonces también la pasamos bien y eso hace que no cueste tanto, pero como te digo...

0: yo no sé si, como lo decía los chicos, a lo mejor ellos tienen 20, 22 años, a lo mejor van a jugarse un par más de finales. Yo claro, a lo mejor, una vez que estás acá en semi, querés llegar porque no sabes si después vas a volver a jugar una final o no.
1: Claro, claro.
2: Igual me parece que pasa, José, todo por la motivación personal. Por ejemplo, hablábamos antes de hablar con vos del caso Messi, que mañana ya cumple 39 años y se lo ve en un gran nivel. Y vos estás al mismo nivel que todos los jugadores que tienen 20 años. Yo creo que es algo motivacional en la cabeza de uno, ¿no? Aparte de lo físico.
0: Sí. Es como, bueno, uno primero es el amor al deporte que uno le tiene. Y después, como si vos, hay que motivarse. Yo sé que cuesta, el otro día hay que levantarse a trabajar, a llevar a la nena al colegio, todo, pero bueno, uno al hacerlo con amor. Y después yo veo que también en cuando tenés grandes grupos lindos, te hace más fácil porque es otra cosa, no venir a pasar tan mal, o se te olvida del frío, te olvidas un montón de claro, cosas cuando hay un gran grupo. Yo lo veo mucho, me gusta mucho el deporte, y bueno, yo veo a Messi que como que disfruta hoy por hoy lo que hace, claro, y tiene un gran grupo que lo acompaña, y entonces eso se lo hace hacer un poco más pasajero.
2: ¿Vos en la selección argentina desde los cuántos años estuviste?
0: Y yo primera vez que jugué la selección fue con 20 años en el 2007.
2: ¿2007 en el Mundial de Suiza? En el Mundial de Suiza, Montreux.
0: En Suiza.
2: Claro, y después también integraste el equipo campeón de en Francia en el 2015.
0: En el 2015. Uh-huh. Ahí hemos estado también, así que hemos tenido muchos procesos con la selección, que eso también te deja mucho aprendizaje y amistades, como siempre.
2: Claro, claro. ¿Y fue alguna vez te pasó, tuviste la chance de irte afuera, ¿no? Al exterior.
0: Y yo tuve 8 años en Italia. Pero me vine, digamos, joven, con 27, 28 años, ya claro, decidí no irme más, no era de los jugadores que se gustaba mucho estar allá.
2: Claro,
0: medio
2: claro,
0: al contrario
2: claro,
0: del resto, pero sí, he estado de los 19 hasta los 27, 28, he estado jugando en Italia.
2: Qué lindo, qué lindo. Y siempre identificado con los colores amarillo y rojo.
0: Sí, siempre hemos jugado acá en el club, y bueno, yo creo que ya a esta altura será el único club que jugaré, porque con la edad y toda la vida jugando acá, es difícil de cambiar ya.
1: ¿Estás incursionando, perdóname, José, como entrenador en inferiores? ¿Puede ser hace tiempo?
0: Hace más o menos de que llegué, te estoy hablando hace 9-10 años que estoy con el tema de, soy técnico acá de todas las inferiores grandes de Valenciano, y ahora este año por primera vez tengo femenino con Concepción. Tengo la juvenil, junior y primera ahí de Concepción.
2: Claro, qué raro, ¿no? Que estés en Concepción entrenando, sí sabía. Pero bueno, se puede dar.
0: Sí. A ver, una cosa, siempre lo digo, porque ahí a veces me decían, che, qué raro que esté dirigiendo en otro lado. Una sí, cosa es jugar y otra cosa es dirigir. Yo sé que claro, acá en Valenciano tampoco claro, puedo estar toda la vida dirigiendo, así que me gusta mucho, me encanta, así que bueno, para el técnico siempre he dicho que en cualquier club dirigiré.
2: José, y aparte de ser jugador todavía, de ser técnico, ciertamente Nobel, ya en primera hora de las mujeres, ¿tu vida va a seguir siempre al lado del hockey sobre patines?
0: Y mira, por el camino que vamos, sí, soy un apasionado del hockey. Cuando no estoy, a lo mejor me entreno algo, siempre me vengo acá al club, miro las inferiores chicas, los niños. A ver, me gusta mucho, sé que claro, me gusta mucho ser técnico, así que yo creo que siempre voy a estar ligado al hockey.
2: Bueno, José, muchas gracias por contestar nuestro llamado. Espero que te vaya bien mañana en la semifinal, lo mejor para vos, tus compañeros, igual que si pasan a la final. Por ahí seguimos, tenemos otra nota después si son campeones.
0: Cómo no, Dios quiera que tengamos otra nota. Eso significa que nos va a ir bien.
2: Así bueno, José,
0: gracias, y esperemos que sea lindo partido.
2: Muchas gracias a vos, adiós.
0: Adiós.
1: Ahí pasaba José García, Josi, conocido.
2: Josi, todo el mundo lo conoce por Josi.
1: Son esos nombres de jugadores, de atletas que
2: no se les va a nadie.
1: Sí, sí, que
2: como el Negro Páez, negro es José Luis, pero es negro, el Negro Páez, sí, sí, o Negro Tiñano.
1: Francisco Blas.

0: Que el Panchito.
1: El Panchito,
0: O su padre, Pancho.
1: Claro, este es Josi.
0: Sí, sí, tal cual.
1: Yo me acuerdo haberlo puesto, ponerlo en la síntesis del diario de Cuyo. Josi. Uno pone los nombres oficiales, sin embargo yo ponía Josi García.
0: Josi García.
1: Porque, ¿no?, todo el mundo lo conoce por Josi.
0: Sí, sí, sí, tal cual, ¿no?
1: Un jugador tremendo.
0: Exquisito,
1: muy habilidoso,
0: ¿no?
1: Goleador, todo, sí, sí, sí.
0: Muchas veces lo hemos hablado, incluso él algo dijo, no soy de esos hockeystas que tenía que estar afuera.
1: Claro.
0: Quizá
1: claro.
0: La cabeza o sus prioridades a nivel familiar,
1: lógico,
0: probablemente,
1: lógico.
0: Son las que él priorizó, valga la redundancia, para no estar en Europa al máximo nivel y estar en San Juan, sí, rindiendo de una manera seguramente más cercana, sí, a lo óptimo por él, pero era alguien que por calidad y por jerarquía, claro, le sobraba para
1: acordate,
0: estar en Europa, ¿no?
1: Acordate lo que decían algunos entrevistados que tuvimos. Como me acuerdo Mariano Ortiz de VT, cuando, sí, dijo lo difícil que era vivir en otro lado, que no, bueno, estaba en Francia y bueno, los, sí, que, sí, se van a otro lado, debe ser una vida muy especial.
0: Sí.
1: Y este chico, bueno, estuvo, como dice él, 8 años en Italia, sí, pero bueno, evidentemente, como vos decís, no le pintó y se dio cuenta que San Juan es su lugar en el mundo.
0: Su lugar en el mundo, sí, sí, a nivel calidad y jerarquía lo hemos visto hacer cosas...
1: Increíble.
0: Al estilo del Panchito Velázquez.
1: Sí, sí, habilidoso de por sí, pero por sobre todo habilidoso y goleador.
0: Sí.
1: No es fácil conseguir una mezcla así en el hockey.
0: No. Y muy inteligente, muy intuitivo. Esos jugadores que en una jugada puede destrabar un partido tranquilamente.
1: Exactamente.
0: Tranquilamente.
1: Y hoy no está todo el tiempo en cancha, pero es el que maneja la batuta ahí en Valenciano.
0: Pero con 40 años, más que meritorio, seguir siendo el líder de la Bayaca, ¿no?
1: ¿Qué te parece?
0: Repasamos, Walter, rápidamente, o no rápidamente, repasamos cómo serán las semis mañana para,
1: dale,
0: aquellos que no escucharon la previa. ¿Cómo es el cronograma?
1: El cronograma es,
0: sí,
1: por un lado, Valenciano, ¿cierto?
0: Bien.
1: El Valenciano de Josi García contra Lomas, que terminó tercero. Valenciano en la fase clasificatoria terminó segundo, Lomas terminó tercero.
0: Bien.
1: Gran partido de fuerzas parejas. ¿Viste lo que dijo Josi? Que le parece que han empatado las dos veces que
0: han jugado. Las dos veces que se toparon.
1: Tanto en el torneo local como en la Superliga.
0: Sí.
1: Y el otro partido es un poquito más desequilibrado, digo, menos equilibrio, que es VT contra Hispano, con el Club Hispano. En este caso, VT es el local porque fue el que terminó primero en la ronda clasificatoria e Hispano entró cuarto, que le ganó,
0: bien,
1: ahí por un punto Olimpia y por 2 puntos altos de San Juan.
0: Bien.
1: Entró con lo justo, pero vos has visto cuando es el Tommy Traiga, cara y seca, puede pasar cualquier cosa.
0: Tal,
1: ¿no?,
0: cual.
1: No importa que sean primero y cuarto. Sí. Como también lo dijo Josi, el ser local por ahí te da un handicap especial porque se conoce la cancha, conocen el piso, conocen todo. Al margen de la gente, porque vos viste que la gente aquí en San Juan es muy entusiasta y seguramente va a haber hinchas de Lomas en la cancha Valenciano e hinchas de Hispano en la cancha VT.
0: Tal cual, cruzados.
1: Así que bueno, los ganadores, tengo entendido que los partidos en primera división empiezan a las 21.
0: Un poquito más temprano.
1: Más temprano, de las 21:30 empezaban.
0: Claro.
1: Tengo entendido que empieza la 21. Espero que haya sido confirmado ese horario oficial.
0: Bien, bien, bien.
1: Y los ganadores de ambas semifinales van a jugar el viernes, también a partido único para definir el título, directamente. Si gana VT, van a jugar en su cancha.
0: Sea con el rival que sea.
1: Sí, los dos primeros, VT y Valenciano, van a atender esa. Ahora, si gana VT, va a ser indudablemente el local.
0: El local del VT. Si no, habrá que ver Hispano con quién se cruzaría. Si con,
1: claro,
0: Valenciano. No, en realidad...
1: Hispano pierde en los dos casos. Es,
0: sí,
1: decir, va a ser visitante Hispano.
0: Hay dos certezas. Si es VT finalista, es en VT. Y si es Hispano finalista, no es en Hispano. Antes de irnos a la primera pausa, Rafa, contamos que se está desarrollando, Walter, la asamblea.
1: De la Federación Sanjuanina de Patín.
0: Sanjuanina de Patín, sí, señor. Y ahí Roberto Roldán, como nos había adelantado, ¿te acordás, Walter, cuando hablamos con él? Va por la reelección y la va a consumar porque es lista única.
1: Lista única, exactamente.
0: Alguien me dijo, Walter, lista única, no lista de unidad.
1: Es buena.
0: ¿Qué quiere decir?
1: Que no están todos de acuerdo, decís vos.
0: Recordemos la famosa nota.
1: Sí, pero viste que hay, creo que 18 instituciones que apoyan, que lo han apoyado. decir, mucha gente.
0: ¿Cómo decía la nutria?
1: Vos dudás de la nutria, como dice Néstor Cano. Como de la nutria.
0: O revisaron todo eso. Recordemos la nota hace un mes, fue.
1: Sí, un mes.
0: Para aquellos que no recuerdan, es una nota que 18, 20 clubes eran, que nosotros dijimos.
1: Claro.
0: Acá,
1: ¿qué pasa?
0: Roldán, claro. Le echaron sal, lo mejor.

0: metieron al horno y está cocinada su posible reelección. Pedían las elecciones, cuestionaban a Roldán, pero algo pasó desde ahí hasta hoy.
1: Hubo charlas. Sí, eso sí. Hubo charlas. Eso sí. Sí. Ahora, va con algunos nombres nuevos en la lista. Por ejemplo, el más notorio es el caso de Daniel Kenan, el turco Kenan, que bueno, ocupó un cargo en la Secretaría de Deportes, pero estuvo en la selección argentina, acordate, pero evidentemente era de ahí del grupete.
0: Sí, es el entrenador de hispano, de hecho el turco Kenan,
1: que estuvo acá.
0: Y es el director de Deporte Federado. Él es uno de los que va a tener cerca a Roldán, algunos dicen que va a ser su vice, veremos si lo es o no. Ariel Goranqui es otro que dijo Roldán que se sumaba. Sí. Y Javier Amat. Dos exhockeyistas que también se van a sumar al grupo. Se habla de, como decía vos, Walter, hubo muchas
1: ahí
0: charlas.
1: Tenés Goraiki de Social San Juan.
0: Claro.
1: Kenan de hispano, estudiantil hispano.
0: Sí.
1: Y Amat de... no me acuerdo. No.
0: Es hockeyista también. Sí. Pero está en el ambiente. Y muy amigo, me dijeron, Amat, de Kenan.
1: Y entonces debe ser hispano.
0: Parece que viene por ahí el ruido. También hablan de una, no intervención, pero sí muchas charlas que tenían...
1: Me he nublado de Javier Amat,
0: tuvo que ver mucho otro funcionario de la Secretaría, Pichu Riveros.
1: Ah, Pichu Riveros. Perfecto.
0: Con mucha llegada Darío Giuliani de Concepción.
1: Claro.
0: Y da la impresión que todo eso allanó el camino para que muchos clubes que por ahí estaban en duda...
1: Claro.
0: Finalmente Roldán termine siendo reelecto, estará por los próximos 2 años, Walter. Recordemos que llegó en junio del 2024.
1: Claro, igual es muy bueno porque la gestión ya traía varios cambios en la estructura, no solamente a nivel local, sino a nivel nacional, y está bueno que continúe. Si se da, bien, y si no, bueno, ahí habrá que buscar otros miembros.
0: Otras alternativas. Recordemos que Roberto Roldán también es el presidente del comité técnico. Tiene que ver con las selecciones nacionales.
1: Comité técnico nacional.
0: Ni más ni menos, Walter. 21:53, vamos a la pausa.
1: Dale.
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3: Segundo bloque para este programa de En Juego. Ya pasó Josi García, referente de Centro Valenciano, que mañana jugará la semifinal del torneo Apertura de Primera División ahí en la cancha de La Barraca contra Lomas. Así que en redes sociales ya mañana a la tarde-noche ya lo tienen. En Juego SJ, el canal de YouTube, Instagram y también en X, Facebook, En Juego SJ. Ok, ahí nos cambian eso solamente y lo pueden visualizar. Walter, el fin de semana hablábamos que San Martín se jugaba un partido más que importante. Bravo. Sí. Que estaba dentro de las posibilidades, la lógica era que pudiera sacar un buen resultado, claro, y así lo hizo, ¿no?
4: Porque Agropecuario no viene bien.
3: No, estaba último en la zona
4: claro,
3: B.
4: Claro. Entonces, era la más lógica, o la lógica era que San Martín ganase.
3: Tal cual, y así ocurrió finalmente.
4: Y le ha salido todo redondo, porque no solamente ganó 2-0, sí, terminó ganando, sino que acordate que esta semana salió el fallo que tiene que seguir jugando el partido que le va ganando a Nueva Chicago. Así todo, en estos momentos, con el triunfo de Agropecuarios, creo que se metió séptimo dentro de los clasificados de playoff. Con 3 puntitos más, si aguanta 45 minutos, que sería el resultado que se le daría si termina ese partido así, más todavía sube, creo que queda cuarto, tercero, por ahí.
3: Podría
4: así que
3: llegar, exacto.
4: Está bueno.
3: Llegar a meterse bien adelante en la tabla, ganó 2-0, gol de Coca. Un buen defensor que tiene actualmente.
4: ¿Hijo de Diego Coca?
3: De Diego Coca, sí, el ex lateral también, claro. Es defensor de River, sí. Técnico de Racing, sí, y sí, de muchos otros equipos.
4: En México,
3: sí,
4: estaba, en México, ¿no?
3: Sí, sí, hizo un campañón ahí. Uh-huh. Se habló, no sé si llegó a dirigir la selección un tiempito y se fue rápido.
4: Ah,
3: o no.
4: Sí, tenés razón.
3: Creo que sí.
4: Tenés razón.
3: Sí, sí, porque jugó en varios equipos de México, sí, siendo futbolista.
4: Y después dirigió.
3: Como entrenador, después vino a dirigir a Racing, hizo una muy buena campaña. Y posteriormente decidió también, creo que volvió a México, no sé si está radicado allá o no.
4: Yo creo que sí.
3: Un gol de su hijo y Funes, Nazareno Funes, con lo importante que...
4: Ah, Funes fue el segundo.
3: Hizo el segundo, le ganó 2-0 Agropecuario un sábado con un buen marco de público en Concepción que le sirvió al equipo para cerrar lo que es la primera fase. Recordemos que este partido y todos los otros que se disputaron en esta fecha son de la cuarta fecha que se reprogramó cuando los dirigentes le secaron la nuca a Chiqui Tapia,
4: sí, sí, sí,
3: en aquello de avalar el hecho de que el pedido de parte de la AFA que no lo persigan a Tapia de Tobillino por la justicia.
4: Sí, sí.
3: ¿Se acuerdan cuando se hizo ese paro por el fin de semana que
4: entonces,
3: no sirvió
4: todo
3: para nada?
4: Claro, claro.
3: Bueno, todos se plegaron, entonces esa fecha que es la cuarta en el caso de la Primera Nacional se jugó ahora y viene un parate de 2 semanas.
4: Ahora.
3: Sí, a diferencia de la primera división, se para 2 semanas y se vuelve a jugar desde la segunda rueda.
4: Y ahí, eso te iba a decir, empieza la segunda rueda, quiere decir que San Martín recibe a Chacarita, porque es el que visitó en la primera fecha cuando empezó el torneo.
3: Exacto, exacto. Por ahora, Walter, a falta de 45 minutos entre Chicago y San Martín, San Martín y Chicago que gana el verdinegro 1-0 acá en Concepción, todavía no tiene fecha, San Martín está séptimo con 23 unidades.
4: Bien.
3: Séptimo. Si concreta la victoria, se va a ir a 26.
4: Sí.
3: Goles más, goles menos, llegaría a la quinta posición en la zona B, así que quedaría en el medio de los equipos que van a luchar por el reducido, buscando el segundo ascenso.
4: Pero viste la importancia de tener un goleador en el equipo.
3: Tremendo.
4: Porque Funes está bien, capaz que no hace goles todos los partidos, pero mete varios goles que le significan triunfos después a San Martín.
3: Sí, claramente en Nazareno Funes el verdinegro ha vuelto a encontrar un número 9, ya lo tuvo en la etapa del ascenso, fue el goleador en apenas un semestre.

0: ¿Te acordás? Hizo 11 claro, goles, claro. Hizo uno en la final contra Gimnasia en Córdoba, ¿no?
1: Es la gran ausencia cuando él se va, cuando San Martín sube a primera división, y en primera división no teníamos un Funes y no lo metía nadie.
0: No, no tuvo nada, Funes fue a Newell, volvió a Newell, Newell lo repescó, que es el dueño de su pase, de ahí se fue a Central Córdoba de Santiago del Estero, que es el que lo compró, y no tuvo continuidad, y el delantero rosarino decidió volver al verdinegro en muy buena forma, en muy buena manera, y ya lleva varios goles en esta temporada, así que el verdinegro de esta manera tiene un parate. El Rolly Rodríguez, que es el ayudante de campo de Schiaparelli, dijo en declaraciones después del partido que van a buscar varios refuerzos, pueden traer 4. Ajá. La intención era buscar delanteros por afuera y mediocampistas.
1: Mira,
0: teniendo en cuenta que el arco y la defensa son los lugares por ahí
1: todo
0: ya cubiertos.
1: Gerardo, ¿no?
0: Sí, no queda otra que dinero, ¿no?
1: Lo vi en una filmación de los goles de San Martín, que el primer gol, Coca, con el primero que se abraza, se viene a abrazar, es con el Rolly Rodríguez, que dirigió al equipo él, porque Schiaparelli estaba suspendido.
0: Sí.
1: Así que, bueno, es la misma dupla que estaban con Antuña, ¿te acuerdas? Que tuvo el ascenso.
0: Exacto, eran los ayudantes de campo del Purruco. El Purruco se fue, no volvió como algunos esperaban después de la salida del anterior entrenador, y Schiaparelli es el técnico principal y el Rolly su ayudante de campo.
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4: Seguimos en juego, programa número 149, como siempre acá en LB5 Radio Sarmiento, FM 104.7 AM 1120, en un lunes bastante, bastante fresco, como hablábamos, Walter, ¿sí?
5: Fresquito.
4: Donde hubo calores en el fútbol sanjuanino porque comenzó lo que es el torneo clausura, que no tiene parate, evidentemente, como ya veníamos mencionando, Walter, y se dieron algunos resultados interesantes.
5: A ver, contame.
4: Interesantes y como para tenerlos en cuenta de todo lo que viene a nivel local, recordando que el último campeón, que es Minero,
5: sí,
4: equipo que no tiene cancha propia, me contaba ahí Rubén Poblete,
5: sí,
4: nuestro compañero, nuestro colega, mejor dicho, que estuvo acá el jueves
5: analizando el Mundial.
4: El jueves pasado estuvo con nosotros
5: con Ariel Poblete y Néstor Cano.
4: Exacto. Hablábamos de que Minero está preparando lo que son sus nuevas instalaciones, su nueva cancha, donde también se prevé que va a tener cancha de básquet, porque recordemos que Minero es un equipo que también desarrolla esa actividad.
5: Claro, claro.
4: Actualmente. En la zona del Club Amancay, en Alto de Sierra.
5: Ah, en Santa Lucía.
4: Exacto, ahí pasando López Peláez.
5: Ajá.
4: Se va a armar como un clásico, digamos, si se le quiere llamar de alguna manera, Walter, entre López Peláez.
5: Claro, y Minero.
4: Y Minero, porque van a ser cercanos.
5: ¡Qué vecinos!
4: Exacto. El viernes pasado empezó la primera fecha, Carpintería le ganó 1-0 a Sondina.
5: Carpintería a Sondina.
4: Sí. Mirado. En el barrio Atlético, Trinidad se impuso 2-1 a Marquesado.
5: Uh-huh.
4: Para el sábado, el choque más importante fue el que tuvo a Desamparados triunfador, reeditando la semifinal de la apertura. Le ganó 2-1 en Puyuta 9 de julio, al equipo de Carlos Biasotti. Hubo otro resultado, la otra vez fue 1-0 9 de julio.
5: Tomaron revancha los puyutanos.
4: Exacto. Sarmiento perdió de local 2-1 con Atenas. Villa Ibañez se impuso 3-1 sobre San Lorenzo. Alianza, que ha contratado a Luciano Riveros. ¿Te acordás del goleador de Unión?
5: Sí, sí.
4: Que pasó por San Martín.
5: Por San Martín.
4: En San Martín no le...
5: No.
4: ¿Qué cosa, no? San Martín con el desprecio al fútbol local.
5: Sí, sí.
4: Porque Rivero se cansó de hacer goles en Unión, por lo menos haberlo visto jugar, aunque sea un medio tiempo, en la Primera Nacional, ¿no?
5: Claro, claro. Y mirá que el cuerpo técnico es dirigido por...
4: El Chaparelli, el Rolli.
5: Dos muchachos que son sanjuaninos, porque Chaparelli también es casi sanjuanino.
4: Sí, sí, sí, tal cual. Pero no lo vimos jugar casi nada. Alguien dirá, bueno, yo ven el día a día, pero siempre los jugadores sanjuaninos teniendo casi nulo espacio en los planteles profesionales, ¿no?
5: Claro, claro.
4: Y acá no estamos hablando de Primera División, digamos, de Rivero pasar de Unión a la Primera División de AFA, bueno, es un salto enorme, acá es Primera Nacional, ¿no?
5: Claro.
4: Pero bueno, no tuvo esa oportunidad, se fue a Alianza, que se ha armado muy bien. Rivadavia igualó 0-0 con Unión en el regreso de Cachilo Magallanes al Banco del Azul.
5: Ajá.
4: Que se prepara para el regional amateur, que es lo más importante que tiene,
5: claro,
4: en este sentido. El domingo, Walter, hasta ahora el último partido de la fecha, López Peláez venció de visitante 3-1 a Defensores de Argentinos. Mañana, cancha de Juventud Unida, donde hace de local el actual campeón Minero, a las 16 horas, Colón será visitante de Minero en un partido entre equipos semifinalistas.
5: También, claro.
4: Así que más que interesante para verlo.
5: Claro, claro.
4: Antes de irnos a la pausa, Rafa, recordamos que los tres equipos con menor puntaje en la tabla general son los que pierden la categoría.
5: Uh-huh.
4: Por ahora, Argentino, de abajo para arriba, tiene 3 unidades.
5: En toda la apertura y
4: 18 partidos, Walter.
5: Dios mío.
4: Empató 3, perdió 15, hizo 7 goles y le marcaron 36, lamentablemente. Sondina tiene 13, lo mismo que Defensor Argentino, que son los tres que se están yendo.
5: Defensor Argentino es el que subió esta temporada.
4: Sí, con los Romero.
5: Con padre e hijo.
4: Chiquito y el Defensor. Mirá. Está peleando ahí la categoría, tiene un partido menos. Defensores 13, como decía, se está salvando Rivadavia con 14.
5: Ajá.
4: Villa Ibañez 15, Carpintería con 16 unidades de esos
5: los
4: equipos.
5: Más, claro.
4: Los más comprometidos, porque no hay más promedios, como ya se sabe,
5: claro,
4: en la Liga Sanjuanina de Fútbol. 22-10, Walter, pausa y ya venimos.
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9: Otro bloque de En Juego en esta edición 149. Redes sociales, como siempre, En Juego SJ. Ahí nos encuentran en el canal de YouTube, que ya pasamos las 257.000 visualizaciones. Ya estamos, Walter, llegando cerca, a las 260.
10: Y cerca ya casi de las 300.
9: Sí, qué claro, lindo, que sí.
10: Qué mucho.
9: Sí. Muy, muy buena repercusión de nuestros oyentes y nuestros televidentes también. Recuerden que en YouTube pueden verlo en el canal de Radio Sarmiento y también en compacto pueden verlo en vivo. Ahora con 2 cámaras nuevas también, que dan una panorámica 360, mucha más luz. Ajá. Mucha más luz, Walter. Acá tenemos 2, 4, 6, 8 LED.
10: Mire, yo me estoy durmiendo
9: LED.
10: Ni veo.
9: Sí, no, Walter está al borde del colapso, ni con 9 luces. Cuando entré, pensé que venía a declarar.
10: Imagínate,
9: ¿no? Mucha luz, ¿no?
10: Imagínate.
9: Más de uno se tiene que haber asustado, algún entrevistado.
10: 7:30 me levanté. temprano, sí, ¿cierto? Una mañana ajetreada. Después el partido, uno que duerme siestita, el partido, claro, chao, chao la siestita.
9: Cortó todo.
10: Y después actividad en la tarde, y después a la noche que venir acá y que no te abran la puerta. No.
9: Dijo todo eso para otra vez quejarse de Rafa, que no le quiso abrir. No le quiso abrir. Sí, señor. En la siesta, como decía Walter, tuvimos el calor del Mundial, Walter.
10: Sí, señor.
9: Con los dos goles de Lionel Messi, a nada de cumplir 39, ¿no? 39. Qué increíble, ¿no?
10: A transitar los 40 años, como se dice.
9: Las cuatro décadas.
10: Porque, claro, porque cumplís 39, pero ya estás empezando a andar en los 40. Es como cumplís un año, pero has andado todo el año.
9: Sí. Tal cual. Recordando, para aquellos que no saben, Messi hizo el primer gol a los 38 minutos. Previamente, apenas empezó el partido.
10: A los tres minutos
9: falló un penal de zurda. La trató de acomodar como hace siempre. El arquero voló bien contra ese sector y creo que eso puede haberle impedido la precisión, ¿no?
10: Mucho tuvo que ver el arquero, porque el arquero no se jugó, lo esperó hasta últimas consecuencias, a sabienda que no había tomado mucha distancia a Messi, sí, y que le iba a pegar despacio, entonces por eso lo esperó. Y Messi, cuando llegó a la pelota, despacito, y vio que el tipo no se jugaba, y trató de esquinarla lo que más podía,
9: sí,
10: tanto que se le fue
9: contra el palo izquierdo, ¿sí? Argentina tuvo en ese momento, no diría zozobra, pero sí como que sintió el impacto de que su líder no concretó algo que hubiera simplificado el partido de manera notoria, ¿no?
10: No, y de ahí empezaron a jugar, yo creo que así como todos nosotros sentimos el golpe anímico de que Messi errara un penal, sus compañeros yo creo que también lo sintieron y mucho. Entonces ya todos jugaron mucho más para que Messi haga un gol. Lo terminó haciendo,
9: sí,
10: pero
9: sí,
10: jugaron y perdieron varias ocasiones pasándole la pelota a Messi cuando no estaba en una buena posición para resolver una situación determinada.
9: Sí, sí.
10: Pero como te decía fuera de micrófono, Messi cometió el gran pecado de errar ese penal. Entonces, el pecado porque los rivales tienen que haber dicho, y este no es extraterrestre, este es humano y se puede equivocar. Entonces se empezaron a agrandar a los austríacos. Lo malo para ellos es que después Messi demostró que sí es extraterrestre, porque le metió dos goles.
9: Dos goles, sí.
10: Entonces, y es bueno para nosotros los argentinos, porque el próximo rival va a decir, está bien, capaz que Argentina no está jugando bien, pero este tipo frota la lamparita y se nos acabó todo. Y ojo que casi vuelve a ser el tercer gol en el partido, con ese tiro libre que se fue pegadito al palo, muy bien ejecutado, en el tiempo de descuento, el partido se había terminado prácticamente. Digo, mirá si metía tres goles. Yo creo que los rivales habrán dicho, Dios mío, lo que se nos viene.
9: Sí, tal cual. Recordemos que con estos dos tantos que marcó, ya con el primero que había hecho, se convirtió en el máximo goleador en la historia de los mundiales,
10: Ajá. Separándose
9: de Miroslav Klose, que era con el que igualaba en esta cantidad.
10: Dos goles le sacó.
9: Claro. Ahora tiene 18, ya vamos a hablar de quién lo persigue.
10: Sí.
9: Que
10: peligrosamente.
9: La lógica diría que con la edad que tiene lo va a terminar pasando en algún momento. Pero bueno, lo importante es que hoy la Argentina goza de muy buena salud, le ganó 2-0 a Austria, recordemos, cierra su participación en este grupo, que es el del campeón del mundo, estamos hablando obviamente en el J, el próximo sábado contra Jordania.
10: Ajá. Que Jordania, dentro de una hora y media, juega con...
9: A las 0 horas, cuando empieza el martes, juega con Argelia.
10: Con Argelia.
9: Ahí se puede confirmar matemáticamente que Argentina va a salir primero del grupo J, por ende se va a topar con el segundo del grupo, donde están selecciones que algunas son con mucha historia, otras no, es el grupo H.
10: Sí, el grupo en donde está España, que teóricamente tendría que ser primero. Lo que pasa es que, y los otros, alguno de los otros tres podría ser rival de Argentina, ¿cierto?
9: Y Argentina de ahí va a salir el rival, no queda
10: otro.
9: Lo
10: que pasa, espérate, puede ser España, ¿sabes por qué?
9: Sí,
10: porque
9: sí.
10: Si Uruguay le gana a España, España puede quedar segundo. Porque sí. Si Uruguay le gana a España, lo pasa en punto. ¿Me entendés?
9: Sí.
10: Entonces, ojo, ¿no? No vaya a ser que se destapen nuestros queridos connacionales y...
9: y den el batacazo. Argentina, como digo, hoy esta noche se puede saber que sea primero y a partir de ahí el sábado ya jugar solamente por jugar, valga la redundancia, el partido entre Argentina contra Jordania y jugarán Argelia contra Austria en el otro choque
10: No tendría que ganar Jordania ahora, porque Jordania sería el único que lo puede pasar a Argentina. Sí. ¿Por qué? Porque si Jordania gana, va a tener 3 puntos. Argentina tiene 6. Y en la última fecha, Jordania juega con Argentina. Y le gana Jordania a Argentina, van a quedar iguales en puntos. Y como no es diferencia de gol la ubicación, no, sino por sistema olímpico, Jordania, al ganarle a Argentina, lo va a pasar. Va a ser primero Jordania y segundo Argentina.
9: Eso es algo muy importante que por ahí...

0: no estamos acostumbrados, a igualdad de puntos lo que define no es la diferencia de gol, sino el partido entre ellos. Si hay igualdad, ahí sí nos vamos
1: con otra cosa. O si hay tres equipos que igualan el puesto.
0: Exacto, exacto. Es como un triangular, valga la redundancia. El sábado a las 23 horas, Argentina cierra el grupo contra Jordania.
1: ¿A las 23?
0: 23, sí, sí. Wow. El sábado. Así que muy lindo para juntarse con los amigos, todo.
1: ¿Fernecito, decís vos?
0: Una buena previa, un buen post partido, un análisis extenso.
1: Extenso, ¿no? Extenso, sí, extensísimo. Sí. Mirá el asadito que hace señas.
0: Ahí está poniendo las brasas, Rafa. Hablábamos de quién lo puede pillar a Messi en esto de ser el goleador histórico de los mundiales. El señor Kylian Mbappé, sin lugar a dudas, es el que está cerca, lo tiene a un gol.
1: Hoy metió dos,
0: Francia le ganó 3-0 Irak, un partido totalmente lógico. Estuvo suspendido casi 2 horas, demorado, por una lluvia eléctrica que pasó en los Estados Unidos, en esa zona, y por protocolo en Estados Unidos no se puede jugar. Se reanudó, Francia ganó claramente 3-0 y se encamina obviamente a ganar también su grupo, sin lugar a dudas.
1: Juega con Noruega la última fecha. Sí. Ojo, que sí. Noruega, no sé, me dijiste que estaba ganando, le estaba ganando.
0: Gana a los 16 minutos del segundo tiempo el equipo de Haaland, la selección de Haaland le gana 3-1 a Senegal.
1: 3-1, ya tiene que haber hecho goles de Haaland, seguro.
0: 3-1, por ahora no ha hecho ninguno.
1: Bien.
0: El conjunto Noruega.
1: Van a ir los dos clasificados, Noruega y Francia, porque los dos van a tener 6 puntos.
0: Sí.
1: Pero tiene que ver quién va a salir primero y segundo, porque juegan entre sí.
0: Hasta este momento, si terminara 3-1 Noruega-Senegal, tenés Noruega primero con 6 puntos, más 5.
1: Bien.
0: Pero mejor cantidad de goles, tiene 7. Francia tiene 6, más 5, pero tiene 6 goles. Tiene un gol menos. Es decir, un empate.
1: Un empate lo clasifica a Noruega.
0: A Noruega y Francia arma un lío para donde se vaya el cuadro, ¿no?
1: ¿A dónde va a ir Francia?
0: Senegal 0, sorpresa. Senegal flojo, ¿no?
1: Senegal.
0: Flojo.
1: Sí.
0: Irak 0.
1: Claro.
0: Así que veremos cómo sigue antes de ir al nuevo corte. Rafa, recordamos que mañana la actividad Walter empieza en realidad a las 0 horas, Jordania-Argelia. Ahora, ya.
1: Claro, perfecto.
0: Mañana a las 14, la Portugal de Cristiano Ronaldo,
1: sí.
0: Que se juega muchísimo, viene de empatar.
1: Sí.
0: Juega con Uzbekistán. Exacto. Bien. A las 17, un partido muy interesante, Inglaterra, que mostró un gran nivel contra Croacia, sí. Se topa con Ghana. Uno de los equipos africanos
1: equipo ese,
0: de temer.
1: ¿No? Ojo,
0: sí,
1: ojo.
0: Sí, sí, sí. A las 20, Croacia buscará la recuperación contra Panamá. Ahí nos muestra Rafa, muy bien. Atento, Rafa. Nos muestra el partido 3-1. Sí, señor. Y el último partido del martes será la Colombia de Néstor Lorenzo.
1: ¡Ay, qué lindo!
0: Debutó muy bien.
1: Bien.
0: Muy bien, debutó Colombia con el Congo.
1: Ojo, buen equipo Congo.
0: Ahí
1: ¿no?
0: se cierra, Walter, la segunda fecha de lo que es el Mundial en esta instancia, que está atrapante. Ya el miércoles empieza la tercera fecha, recordando que ahí los partidos son a la misma hora de grupo.
1: El partido de grupo son a la misma hora.
0: Y 6 por día.
1: No me digas.
0: Se definen 3 grupos por día.
1: Ajá.
0: Sí, de manera consecutiva hasta llegar, por supuesto, a lo que será la última fecha de la primera fase, que es el partido Argentina, el que cierra.
1: Claro.
0: A las 23 horas del sábado, junto con Argentina.
1: Y pasará como pasa en todos los mundiales. Digo, después de tantos partidos, de tantos días, uno lo termina extrañando los mundiales, porque sabés que 4 años después viene de nuevo algo parecido.
0: Tal cual. Después hay que esperar mucho tiempo, la verdad, para nuevamente vivir todo esto que está pasando en el país,
1: ¿no?
0: Tal cual. Argentina, si es primero, juega el viernes 3 de julio, Walter, a las 19 horas. Es decir, este viernes no.
1: Al otro. 3 de julio.
0: 3 de julio a las 19 horas, sí, señor. 22:24, vamos a la última pausa.
1: Dale.
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5: .28 nos estamos yendo, no sin antes reconocer el aporte de Rafa, innegable, ¿no?
6: Sí,
5: aporte, una contribución.
6: Clarificando todo.
5: Exacto, exacto.
6: Parece Messi.
5: Tal cual nos decía Rafa que Haaland, el goleador del Manchester City, hizo 2 goles.
6: No es que no haya hecho ninguno.
5: No sé qué.
6: Metió dos
5: en el 3-1 parcial sobre Senegal, que como decíamos, cuatro. Walter. 3-1.
6: No, pero lleva 4 goles.
5: Ah,
6: claro.
5: Perdón, sí.
6: Igual que Mbappé y uno menos que Messi.
5: 2-2.
6: Claro.
5: Sí.
6: Y falta Kane, que mañana juega.
5: Harry Kane, que hizo 2.
6: Lleva 2, por eso te digo.
5: Le hizo a Croacia 2.
6: La verdad, el momento de los goles, el mundial de los goleadores. Porque estos son los tipos que hacen goles y están haciendo goles.
5: Sí, la ex vocera presidencial Cerruti, no me acuerdo el nombre que tuvo Alberto Fernández, impresentable, no sé si se acuerdan de esas conferencias desastrosas, evidentemente tuvo un rapto de inteligencia esta tarde y hizo una buena columna en Infobae diciendo de la nueva forma de envejecer.
6: Ajá.
5: Porque contaba que Messi está cerca de cumplir los 40, Cristiano Ronaldo tiene 41, Harry Kane es grande también.
6: Sí.
5: Y había también otro. Modric también sigue jugando. Claro. Y bueno, como las grandes estrellas están brillando pese a una edad muy avanzada. No es el caso de Mbappé, no es el caso de Haaland.
6: Claro,
5: pero varios jugadores que ya estarían retirados hace rato.
6: Pero digo, me parece que no es ninguna novedad.
5: ¿Quién?
6: Porque
5: Gabriela Cerruti. Muy bien, Rafa.
6: Gabriela,
5: por favor.
6: Me parece que no es ninguna novedad, porque si bien puede darse en el fútbol, yo creo que es una cuestión del paso del tiempo. Porque hay gente hoy, a los 65, 70 años, que siguen firmes en sus actividades, que tal vez no sean de la intensidad de un futbolista profesional, ¿cierto?
5: Sí.
6: Como es la de estos muchachos. Pero siguen...
5: Mentalmente...
6: Mental y físicamente. Mirá con quien hablamos, con el José García. Sigue jugando con chicos que tienen 18, porque hay jugadores, la mayoría de los jugadores de primera división de hockey sanjuanino, tienen 18 años, 16, y tiene 40, José.
5: Sí.
6: Y sin embargo juega igual. ¿Me entendés?
5: Sí.
6: Y el desgaste físico es el mismo. Entonces, yo creo que es una cuestión generacional. Que la gente de ahora, tal vez será la alimentación, la forma de vivir, el entrenamiento físico, pero aguantan más, llegan más viejos.
5: Después está el viejo debate, Walter, si es que los viejos son muy buenos, entre comillas los viejos.
6: Ah, claro, o está para el aguante.
5: O es que los que...
6: Son muy malos.
5: No sé si muy malos.

0: pero no tienen la calidad que los anteriores, ¿no?
1: Cierto, ¿no?
0: Pero
1: qué debate.
0: Es un lindo debate que claramente no tiene una respuesta porque nadie la puede decir, ¿no?
1: Claro, claro.
0: Pero bueno, disfrutemos a Messi en esto que entendemos será el último mundial.
1: Entendemos, no vaya a ser que aparezca. ¿Cuánto? 40 y va a tener que aparecer a los 44. ¿Dónde se juega el último, el próximo?
0: Y no, bueno,
1: Arabia Saudita.
0: Algunos dicen.
1: En Arabia Saudita.
0: No, algunos dicen que va a tener que hay que dejar esa puerta abierta, pero recordemos que es el que organizan por el centenario. Uruguay.
1: Ah, no, Argentina, cierto, tenés razón.
0: Sí.
1: Argentina,
0: sí.
1: Uruguay y Paraguay son organizadores. Clasifican los 10 equipos la Conmebol al mundial.
0: Sí, van
1: porque
0: directo.
1: Están los 3 que organizan y quedan 7. Van a entrar los 7.
0: Sí, señor.
1: Va a ir Chile.
0: Sí.
1: Va a ir Chile.
0: No se va a quedar afuera, lo cual será una noticia, aunque Rafa se tome la cabeza para cerrar el programa. Bueno, hoy vimos ahí en el cierre del programa Chiqui Tapia abrazado a Messi con la pelota en la mano, los lentes de Chiqui, está en su salsa. Me imagino, ¿no?
1: Che, y lo más lindo, volviendo a esto de triple organización, que Paraguay, Uruguay y Argentina van a tener un partido, el inaugural de cada una de las selecciones, y de ahí todo el mundial se traslada a España, Marruecos y Portugal.
0: Sí.
1: Ahí se hace todo el mundial. La única que dicen que el único que puede tener chances de que se siga jugando en su país es Argentina, justamente. Si a Argentina le va bien en el debut y presenta un buen equipo, puede que los otros dos partidos de la ronda clasificatoria los jueguen en Argentina. Puede.
0: Habrá que ver, Walter, y el dinero será clave, como todo lo que tiene que ver con el fútbol actual, ¿no?
1: Sí, sí.
0: Nos vemos el jueves, Walter.
1: Dale, nos vemos, Gerardo.

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3: Cristina Kirchner tiene algún grado de... Si hay un camino de consenso de solución posible, ¿no?
4: Yo creo que tendría que haberlo. Me parece que es prioritario el marco de unidad. Creo que también es cierto que va a ser muy conveniente, creo que finalmente, si las PASO están habilitadas,
3: sí,
4: que los candidatos puedan participar, uno, dos, o los que fuesen,
3: sí,
4: y digamos, y aquel viejo apotegma del que gana, conduce, que pierde, acompaña, sí, se cumpla a rajatabla. Hoy es una situación bastante confusa, incluso para los militantes, los nuevos, los veteranos también.
3: Sí,
4: y me parece que hay que poner un poquito de paño frío, de ordenar la cabeza, actuar con inteligencia y con prudencia, y dialogar sobre todo, ya que hablamos tanto de escuchar al otro, me parece que fundamentalmente hay que dialogar.
3: Sí, sí, sí. No sé, ¿ustedes ven la posibilidad de que no haya paso? Porque el gobierno están convencidos que van a convencer, a su vez, perdón por el por la repetición, pero están convencidos que van a convencer a los gobernadores, no sé si con la presión o con el látigo o con qué, pero de suspender las PASO presidenciales, con lo cual al peronismo lo mete en un gran embrollo eso.
4: Sí, sí, sí. Si eso se concreta,
3: sí,
4: es un problema.
3: Sí.
4: Y por otro lado, no te olvides que la mayoría de los gobernadores van a adelantar sus elecciones,
3: exacto,
4: provinciales, ¿no?
3: Exacto.
4: Así, sí, que sí, también, bueno, pero con más razón, me parece que hay que sentarse en un marco de no ventilar las cuestiones internas para afuera, que me parece, sí, que es un grave error, que sí, se cometen todos los partidos, pero en este caso, hablando de peronismo, y urgentemente sentarse a dialogar y a pensar en una propuesta real, ¿no? No estamos hablando de una internita, estamos hablando, sí, de una elección presidencial que puede modificar el rumbo de la Argentina.
3: ¿Te gusta Kicillof a vos como candidato a presidente?
4: Me gusta Kicillof, me parece que es un tipo transparente, que ha lidiado en esta segunda etapa con un gobierno que le ha negado prácticamente los fondos necesarios y deuda además. Tiene un buen equipo, sin duda alguna, es una provincia difícil, la provincia de Buenos Aires, como vos sabés, y me gusta, sí, por supuesto. Y por supuesto que puede haber otros candidatos, tampoco es que van a salir outsider, ¿no? Me parece que...
3: No la ves, sí, que puede aparecer un tapado.
4: No la veo.
3: No,
4: lo que hay es lo que hay.
3: Es lo que hay. Bueno, Guillermo, muchas gracias. Guillermo Oliveri, muchas gracias por la charla.
4: Jaime, un gustazo grande.
3: Un abrazo.
4: Un saludo para todos.
3: Gracias. Chau, chau.
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1: Bueno, muy bien, y siendo las 22:43, saludamos a Anabela Quiroga, nuestra columnista de Economía, y bueno, a ver cómo viene ese desempleo. ¿Cómo estás, Anabela? Acá estamos con Charly Seivane, hoy nosotros dos solos en el estudio.
2: Hola chicos, ¿cómo están? ¿Cómo les va?
1: Muy bien, muy bien, muy bien. ¿Cómo estás vos?
2: Bien, bien también, todavía ahí con los efectos del triunfo, así que bien.
1: Estamos contentos, estamos para arriba, pum para arriba. Bueno, ¿y cómo viene el desempleo? ¿Pum para arriba o pum para abajo?
2: Bueno, podemos decirlo, una mirada positiva, podríamos decir que hubo una levísima baja. Dio 7,8 en el primer trimestre de este año. Siempre es conveniente comparar el desempleo contra el mismo periodo del año anterior.
1: Claro.
2: Y ahí vemos que era 7,9 y ahora dio 7,8.
1: Ahí nomás.
2: Ahí nomás.
1: Sí.
2: Pero ahí, más que la 0,1 de baja, ahí lo que es interesante es que, bueno, se frenó la suba que venía trayendo. Porque recordemos que en diciembre del 2023 el desempleo estaba en un nivel muy bajo, de 5,7%. Y bueno, y de ahí fue subiendo hasta estos niveles de 7,9 que tocó el año pasado y se mantuvo más o menos ahí, y ahora está como estancado. Con lo cual, bueno, abre como una cierta alivio, es decir, por lo menos no sigue subiendo, no sabemos si va a bajar.
1: Claro.
2: No están dadas las condiciones aún para que baje.
1: Seguro.
2: Pero por lo menos dejó de subir, por lo menos en este trimestre, que fue un trimestre que empezó muy mal en términos de actividad económica, sobre todo en febrero, y ahora pareciera que este segundo trimestre en el que estamos la actividad está un poco mejor. Pero bueno, estos datos que cuento salen del informe del INDEC, como decía, del primer trimestre, que nos muestran también otras cosas que son interesantes en el empleo. Y una de ellas es lo que pasa con la informalidad, que es lo que viene subiendo, ¿no?
1: Exacto.
2: Teníamos hace un año 42%, ahora tenemos 44,2%.
1: Tremendo.
2: O sea, traducido, esto quiere decir que hay 10 millones de personas que están trabajando en la informalidad.
1: Claro, como monotributistas son, ¿cómo se los cuenta? ¿Cómo se sabe que son?
2: Sí. Claro, ahí hay personas que trabajan lo que llamaríamos en negro totalmente, o sea, ni siquiera son monotributistas.
1: Claro.
2: Y después también monotributistas que son como asalariados, digamos, dibujados, en términos de que son personas que trabajan en una empresa o en un comercio, tienen un sueldo todos los meses, tienen una cierta relación, pero esta relación es informal porque tiene que facturar. Y entonces, como facturan, no tienen todos los derechos que tienen los trabajadores formales.
1: Claro.
2: Por ejemplo, el más clave que 10 millones de personas están viendo en estos días es que no tienen aguinaldo.
1: No.
2: Mientras los que trabajamos en el sector formal cobramos aguinaldo,
1: así es.
2: A los demás les pasa por
1: cero,
2: el costado.
1: Cero aguinaldo.
2: Sí.
1: Y tampoco vacaciones, tampoco obra social, no sé si tienen, pero tal vez sí.
2: Claro, los que son monotributistas tienen acceso a algún tipo de obra social.
1: Claro.
2: Pero bueno, eso también es una situación compleja, ¿no? Porque les asignan una obra social por default.
1: Sí.
2: Después uno se podría cambiar, pero después ahí empiezan todas las trabas, ¿no?
1: Sí.
2: Donde, bueno, depende cuál es tu nivel de ingresos, si te permite cambiarte o no.
1: Claro.
2: Bueno, son todas esas cosas, que carencias que no hay. Y por supuesto, lo que no hay es indemnización, ¿no?
1: ¿No?
2: O sea, el derecho laboral, esa parte no existe.
1: Así es.
2: Como decías, las vacaciones, la antigüedad, la licencia por enfermedad, por matrimonio, por lo que fuera, eso no existe. Entonces ahí lo que vemos es que crece fuerte eso, y cuando ves la foto de la desocupación hay 1.700.000 personas que están desocupadas, y también sube la subocupación, que son personas que trabajan menos horas de las que quisieran trabajar y están demandando más trabajo,
1: pero no lo consiguen.
2: Claro.
1: Sí.
2: Así que, bueno, la situación del empleo es como la más, te diría, la más compleja de este gobierno. Recordemos que en lo que va de esta gestión se perdieron aproximadamente 250.000 puestos de trabajo formales, muchos de ellos 70.000 casi en el sector público, pero también en el sector privado. Y cuando miras para dentro del sector privado, el que más pierde, el sector que más pierde, en la industria,
1: claro,
2: que históricamente era el sector que mejores sueldos pagaba. Ahora
1: exacto,
2: ya no es así,
1: exacto,
2: porque la industria va cayendo en todo el mundo y va siendo, cada vez hay más trabajo, el que genera trabajo es el sector servicios en todo el mundo, y bueno, y ahí hay disparidad como en todas partes, ¿no?
1: Claro.
2: Pero bueno, esta situación de del empleo sigue siendo como el talón de Aquiles de este gobierno, que no parece tomar tanta nota de la problemática que hay ahí en el mundo laboral, y sigue apostando a esa reforma, bueno, que un poco se instrumenta, otro poco sigue trabada en la justicia, pero que cuando hablas con los analistas te dicen, bueno, hasta que no se recupere la economía, hablar de la reforma laboral no tiene sentido, porque solamente cuando haya una actividad creciente se van a generar nuevos empleos. Y ahí veremos si la reforma puede ser efectiva o no.
1: Sí. La última, te hago, el gobierno tiene como cierta, obviamente todo se mira con el prisma electoral. Dicen, por lo menos hoy hablé con un par de funcionarios y me decían, no, el tema febrero-marzo se va a empezar a sentir un leve crecimiento de la economía, con crecimiento de empleo. ¿Tiene algún asidero pensar que a principios del año que viene la cosa va a estar mejor que ahora?
2: Sí, yo creo que algún asidero hay. A ver, una cosa es posible que haya recuperación de la actividad y algunos sectores donde, como decíamos, se ve como que hay un freno en el deterioro que hubo en la actividad, pero la gran duda ahí es si va a haber recuperación del poder adquisitivo.
1: Claro.
2: Esta es la parte donde no está clara.
1: Sí.
2: Y la otra parte, que, bueno, si no hay poder adquisitivo pujante, lo que debería haber es crédito.
1: Claro.
2: Crédito para el consumo. Ahí, como sabemos, hay un gran problema de morosidad, que fue creciendo mucho.
1: Seguro.
2: El Banco Central dice, la morosidad también ya está en un punto, ya llegó a un pico y ahora va a empezar a bajar. Estamos viendo, la semana pasada vimos también con el Banco Ciudad, los bancos públicos se tomaron la delantera en esto y salen a ofrecer refinanciaciones para las personas que están muy atrasadas con las deudas, incluso tanto en Nación como en Ciudad, ofrecen refinanciarte deudas de otros bancos. Y bueno, hay que ver ahí cómo reacciona el sistema, ¿no? Porque lo que se necesita es que bajen las tasas, que la gente pueda pagar su deuda.
1: Seguro.
2: Y por ahí, si hay una cierta estabilidad, aunque no haya tanta recuperación del poder adquisitivo, pero ves estabilidad, menor inflación, la gente se empieza a animar a consumir un poco más, a comprar en cuotas, y bueno, por ahí eso ayuda. Por el otro lado, también hay que decirlo, hay otra fase de la economía, la que sabemos, energía, agrominería,
1: que eso anda
2: que
1: bien.
2: Viene con un empuje bestial. Bestial, no hay otra forma de definirlo, sobre todo lo que es energía, es tremendo la atracción que está haciendo, pero bueno, como sabemos, son sectores que generan muchos dólares, pero poco empleo.
1: Poco empleo.
2: Generan empleo, pero a largo plazo y con ciertas dificultades, ¿no?
1: Claro.
2: No es como dicen a veces en el gobierno, bueno, que la gente del conurbano debería irse a vivir a Vaca Muerta para...
1: Sí, no hay para todos.
2: Mejor trabajo.
1: Claro.
2: No hay para todos.
1: Así es.
2: No hay para todos. Y además se necesita cierta capacitación que no todos tienen también.
1: Así es. Bueno, Anabela, muchas gracias. La seguimos el lunes que viene.
2: Bueno, gracias, chicos.
1: Chau.
2: Terminen bien.
1: Gracias,
2: chau.
1: Igualmente. Chau.
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0: Y escuchando a Muse con Pressure, estamos cerrando este encuentro de la que se nos viene en Radio con Vos.
1: Muy bien, bueno, la última, la del estribo. El presidente se va el miércoles a España. Sexto viaje a España, Charlie. Seis viajes en dos años y medio. ¿Cómo la ves? Es lindo, ¿no? España, para ir a pasear. No, sí, la verdad que sí. No va a pasear, va a dar una charla en una universidad privada, en la Universidad San Pablo, y va a tener un encuentro con inversores, dos días. Convenientemente, ¿no? Se va en una semana donde, bueno, puede haber alguna novedad de la interpelación del jefe de gabinete. Veremos si finalmente hay sesión el día 25, si hay sesión en el Senado y si eso avanza. El gobierno está esperanzado en que eso se pinche. Veremos lo que pasa. Bueno, don Charlie, nos vemos la próxima entonces.
0: Así es, hasta la próxima semana.
1: Muchas gracias. Bueno, a nuestro operador le agradecemos, Charlie López Victorel. Operador de video, Alejandro Barrero.
2: ¡Chao!
1: Producción, adiós, adiós, Matías Muñoz y Matías Vinograd. En las redes, Joaquín Benítez de Marc. Bueno, nuestros columnistas anduvieron por acá. Diego Landi, por orden de aparición. Diego Landi, Santiago Fioriti, Anabela Quiroga. Luciana Malamud vuelve a estar con nosotros el próximo lunes. Y yo, por mi parte, Jaime Rosenberg, me despido. Hasta el próximo lunes, justamente de 22 a 23, que volvemos con la que se nos viene. Lo dejamos en compañía de Esto También Pasará, el programa de Flor Alcaraz e Ingrid Beck. Chau, hasta el lunes que viene.

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3: ¡Qué puntualidad! Por favor.
4: 23, 43 segundos, 44. Mirá, así pasa el tiempo. Sí. 9 grados centígrados en toda la República Argentina. No, al menos en la ciudad de Buenos Aires.
3: En la ciudad de Buenos Aires, no seas porteño céntrica, por favor, que en otro lugar del país hay otra temperatura. Está transcurriendo un partido del Mundial. Están pasando el resumen. Que
4: acaba de terminar.
3: Recién terminó Noruega 3, Senegal 2. Parecía que Noruega se las iba a llevar puestos y sin embargo, no. Me gusta, ahora voy a comentar
4: un mundial lleno de sorpresas.
3: Sí.
4: ¿Quieren que hablemos? Hablemos de los partidos. Estamos para todo.
3: Nosotros podemos, el periodismo es hablar de cualquier cosa sin saber un
4: por
3: poco.
4: Supuesto.
3: Así que acá estamos haciendo honor a nuestro oficio en este programa que se llama Esto también pasará y que trata sobre los futuros, ¿no? Los futuros posibles, los futuros imposibles. ¿Qué va a pasar? ¿Qué no va a pasar? Todo eso. Hacemos videncia.
4: Estamos rodeadas de 3 estrellas, así que el clima mundialista acá se vive en la radio, hay que decirlo, sí. Para quienes puedan ver un poco el estudio en algún momento que ponchen, pero bueno, hay como un espíritu y hoy es un día también para festejar.
3: Estamos felices con el triunfo de Argentina, con Leo Messi y todo eso.
4: Imposible no contaminarse de la alegría mundialista.
3: Imposible. Aún las personas escépticas, yo no venía entusiasmada con el mundial, pero ahora ya estoy subida. Y además, los nervios que paso con los partidos argentinos, te juro, me voy. No los miro. Mira. Me voy a otro lado, me voy a otra pieza. Hago cosas así. Cosas raras, bueno. Discúlpenme. ¿Qué hacemos? ¿Hacemos el programa o seguimos?
4: Hacemos el programa. Hoy tenemos un programa, como siempre, cargado de muchas cosas, sí. Muchas recomendaciones, todas las secciones de siempre, una entrevista, por supuesto. Esto en un ratito nada más y me imagino que también tenemos una lectura, porque este programa arranca, yo siento que empieza cuando vos nos traes algo para compartir que tiene que ver con una lectura.
3: Sí, hoy traje un fragmento de Los Argonautas de Maggie Nelson, una escritora, poeta y ensayista norteamericana que nació en el 73 y ella hace, bueno, cruza la autobiografía con la filosofía y la teoría crítica, un género que suele llamarse autoteoría. Traje este parrafito de Los Argonautas que lo publicó la editorial española Tres Puntos en 2018 y acá se consigue en algunas librerías que venden libros de editoriales independientes. Dice así: por un tiempo pensé que yo había ganado. Concediste que podía haber un humano bueno, un animal humano bueno, incluso si ese animal humano usaba el lenguaje, incluso si su uso del lenguaje de alguna forma definía su humanidad, incluso si la humanidad misma significaba destruir y prenderle fuego al planeta entero, así precioso y vasto como es, junto con su nuestro futuro. Pero yo también cambié. Miré las cosas innombrables de nuevo, al menos las cosas cuya esencia vacila, fluye. Volví a admitir la tristeza de nuestra eventual extinción y la injusticia de nuestro extinguir a otros. Dejé de repetir, presumida, que todo aquello que puede ser pensado claramente, y me pregunté otra vez si realmente todo puede ser pensado. Y tú, hayas dicho lo que hayas dicho, jamás imitaste a una garganta apretada. De hecho, corriste delante de mí con al menos una vuelta de ventaja, las palabras fluyendo en tu estela. ¿Cómo hubiera podido alcanzarte? Es decir, ¿cómo pudiste desearme?
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3: Bueno, un poco oscuro el texto de Maggie Nelson, pero me gustó. Me gustó.
4: Introspectivo, me gustó. Como sí, para adentro. Sí. Nos dejaste pensando.
3: Sí, sí. Después traducimos, en todo caso interpretamos. Pero tenemos una... ¿Cómo es este programa, Florencia?
4: Es un programa clásico, old school, como todos los programas de radio que queremos hacer, que nos gusta, que queremos reivindicar la radio. Más allá de que estamos saliendo por stream, hay que decirlo, quienes están mirando por YouTube pueden ver nuestras caritas.
3: Sí, por eso no estamos en pijama, porque estamos también en stream en YouTube. Si no, estaremos haciendo radio en pijama a esta hora, señoras y señores. Y además porque siempre quisimos decir la temperatura, 9 grados, la hora, 23.05 y la consigna.
4: Por supuesto, tenemos una consigna para que participen de una serie de premios que ahora vamos a pasar a contarles, pero primero presten atención, escuchen bien, porque van a tener que contestar. ¿Qué película, serie o libro quisieran ver como si fuese la primera vez que la ven? ¿Lo dije bien?
3: Sí, lo dijiste bien. O sea, tiene que ser algo que hayan leído o hayan visto. ¿Viste esas cosas que decís, ay, ¿por qué ya la vi? ¿Envidias a la gente que la está viendo por primera vez porque te encantó y te gustaría sorprenderte de nuevo? No, de nuevo no, sorprenderte.
4: Esa sensación de fascinación, sí. De asombro, sí. Me gusta.
3: Sí, a mí me pasa con muchísimas, muchísimas películas, series, libros de entre mis favoritos. Pero lo último de Pitt...
4: Yo te contagié con The Pitt, con el Dr. Robbie.
3: Y ahora estoy ansiosísima por ver la tercera temporada.
4: ¿Qué estarán haciendo?
3: Claro, quiero saber qué están haciendo esos personajes y me da pena ya haberla visto porque la quiero ver de nuevo, como que la quiero ver por primera vez. ¿A vos?
4: Me pasa mucho con las series, pienso en The Wire, que es un clásico también, una serie policial, que sí, la vi dos veces, pero no es lo mismo, ¿viste? Volver a verla cuando sabes lo que va a pasar, o sea, no es el rewatch, no es lo mismo.
3: No, yo ayer vi el último capítulo de The Killing, que es una de mis series favoritas, y volví a llorar, podés creer.
4: Pero igual sabés lo que va a pasar y la sensación es distinta, es otro disfrute, son disfrutes distintos, pero sí, me gustaría ver The Wire como por primera vez. Entonces, como si fuese la primera vez.
3: ¿Qué libro, serie o peli que ya hayas visto te gustaría ver como si fuera la primera vez? Solo nos pueden escribir mensajes y mandar audios al 115-379-8990, nos pueden mandar mensajes por YouTube y tenemos para regalar un libro de la autora a la que vamos a entrevistar en instantes nada más, ¿no?
4: Así es, estamos sorteando un libro que editó, publicó Siglo XXI, que va por su segunda edición, que se llama Cuando la ciencia despertaba fantasías, prensa, literatura y ocultismo en la Argentina de entre siglos, libro que tiene como autora a Soledad Quereilac, que le vamos a estar charlando con ella en un ratito nada más. Es un libro espectacular, no quiero adelantar demasiado, de unas tres cuestiones muy específicas que se cruzan ahí, pero rarezas, ciencias mágicas y extrañas, y también la prensa y la literatura de nuestro país. Es una rareza, una joya. Tiene su primera edición en 2016.
3: Yo tengo la edición de 2016.
4: Claro, cada una acá tiene su edición, que la estamos mostrando para quienes están mirando YouTube. Estamos sorteando esta nueva edición, la de color más oscuro.
3: Sí, la que
4: oscuro.
3: Tiene dibujito en la tapa.
4: La que tiene dibujito en la tapa.
3: Es el mismo dibujito, pero más grande y con otro fondo. Mira, me acabo de dar cuenta.
4: Así que manden mensajes, participen y se pueden llevar este libro del cual vamos a estar hablando en breve nada más.
3: Sí, tenemos otro libro más para quienes respondan a la consigna. ¿Qué libro, serie o peli que ya hayas visto te gustaría ver como si fuera la primera vez? Frente a lo planetario, de William Connolly. Es un libro sobre uno de los más acuciantes temas del presente, el cambio climático. O sea, es un poco bajón, pero es súper y súper, súper interesante. Y esa colección está muy buena. De hecho, habíamos regalado Extinción de esa misma colección.
4: De Interferencias también.
3: De Interferencias, y vino Borovinsky a hablar del tema.
4: Sí.
3: Y aparte, tenemos entradas para el teatro.
4: Entradas para el teatro para quienes quieran ver Expediente 1492, La última confesión de Colón. Es para este sábado 27, fin de mes. O sea, ¿qué más querés que te lleguen de arriba unas entradas cuando se termine el mes y ya no hay plata? Si no hay plata todo el mes, menos el último fin de semana.
3: A las 9 de la noche, o sea, no se cruza con el partido de Argentina, ¿no?
4: Bien.
3: Creo que es a la mañana, después me confirma la producción, por favor. ¿A qué hora juega Argentina? ¿Cuándo? Porque yo no lo sé. ¿El sábado a las 11 de la mañana o no?
4: Juega a la noche, se cruza.
3: ¿A la noche?
4: Lamento decirte que sí, se cruza.
3: ¿9 de la noche?
4: Sí. Así que es para quienes quieran, se pongan muy nerviosos como vos y prefieran meterse en el teatro y después salir y enterarse.
3: Jugaban a las 11 de la mañana, no me pregunten por qué, no lo sé. Entonces, regalamos a quienes respondan a la consigna al 115-379-8990, el libro de Soledad Quereilac, Cuando la ciencia despertaba fantasías, Frente a lo planetario, de William Connolly, y dos entradas para ver Expediente 1492, La última confesión de Colón. No nos entretenemos más y entramos directo a la entrevista.
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4: Bueno, la tenemos conectada a ella ya, nuestra entrevistada del día de hoy. Ella es doctora en letras e investigadora independiente del CONICET, con sede en el Instituto de Historia Argentina y Americana Emilio Ravignani. Es profesora titular de Problemas de Literatura Argentina en la Facultad de Filosofía y Letras de la Universidad de Buenos Aires. Ha dictado cursos de posgrado sobre Sociología de la Literatura en el EIA desde la UNSAM. Integra el Consejo Editor de AIRA, el Archivo Histórico de Revistas Argentinas, y coordina la edición de Literatura Argentina y Latinoamericana en la colección Coligua Clásica. Durante 15 años publicó crítica literaria en La Nación. Sus publicaciones se centran en las relaciones entre literatura, ciencia y ocultismo. Algo muy puntual, muy, muy puntual, específico.
3: Sí, pero que a nosotras nos atrapa.
4: Nos atrapa un montón. Y de eso va este libro, que tiene, como decíamos, su segunda edición por Siglo XXI, Cuando la ciencia despertaba fantasías. Estoy hablando de Soledad Kereilac. Buenas noches, gracias por estar ahí del otro lado, Soledad.
5: ¿Qué tal? Buenas noches, ¿cómo están?
3: Hola, ¿cómo va, Soledad?
5: Bien, muy bien.
3: Bueno, yo la entrevisté a Soledad en 2023, a mediados de 2023, a propósito de la circulación de este libro, ¿no? Porque no es, en realidad salió en 2016, ¿es así?
5: Sí, sí, en realidad es un libro que ya tiene sus años, es un trabajo anterior a lo que estoy haciendo ahora, y es la versión en libro de lo que fue mi tesis doctoral. Pero bueno, afortunadamente es un libro que siguió circulando, se siguió vendiendo, entonces la editorial consideró oportuno reeditarlo 10 años más tarde en una nueva colección sobre hacer historia, y bueno, por eso llega ahora a sus manos con esa tapa nueva que es muy bonita.
3: Muy linda. Pensábamos, bueno, te contamos un poco, este programa habla sobre los futuros y hablamos mucho de ciencia ficción. Tenemos de hecho una sección que se llama ¿Cómo será el presente?, en donde hablamos de cómo se imaginaron el presente en el pasado. Y este libro se cruza, por supuesto, con mucho de todo eso, porque rastrea en los orígenes de la prensa gráfica, de la literatura. Bueno, esta combinación... ahora vos la vas a describir mejor que nosotros, ¿no? Pero esta combinación entre ciencia y, no sé, ocultismo, por ponerle un nombre, por poner una palabra abarcativa, dos cuestiones que una persona podría suponer que no tienen ninguna conexión.
5: Sí, totalmente. Sí, lo que pasa es que eso es un fenómeno bien del periodo de entre siglos, no de 2, 3 o 4 años, sino de largas décadas, digamos, desde 1860, 70 hasta principio del siglo XX, las disciplinas científicas estaban en pleno desarrollo, ¿no? El siglo XIX es el siglo del desarrollo de la ciencia moderna y de la paulatina parcelación en diferentes disciplinas. Pero bueno, también es un siglo muy experimental, muy de tanteo, muchas prácticas que se consideraban científicas luego no fueron consideradas como tales, como la frenología o el mesmerismo o magnetismo, por poner algunos ejemplos.
4: Ay, ¿podés ¿Qué es la frenología? Sí.
3: ¿Puedes describir brevemente las dos? Porque
5: sí, claro. La frenología era esa disciplina que practicaban algunos médicos o fisiólogos de la época, que era medir el tamaño del cerebro y estudiar sus características, sus protuberancias, y de ahí sacar conclusiones sobre la psicología de los sujetos. Entonces, muchas veces había exámenes frenológicos de personas que tenían tendencia al crimen o tendencia a lo que se llamaba en la época la degeneración. No eran más que la plasmación pseudocientífica de ciertos prejuicios raciales,
4: claro,
5: ¿no? Porque
4: claro. Primo de la teoría lombrosiana, la frenología, me imagino.
5: Y Lombroso se basa mucho en la frenología, claro. Y después habla de las fisonomías y rasgos fisonómicos, pero sí, viene de ahí. Y el mesmerismo es una disciplina que creó un médico que se llamaba Franz Mesmer en el siglo XVIII y que fue retomada también en el siglo XIX, que postulaba que los seres humanos teníamos una energía magnética en nuestro cuerpo y que al manejar esa energía magnética se podía producir la cura de las enfermedades. Fue muy tempranamente descartada como ciencia, pero hubo creyentes o practicantes del mesmerismo a lo largo de 150 años, ¿no? Entonces, lo que les decía, es cierto, hoy ciencia y ocultismos, que es un término de época, son términos antagónicos que están reñidos, pero a lo largo del periodo de entre siglos no estaban tan reñidos. Y el hecho de que la ciencia fuese tan experimental y fuese avanzando y tanteando hizo que algunas prácticas fueran tomadas como científicas, y además el enorme avance de las ciencias y el profundo impacto que esto produjo en la sociedad en general, en la comunidad de los legos, hacía creer que la ciencia estaba develando los misterios otrora considerados del espíritu, de la ultratumba, o que las ciencias iban a descubrirlo todo, literalmente todo, ¿no? Porque la sensación de avance y de transformación del mundo que tenían los habitantes de las ciudades en ese siglo era de muchísima aceleración y cambio. Entonces, en una zona de la esquina de las ciencias, en una zona de las prácticas científicas, se alentó la hipótesis de que la ciencia podía estudiar fenómenos como el espiritismo, el magnetismo, la averiguación de poderes de la mente, lo paranormal. Y muchos científicos de renombre se dedicaron a estudiar esos temas. Hoy el CONICET jamás bancaría un proyecto que propusiera estudiar el poder telequinético de la mente, por ejemplo.
3: No sé, Soledad, perdón, no sé.
5: Bueno, claro, en manos de este gobierno, claro. Todos esotéricos y creen en ciencias residuales. Pero hoy eso es marginal, hoy eso es propio de seres marginales, de escasa formación científica o de escasa cultura en general, y es un imaginario que quedó como una decantación de otra época, ¿no? Y además las creencias son difíciles de desarraigar, digamos, porque las creencias siempre van a existir. En el siglo XIX, biólogos como Alfred Wallace, coautor de la teoría de la evolución junto con Darwin, era espiritista y estudiaba a las espiritistas, ¿no? Y los defendía en los juicios por fraude que les hacían. Él salía en defensa y decía, esta es una joven ciencia, cuyo funcionamiento aún no entendemos, todavía no entendemos de qué está hecho el espíritu. Pero no me cabe la duda de que el Homo sapiens tiene una dimensión espiritual que no tiene nadie más en el reino animal. Por ejemplo, era una persona instruida con todos los elementos de la ciencia, que se peleaba por carta con Darwin. Darwin le decía, por favor, Wallace, ya es lo suficientemente polémica nuestra teoría de la evolución natural como para que encima le endilguemos auras espiritistas, contrólese. Encima era socialista, Wallace.
3: Tenía todo en contra.
5: Evolucionista. Entonces, bueno, ese periodo a mí me interesó muchísimo, me parece un fenómeno cultural de atención, si uno lo piensa desde el punto de vista de la historia de las ciencias, pero no de la ciencia hecha por científicos o de los éxitos de la ciencia, sino de eso que terminó fracasando, pero que en su momento incentivó muchas creencias. Y a mí me interesó todo ese imaginario pensado desde el punto de vista de los que no hacían ciencias. Entonces, ¿cómo los periódicos reseñaban estas noticias sobre los descubrimientos de nuevos rayos? Y cómo eso siempre tendía a superponerse con la magia. Los científicos son los nuevos magos, los nuevos hechiceros. También me interesó cómo repercutió todo esto en los ámbitos de los ocultismos del siglo XIX, que era el espiritismo, la teosofía, la magnetología, estas creencias no eclesiásticas, que albergaban cierta esperanza sobre la vida en el más allá, y también en la literatura, ¿no? Este tipo de impulsos de la ciencia, el desarrollo de la ciencia, incentivó una literatura, que es la temprana ciencia ficción, en Argentina y en el mundo, ¿no? Pero yo me concentré en lo que pasó en la Argentina.
4: Soledad, ¿y te acordás qué fue lo primero que te llamó la atención? Quizás fue una noticia, no sé, algún caso. ¿Cómo empezó esa investigación que decíamos? Este libro es parte de tu tesis, ¿no? Como el final de un largo camino, me imagino. ¿Pero qué fue lo primero que te llamó la atención?
5: Sí, me lo recontracuerdo, porque fue un antes y un después. Yo era estudiante todavía y leí un crítico uruguayo, creo que es, que encontró en el diario La Prensa una nota que se llamó Un caso raro, era de 1880. Y narraba el caso de una pequeña niña que tenía una enfermedad inexplicable, entonces se la llevaban al campo, en el campo se curaba y cuando volvía a la ciudad volvía a tener escenas así como de mucho debilitamiento. Y finalmente la empleada de la casa descubre que hay un bicho escondido en su almohada que succionaba su sangre, ¿no? Este es el argumento del almohadón de plumas de Horacio Quiroga, escrito en 1907, es decir, 27 años más tarde que esa noticia suelta en el diario de la prensa. Y ese crítico uruguayo que encuentra esta nota suelta en el periódico dice, ¿por qué esta coincidencia? Y no da muchas respuestas, simplemente consigna la coincidencia. Yo dije, ¿cómo puede pasar esto? Entonces me puse a buscar en el periódico noticias sobre casos raros de la biología, de la química, de los descubrimientos en los laboratorios, y me hizo una tremenda panzada. Y la forma en que se divulgaban las ciencias en el siglo XIX tenía muchos puntos en común con un montón de cuentos que yo había leído de Horacio Quiroga, claro, de Leopoldo Lugones, de Juana Manuela Gorriti, de Holmberg, que es el primer director del zoológico, que también era escritor. Entonces dije, acá hay cruces interesantes, y no es que porque unos copian a otros. Porque a veces el cuento precedía la noticia y a veces viceversa. Y era medio incomprobable una relación textual explícita, sino que más bien estas historias circulaban en la época. Claro. Eran forma de imaginar el mundo a partir de los velos que habían corrido las disciplinas científicas. De lo que antes se creía mágico, ahora era parte de la realidad de los seres humanos, y esa realidad era todavía más asombrosa de lo que auguraba la magia, ¿no? Porque que hubiera rayos que traspasaran los cuerpos opacos y develaran cómo era tu esqueleto en una época en la que las imágenes no eran tan frecuentes, realmente parecía asombroso, digamos, parecía un gualicho más que la acción de la ciencia, ¿no? Así que bueno, ese fue el disparador, la coincidencia entre una noticia y un cuento clásico de la literatura argentina y uruguaya, y después la plétora de coincidencias. Después ahí me metí en las revistas de los espiritistas, que estaban llenos de estas historias, pero tomadas como reales por parte de ellos. Entonces eran fenómenos reales. Y también me hice una panzada porque encontré escritores espiritistas, gente súper respetable en la época que adhería a estas sociedades y que experimentaba con la mesa de tres patas, las mediums.
3: Bueno, vos hablaste en particular de Lugones y la teosofía, ¿no? Hay ahí un personaje, un intelectual, tomado es por una ciencia, no sé cómo llamarlo, una ciencia oculta o lo que... ¿cómo
4: mágica.
3: Se, mágica, un poco de magia.
5: Sí, Leopoldo Lugones es el responsable del Día del Escritor en la Argentina todavía, ¿no? Uh-huh. Sería olvidarlo, pero bueno, quedó. Que era el escritor central del periodo entre siglos, el escritor central del centenario. Era un poeta, era muy respetado como poeta, era un muy buen poeta modernista, era ensayista, él es el autor de las conferencias y el ensayo que consagra al Martín Fierro como el libro nacional. Uh-huh. ¿No? Él escribiera eso, el Martín Fierro no era tenido como un libro prestigioso. Bueno, y entre otras, entre las miles de cosas que hizo, escribió cuentos fantásticos y de temprana ciencia ficción. Y en esos cuentos fantásticos y de temprana ciencia ficción volcó muchos de estos idearios de los que él participaba, que era la teosofía, que es una disciplina totalmente secular, no se asumía como religión, pero era medio una religión, y decía que era la unión de la religión de Oriente y Occidente con las ciencias positivas, ¿no? Era como un conocimiento cosmogónico integral. Y Lugones era miembro de la Sociedad Teosófica Argentina, escribía en su revista, y realmente adhería a esa visión del mundo, era muy anticatólico, entonces se aferró a esta creencia orientalista medio pagana, que no dejaba las ciencias afuera, que experimentaba con estos fenómenos paranormales, y bueno, él puso en clave ficcional esos experimentos, pero también cuando escribió sobre el Martín Fierro, utilizó una retórica bien teosófica, es decir, el intelectual que consagra nuestro libro nacional utiliza argumentos vinculados al espíritu de la tierra, transmitidos por los payadores, y después Rafael Hernández captó ese espíritu como medium mayor. Es toda una retórica esotérica que hoy quedó en desuso, pero que está ahí, ¿no? Por eso me interesó el fenómeno, porque yo me pregunté, ¿cómo puede ser en esta época de grandes avances científicos, de supuesto avance de la razón por sobre las creencias y las supersticiones, que surgieran estas formas espiritualistas que mezclan creencia y ciencia y que tuvieran pregnancia en tantas figuras intelectuales de la época, ¿no? ¿Qué es lo que las convocaba? Y yo creo que las convocaba la posibilidad de combinar eso, razón y creencias, ¿no? De tener una serie de creencias razonadas. Mm. Darse a la idea de que hay vida después de la muerte, pero justificarlo con la investigación científica, el espíritu seguro tiene alguna composición material, o la ciencia llegará a descubrirlo todo, no necesitaremos más de Dios. es un fenómeno bien de época que no volvió a repetirse. Como te repito, hoy nadie aceptaría estas disciplinas como científicas y jamás volvió a repetirse esa férrea fe en que las ciencias iban a salvar a la humanidad. Hoy no existe esa creencia. Más bien estamos rodeados de antivacunas y antiterraplanistas, ¿no? Y bueno, por eso trabajé eso en el libro, porque me parecía un fenómeno que abarcaba muchas zonas de nuestra cultura. No solo una esquinita marginal de un grupúsculo, no, la literatura, los periódicos, una gran serie de intelectuales, científicos, escritores. E insisto, es un fenómeno que se da en Occidente. A mí me interesó las inflexiones argentinas, pero se trata de un fenómeno internacional.
3: Vos elegís hablar de fantasías científicas en lugar de hablar de ciencia ficción. ¿Por qué?
5: Sí, sí, sí, cambié sobre la marcha en estos 10 años, pero no lo toqué el libro. Me parece interesante que los libros quede como uno pensó en cada momento y también permitirse cambiar, ¿no? Sí, no, yo hablo de fantasías científicas porque la ciencia ficción está muy asociada todavía a una literatura comercial norteamericana y anglosajona vinculada a las revistas, a la aventura espacial, ¿no? Las space operas o esos westerns espaciales, y a una literatura quizás producida como máquina de hacer chorizos y que no tiene tan buena calidad.

0: Reels, que luego se transformarán y darán como ejemplos paradigmáticos, no sé, Asimov, ¿no? O esos autores norteamericanos más canónicos. Pero hoy hablamos de ciencia ficción latinoamericana, por eso digo que cambié junto a muchos colegas. Nos animamos a conquistar ese nombre para Latinoamérica. Claro. Porque en Latinoamérica se escribió y se escribe ciencia ficción, solo que a nuestra manera, de la manera en que nuestra cultura se vincula con todo el acervo científico, también en una estrecha conexión con las ciencias humanas. No sé, Angélica Grodiller, Elvio Gandolfo, Marcelo Cohen, escriben ciencia ficción ya en la segunda mitad del siglo XX, pero incluyen dentro de la ciencia la psicología, la antropología, la lingüística, ¿no? Son historias que dialogan con esos paradigmas vinculados a las ciencias humanas y las ciencias sociales también.
1: Para quienes nos están escuchando solamente, no nos están viendo en YouTube, les cuento que si recién se enganchan, que estamos hablando con Soledad Kereilac, a propósito de su libro Cuando la ciencia despertaba fantasías, prensa, literatura y ocultismo en la Argentina de entre siglos, que tiene una segunda edición muy reciente, muy bonita, publicada por la editorial Siglo XXI. Y bueno, nosotras acá estamos además recibiendo un montón de mensajes porque estamos regalando un ejemplar del libro de Soledad, además de un ejemplar de Frente a lo Planetario de William Connolly y un par de entradas para el teatro. Y acá la gente, Soledad, te voy a preguntar a vos también, está respondiendo a la pregunta: ¿qué libro, película o serie que ya viste te gustaría volver a ver como si fuera la primera vez? Eso que te quedó, que decís, que te da envidia que la otra persona tenga la posibilidad de verla por primera vez. ¿Se te ocurre algún ejemplo?
0: Sí, de series que no tuvo un buen final, pero Game of Thrones, me encantaría. Ya la vi 5 veces con mis hijos, con mi hijo menor. Me encanta Game of Thrones, me encanta House of Dragons.
2: Ayer salió episodio de nueva temporada, así que me imagino que ya lo viste.
0: No, me toca verlo ahora.
2: Bueno, cortás con nosotras y te vas a verlo. Terrible, tremendo episodio.
0: Tremendo episodio, me gusta mucho. Me asomé un poco a los libros, me interesaron un poco menos, pero me prometí leerlos. Mi hijo Pastor es el que los lee y me va contando. Todo hermosa esa historia y me parece la serie sobre política más eficaz que leí, digamos. Hay un montón de series sobre presidentes, vicepresidentes, que son tremendamente fantasiosas y como lejos de la materialidad de la política, y esta me parece una serie sobre el poder, sobre cómo se maneja el poder, cómo se conserva el poder, cómo se disputa el poder, apelando a dragones y un poco de magia, pero y a un imaginario medieval ficticio, no real, pero que me encanta toda esa dimensión del manejo del poder. Me parece que está muy bien hecho.
1: Bueno, no lo dijimos porque no era, digamos, no tiene que ver específicamente con lo que estamos hablando ahora ni nada, pero Soledad, para quienes no saben, además, está casada con Axel Kicillof, con el gobernador de la provincia de Buenos Aires, madre de sus hijos, y así que nos imaginamos que también estás cerca de mucho de esto que tiene que ver con la rosca política y sabes cuándo están fantaseando, cuándo están haciendo ciencia ficción y cuándo se acercan más a lo que ocurre de verdad. Vamos a leer algunos mensajes, Soledad, y a hacer a una tandita y volvemos enseguida, seguimos charlando con vos un rato más. ¿Nos esperás?
0: Sí, por supuesto.
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1: Tenemos mensajes de gente que se comunicó al 1153798990, que nos dejaron mensajitos ahí en el WhatsApp respondiendo a la consigna. ¿Qué libro, serie o peli que ya hayas visto te gustaría ver como si fuera la primera vez? Y tenemos, estamos regalando un ejemplar del libro de Soledad Quereilaca, a quien estamos entrevistando, Cuando la ciencia despertaba fantasías. También estamos regalando un ejemplar de Frente a lo Planetario de William Connolly y un par de entradas para el sábado 27 a las 9 de la noche. No se cruza con el partido de la selección, porque yo tenía todo mal, toda mala información, no me den bola con eso. Es el sábado a las 11 de la noche.
2: Y después claro, se van a ver el partido.
1: Y después pueden ver el partido.
2: Nos manda un mensaje Leo de Burlingame, dice, una serie que quisiera ver de nuevo como si fuera la primera vez son Los Simuladores. Sí, claro que sí, Leo, saludos, nos manda saludos. De lo último que vi, porque la consigna da para mucho, El esquema fenicio de Wes Anderson, no la vi todavía.
1: Yo tampoco.
2: Eso nos escribe Juan de Caballito.
1: Y también agrega, ¿también Dónde estás, hermano? O No es país para los débiles de los Coen. Sí,
2: mirá, también.
1: Vi Dónde estás, hermano, parece una maravilla. Buenas noches, esto también pasará. A mí me gustaría volver a ver Doctor House y Juego de Tronos, pero con otro final.
2: Mirá, coincide con nuestra entrevistada.
1: Como Soledad. Soy Francisco de San Martín, quiero participar por el libro de la ciencia. Bueno, nos siguen escribiendo y nos siguen mandando audios al 1153798990. Estamos ahí regalando libros y entradas para el teatro, porque somos personas de bien.
2: Regalonas.
1: Con muchísima generosidad. Y ahora retomamos entonces el contacto con nuestra entrevistada, con Soledad Quereilac, a propósito del libro Cuando la ciencia despertaba fantasías, prensa, literatura y ocultismo en la Argentina de entre siglos. Y bueno, ella, Soledad, deslizó algo que tiene que ver con, digamos, cómo traemos estos fenómenos de alguna manera a la actualidad, ¿no?
2: Sí, a mí me llamaba la atención y quería preguntarte también, algo decías recién, pero para conversarlo en esta segunda parte de la conversación, justamente, que el título está en pasado, ¿no? Cuando la ciencia despertaba fantasías. Bueno, ¿qué pasa ahora? ¿Ya no despierta fantasías? ¿O las fantasías que despiertas, cuáles son? Te escuchaba mientras hablabas de los términos para los cuales hablar de la ciencia ficción hoy, y está esta idea de ciencia ficción capitalista, cómo oponer a esa ciencia ficción capitalista a una ciencia ficción desde el sur, que también lo mencionabas. Bueno, ¿qué pasa hoy con la ciencia? ¿No despierta fantasías? ¿O qué tipo de fantasías despierta?
3: Por suerte sí despierta. De hecho, hay un renacimiento de la ciencia ficción en la literatura argentina del siglo XXI. También en la literatura de otras ciudades, de otros países, e incluso en la industria cultural. Basta asomarse a cualquier plataforma de series y hay muchas series de ciencia ficción, y muchas de ellas muy buenas. Lo que pasa es que, bueno, el título refiere a que despertaba fantasías muy positivas, ¿no? Despertaba muchas esperanzas, ¿no? Esta sensación la dice un historiador muy, muy famoso que se llama Eric Hobsbawm. En el siglo, fines del siglo XIX, se tenía la idea de que la ciencia iba a avanzar como completando los casilleros de la tabla periódica de los elementos, ¿no? Ya había descubierto la estructura del mundo, solo faltaba llenar algunos casilleros, salar algunas incógnitas, pero se había arribado un conocimiento total. Bueno, se sabe que en el siglo XX eso no es así. Y también se supo que bueno, a través del desarrollo científico se pueden crear bombas atómicas y matar todo un pueblo y lleno de radiación otro por un accidente. Se pueden hacer experimentos con seres humanos como en los campos. Es decir, ya no es una práctica con una sola faceta positiva, y además también se entendió que forma parte de la economía capitalista y que los desarrollos de las ciencias no siempre decantan hacia la población en general, sino hacia quienes pueden pagarlos. Digamos que hay una conciencia que es una práctica dentro del sistema capitalista, y ya no esa imagen tan idealizada, ¿no?, de la ciencia como la redentora, que era así llamada en muchas historias y en el periódico, etcétera. Hoy, por suerte, se cultiva la ciencia ficción mezclada con lo fantástico, con lo extraño. Hay autores que entran y salen de ese registro. Pienso, no sé, en Luciano Lamberti, Samantha Schweblin, que con Kentucky está ahí, ¿no?, sí, dialogando con la ficción, y varios otros. Obviamente hay una visión más negativa del futuro en general, ¿no? Proliferan las distopías, como la de Michel Nieva, La infancia del mundo, ¿no?, donde también entra una idea de la ciencia ficción y un

0: mundo futuro totalmente destruido por el cambio climático. Creo que hoy la imagen no es tan unidireccionalmente positiva, si bien vivimos en sociedades que se benefician de los avances científicos, ¿no? Así que en la literatura por ahí predomina una imagen un poco crítica y negativa respecto del futuro. Y después, en otro plano, por fuera de lo literario, creo que hay una disputa, ¿no? Hay una disputa. Lo vimos en la pandemia fue un mostrario. Sí. Lo que nos taparon fueron las vacunas producidas en laboratorios, bancados por los estados, las vacunas compradas por los estados, distribuidas a la población, y toda una serie de gente diciendo la vacuna es veneno. No creo, había epistemólogos hablando, epidemiólogos. Epistemólogos son filósofos.
1: Sí, también hablaban, pero de otra cosa.
0: Gente experta en vacunas hablando en los medios y cualquier chango desde Twitter diciendo no, eso no es cierto, esa vacuna es veneno y la tierra es plana. Es como que también hay una crisis de legitimidad de la palabra autorizada de las ciencias por toda una serie de sujetos que quieren vivir de espaldas a eso, ¿no? Y ahí también hay una disputa. Y bueno, y actualmente lo vemos en nuestro país. Vivimos en un país cuyo gobierno desfinancia los organismos de ciencia. No cree que un país como el nuestro tenga que tener una ciencia nacional, cuando en el periodo que yo trabajo en el libro es uno de los grandes objetivos de los gobiernos argentinos, que en esa época pertenecen a una élite liberal conservadora, digamos, que se va alternando en el poder. El objetivo de todos ellos era tener una ciencia nacional. Es la época en que se crean los observatorios astronómicos en Córdoba, luego en La Plata, se fundan todas las facultades. Se convoca a científicos alemanes, italianos, para que vayan fundando las disciplinas acá, y estamos viviendo una época en reverso, ¿no? Un desmantelamiento de una ciencia nacional, como que somos un país que no debería tener ciencia. Entonces, bueno, no solo no despierta fantasía, sino que es perseguida actualmente.
1: Pensaba, además del desmantelamiento y del desfinanciamiento y la falta, digamos, y esto, la falta de crédito en la ciencia, hay algo de esa disputa de sentido muy fuerte, ¿no? De una narrativa que niega el cambio climático o la crisis climática, más bien, o que niega la eficacia de las vacunas, etcétera, frente a la narrativa de la evidencia científica, que está difícil, ¿no? Porque hoy parece que la información, los datos, la evidencia no tienen valor en esa disputa de sentido. Entonces, está difícil esa pelea de sentido, digo, la otra también.
0: Total. Sí, y en líneas generales, esto no explica el fenómeno, solamente un rasgo, pero justamente esa palabra autorizada, tan legitimante y legitimada socialmente de las disciplinas científicas, bueno, hoy es diferente, ¿no? Justamente como decimos, está en disputa y no es palabra súper autorizada para todos, ¿no? Se instaló esta cosa de la posverdad y de las noticias falsas y de la circulación de información basura, que hasta pone en discusión esa certeza. No digo que en un sentido generalizado, ¿no? No va a desaparecer la medicina como tal, no va a desaparecer la biología como tal, pero hay una disputa ahí, que es ideológica y que es política.
2: Ya vamos llegando al final de esta conversación, no de este programa, te dejamos en un ratito que veas La Casa del Dragón, pero quería preguntarte por qué tema estás trabajando ahora, porque lo adelantaste ahí al comienzo que no tiene que ver estrictamente con este libro y que estás con otros temas, con otros rumbos. ¿Nos puedes adelantar algo de eso?
0: Sí, ay, ojalá termine el libro. Siempre, bueno, vengo un poco lenta. La vida del investigador científico es producir muchos papers.
1: Yo te tengo grabada diciendo que ibas a sacar un próximo libro.
2: Sí, ¿es el mismo?
0: Estoy pensando en él, pero interrumpo. Claro. O sea, voy publicando, efectivamente, voy publicando lo que investigo. Todavía no tiene su formato de libro, voy publicando artículos. No, estoy trabajando algo que tiene mucho que ver con el programa de ustedes, que son las utopías, como el presente imaginario. Estoy trabajando un corpus de utopías grandes, que arranca en 1850 y que, bueno, sigo avanzando por 1930.
2: Ah, espectacular.
0: Sí, la idea es hacer un panorama, ¿no?, de la imaginación utópica argentina a lo largo de un periodo grande de tiempo. Hay utopías socialistas, anarquistas, liberales, cientificistas, naturistas. Y estoy, bueno, trabajando eso, mi corpus agranda y voy descubriendo nuevos autores y voy incorporando y Y hay una serie de temas que me fascinan, me obsesionan, como, por ejemplo, cuál será el lugar de las mujeres en ese futuro imaginado, y paradójicamente, no importa la inscripción ideológica del autor, todos las encierran en sus casas, ¿no? Hay como un...
1: Para sorpresa de nadie.
0: Claro, pero es un signo del presente, es un síntoma del presente. Evidentemente se está tomando registro de los primeros movimientos feministas y de que las mujeres están educando y están buscando su emancipación. Entonces, en todas esas utopías se preguntan si las mujeres harán política, si las mujeres harán ciencia, si estudiarán en la universidad.
2: Lo que es utopía para ellos es distopía para nosotras.
0: Claro, son presentadas como mundos felices, pero en realidad son mundos súper represivos. Bueno, la utopía es un género bastante represivo, porque arriba un mundo feliz pero estático.
1: Claro.
0: Un mundo que ya está totalmente realizado, y para generar ese equilibrio y hay que eliminar a varios. Siempre son utopías de eliminación y de mucho control social. Así que bueno, estoy en eso, en cómo gente imaginó el futuro.
2: Ya te queremos leer.
1: Claro, te queremos leer, así que te comprometemos para dentro de un tiempo... Y nada, por lo menos, si no está el libro publicado, por lo menos un avance.
0: Sí, tengo que lograr constancia y no derivarme en el pluriempleo propio del académico.
1: El pluriempleo propio de muchos oficios.
2: De las argentinas sí. Y los argentinos.
1: De las argentinas y los argentinos en este momento. Soledad, muchísimas gracias por este rato con nosotras. Fue un placer. A mí me había encantado el libro, lo releí para esta entrevista y me volvió a gustar. Es un libro que, bueno, es académico, pero tiene mucha información que te atrapa.
2: Es
1: atrapante, está bueno, así que...
2: Lo recomendamos fuertemente.
1: Sí. Gracias por este rato y seguramente alguno de nuestros oyentes o de nuestras oyentas se llevará un ejemplar. Así que, quedamos en contacto y esperamos hablar de utopías.
0: Bueno, muchísimas gracias por el interés en mi trabajo y la invitación.
1: Gracias.
2: Gracias.
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0: noches. A mí me gustaría poder leer por primera vez La caída de los gigantes de Ken Follett. A ver. Besos. Ale de Sanper.
1: Buenas noches, señoritas. Lo que vuelvo a ver, y no me canso, es el título es largo, es para llorar mucho. Se llama Los amaneceres son por aquí apacibles. Una serie rusa, bellísima, y justo terminé de leer un libro que más o menos relata todo eso. Ricardo 523, voy por el libro del siglo XXI.
2: Hola chicas, buenas noches. Bueno, en base a la consigna me pasan dos cosas. Me encantaría volver a ser una niña y volver a leer Harry Potter 1, la piedra filosofal, para revivir esos momentos sí. mágicos. Y por el otro lado, ya de adulta, me encantaría volver a ver Irreversible, la película de Gaspar Noé, muy cruda, pero con muchas realidades de la sociedad que vivimos. Bueno, muchas gracias. Mi nombre es Belén, últimos cuatro del DNI, 841.
3: Bueno, lo que contó Belén, sí, pero los otros dos no.
4: Yo anoté, tomé nota porque sí. No conocía.
3: Idea, yo tampoco, no conocía. Están respondiendo, se están comunicando con el 1153798990 y respondiendo a una consigna.
4: Sí, les estamos preguntando, queda muy poquito tiempo para participar porque este programa va hasta que se termina el día, así que a las 12 de la noche, un ratito antes, vamos a estar anunciando quiénes ganaron. Estamos preguntándole a nuestra oyentada, ¿qué les gustaría? ¿Qué serie, qué película, qué libro les gustaría ver como si fuera la primera vez?
3: Sí, eso estamos preguntando y tenemos el libro de Soledad Kereilac, Cuando la ciencia despertaba fantasías. Tenemos el libro de William Connolly, ¿cómo no llego a leer desde acá?
4: Se llama Frente a lo planetario.
3: Y dos entradas para el teatro el sábado a las 9 de la noche. A las 11 juega Argentina, a las 9 de la noche es el teatro. Diga bien, señora, los horarios no confunda.
4: No se pueden perder nada.
3: ¿Qué tenemos ahora?
4: Tenemos nuestra sección favorita, que es ¿cómo será el presente?
5: ¿Cómo será el presente?
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3: Bueno, mientras nosotras contamos, creo que es la primera película de animación que traemos.
4: Me parece pensar, puede ser que sí.
3: Me parece que sí. Estamos hablando de una película de 2021, bastante reciente, que yo no me la acordaba, pero buscando la encontramos, La familia Mitchell versus las máquinas. Me acordé ahora que me había encantado. Fuimos en familia, los cuatro, que no hay mucha actividad que podamos hacer los cuatro, y a todos nos encantó la película.
4: Muy divertida.
3: Muy divertida. Esta película cuenta la historia de la familia Mitchell ustedes la pueden ver, está en Netflix y pueden ver si nos están mirando en YouTube pueden ver el tráiler. No se la pierdan esta película, es hermosa y empieza con la historia de Katie, que es la hija, ¿no?
4: Que es una nena es una adolescente que quiere estudiar cine y que sí. le gusta como investigar todo lo que tiene que ver con la tecnología y choca mucho con su padre, que se llama Rick, que es un hombre más tradicional, como sí. que no quiere saber nada, reniega un poco de los avances tecnológicos, es como más, bueno, vamos a cortar sí. leña para prender el fuego. Y bueno, ella quiere estudiar cine, estar en California, en Estados Unidos, y emprenden un viaje alrededor de esa sí, búsqueda.
3: Sí, sí, se van a hacer una road movie porque claro. el papá dice, bueno, como se ve tan alejado de su hija, organiza un viaje familiar por la carretera hasta la universidad. Pero durante el trayecto, una inteligencia artificial llamada PAL, que está resentida porque fue reemplazada por una nueva generación de robots, se vuelve un poco loca y empieza a hacer desastres, ¿no? Se viene el apocalipsis.
4: Y hay que salvar el mundo,
3: hay ¿no? Hay que salvar ese es el objetivo. Claro. Y bueno, ¿y quiénes están ahí para salvar el mundo?
4: Los Mitchell. En una versión argentina serían que los Migues, no sé.
3: Sí, claro, los Migueles.
4: Una cosa así.
3: Sí, spoiler, lo salvan el mundo, la película termina bien, los dibujitos son divinos, es muy gracioso todo lo que pasa.
4: Y es interesante que encuentran un punto intermedio hija y padre en esa relación y tensión entre tecnología sí, tecnología no, como que encuentran una tercera posición, un poco un híbrido. Y yo no me acordaba esto del el enemigo de la inteligencia artificial, como me acordaba que había como un sistema operativo, algo, y los robots, porque aparecen muchos sí. robots de todo tipo, hay millones sí. de robots distintos, pero no me acordaba lo de la IA y dije, ah, mira, es sí. 2021 y ya... En ese momento se estaba hablando de IA en la ficción para niños, adolescentes, pero para adultos también.
3: Sí, y la idea, bueno, les cuento que Katie finalmente va a la universidad a estudiar lo que quiere, y es cercana emocionalmente a su familia, y también hay un personaje muy lindo que es el personaje del perro, que finalmente es sí. gran responsable de la salvación del mundo. Así que recomendamos muchísimo La familia Mitchell versus las máquinas, una película de 2021. ¿Qué decías, Charlie? Porque no te escuché.
4: No te escuchamos.
3: Sí.
4: Sí, porque también es una de esas primeras películas de animación que no tienen, viste, el príncipe o la motivación romántica como algo que hace avanzar a la historia. Entonces también ella sí. es medio ambiguo, si sí. le gustan las chicas, los chicos, es como, no sabemos sí. es como,
3: si es no binaria,
4: no,
3: si
4: es un personaje, sí, que podemos empatizar desde distintos lugares, y también el motor es como el vínculo, la tensión es el vínculo familiar y la familia unida en contra de las máquinas y los robots.
3: Sí, y los ayudan un par de robots que están medio.
4: Claro. No, muy divertida, muy simpática.
3: Muy divertida,
4: y,
3: sí. Me encantó. Vamos a la... Ahora tenemos muy poquitos minutos.
4: Pasamos
3: para...
4: de una sección a la otra.
3: Sí, para hacer nuestras recomendaciones.
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3: Bueno, arranco por un libro que me llegó hace poquito, que no lo leí todavía, por eso me da FOMO, que es el libro de Eduardo Berti, La estrella y la memoria, que es en realidad una reedición que la publicó Híbrida, que es una editorial independiente, que hace unos libros hermosos. El arte es bellísimo, de esta novela de Eduardo Berti, que es sobre fútbol, pero no es sobre fútbol, ¿no? Y Martín Cohen la define en el prólogo, dice que Eduardo Berti logró cruzar a un Mozart con un Bartleby. Me pareció una linda definición. Es la historia de Eliseo Alegre, un futbolista de un pueblo olvidado de la Patagonia, que según cuenta la leyenda, es el jugador más prodigioso, genial y desconocido de la historia del fútbol argentino. Bueno, el asunto es que Eliseo no le gusta el fútbol.
4: Uf.
3: Así que desafío a leer La estrella y la memoria de Eduardo Berti, editado por Híbrida, una belleza de libro, aparte de su contenido. El arte del libro es realmente muy, muy bonito.
4: Y mañana también hay una actividad que nos da FOMO, porque no sé si vamos a llegar por cuestiones de logística, porque ustedes recuerden que esta sección tiene que ver con compartirles a ustedes que nos están escuchando cosas, planes, libros que nosotras quizás no llegamos por tiempo, por eso, armado de la semana, y hay una presentación de un libro.
3: Sí, presenta su libro, ya la comprometemos además a que venga a charlar con nosotras, presenta Inde Pomeraniec, así se dice, como si no la conociera, presenta ¿Por qué existen las guerras? Acaba de publicar el libro en donde cuenta los motivos que dan inicio a las guerras. Lo presenta mañana con Juan Elman. El libro es del siglo XXI, también parece que hoy es todo siglo XXI, pero no, también tenemos otro
4: auspicia
3: libro para
4: este programa.
3: No, no auspicia este programa siglo XXI, simplemente tenemos onda. Mañana martes a las... ¿a qué hora? Dice el
4: a las 18 a las 18 horas en Céspedes Libros, una librería bellísima.
3: Hermosa, aquí cerca, es en Avenida Álvarez Tomás, 853, a las 6 de la tarde. Yo voy a tratar de ir, pero como no sé si voy a ir, ya estoy sintiendo FOMO de no ir.
4: Ya lo sumás acá. Y sí. creo que es de la colección, no me quiero equivocar, pero es de la colección que es para niños del siglo XXI, ¿no?
3: Sí,
4: está pensado para niños y también para adultos, ¿por qué no?
3: Sí, ¿cómo hablar de esto con los más chicos?
4: Claro.
3: Así dice la bajada del libro. Y yo tengo un chivo personal, no sé si lo tenemos por ahí, Leti, porque a mí me da FOMO si no lo anuncio. ¿Lo anuncio?
4: Sí.
3: Bueno, y arrancó el jueves la nueva temporada de Encendidas. Encendidas, el podcast que hacemos junto con Mariana Carvajal, en el que hablamos de menopausia y muchas otras cosas.
4: ¿Por qué temporada, Vanin?
3: La tercera.
4: Ah, tres temporadas.
3: Esta es la tercera temporada. Estrenamos los jueves. El jueves pasado se estrenó el primer episodio en el que hablamos de chip sexual y terapia hormonal para la menopausia. Y después se viene otro sobre perimenopausia. Y después se viene otro, otro sobre sexo. Tenemos de todo 10 episodios. Ahí están viendo algo de todo lo que hicimos, de todo lo que grabamos.
4: Un spoiler.
3: Sí, muchas invitadas, está Nancy Duplá, por ejemplo, está Flor de Gineco.
4: Lo escucho por Spotify y también por YouTube.
3: No, todavía no estamos en YouTube, solo en Spotify. Primero largamos en Spotify y después, como para estirar un poco la cosa, largamos los episodios en YouTube, pero lo pueden escuchar, y si no lo escucharon las dos temporadas anteriores, no saben lo que se pierden. Está todo, todo en Spotify y las dos primeras temporadas están también en YouTube.
4: Y busquen en Instagram, en LinkedIn, en todas las redes sociales encendidas, porque no son un podcast nada más, también están de gira por todos lados, así que síganlas, que ahí van a tener la agenda y también un montón de contenido súper interesante.
3: Gracias, Flor, por este chivo que me ayudaste.
4: No, yo soy fan.
3: Bueno, nos vamos. Se nos terminó el día. ¿Tenemos ganadores? ¿Tenemos? Ah, a ver, acá nos mandó Leticia ganador.
4: A ver, acá la escribana, Beltrán.
3: Acá, mira, Elsa dice: me encantaría ver La novicia rebelde, Harry Potter y cualquier otra película de Pixar, dice Chule.
4: Cindy dice: Juego de Tronos también.
3: También, Cindy desde Formosa, ¿es? Mira vos, un beso, Cindy. Bueno, los ganadores, ganadoras: el libro de Soledad Carailac se lo lleva Belén, Frente a lo Planetario se lo lleva Francisco, y Juan de Caballito se lleva las entradas para el teatro. Los vamos, ¿no es cierto? ¿Quiénes estuvimos haciendo este programa?
4: Por supuesto que del otro lado, nuestro operador de todos los lunes y acá de la noche de la radio, Charly López Victorel. Muchas gracias, Charly.
3: Sí. Nuestro switcher ahí, Ale Barrero, que ahora...
4: Que también está ahí, está como en trencito.
3: Sí, ahora lo podemos saludar y todo eso. Nuestro community manager es Joaquín Benítez de Marc. Y nuestra superproductora es Leticia Beltrán.
4: Gracias, Leti.
3: Nos reencontramos el lunes que viene a las 23 aquí en Radio con Vos, haciendo Esto También Pasará. Ha pasado otro programa.
4: Esto también va a pasar.
3: Sí, este también pasará. Chao.

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8: Todo ya está en calma.
7: Coincido, Coral, está todo en calma.
8: Se va apagando el día.
7: Se va apagando el día, pero algo se está encendiendo. 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Y aunque no lo creas, está pobladita en la madrugada. El ángel ahora te va a despertar 4:30 más o menos. Prepárate. Charlie López Victorel sigue con las locuras esas de sonoras. Facu Espinosa sigue siendo felanarco. El interventor interviene, señoras, señores, y Lalo Mir. Mirá cómo se puso Coral cuando nombré a Lalo Mir, ¿eh? Que a las 5 te pasa por arriba con el tren. Vero Castañares y las palabras.
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7: Más o menos, porque aparece Oscar García Massa, te lleva a la historia y te obliga a pensar. Te invita, en realidad. Ah, los libros de Mariano del Mazo también cruzan el puente de la noche al día. Charlie Seibane abre su enciclopedia de pop y de rock.
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7: En los controles, como se dice habitualmente o se decía hace un tiempo, Lucas Rodríguez Perea. Y en las artísticas, Cristian Asiaras. Quien les habla hace de todo un poco, tipo colimba, corre, barre, limpia y de paso conduce. ¿Quién les habla? Sergio Cirigliano, o Siri el Buscapiel, o Siri Jazz, o Siri Blues, o Siri Rock. Elegí el que más te guste. Hasta las 5, el viaje se llama Tras la Noche.

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0: Claro, con otras cosas. Ya sabe por qué, a veces en medio del amor, escucho que un cuervo le dice un nombre y quiere verlo por un asunto importante. Me sirvieron a mí para ampliar mi percepción.
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2: Amiga, ¿viste el barquito de papel escaparse por mis ojos? Cuando intenté con todas mis fuerzas no cerrarlos para contener el mar, pero yo era de río. Amiga, ¿viste mis dedos ajados y con tierra por preparar un cantero que no se iba a llenar nunca de flores? ¿Viste mi boca luchando con la mordaza que nos pone la incertidumbre de no saber cómo caminar, de no saber cómo dar un paso más? Amiga, me viste tocar fondo de la manera más hermosa del mundo, la que nos hace soltarnos al amor. Me escuchaste incluso cuando, en lugar de música, sentí un ruido blanco meterse en mi cabeza para anularlo todo. Amiga, fui la peor versión de mí y vos viste la mejor, porque pase lo que pase, el amor se agradece siempre. Amiga, vos ya ves brillar mis ojos de nuevo, cuando yo ni siquiera puedo ver el sol. Amiga, gracias. Ese amor que siempre me decís que es mi bandera contra todo lo vacío de este mundo, también me ayudás a llevarlo vos. El texto es de Singololo y también tiene una hermosa ilustración en Revista Sudestada.

0: Para Galeano, estamos hechos de historias. Solo te adelanto eso. Adelante, Galeano.
1: ¿Cómo no? Eso de que el mundo está hecho de átomos. Sí, sí. El mundo no está hecho de átomos. El mundo está hecho de historias, dijo ella. Yo creo que sí, que el mundo debe estar hecho de historias, porque son las historias las que permiten convertir el pasado en presente y las que permiten convertir lo distante en cercano. El mundo es eso, reveló. Un montón de gente, un mar de fueguitos. No hay dos fuegos iguales. Cada persona brilla con luz propia entre todas las demás. Hay fuegos grandes y fuegos chicos y fuegos de todos los colores. Hay gente de fuego sereno que ni se entera del viento. Y hay gente de fuego loco que llena el aire de chispas. Algunos fuegos, fuegos bobos, no alumbran ni queman, pero otros, otros arden la vida con tantas ganas que no se puede mirarlos sin parpadear, y quien se acerca se enciende.
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Y en remolino entrega más miedos. Mis dedos ciegos corren por el aire, acarician lo áspero del silencio, las astillas de la barraca. Brindo con tu vino y también con tu suerte. La acelerada mueca del viento, otra vez. Me espera lo mismo que al resto. Una vez más, no escuché. Firmado Siri, el Buscapiel.

Che, vos, amigo, ando precisando celular con afeitadora eléctrica, peine anticaspa, un cepillo de dientes con varita mágica, dentrífico con sal efervescente, un reloj de tetas grandes, un camarero robot, una cajera que encaje, un desodorante borrador de cagadas, un sombrero que aclare el pensamiento, una piedra filosofal, una tiza de tiempo. Ando precisando. Rodolfo Edwards. 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
3: Tengo mis creencias. Esto es un cambio muy importante dentro de la vibración del planeta Tierra.
4: Es una evolución del universo, digamos.
3: Es una lucha entre la oscuridad y la luz.
4: Vale la luz.
3: Yo no. Yo me fui a carajo.
4: Bueno, digamos,
3: yo creo que hay vida en otros planetas.
4: La vida en la Tierra es muy básica.
3: Siempre fui de especie de buscadora. El miedo de ser mamá.
4: Tengo mis creencias. Puede ser que me equivoque en todo, pero yo sigo mis creencias. Decían que el mundo se iba a inundar.
3: Puede ser que me equivoque en todo, pero yo sigo mis creencias.
4: Era bruja, pero bruja bien.
3: No importa, creo en la recapacidad.
4: ¿Qué es la vibración?
3: Estamos hechos de vibración.
4: No se ve.
3: Como el amor.
4: La música es la vibración.
3: Las cosas más importantes son las que no se ven.

0: Señoras, señores, por si no lo sabían, esto es Tras la Noche. Hasta las 5.
1: Todo ya está en calma.
0: Coincido, Coral, está todo en calma.
1: Se va apagando el día.
0: Se va apagando el día, pero algo se está encendiendo. Música, poesía, rock, jazz, blues, viajes de música, viajes de palabras, de encuentros, de emociones. Y aunque no lo creas, está pobladita en la madrugada. El ángel ahora te va a despertar 4:30 más o menos. Prepárate. Charlie López Victorel sigue con las locuras esas de sonoras. Facu Espinosa sigue siendo Felanarco. El interventor interviene, señoras, señores. Sí, Lalo Mir. Mirá cómo se puso Coral cuando nombré a Lalo Mir, ¿eh? Que a las 5 te pasa por arriba con el tren. Vero Castañares y las palabras.
1: Todo ya está en calma.
0: Más o menos, porque aparece Oscar García Massa, te lleva a la historia y te obliga a pensar. Te invita, en realidad. Ah, los libros de Mariano del Mazo también cruzan el puente de la noche al día. Charly Seivane abre su enciclopedia de pop y de rock. En los controles, como se dice habitualmente o se decía hace un tiempo, Lucas Rodríguez Perea. Y en las artísticas, Cristian Aciar. Quien les habla hace de todo un poco, tipo colimba, corre, barre, limpia y de paso conduce. ¿Quién les habla? Sergio Sirigliano, Osiri el Buscapiel, Osiri Jazz, Osiri Blues, Osiri Rock. Elegí el que más te guste. Hasta las 5, el viaje se llama Tras la Noche.

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1: Y las canciones de nuestro viaje son como un boomerang, porque es como que con cada canción vamos y venimos en el tiempo. Pero guarda que nuestro boomerang tiene otro ritmo y otra velocidad, la velocidad adecuada, sin locura. Ah, me estás espiando por la ranura, ¿querés saber qué viene? Te lo cuento, no hace falta que espíes. La imagen es de una tele blanco y negro. Y el que está tocando adentro de esa cajita es un señor llamado Carlos Santana. Está con su banda de entonces. Esto es del disco Abraxas, del año 1970.

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1: A cantar dulce y a morirse luego. No a ladrar. Así como duerme la gitana de Rousseau, así cantas. Hay que llorar hasta romperse. Hay que llorar para decir o crear una pequeña canción. Gritar tanto para cubrir los agujeros de la ausencia. Eso hiciste vos. Eso hice yo. Me pregunto, ¿hiciste bien en morir? Por eso te hablo. Por eso me confío a una niña monstruo. Firmado Alejandra Pizarnik. Un poema para Janis Joplin.

Me acarician las lágrimas de la Joplin y ahí nomás, detrás del vidrio empañado, otras lágrimas cantan volando alto. Otra lluvia suavemente cae y me llama. La avenida solitaria me pide que la habite por un rato. Accedo a su pedido y en segundos soy parte del cuadro. Me dejo llevar. Soy una melodía tajeando este silencio sin silencio. Así descubro el límite del desvelo y también del despertar. Soy noche a metros del amanecer. La luna aprueba mi decisión. La luna, como siempre, abrazando mis alas. La luna, como siempre, abrazando mis islas. La luna, como siempre, dibujando un secreto de a dos a la intemperie. Firmado Siri, el Buscapiel.

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1: Hola, soy Siri, el Buscapiel. Joaquín F., desde hace un tiempo, es simplemente lirio. Ex banquero, ex burgués, ahora anarquista y vagabundo, homeless por elección. Su abuelo, desde que decidió cambiar de vida, creo que está bailando en una pata en el cielo. Esta es su historia. Lirio, así se hace llamar ahora. Este es su nuevo nombre, su nueva identidad. Eligió la calle como hogar y la eligió por cansancio, porque ya no aguanta más, lo agotó el sistema. Y esto es lo que cuenta. Mi abuelo anarquista me formó con cultura antisistema. Él siempre bromeaba. A algunos chicos los abuelos les leen cuentos tiernos, Las Mil y Una Noches, el cuento de Caperucita, y yo a vos te leo La Conquista del Pan. Así era Efraín, mi abuelo, muy convencido de su ideología. Y me oxidaba el cerebro con lecturas de Kropotkin, Bakunin. Siempre pensé que el bueno de Efraín estaba loco. Nunca le puse una ficha a favor de sus ideas, y cuando él me hablaba, yo transformaba mis oídos en un tobogán bien aceitado para que por allí se deslicen sus palabras y se pierdan. Pese a todo, yo lo quería y mucho. Y hasta creo que en el fondo apreciaba sus ideas. El día que murió, créanme, me quedé vacío. Muy vacío. Con el tiempo hice carrera, construí una vida burguesa, como hubiese dicho mi abuelo Efraín. Estudié en económicas, fui un ferviente lector de Milton Friedman, no de pensadores libertarios. Presidí un banco, fundé una empresa y también la fundí. Lo tuve todo, auto importado, casa aquí y en José Ignacio. Y también más, mucho más, amasé fortunas. Con mi familia veraneábamos en Ia y Mykonos, nuestras islas preferidas. Y antes de pasar por esas islas, obviamente el paseíto semanal por París, donde Gabriela, mi ex, hacía añicos su tarjeta de crédito en los locales de las galerías Lafayette. El dinero nunca se terminó. Yo me agoté. El consumo me consumió. Y todos sus efectos laterales. Una vida sostenida por chequeras, plata y consumo. Un afecto medido en dólares y euros. Así alimenté la inutilidad de mis hijos también, que conjugan el verbo amar y esfuerzo con su tarjeta de crédito y sus viajes. También alimenté la glotona e interminable sed consumista de Gabriela, que solo obtenía orgasmos cuando cambiaba su auto o despilfarraba por doquier. Un día dije basta. Y me vino a la memoria una frase de ¿quién? De Bakunin, otro de los pensadores libertarios con los que mi abuelo Efraín machacaba y machacaba sin parar. El deseo de destruir, decía Bakunin, es al mismo tiempo un deseo creador. Estas palabras gotearon como mercurio en mi cabeza. No paraban de repiquetear en mí. Eran como un tam-tam de tambor. Y vinieron más, sí, más palabras de Bakunin. Y siempre con la voz ronca de mi abuelo. El amor a la libertad y un odio invencible contra toda opresión. Así me manifiesto. Odio más intenso incluso cuando la opresión pesaba no sobre mí, sino sobre los otros. Y así destruí mi vida burguesa y un día me fui, me escapé, sin más prendas que las puestas. Destruí mi vida burguesa, insisto, pero construí mi palacio de vida en la calle. Comencé a recorrer caminos. Mi familia me dio por muerto, pero ¿qué les importa si les dejé todo? O por lo menos, gran parte de mi riqueza. Y saqué muchos verdes para mí y abrí una cuenta para mí y para los vagabundos que me iba a encontrar en la calle y con los cuales iba a convivir. Seguramente, a esta altura, Axel y Javier, mis dos hijos, estarán al borde de la quiebra. Son dos perfectos idiotas. Y su madre, ¿qué le puedo decir? Vaya a saber a qué tarjeta de crédito le harán amor ahora. Algún día volveré, pero por ahora no. Hace un par de

tanto más intensa, más viva. Entonces, vivamos, y por algunas horas de esta vida, no darás años de vegetación en el cieno del pantano. Vivo feliz, sin fronteras ni ataduras, sin Dios ni hogar, y sigo, como las nubes que cuelgan del cielo. Así, suelto, libre, solidario. Sí, solidario al fin. Sobre todo, con mis compañeros de intemperie. Fue la historia de Lirio, ex banquero, ex empresario, y ahora, vagabundo anarquista, bueno, con algunos manguitos ahorrados que piensa compartir. Eligió la libertad de ser, y también, insisto, de compartir. Firmado, Siri, el Buscapiel.

¿Por qué bebo? Para escribir poesía. Perdóname, padre, porque sé lo que estoy haciendo. Quiero escuchar el último poema del último poeta, firmado Jim Morrison.

Una vez más, la noche ya madrugada habló. ¿Y qué dijo? Dijo que el poema solo la nombra, que el poeta la deshoja con palabras de otros, que se queda con la luna, que hay muchas y muchos sin techo ocupando su cielo, que las luciérnagas están desveladas, que los balcones han sido tomados por sus dueños y que dos enamorados prefieren el sexo sin luz. La noche, hecha madrugada, se tiró desde su vacío y cayó en otra noche, en otra madrugada, solo para simular un discreto deseo de seguridad. Tras la noche, yo soy Siri, y estas palabras se las plagié a la noche. Y hablando de noche y tras la noche, ¿seguimos? Dale.

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1: Aló, aló, aló, aló, aló. Acá me pongo una vez más la capa de City Rock. Sí, la capa. No me pongo ni el traje de City Jazz, ni los zapatos de City Blues. Tengo la campera y la capa de City Rock. ¿Por qué? Porque te voy a llevar al año 1974 para recorrer juntos otra joyita del rock de acá, del rock argento, del rock local. Brumas de Aquelarre.

Aquelarre fue un grupo, no, un grupazo que idearon los ex Almendra, Rodolfo García y Emilio del Guercio. Pero el que más estaba craneando esta idea era Rodolfo García. Él tenía en la cabeza, aún más que Emilio, como te decía recién, ¿qué banda formar? ¿Qué banda formar después de Almendra? Y pensó, por supuesto, en Emilio, que escribía muy buenas letras, que componía muy bien, que era un excelente bajista y además un gran cantante. Pero además, dobló la apuesta, convocó a un guitarrista extraordinario como Héctor Stark, que por entonces tenía su trío, obviamente el Héctor Stark Trío, así se llamaba, junto al baterista Black Amaya, que fue baterista precisamente de Papos Blues y después se fue con Spinetta Pescado Rabioso, y al bajista Machi Rufino, que también pasó por Papos Blues y luego por Invisible, otra banda de Spinetta. Perdón. Faltaba la cuarta pata. Y encontraron a un tecladista y cantante fenomenal de estirpe bluesera, Hugo González Neira. Rodolfo ya lo había conocido en la Nevias Band, sí, esa banda de fusión que lideraba Lito Nevia.

Si bien se presentaron en la segunda edición del Festival Barrock del año 71, en 1971, aún no se llamaban Aquelarre, se presentaron con sus apellidos. Fue como una suerte de presentación informal. El debut oficial se concretó recién en 1972, un año después en el Orange, junto con la aparición de su primer álbum, que se titulaba solamente Aquelarre, y el dibujo de la tapa, un dibujo muy surrealista de un señor comiendo instrumentos, pertenecía a Emilio del Guercio. Cabe acotar que sus dos primeros álbumes fueron editados nada más ni nada menos que por el prestigioso sello Trova.

Brumas es el tercer disco de este cuarteto impresionante del rock argentino. Y el primero que publican a través de Talent, que era un subsello de Microphone, un subsello dedicado íntegramente al rock argentino y que lo regenteaba un conocido productor y editor, el señor Jorge Álvarez, uno de los fundadores de Mandioca y un factotum de la cultura rock argentina.

un cuidado artístico, un cuidado de, realmente pocas veces visto en ediciones locales. Ni te cuento lo que eran sus presentaciones en vivo. Una escenografía impecable, buenas luces, buen sonido, vestuario, todo de alta gama, al mejor estilo, no sé, Yes, Genesis, o lo que te puedas imaginar de esos tiempos.

como te decía, en Brumas subieron la vara y lo hicieron alto, bien alto, renglón aparte para lo que fue, insisto, la presentación en vivo. Las presentaciones en vivo de estos tipos eran increíbles. Bueno, pero ya que te dije que subieron la vara, mirá cuánto subieron la vara, perdón, que para el tema Brumas en la Bruma convocaron al músico Rodolfo Alchourrón con su orquesta, que además este buen señor escribió los arreglos de la canción. Brumas es una pieza de antología dentro de lo que llamamos nuestra cultura rock. Y te diría también dentro del sonido progresivo de acá y de otros lares. En los primeros 90, este disco, cuando aparecía el CD y demás, fue editado en países donde la cultura del rock progresivo es muy fuerte. Canadá, Japón e Inglaterra. Para cerrar, te sumo la siguiente data. Brumas llegó a las disquerías en febrero de 1970 y se grabó en los meses de septiembre y diciembre de 1973 en los estudios Fonalex. La producción estuvo a cargo del grupo y de paso cañazo te repaso la formación. Rodolfo García, batería y voces, Emilio del Huercio, bajo y voces, Hugo González Neira, teclados y voces, y Héctor Stark, guitarra y voces. Los cuatro cantaban muy bien. Y otro dato adicional o bonus, todos los temas, más allá de quién era el compositor o autor original, los firmaban como Aquelarre.

a sentir un poco como si estuviera en la misma habitación donde usted oye ahora el grillo. Y cuando digo usted, usted no existe para mí. Sin embargo, vaya si existe, porque usted y yo somos, somos este encuentro de tiempos y espacios distintos.

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1: Yo te diría que ese temor me ha arruinado la vida. No he podido disfrutar enteramente ningún placer sin que una voz me susurrara al oído: te vas a morir.
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2: Que te sirvan sus consejos, porque a mi casa no vas más. De mis amigos te olvidas.
3: ¿Te digo algo? A mi casa no venís más.
4: ¿Por qué me decís eso? ¿Qué te hice?
2: A mi casa no vas más.
3: Ah, pues sabrás.
4: Pero si además nunca fui a tu casa, Lalo.
3: Bueno, entonces un día te invito.
4: Pues, pasa por casa
3: y tráete algo. Dale.

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1: Hola, soy Charlie Seivane. Y en este viaje por la madrugada a radio con vos, aquí en Tras la Noche, quiero acercarte historias.
2: Historias del pop, del rock.
1: Historias de canciones que hoy son clásicos.
2: Año 1984. Smudo Pereiro.
1: Sadei. Smudo Pereiro es una manera o modismo inglés que define a los hombres que utilizan a sus mujeres para luego abandonarlas. Y es también uno de los grandes éxitos de una banda llamada Sadei. Sí, Sadei es una banda que tomó el nombre de su cantante, la bellísima nigeriana Sadei Adu. El single Smudo Pereiro fue lanzado en el Reino Unido el 3 de febrero de 1984 y en poco tiempo se convirtió en el primer top 10 de Sadei en los Estados Unidos. También alcanzó el número 5 en el Billboard Hot 100. La canción además pasó 13 semanas en el Top 40 y llegó a liderar la lista adulta contemporánea de Billboard. Hoy Smudo Pereiro es una de las canciones más difundidas en radios de clásicos, como así también en las FM de Smooth Jazz. Es Charlie Seivane y te acompaño en Tras la Noche con historias del pop y del rock. Hasta ese momento.
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0: Señoras, señores, por si no lo sabían, esto es Tras la Noche. Hasta las 5.
1: Todo ya está en calma.
0: Coincido, Coral, está todo en calma.
1: Se va apagando el día.
0: Se va apagando el día, pero algo se está encendiendo. Música, poesía, rock, jazz, blues, viajes de música, viajes de palabras, de encuentros, de emociones. Y aunque no lo creas, está pobladita en la madrugada. El Ángel ahora te va a despertar 4:30 más o menos. Prepárate. Charlie López Victorel sigue con las locuras esas de sonoras. Facu Espinosa sigue siendo Felanarco. El interventor interviene, señoras, señores, y Lalo Mir. Mirá cómo se puso Coral cuando nombré a Lalo Mir, ¿eh? Que a las 5 te pasa por arriba con el tren. Vero Castañares y las palabras.
1: Todo ya está en calma.
0: Más o menos, porque aparece Oscar García Massa, te lleva a la historia y te obliga a pensar. Te invita, en realidad. Ah, los libros de Mariano del Mazo también cruzan el puente de la noche al día. Charlie Seibane abre su enciclopedia de pop y de rock. En los controles, como se dice habitualmente o se decía hace un tiempo, Lucas Rodríguez Perea. Y en las artísticas, Cristian Asiar. Quien les habla hace de todo un poco, tipo colimba, corre, barre, limpia y de paso conduce. Quien les habla, Sergio Sirigliano, Osiri el Buscapiel, Osiri Jazz, Osiri Blues, Osiri Rock. Elegí el que más te guste.

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1: En la terraza de un café hay una familia gris. Pasan unos senos viscos buscando una sonrisa sobre las mesas. El ruido de los automóviles destiñe las hojas de los árboles. En un quinto piso alguien se crucifica al abrir de par en par una ventana. Pienso en dónde guardaré los kioscos, los faroles, los transeúntes que se me entran por las pupilas. Me siento tan lleno que tengo miedo de estallar. Necesitaría dejar algún lastre sobre la vereda. Al llegar a una esquina, mi sombra se separa de mí y de pronto se arroja entre las ruedas de un tranvía. Oliverio Girondo, apunte callejero.

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1: Hola, soy Charlie Seibane. Y en este viaje por la madrugada a radio con vos, aquí en Tras la Noche, quiero acercarte historias.
2: Historias del pop, del rock.
1: Historias de canciones que hoy son clásicos.
2: Año 1972. Papa was a Rolling Stones.
3: The Temptations.
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1: Papá era un vagabundo, su hogar estaba allí donde dejaba el sombrero. Así comenzaba Papa Was a Rolling Stone, uno de los singles más vendidos del sello Motown, interpretado precisamente por una de sus bandas más vendedoras, The Temptations.

La canción fue número uno en el Billboard Hot 100 y llegó a ocupar el puesto 168 entre las 500 mejores canciones de la Rolling Stone. Los Temptations ganaron un Grammy por mejor interpretación, en tanto que su autor se llevó dos estatuillas, una por mejor composición y otra por mejor producción.

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3: Entre tanto el verano progresaba, una mañana cualquiera advertimos el distinto color de la luz, esas manchas espesas en el monte, ese brillo del aire sobre el río, y recién entonces supe cuán lejos estaba el invierno.

ya no había nada que esperar. Podíamos instalarnos sólidamente en los días placenteros del nuevo tiempo. Aquella dormida ansiedad bajo la luz había desaparecido, aunque solo supe de ella cuando reparé en su ausencia.

soy Siri, el Buscapiel. Hoy los quiero llevar al año 93. Fue un encuentro de pieles. Ella se llamaba Abby, o por lo menos así se hacía llamar. Yo aún no era un Buscapiel, pero creo que esa noche aprendí de qué iba esta historia. En todo caso, aprendí a hacerlo. Pero no doy más vueltas. Esa noche solo fui un Buscamor. Abby tenía la piel cetrina. Sí, cetrina. Parecía una gitana. Era una de esas pieles que el sol besa de día con amor. No es difícil besar una piel así, se los puedo asegurar. Muy a pesar de su sobredosis nocturna, de día esas pieles brillan. Porque Febo las cuida y les regala su color. Nunca me gustó pagar para hacer el amor. El amor es amor y no se paga. Pero cuando era puber lo hice y pagué en barra y lo hice para debutar y así engrosar la fila de los piolas con carnet. Pero la noche que me encontré con Abby, pagué. Tuve una cita privada en un departamento del centro. Ella me esperaba ahí, desnuda y en lo oscuro, como diría el Yoruba Benedetti. La hora y media que estuve con ella fue intensa, no solo por los fogosos minutos de sexo que tuvimos, sino porque además, a manera de bonus, conocí una vida. Una vida oscura y por momentos hermosa. Era casada, no tenía hijos. Su pareja era patovica en un boliche. Había abandonado la facultad y también las ganas de cultivarse. Los dos ponían el cuerpo en sus respectivos trabajos. Uno para controlar, discriminar, pelear si hacía falta, atacar, pegar si la ocasión lo habilitaba. Ella lo hacía también. Sí, también ponía su cuerpo, pero para satisfacer un hueco de amor, un vacío en el sexo de un hombre solo o insatisfecho. Cuando acabamos el rito, nos vestimos, salimos, hicimos un corto tramo hasta el ascensor. Y una vez dentro de esa nave oxidada y chillona, Abby apretó el botón rojo. El ascensor se detuvo y se abalanzó como una fiera delicada contra mí. Me pegó una apretada infinita de no sé cuántos segundos. No entendí el porqué. Solo me dijo, esta chapa te la regalo y gracias por todo. Ya en la calle, le ofrecí mi compañía hasta lo que Abby llamaba la oficina. No quiso. Dijo, déjame, camino sola, muchas gracias. La noche, casi madrugada, se la llevó. Yo me quedé con su perfume y el calor de ese cuerpo escultural, cetrino, caliente. Caminé toda la noche, del centro a Barracas. En casa, encendí la computadora y no paré de escribir. Cuando el reloj marcó las 7, el sueño terminaba. El día me invitaba con apuro a ser parte de otra locura más. Yo no me quise bajar. Las nubes de Abby seguían orbitando en mí.

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0: ¿No usás auriculares?
1: Ah, no, Larito. No me quiero despeinar, soy muy coqueto.
0: Ah, tenés razón. Voy a hacer lo mismo. Me voy a parar el jopo y me voy a poner los auriculares para abajo.
2: No salgas sin peinarte. 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
3: Hola, soy Charlie Seibane y en este viaje por la madrugada a radio con vos, aquí en Tras la Noche, quiero acercarte historias.
4: Historias del pop, del rock.
3: Historias de canciones que hoy son clásicos.
4: Año 2010, Stylo,
3: Gorillaz. Stylo está incluida en el álbum Plastic Beach de Gorillaz. La canción significó la reaparición de la banda tras una ausencia de 4 años. El reconocido soulero Bobby Womack fue invitado a participar como voz líder, y si bien nunca había escuchado a los Gorillaz, los conocía de nombre porque su nieta era fan de ellos. El día de la grabación, tras una hora de grabar y grabar, Womack, que era diabético, se desvaneció. Fue inmediatamente asistido por el propio Damon Albarn, quien le convidó una banana. Más allá de algunas secuencias bizarras, lo cierto es que Stylo, si bien no fue un gran éxito, es como de los grandes temas de esta loca creación de Damon Albarn llamada Gorillaz.

0: Mi nombre es Charly Seivane y te acompaño en Tras la Noche con historias del pop y del rock. 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

0: Señoras, señores, por si no lo sabían, esto es Tras la Noche. Hasta las 5.
1: Todo ya está en calma.
0: Coincido, Coral, está todo en calma.
1: Se va apagando el día.
0: Se va apagando el día, pero algo se está encendiendo. Música, poesía, rock, jazz, blues, viajes de música, viajes de palabras, de encuentros, de emociones. Y aunque no lo creas, está pobladita en la madrugada. El ángel ahora te va a despertar 4:30 más o menos. Prepárate. Charlie López Victorel sigue con las locuras esas de sonoras. Facu Espinosa sigue siendo Fela Narco. El interventor interviene, señoras, señores, y Lalo Mir. Mirá cómo se puso Coral cuando nombré a Lalo Mir, ¿eh? Que a las 5 te pasa por arriba con el tren. Vero Castañares y las palabras.
1: Todo ya está en calma.
0: Más o menos, porque aparece Oscar García Maza, te lleva a la historia y te obliga a pensar. Te invita, en realidad. Ah, los libros de Mariano del Mazo también cruzan el puente de la noche al día. Charlie Seibane abre su enciclopedia de pop y de rock. En los controles, como se dice habitualmente o se decía hace un tiempo, Lucas Rodríguez Perea. Y en las artísticas, Cristian Asiar. Quien les habla hace de todo un poco, tipo colimba, corre, barre, limpia y de paso conduce. ¿Quién les habla? Sergio Sirigliano, Osiri el Buscapiel, Osiri Jazz, Osiri Blues, Osiri Rock. Elegí el que más te guste. Hasta las 5, el viaje se llama Tras la Noche.

0: mismo océano gigantesco. En ese océano gigantesco, un barquito cuadradito así, chiquitito, navega. Y ese barquito es la razón.
1: La razón navega, son navegas, esa locura.
0: No hay equilibrio.

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1: Hola, soy Charlie Seibane. Y en este viaje por la madrugada a radio con vos, aquí en Tras la Noche, quiero acercarte historias.
2: Historias del pop, del rock.
1: Historias de canciones que hoy son clásicos.
2: Año 1979. Another Brick in the Wall.
1: Pink Floyd. Es el track número 3 del álbum The Wall de Pink Floyd del año 1979 y la primera que menciona la palabra muro. Es una de las líricas más oscuras del álbum The Wall y en sus versos, Roger Waters, autor y compositor de la canción, narra y evoca la muerte de su padre en la batalla de Anzio, Italia, durante la Segunda Guerra Mundial. Estamos hablando del año 1944. En la letra Waters se dice, papá, ¿qué dejaste para mí? Y él mismo responde la pregunta, a pesar de todo, solo fue un ladrillo en la pared.

Si viste el film de Alan Parker, Pink Floyd The Wall, recordarás que esta canción sirvió de fondo para una de las escenas más fuertes, cuando la madre de Pink está rezando en una iglesia después del fallecimiento de su esposo, al tiempo que el niño juega con un avión de juguete. Es el track número 12 del álbum, la penúltima del disco, y el momento en que Pink decide quedarse encerrado dentro del muro.

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0: ¿Qué tal? Acá Lucas Siriliano, tu ángel despertador. Uy, pero qué lindo cover te voy a regalar de Chris Cornell. Que tengan un buen día.
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Quizá esta lluvia la llamemos la última lluvia, porque es la manera más bella de decir chau, hasta siempre. Quizá en un tiempo corto o prolongado saltemos a otro olvido para no olvidarnos y poder reencontrarnos. La canción desea que estuvieras aquí, y yo también. Creo en la creación, porque cuando uno cree, crea. Salgamos del olvido, volvamos. Firmado Siri, en Buscapiel.

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1: Viajecito en la madrugada, en Radio con Vos, en Tras la noche. Hoy tengo un personaje que me gustó mucho la época de los 70s de él, pero no vamos a dejar de reconocer que es uno de los grandes talentos que tiene la música pop. Y estamos hablando de un señor que ya es un sir, porque en su momento la corona británica lo nombró sir. Hablamos de, como bien lo definió acá nuestro operador y coequiper, el señor Rodríguez Perea, un gran melodista. Sí, hablamos de Sir Elton John. Fines de los 60 grababa esta hermosa canción de amor, con letra, por supuesto, de Bernie Taupin.

Imagínate la escena. Londres 1970, el viajecito es con Elton John. Londres 1970, apenas comenzaba la carrera de Elton John, y en una modesta mesa de un departamento aún más modesto, Bernie Taupin le entregaba una letra que hablaba de un amor joven, de un amor, si querés, sin artificios. Y Elton John en 10 minutos desarrolló esta canción y quedó para siempre. Y ahora te quiero llevar a 3 años, adelantarnos 3 años en el tiempo, ir hasta 1973. Siempre vamos a hablar de la sociedad, Elton John, melodía, Bernie Taupin, letras. Y nace un nuevo éxito donde ellos se preguntan y se cuestionan el éxito. Goodbye Yellow Brick Road, que es como hablar de una ilusión casi hollywoodense, y también del descrédito que es para a veces para el artista estar en esa zona donde, y sí, el éxito me hace bien y a la vez también me condiciona. Bueno, una balada enorme, escuchá. Seguimos con Elton John. Ahí va. 1973. Goodbye Yellow Brick Road. Elton John y la pluma de Bernie Taupin.

Y para terminar el viaje, nos quedamos en 1973 y nos despedimos con una canción que habla de... que en verdad es una sátira, te diría, elegante del mundo del espectáculo, que habla de una banda ficticia, de un público imaginario, y es realmente una hermosa melodía pop. No te digo nada más, resume en 3 minutos, así, Elton John, la historia de Benny and the Jets. Y así cerramos el viaje con Sir Elton John, otro tema, letra de Bernie Taupin y melodía de Sir Elton John. Te dejo acá. Yo sigo, ¿eh? Y vos también.

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1: No es lo mismo decir que una persona es tonta o sonsa que decir que es un pelotudo. Tonta puede incluso incluir un problema de disminución neurológica realmente agresivo. El secreto de la palabra pelotudo ya universalizada, no sé si está en el diccionario de dudas, se puede hacer referencia, lógicamente, a algo que tiene pelotas, o podría ser un utilero de fútbol, es un pelotudo. El secreto, la fuerza, está en la letra T. Analicémoslo, anoten las maestras. No es lo mismo decir sonso que decir pelotudo.
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0: Hola, soy Siri, el buscapiel. Se llama RP. Hace tiempo que está solo y espera. Hace tiempo que ya pagó su deuda. Su rostro delata algunos surcos, grutas apenas visibles que se alargan por distintas esquinas de su rostro. Arrugas clandestinas que el tiempo ha ido tallando y trabajando. Serenamente él espera, como siempre, como cada día. Sale a la ronda del pabellón, pero siempre solo y con la Biblia a cuestas. Sus compañeros lo aceptan, pero a la distancia, lejos. Sin embargo, en ese tímido temor se mezclan el respeto y, por qué no, cierto cariño. RP, creemos, que ha pagado su pena. Mató, robó, nunca huyó y lo pescaron. Él jura que si hizo algo malo ha sido por causas nobles, por tratar de devolverle un poco de dignidad a tantos desclasados. Entrar en su piel no es fácil, pero su olor, su sustancia, se puede percibir desde una prudente distancia. Es una mañana como tantas, un poco más fría, con un sol tibio, lejano y hosco, calentando menos de lo justo. En su pabellón, todos conversan. Algunos arman un mareo de 5 o 6 con una pelota desinflada. Otros charlan y comparten un faso oportuno, pero él prefiere estar lejos, tomar posesión de una esquina y zambullirse dentro de su ajada Biblia. Sabe que en un rato volverá a su pocilga de 2x4. Y cierra la Biblia y saca del bolsillo de su camisa su diario y una vez más anota, una vez más desparrama palabras. Es bueno estar solo. No es bueno no esperar nada. Ya pasó el tiempo de la esperanza vana y superflua. Ahora solo quiero este sol, la palabra sin pecado, mi Biblia añosa. Ese calor que volverá mañana a esta hora, la hora de la ronda. Ese calor que solo te abraza del otro lado del muro. Me acostumbré. Lo único que extraño es tu mirada, tu cuerpo tibio, tu piel de luna abrigándome en las noches. Te extraño y te digo adiós. Seguramente ya habrás volado a otro cielo. Y lo entiendo. Y me guardo para mí la última noche, la que mojó mis labios con vino, la que eligió morir y resucitar por mí.

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1: Te comparto palabras de Schopenhauer. Si conociéramos completamente una sola de las cosas de este mundo, conoceríamos simultáneamente el resto del universo. Firmado Siri, el Buscapiel.

0: Estamos a punto de terminar. Ya llegando al final. No te pongas triste. Mañana cuando estés despierto otra vez vamos a estar acá diciendo, sintiendo, acompañando y reflexionando junto a vos, compañero desconocido de la madrugada. Esperamos ser de tu agrado y utilidad. Y si no lo logramos, sabé que lo intentamos o así queríamos que fuera. Ahora sí, llegó el final.
1: La verdad es mucho más alucinante que la imaginación. La fantasía, la representación de una verdad que existe en algún punto del universo. Si lo podemos imaginar, en algún lugar del cielo existe. ¿Qué es real? ¿Qué es real? ¿Que somos dioses? Es real.

Todo empieza con lo que pensamos, porque el pensar se convierte en sentir. Cuando lo sientes, se materializa. Con todo creamos, creamos. No hay más.

sido lavado y mandado allá con luz. Y que cambie todo. Que lo cambie todo. Pide perdón por lo que has hecho. Pídete perdón por lo que has hecho.

la luz toque nuestros corazones y que cuide la tierra, que la sane, que nos sane, que nos cuide y que aprendamos a cuidarla, a cuidarnos. Vamos respetando que yo soy tú y tú eres yo, que somos luz.

0: me hieres, te hieres. Si me duele, te duele. Si a la tierra le duele, nos duele a todos. Nos duele lo que sufre el otro, sin que nos demos cuenta. Vamos ayudando en lo que podamos para andar ligeros. Todo es perfecto, tiene que ver con todo y nada es lo que parece. Llénate de amor, bendice tu vida, tu sol, tu mañana, la sonrisa a tu gente. Agradece el aquí y el ahora, no hay más. Lo pasado y lo futuro no existe, solo aquí y ahora. Vamos a vivir sin miedo, vamos a vivir sin culpa. Vamos diciendo adiós al rencor, adiós al remordimiento y adiós al dolor. Que con esto todo cambie, la vida cambia. Y como luz reconocemos el camino a casa, porque vamos a casa.
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edición de Vamos a Calmarnos. Vamos a estar acompañándolos hasta las 8 de la mañana, advirtiéndolos que hoy sí que hace frío, mucho frío. 5 grados la temperatura actual en estos momentos en la ciudad de Buenos Aires y alrededores. La máxima para el día de hoy será de 12 grados. Igual les digo, muy buen día.

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1: El clásico de la mañana efectivamente los acompaña con otro clásico, que es un triunfo de la selección argentina, como ayer ustedes habrán disfrutado, y además con otro clásico más, que es con goles de Leo Messi. 2-0 le ganó Argentina a Austria y ya está clasificada para 16avos de final de la Copa del Mundo. Doctor Julián Marini, que tenga una hermosísima mañana.
2: Ay, qué lindo, qué difícil es salirse del clima mundialista cuando uno gana, ¿no? Es como claro, que son dos días de resaca en donde no importa nada, ¿viste? Te cuesta después volver a la realidad, decir toque a labura, las cosas. Estás en un estado mesiánico.
1: Sí, mesiánico, bien vale la palabra, más que nunca. Lo cierto también es que ayer fue un día bastante singular de la Copa del Mundo, porque todas las grandes figuras goleadores de la Copa del Mundo convirtieron y convirtieron por doblete. Porque Mbappé con Francia, que le ganó 3-0 a Irak, hizo dos goles.
2: Sí, señor.
1: Haaland en Noruega, que le ganó 3-2 a Senegal, hizo dos goles.
2: Sí.
1: Y Messi hizo dos goles.
2: Sí. Así igual, mira, Messi es la figura descollante del Mundial, ¿eh?
1: Sí.
2: A la fecha 2 es como el único tipo que importa en el Mundial hoy por hoy, es Messi. Lo digo objetivamente.
1: Sí, se nota.
2: No, pero de verdad, si uno ve este mundial, el tipo al que hay que seguir, en dos fechas 5 goles hizo.
1: Sí, una bestia total. ¿Cómo te va, Vicky Lipo? Que tengas una hermosísima mañana.
3: Que tengas una hermosísima mañana, digo, gracias. Yo recién vi a Haaland, que no es que lo tengo súper.
2: Haaland.
3: Súper identificado.
2: Ajá. Sí.
3: Y al principio dije, pelazo.
2: ¿Viste?
3: Después vi la cara, no me convenció, pero dije, pelazo igual.
1: Pelazo igual.
2: Sí, sí. Pelazo.
1: Vikingo. De hecho, festejan como vikingos, ¿viste?
3: Sí. Ah, me dio vergüenza, sí, lo vi.
2: No, está bien. No. Eso es lo
1: lindo. Es re lindo lo que hace.
2: El lindo del mundial, que cada uno lleve su idiosincrasia,
1: claro,
2: un poco de su patria.
3: Paupérrimo.
2: No.
1: Paupérrimo. Te agarra un vikingo, o sea, como,
3: ¿qué?
2: Uy, te cuidado, va a decir paupérrimo. Hay muchos memes de Haaland de espaldas que dicen, mira qué linda rubia. Se da vuelta y dice, ah, no, era Haaland. Porque tiene un pelo, un pelazo.
1: Espectacular. Y aparte es muy alto Haaland, encima.
2: Sí, como 2 metros, mira.
1: Gran jugador, crack total.
2: Sí. Le dicen el androide.
1: Sí.
2: Porque no tiene como mucha plasticidad, pero es una bestia.
1: Es una bestia robot. Igual, totalmente, sí. Cierto es que ya va 4 goles, Haaland, en esta Copa del Mundo. Mbappé también va 4.
2: Sí,
1: Mbappé. Así que están los dos ahí, de Messi. Y Mbappé ya lleva, bueno, Messi es el máximo goleador de la historia de los mundiales.
2: Uh-huh.
1: 18 ya tiene,
2: sí.
1: Leo Messi. Pero Mbappé tiene 16. Y el tema es que Mbappé tiene 26 años, o 27, si mal no recuerdo.
2: 27 tiene.
1: Tiene Mbappé. Messi tiene 38, cumple 39 ahora, mañana cumple 39.
2: Mañana
1: Messi
2: cumple. ¿Cuánto? Pará, repetime lo de Mbappé, que estaba haciendo un cálculo.
1: 16 goles tiene.
2: 16 goles. Hizo en esta Copa del Mundo...
1: 4.
2: O sea que con menos de 27 años, porque el último Mundial tendría 24, 23 años, ya tenía 12 goles, que es un montón para un
1: delantero
2: mundial.
1: No, es una bestia total.
2: Sí.
1: Disfrutemos ahora a Messi como récord, como máximo goleador de todos los mundiales, porque yo creo que más temprano que tarde, Mbappé algún día lo va a terminar superando,
2: sí, claro,
1: a Messi. Está todo dado para que así sea, porque es una bestia, juega en una selección muy importante.
2: Totalmente.
1: Como es Francia, entonces tiene todo dado. No es de esos cracks o de esos delanteros recontra mega goleadores tipo Cristiano Ronaldo, que su selección no lo acompaña tanto. Aunque esta igual, la de Portugal de este año, por más que no lo está yendo tan bien por ahora, es la selección que más lo acompaña a Cristiano Ronaldo, de que Cristiano Ronaldo juega mundiales.
3: Mbappé lo va a alcanzar, salvo que mi campaña pregne que algún argentino que esté, se lo cruce.
1: Y lo rompa.
2: Ah, sí. Traete los ligamentos de Mbappé en la mano, se llama la campaña.
1: Porque Mbappé es un tipazo, ¿eh? Nos cae bien Mbappé, ¿eh?
3: A mí me cae fantástico.
2: A mí no, ¿eh?
3: Lo que digo es...
2: A mí no me cae.
1: Todas sus declaraciones son buenas. El tipo, además, en términos políticos, se la juega. Tipo de izquierda, tipo que ha bancado el avance, digamos, contra la ultraderecha en Francia, se la jugó, no como otros, Vicky.
3: ¿Estás hablando a mí?
1: Se estoy hablando a vos, sí. Estoy hablando a vos.
2: ¿Vos que te pronunciaste en contra del avance de la derecha en Europa?
3: Sí, hoy.
2: ¿Cuántos goles en un mundial hiciste?
3: No, ninguno.
2: Listo, bueno, Mbappé es mucho mejor persona que vos.
1: Mbappé es mucho.

0: más que vos, mucho más, más que vos. Bueno, nada, así las cosas, Leo Messi en la portada de todos los diarios del mundo, como corresponde. Che, amiguitos, amiguitas, en el 15-5-3-7-9-89-90 queremos que nos empiecen a dejar ya mismo sus mensajes.
1: Vamos a ir por el lado de la selección, pero con un twist, le vamos a dar una vueltita, porque resulta que el Dibu, en todo este día de festejo, de celebración, hizo un posteíto, subió un story con dos muñequitos
0: hermosos,
1: uno de él y otro del Cuti Romero.
0: Me encanta.
1: Mirá qué lindo, lo estamos viendo en pantalla.
0: El muñequito del Dibu es en la clásica tajada del Dibu estirando la pierna, que podría ser la de Colomwani, y después el Cuti es gritando un gol.
1: Exactamente, y no solo con esta actitud, sino con muchas otras actitudes, el Dibu tiene cosas de chico, tiene cositas de chico, pero no solo él, todos tenemos cosas de chico, así que queremos saber cuáles son sus actitudes, sus cositas de niño, de chiquito, que todavía no pierden, que aún conservan, y si son un niñito o un chico que está despierto de esta hora, no quiero ni saber qué estuvieron haciendo, porque no están durmiendo, pero también pueden participar. Se llevan un par de entradas para ir a ver ¿Querés ser feliz o tener razón? Un espectáculo que plantea un mundo inmersivo dividido en dos universos, Montescos y Capuletos, todo esto en el Teatro Ítaca, será los domingos a las 12 horas.
0: Muy hermoso. Entonces, una cosita que tengan de niñito, de niñita, que permanezca, que la mantengan todavía, los niñitos y niñitas no pueden participar porque justamente la tienen todas las cosas de niñitos y niñitas. En cambio, ustedes, adultos, sí pueden hacerlo con una cosita de estas. En el 15-5-3-7-9-89-90.
1: Damos un ejemplo, por ejemplo. Yo sigo igual de inquieto e insoportable con el aburrimiento cuando como de niñito.
0: Exacto.
1: Que era como tiraba una cosa, agarraba otra. Igual, la misma actitud de mierda de nene insoportable.
0: Es ese tipo de cosas que les pedimos. Amigos, amigas, en instantes los empezamos a escuchar. Ya se viene, lo vamos a informar, ¿no? Algunas de las cuestiones que tienen que saber esta mañana para participar del debate público. Vicky, ¿qué pueden hacer ahora?
2: ¿Qué pueden hacer?
0: Decime vos, ¿qué hacen ahora en la tanda?
1: Uy, le agarro un vaído, le agarro un vaído.
2: No, no sé. Vicky. Se preparan mate. Pueden hacer un pichini.
1: Bien,
2: bueno.
1: Vicky.
0: Gracias, amigos y amigas. En instantes volvemos.
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3: 6:15 de la mañana, vamos a informarnos. Ha llegado el momento, así que vamos a arrancar, obviamente, por lo único que nos importa, de verdad.
4: Y sí.
3: Que es la selección argentina.
4: Sí.
3: Después habrá otros temas, como por ejemplo, no sé, se viene el Super Rigi. Parece que mañana hay sesión. Pero completamente anecdótico eso.
4: Sí, claro.
3: ¿Sus consecuencias durarán décadas? Por supuesto. Pero completamente anecdótico.
4: Hey, pero si te ganas la cuarta, también.
3: También. Es eterno.
4: En la historia quedará.
3: Entonces, si tenemos que elegir.
5: ¿Qué dura más?
3: Daño del Super Rigi, que va a durar décadas. Sí. Versus.
4: Alegría por la cuarta.
3: Y nos quedamos con la cuarta.
4: Sí, claro.
5: Habría que ver, que estamos dispuestos a sacrificar como la anterior, ¿viste? Que se implantó en un momento.
3: Tenés razón.
5: Discutir inflación o mundial.
3: ¿Te acordás? Bueno. Había sido con Kelly Olmos eso.
4: Sí.
3: ¿No? Había mal planteado esta dicotomía del argentino.
5: Elijan.
3: No, Kelly, nos gustaría tal vez mejorar las dos cosas, salir campeones, pero si se puede.
4: Hay antecedentes de campeones del mundo que no tienen inflación.
3: Claro, hay.
5: Ni siquiera te pido tanto, solo deja de.
3: Kelly, no nos obligues a eso. Amigos, amigas, Argentina ganó 2-0 contra Austria. Ya está clasificado para 16avos de final de la Copa del Mundo. Define si se queda en el primer puesto el próximo sábado, 23 horas contra Jordania. Ayer hubo partido también de Jordania.
4: Sí, señor.
3: ¿Cómo se la Jordania ayer?
4: Ya te digo, voy a mi centro de cómputos.
3: 2-1 ganó Jordania. ¿Perdió 2-1?
4: Claro. Pero Argelia me están gritando en el oído y no me dejaban buscar.
3: Argelia 2-1 le ganó a Jordania. Bueno, amigos y amigas, vamos rápidamente a escuchar el primer gol de Leo Messi. Adelante, lo escuchamos. No es ese, amigos. Claramente no es. Ese es el relato en inglés. Simplemente lo que necesitamos es escuchar el gol de Leo Messi. No es tanto lo que estamos pidiendo en una mañana tan importante para Argentina, ¿verdad?
4: ¿Qué
3: es
4: que te relate?
3: No, bueno, podrías hacerlo, ¿eh?
6: Messi, va a salir. Palmada. Y se vienen dos por el otro lado. Y va Martínez por el otro. Ahí está Medina. Ahí está. Le dejó pasar Almada. Messi va.
3: Hermoso, porque la deja pasar Thiago Almada, que además había participado de la jugada anteriormente, y se vino el primer gol de Leo. Una jugada muy linda y una definición muy a lo Messi, al costadito, al palo del arquero.
4: Es muy importante todo lo que pasa ahí, por varias cosas. Uno, arranca por derecha, rompe por izquierda, es algo que la selección argentina hace todo el tiempo.
3: Siempre.
4: Baraja por un lado, rompe por el otro, es clásico de la selección, lo hace muy bien, es esencia del fútbol, es hermoso. Por otro lado, después de la pausa de hidratación, donde Argentina, después de que Messi erra el penal, queda medio como tocadita anímicamente, ¿viste? Lo aguantaron los centrales, lo sacaba, pero el equipo quedaba de Messi ahí. Scaloni le dice a Thiago Almada: hacete cargo, agarrá la pelota. Thiago Almada se convierte en una suerte de enganche, empieza a pedir la pelota. Es muy importante para la llegada del gol su trabajo. Y la jugada del gol es Thiago Almada armando la jugada de enganche. Y otra cosa a destacar es Facu Medina, un central tirado al lateral izquierdo, que todos dijimos, bueno, no juega Tagliafico, hay que ver. Facu Medina llegando al fondo, desbordando y tirando un centro bárbaro. O sea, que es como
3: y justa
4: muchas cosas muy buenas pasaron
3: mente
4: ahí.
3: Medina y Messi tienen que ver en este gol. Y Messi le dice lo siguiente a Medina.
7: Igual, no sé si te acordás cuál, un clásico bastante importante tuyo.
8: Ah, del primero.
7: Sí.
8: Bueno, tengo varios, así que la verdad que...
7: Ay, no, hay un montón, pero bueno, esto es importante también.
8: Sí, la verdad que le decía siempre al negro, le digo, tirala atrás, boludo, que yo siempre llego, le digo. Y bueno, hoy la verdad que la dejó espectacular y Thiago también me ve llegar, eso que arrastra, el Lauti también que arrastra el primer palo. Bueno, una generación, se genera uno... movimiento que hace que yo quede ahí. Sí, recordó los viejos tiempos con Jordi que me daba ese tipo de pases.
7: El dedito, ¿viste que vos siempre que lo festejás? ¿Para Almada o para Medina?
8: No, para Medina, todo de él.
3: Claro, tirala atrás, negrito, que yo siempre llego. Tirala atrás, boludo, que siempre llego.
4: Y habla de Jordi Alba, el compañero de él en el Barcelona, claro. Que era una jugada muy típica. Jordi, lateral izquierdo, desbordaba, tiraba ese tipo de centro y hacía ese mismo gol. Hermoso. Messi, que hizo 200. Así.
3: Hermoso. Bueno, Medina, gran partido.
4: Sí.
3: Messi contando la intimidad de lo que le decía Medina antes del partido. Vos tirala atrás, que yo siempre llego. Y mirá si no la va a tirar atrás, si el que viene es Messi. Sobre ya al final del partido, cuando el partido terminaba, Messi nuevamente tiene la oportunidad, la pelea, y termina una vez más Argentina convirtiendo 2-0 de la siguiente manera.
6: Y nace el segundo gol argentino, si la hace bien para el segundo. Ahí está Messi, atención que va por el segundo, ahí está Álvarez, ahí va, tapó el arquero, metido Paredes, va a la Argentina con Messi, el rebote, y está, ahí está.
3: Y gol nomás, después del rebote, Messi convierte 2-0 Argentina.
4: Hay un detalle en ese gol que es muy importante, que es la jugada la inicia Messi.
3: Sí.
4: ¿Sí? Que es el que hace el cambio de frente para Julián Álvarez. Julián Álvarez dice enrieda, en realidad le sale muy bien el arquero. Y Messi primero dispara, lo tapan, y luego hace algo que llega a una velocidad al rebote que es inhumana. Pero todo eso es voracidad, es Messi queriendo hacer un gol. Porque ni siquiera parece que corre, parece que salta. El arquero da el rebote y aparece Messi de vuelta. Es decir, Dios mío, va a seguir apareciendo este señor.
3: Insoportable.
4: Sí, va a seguir apareciendo.
3: Tan insoportable que ayer los récord Guinness oficialmente publicaron en su cuenta de Twitter 4 récords nuevos homologados por Guinness para Leo Messi. ¿Cuál me refiero? Y ahí estamos viendo en pantalla estos récords. Récord de goles en mundiales, ya se lo dijimos, 18. El que le sigue es Mbappé con 16 y el alemán también, Klose con 16.
4: Sí, señor.
3: Después, récord de partidos de la Copa Mundial FIFA, jugados 28, ya lleva Messi con 6 mundiales. Recordemos que junto a Memo Ochoa, el arquero de México, y junto también a Cristiano Ronaldo, son los únicos 3 jugadores en la historia que han jugado 6 mundiales. Récord de partidos ganados por un jugador en la Copa, 18 partidos, ya lleva sobre 28. Récord de minutos jugados en la Copa, 2489, son los 4 récord Guinness de Messi en el día de ayer. Después tiene otros, varios más, cito solamente algunos. Jugador con más goles consecutivos de su selección en toda la historia de la Copa del Mundo. Claro, porque convirtió contra Australia, contra Países Bajos, contra Croacia, contra Francia, ahora contra Argelia y contra Austria. Entonces le metió 6 de corrido. Messi, nuevo récord también. Primer jugador que mete el primer gol en 10 partidos diferentes de la Copa del Mundo. En realidad, 10 selecciones diferentes sería, porque 10 partidos no, sino 10 selecciones diferentes. Y Messi con récords que no paran. O sea, podemos seguir toda la mañana si quieren, pero tenemos que también comentar otras situaciones.
4: El de goles, por ejemplo, se lo dan unificando los dos, el récord, digo, unificando fútbol masculino y femenino, porque Marta, la jugadora brasileña, también tenía el récord de un jugador con más goles en mundial, y Messi ya la superó también.
3: Uh-huh. Amigos, amigas, hay más, por supuesto, porque habló Leo Messi ayer, y habló de la tranquilidad para lo que viene. ¿Tenemos que estar tranquilos? Si Messi dice que estamos tranquilos,
5: tranquilo.
9: Muy feliz por el triunfo, sobre todo, la verdad que fue un triunfo importantísimo, duro, trabajado, pero que nos da tranquilidad para lo que viene. Esto es el Mundial, todo partido muy, muy igualado, muy intenso, y bueno, estamos felices por haber sumado 6 puntos y ya la clasificación.
3: Y claro, hermano, ¿cómo no va a estar feliz? Pero Messi también se lamenta, porque así son los gigantes, porque como rompen al... Cuando Argentina iba 0-0, muy esquinado, se le fue al lado del palo. Messi habla sobre ese penal errado.
9: Yo disfruto de jugar y de pasarla dentro de la cancha. Hoy hubo un momento donde estaba con mucha bronca por el penal, porque erré y lo pateé muy mal. Y bueno, por suerte pudimos revertir toda esa situación, pudimos sacar la ventaja y quedarnos con los 3 puntos, que es lo más importante.
3: Claro que sí, por supuesto, Leo, ¿no? Igual estamos enojados. O sea, es importante que te lo digamos. Estamos muy enojados.
5: Habla por vos solo.
3: Erraste un penal y solamente llevas 5 goles en la Copa del Mundo, sí. Cuando podrías tranquilamente llevar 7 u 8.
4: Claro.
3: Así que te la vamos a dejar pasar porque sos campeón del mundo. Pero vamos a estar muy atentos a lo que haces con Jordania,
5: Messi. Estás hablando en mi nombre.
3: Muy atentos a lo que haces.
4: De hecho, en mis libros se quedó en offside tontamente el partido pasado, el anterior, el primer partido. Ese es un gol que habría que sumarle. Y erró un penal. O sea que tiene dos goles menos por culpa de él.
5: ¿Pero no será quizás como para disimular?
3: Es una estrategia.
4: Como un rasgo de humanidad.
3: Como para decir, mirá.
5: Es como cuando gana mucho aire, es como cuando Alemania hace 7, tipo, no es necesario. Y él dice, no es necesario, es verdad.
3: Es cierto, ahí va. Tranqui. Como marcar un poquitito.
5: Ajá, humildad.
4: Chill, dice Messi. Chill.
3: No está mal. Hablando de Messi, le preguntan a Scaloni, che, ¿qué tenés para decir de Messi? Scaloni dice, bueno, la verdad, ya no tengo más nada para decir. No me alcanzan más las palabras.
4: Lo único que quiero es que deje de llorar a Scaloni, que como hoy, está emocionado.
3: Como hoy en la etapa de Olé, que la etapa de Olé es bastante representativa también de esto que estamos diciendo, porque se lo ve a Messi festejando con Paredes atrás y simplemente dice el título, no hay más palabras. Claro. Entre signos de paréntesis, ¿no? Digo, como ni siquiera título, como paréntesis, no hay más palabras. Bueno, esto decía Scaloni.
10: Creo que incluso hoy, cuando el equipo estaba sufriendo sin tener la pelota, él trabajó, robó un balón en el gol, se lo notó que estaba comprometido, eso. Eso es por algo, ese estar comprometido ante esto es por algo, es lo que genera él, es impresionante y bueno, estamos contentos. Es que yo ya no sé más qué decir, ¿sabes? No sé si hasta cansa, ¿viste? No sé, bueno, es eso.
3: Claro, ya no sabe qué decir, ya como no voy a qué querés que diga, hermano. Ya está, no tengo mucho más para decir. Habló Scaloni también de la competitividad en este mundial, alta competitividad, obviamente, las mejores selecciones del mundo, varios equipos que están jugando bien, varios equipos que tienen posibilidades, y Scaloni dice que hay varias selecciones que pueden llegar a salir campeonas del mundo.
10: Hay un montón de selecciones que pueden ser campeonas del mundo, y creo que hasta me quedé corto, 7, 8 selecciones que van a competir. El mundial este no va por favoritismo, por los jugadores que tenga cada selección. Va a pasar, y creo que se está viendo, por muchos otros aspectos. El aspecto psicológico, el aspecto físico. Yo creo que no. Lo que pasa es que hay tantas selecciones que alguna de esas va a ganar. Estoy seguro que alguna de las consideradas grandes va a ganar. Nosotros vamos a estar ahí en la pelea, pero va a ser duro para todos enfrentarse nosotros a ellos, a esas selecciones grandes, y ellos a nosotros, esa es la realidad.
3: Después nos metemos con la calculadora del Mundial que trajo el doctor, con las múltiples posibilidades de qué puede llegar a pasar en 16avos de final, porque, claro, Argentina puede llegar a jugar contra España, puede llegar a jugar contra Costa de Marfil, contra España.
4: Contra Uruguay, contra Cabo Verde. Listo. O incluso, no, hay una chance tal vez de Arabia Saudita.
3: Sí. En realidad, hoy por hoy puede jugar con cualquiera de los cuatro de aquella zona. Hay algunos con más posibilidades, otros con muchas menos posibilidades. Pero hoy por hoy todavía puede jugar contra los cuatro.
4: Los cuatro.
3: Ahí me gustaría jugar contra Cabo Verde.
4: Sería lindo.
3: Yo elegiría eso si pudiera.
4: Yo soy de los más arriesgados. Yo le quiero ganar a Uruguay o España.
3: Ayer hablábamos con Gravia ese tema en Infobae, y tengo para decirte que estamos completamente en contra de lo que está diciendo.
4: Sí, pero bueno. Los audaces somos pocos.
3: Y de todos aquellos audaces que plantean eso, porque hay una cuestión de, no, tenés que ganar a los mejores. De ninguna manera. Terminen con esa boludez. Hay que ganar el mundial. Si puedo jugar contra los más fáciles, si me tocan todos los más fáciles y se van eliminando entre ellos, los difíciles, ¡genial! Buenísimo. O el día de mañana, si salís campeón del mundo, vienen y te dicen, no, pero pará, esa Copa del Mundo, vos fíjate que no enfrentaste a Brasil en semifinales, sino ¿a quién le importa?
4: ¿Qué vamos a recordar?
3: A nadie.
4: El gol de Messi a Jordania.
3: Por supuesto.
4: No, se cumplió 40 años del gol de Maradona a los ingleses.
3: No importa.
4: A selecciones fuertes.
3: No importa.
4: A selecciones campeonas. Hay que ganarle a los mejores.
3: No.
4: Si Argentina puede.
3: Argentina tiene que salir campeona del mundo, y si podemos evitar enfrentar a los mejores, mucho mejor. Ojalá que no enfrentemos a los mejores, porque eso nos da más riesgo y nos da más posibilidades de perder. Así que ojalá que nos toquen todos los más fáciles que nos puedan tocar. Ojalá que así sea.
4: Post-bilardismos es esto. Después de bilardo.
3: Sí, los más fáciles, ojalá. Bueno, amiguitos, amiguitas, después vamos con la calculadora del doctor.
4: Sí.
3: Con todas las posibilidades, porque están abiertas todas para ver a quién le toca Argentina. Así que después nos vamos a estar metiendo, Doki, con tema. Ahora, otras cuestiones vinculadas con la actualidad. En este vamos a informarnos, cooptado, obviamente, en su gran mayoría en el tiempo por la selección argentina. Es el tema de Adorni, cuando no. Si es malo para Adorni, ustedes saben, es bueno para el país. Eso siempre, manténganlo como regla de vida. Si alguien les pregunta, che, ¿Hubo algo malo contra, o pasó algo malo para Dorni? Ah, qué bueno.
11: Porque es bueno para el país. Eso es lo que ustedes deberían
5: estar diciendo. Está lloviendo, Ale, viene bien al campo.
3: Claro, exactamente. Son estas frases. Una y otra van de la mano. Bueno, jugada del oficialismo en la Cámara de Diputados. Ustedes saben que esta semana es clave en Diputados y en Senado. Uh-huh. Para el futuro Adorni, bueno, el oficialismo lo que hizo es ganar tiempo. ¿Cómo gana tiempo? En Diputados armó una estratagema con acuerdo de un sector del PRO y de la Unión Cívica Radical, que es, hoy va a haber una sesión.
4: Sí.
3: En esta sesión, la oposición iba a tratar de juntar

0: convocamos a una reunión de comisión informativa para la semana que viene. ¿Qué es esto, una reunión de comisión informativa? Ni siquiera es para emitir dictamen. Dictamen, ustedes saben, es el paso previo para llegar al recinto con cualquier tema. Bueno, en este caso es informativa, o sea, solamente van a exponer diputados acerca de cómo son los proyectos de interpelación.
1: También van a charlar sobre Adorni.
0: Re lindo, es una charla.
1: Che, pedí que te inviten, porque vos capaz tenés cosas para...
0: Yo tengo un montón
1: si
0: de cosas.
1: Si es una charla.
0: Claro, si es una conversación, ¿por qué no me invitan a mí también?
1: Eso,
0: ya que están.
1: Pedido.
0: Bueno, gracias Vicky por este pedido, está lanzado al infinito y más allá, es la semana que viene esto, pero justamente es eso, es simplemente ganar tiempo, y es para que el PRO y el UCR digan, no, pero pará, ¿por qué vamos a dar quórum si la semana que viene ya tenemos una comisión?
2: Claro,
0: pero la comisión de la semana que viene es un simulacro. No sirve para nada, porque no van a emitir dictamen ni tampoco hay fecha de dictamen. Así que en este simulacro, con complicidad del PRO, con complicidad de un sector de la UCR, el oficialismo en diputados puede hacer que Adorni gane tiempo.
1: Me gusta mucho la postura que sigue esto de, no, lo tiene que echar Milei, yo no lo puedo...
2: Claro.
1: Bueno.
0: Está
1: bien.
0: Hermano.
1: No pasa nada, manejalo.
2: Claro. El diputado sí es Cristian Ritondo, ¿no? El como el líder
0: claro.
2: del bloque que dijo, no, mejor a Bolosono.
0: El entrañable pucho, diría
2: no,
0: Carlos
2: claro, Pérez. Claro, mejor a Bolosono que viene y vamos a la comisión informativa. Y ahí vamos a ver, porque no hace falta ir ahora a la sesión.
0: ¿Sabes qué? Ahí, claro, la diferencia está con el Senado en lo siguiente. Cristian Ritondo tiene un acuerdo político con la Libertad de Avanza.
2: Tengo el
0: tanto en el Congreso.
2: Con la Libertad de Avanza.
0: Claro, con muchos cargos que tienen en la Cámara de Diputados para el PRO. Y por otro lado, también es obvio en la provincia de Buenos Aires, donde Ritondo es el hombre fuerte del PRO. En el Senado, que lo controla directamente Macri, que tienen tres senadores nada más, y que Martín Guarnil Lara es el jefe de bloque, ya dijeron que van a dar quórum y van a votar a favor de la interpelación y la moción de censura el día jueves. El jueves, recuerden ustedes, está planificada la sesión para avanzar para que el 2 de julio sea interpelado. Así que en diputados y en Senado, horizontes distintos para el jefe de gabinete.
2: Es como que el PRO en el Senado le dicen Mauricio y en diputados le dicen Macri.
0: Sí.
2: Es eso. Es un poco la diferencia.
0: Sí, totalmente. Sí.
1: Ahora, la que llega primero, la cámara que llegue primero,
0: sí,
1: ¿no? A hacer algo.
0: Sí.
1: Supongamos, por lo pronto, por lo que entiendo, es Senado, que lo llama el 2 de junio.
0: Sí,
1: listo.
0: Julio
1: ya está y expone.
0: Ajá.
1: Si arranca ellos el tratamiento de moción de censura.
0: Sí.
1: ¿Pasa directamente a diputados?
0: Claro,
1: ¿cómo es?
0: Claro, tiene que ser validado por las dos cámaras, la moción de censura, la interpelación, no, la interpelación es una de las dos nada más.
1: Que ya lo tiene Senado.
0: Que es Senado. Si avanza el jueves y se vota finalmente la interpelación y moción de censura, 2 de julio va a tener que ir a Adorni, ahí se va a votar. Efectivamente, con Adorni en el recinto, y seguramente si llegan a esa instancia van a votar la moción de censura. Es como si hubiese una media votación, porque después va a diputados, y diputados tiene que validar lo que había hecho el Senado. Pero no necesitas nada ahí. Ya no necesitas ni comisión ni nada, sino que pasa como si fuera un proyecto de ley, ponele caso.
1: Claro.
0: Bueno, ese es el escenario, amiguitos y amiguitas. Che, hablando de gente que le gusta hacer la guita de maneras no santas, hay novedades en la causa Insaurralde de Sirio.
2: Ajá.
0: Porque el juez Armella y el fiscal Mola.
2: Sí.
0: Nos cae.
2: Mola, tío.
0: Vale, chavalito, hay que estar atento. Le pidieron a Jessica Sirio que entregue su teléfono celular.
2: Ajá.
0: Y Sirio dijo, bueno, ok, lo entrego. Así que hoy se va a presentar.
1: Dos años después.
0: Así que bueno,
2: ni el Candy Crush quedó porque ya es viejo.
0: Todas aplicaciones que... Bueno, lo cierto es que va a ir hoy a presentarse en el juzgado, a entregar su celular y ahí se va a buscar estos videos que ya conocimos a través de La Nación con lo que publicó Diego Cabot el día lunes. Che, en economía, atenti porque, ¿qué pasó con el desempleo? Muy cortito, después lo desarrollamos, Vicky.
1: Muy cortito, el desempleo, la tasa de desempleo como tal cayó en la comparación interanual, pasó de 7,9 en el primer trimestre de 2025 a 7,8 en el primer trimestre de 2026.
0: Bien.
1: Esto es un buen dato en términos de no aumenta el desempleo, lo que sí marcó INDEC ayer es un salto bastante marcado de la tasa de informalidad.
0: Saltó
1: más de 2 puntos la informalidad. O sea, todo lo que cae de empleo formal se está volcando directamente a la informalidad.
0: Bien, para prestar atención a ese punto, una tendencia que se sigue ratificando. Che, además también hay un lío con los taxistas en La Plata.
1: Sí, van a hacer ahora desde las 7 un corte en el acceso a la autopista porque están reclamando por justamente los cortes en la provisión de GNC. Justamente por las distancias que hay en las ciudades, más usado GNC en general que nafta, el taxi que en

0: general usa más GNC. Lo que están diciendo es que las estaciones de servicio les están vendiendo entre el 30 y el 50% de la provisión que ya tenían.
1: Ok.
0: O sea, menos de la mitad seguro les están vendiendo de GNC. Lo que dice Camus, y que es la proveedora general de que le toca la zona de La Plata, es esto no está pasando solo en La Plata, está pasando en varios lugares de la provincia y tiene que ver con priorizar el consumo doméstico ante la ola de frío.
1: Está, ok, dicho esto, hoy hace mucho frío en particular, es 5 grados 4 en estos momentos, la temperatura 13, la máxima para el día de hoy. El corte entonces va a ser a partir de las 7 de la mañana.
0: 7 en el acceso
1: si
0: a la autopista.
1: Si vos venís de La Plata, en el acceso a la autopista para venir hacia la ciudad de Buenos
0: Entiendo
1: Aires.
0: Entiendo que también toman la bajada, pero sí, ahora vamos a ver.
1: Bueno, sí. Chequemos eso, porfa, para informar bien acerca de qué es lo que pasa con ese corte. Doctor, ¿hay partidos hoy?
2: Sí, señor. Hoy a las 14 horas juega Portugal con Uzbekistán. Bien. A las 17 horas juega Inglaterra contra Ghana. A las 20 horas Panamá, Croacia. Y a las 23 horas Colombia contra la República Democrática de Congo.
1: Muy bien, doctor. Atentos entonces a esos partidos. 6 y 37 de la mañana. El Vamos a Informarnos ha concluido.
3: ¿Qué me pongo?
4: Buen día para todos. ¿Qué ponernos? Hace bastante frío, sobre todo en el AMBA, así que mucho abrigo. Y si quieres meter guantes, gorro y bufanda, mételos también. Por otro lado, tenemos que destacar que el tránsito está bastante tranquilo, así que bueno, nos movemos con cuidado para evitar accidentes, obviamente, pero la verdad que con un tránsito muy tranquilo y con los servicios funcionando con normalidad.
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6: Respiramos profundo y exhalamos cortito. Hola, soy Alejandro Apo y esto es Todo con Afecto. Pero qué lindo, nene. Qué lindo es el Mundial, qué lindo es Messi, qué lindo es De Paul. Pero qué lindo, nene. Qué lindo es el fútbol. Que viva el fútbol, nene. Qué lindo es festejar. Pero qué lindo día, nene. No puedo parar de sonreír, de cantar, de celebrar, de brindar, de gritar. Por lo menos hasta ahora, que ya tengo que entrar a laburar. Porque un ratito está bien, mucho viva Mechi, Mechi, Mechi, Mechi. Pero hay que agarrar la palubi, si no, ¿quién va a pagar el alquiler?

0: Estoy viviendo aquí en este mundo abandonado.
1: ¿Te alcanza la renta?
0: No. ¿A quién?

0: Amigos y amigas, este es el mañanero, el primer hit del día para que se despierte con una sonrisita, con un poco de ritmo, con una canción que les haga bien. Y sí, vayan a laburar, amigos. Vayan claro. a laburar o a la escuelita, lo que tengan que hacer, pero que lo hagan bien arriba, ¿eh?
1: Agarren la palita.
0: Sí, señor. Y como siempre les comentamos, si quieren la lista donde tenemos todos estos temucos que les pasamos en esta humilde alarmita que les ponemos a esta hora todos los días, me escriben en @marininoexiste y yo se las paso.
1: Amigos, amigas, la temperatura, se la repetimos, porque amerita, porque está muy fresco, para que se abriguen, 5 grados 4. Las bendis va a costar levantarlas en el día de hoy, pero bueno, hagan lo que pueden.
2: Hoy sí pueden faltar.
1: No.
0: Hoy sí.
2: Hoy sí, hace mucho
0: ganó Argentina,
2: frío,
0: Diego. Argentina.
1: No, no puede faltar ni hoy ni nunca.
0: No, bueno, no puede faltar.
1: Ayuden a los papás y mamás que están del otro lado, porque si no se las hacemos muy difíciles.
0: Es verdad.
1: Démosles un mensaje, por favor, para ayudarlos.
0: Vayan a la escuela, que quien sea, Adorni.
1: Exactamente, ese es el cuco. No. Con el que pueden asustar a los niñitos y niñitas.
0: Va a venir a Adorni y les va a llevar el flipper.
1: Totalmente.
0: No se los va a dar, se los va a llevar.
1: Se los va a llevar.
0: Sí.
1: Se los va a llevar.
0: Le va a agarrar todos los jueguitos, la Play, se la va a llevar el Grinch a Adorni. Se los va a llevar y se va a ir a poner a jugar con el jabo.
1: El Grinch, sí. Efectivamente. Uh-huh. Bueno, amiguitos, amiguitas, algo que comentábamos recién, que quería desarrollar un poquitito más, es que el desempleo no aumentó, se mantuvo casi igual, bajó una décima, pero hay que empezar a prestarle mucha atención, de hecho ya lo venimos haciendo, pero esto se ratifica, que es el tema de la informalidad, es decir, la tendencia que uno observa, que no es potestad de este gobierno, pero que se viene, digamos, profundizando todavía más, es a la de la informalidad. ¿Qué es lo que está pasando, Vic?
2: Sí, señor, porque lo que estábamos diciendo es esto de no aumenta la tasa de desempleo como tal, está estancada en torno abajo del 8% por lo pronto, subió igual contra el último trimestre del año pasado. Lo que pasa es que el empleo tiene mucha estacionalidad, entonces es trampa comparar trimestre contra trimestre.
1: Ajá,
2: despegados.
1: Ok.
2: Pero la informalidad saltó 2,2 puntos primer trimestre contra primer trimestre. Pasó del 42 al 44,2.
0: Uh-huh.
2: Es un salto bastante más alto que el de desempleo, bastante más que la tasa de actividad en general. Lo que se deduce cuando vos agarrás ese dato y lo tirás a la población activa a nivel nacional, son más de 10 millones de personas que están trabajando en la informalidad. Para poner en contexto, en la formalidad hay 13 millones.
1: Bien.
0: Okay.
2: Entonces están...
1: Estamos ahí.
0: Estamos por llegar al punto de equilibrio.
1: Está Mbappé con Messi, tipo. Messi 18, Mbappé 16.
0: ¡Qué bien!
1: Pero con la tendencia de que la informalidad,
0: sí.
1: O sea, Mbappé con el correr de los años lo va a alcanzar.
0: Sí.
2: Es la tasa de reemplazo, chicos. Uh-huh. Vieron como la natalidad. Ya
1: claro.
2: Llega a... Lo bien. Da vuelta directamente.
1: Bien, bien, bien.
2: Pero bueno, estábamos
1: yendo. Vamos por
2: yendo,
1: más, Vic. Vamos por más.
2: Estábamos yendo a Perú, chicos. Este es el camino a Perú.
1: Ah, bueno.
2: 80% de informalidad
0: bien,
2: están manejando.
0: Siempre ¿cómo? Quise ser Perú yo.
1: Yo también.
2: Exacto, sí. Yo también. Cuando vas a ver dentro del universo de los trabajadores que están en la informalidad, el 62% son asalariados. Quiere decir que no es que son cuentapropistas y bueno, van cambiando de changarinas así. No.
1: O sea, dentro de formalidad, la mayoría son
2: la
1: gente
2: mayoría
1: que tiene un trabajo fijo, digamos.
2: Son gente que, claro, su ingreso principal es el trabajo ese fijo particular
1: sí,
2: que
1: sí.
2: están teniendo. Entonces, es como, hay un poco de trampa, recordemos, porque quizás... Lo que pasa es que es verdad, pasan muchas cosas en el país, entonces capaz se olvidan. Pero para los empleadores hay una ley que les permite regularizar a estos trabajadores ahora. Hay una ley que les perdona un montón de deuda, hasta el 90% de la deuda.
0: Sí.
2: Así que capaz se habían olvidado que se podía.
1: Ah, debe ser eso, Vic.
2: Debe
0: ser
2: eso,
0: chicos. Y viste, con el mundial, todo,
1: sí,
0: se marea.
1: Nos distraemos todos.
0: Con el olvidé de ponerlo en blanco,
2: Adorni,
0: Raúl.
2: Adorni, mundial, sí. Uno, viste, entra en una muy confusa.
0: Muchas cosas,
2: sí.
0: Viste, todo yo en la escuela.
1: A las bendis.
2: Sí. Exacto. Creció la tasa de empleo, decíamos. Esto es bastante aumento de como gente que está saliendo además a...
0: Ajá.
2: Sumando horas, etcétera.
0: Sí.
2: Es algo que contaba más mejor Ismael Bermúdez en Clarín. Dice, avanza en mayor medida la subocupación, que saltó del 10 al 11,1%. Es un punto de subocupados que es gente que considera que podría que le gustaría trabajar más de lo que está trabajando. Y ahí tenés un tema de, ok, ¿por qué quisieras trabajar más?
1: Claro, no por fanatismo con el trabajo.
0: Entra ahí, Vicky, por ejemplo, un jubilado que no le alcanza. Y
2: sí,
0: que tiene
2: además,
0: que salir a laburar.
2: Y además esa tasa también la vimos de crecimiento.
0: Claro.
2: El desempleo en jubilados vino creciendo en los últimos dos años, estoy segura, tendría que ver la serie para corroborar hace cuánto está haciendo. Uh-huh. Pero lo que dice es, no solo, o sea, el

0: nuevo empleo se concentró más en gente que está buscando segundos empleos. Entonces,
1: claro.
0: No crece tanto la tasa de empleo como total. Claro. Entonces crecen más los subocupados, los que dicen, necesito una cosita más. Los que más saben hablan de como reconfiguración de mercado de trabajo, que ya lo venían diciendo igual hace un año esto. No va a ajustar por cantidad, sí va a ajustar por calidad, justamente claro. Esto. Informalidad además se traduce, aunque el gobierno tenga esa discusión poética con los ingresos, en general cobran menos los informales, sí, claro, que los formales.
2: ¿Son peor trabajo de peor calidad?
0: Trabajo de peor calidad, y se vincula con algo que hablamos ayer también, menos derechos, como por ejemplo cobertura de salud.
2: Es peor calidad de vida. ¿Es eso?
0: Ahí lo tenés. Me editorializo.
1: Ajá. 6:47 de la mañana.
2: Perdón.
1: No, está bien, hay que editorializar.
2: Después decís los goles vos, por daño.
1: Está bien.
3: Hasta las 8.
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1: Lo comentaba Vicky, queremos alertarlo sobre esto. Hay un corte en la bajada de la autopista La Plata-Buenos Aires. El corte... ¿es en la bajada o la subida? No entiendo ya lo que me pusiste. Los dos lugares.
2: Los dos.
1: Ok, entonces, vamos a contar bien esto. Corte en la bajada de la autopista La Plata-Buenos Aires y corte en la subida de la autopista a Buenos Aires a la altura de Tolosa. Repito, corte en la bajada de la autopista La Plata-Buenos Aires, corte en la subida de la autopista a Buenos Aires a la altura de Tolosa. Esto es para prestar atención porque es una manifestación de taxistas, como contó Vicky, tiene que ver con el reclamo por el GNC, ¿verdad?
0: Sí, por la falta de abastecimiento para justamente taxistas. La empresa lo que dice es, cuidemos consumo residencial ante la ola de frío, entonces se restringen ventas que son cortables, digamos.
1: ¿Cuál era la empresa?
0: Camusi.
1: Camusi no es un nombre confiable, che.
2: Camusi.
0: Suena... Sí, ¿por qué no?
1: Porque suena a boliche o a bar a las 3 de la mañana.
2: Sí, fue mismo para otra cosa. Trajiste Camusi.
1: Camusi.
2: Camusi.
1: No, está bien. Hay que revisar el nombre, ¿eh?
2: Yo te consigo Camusi.
1: Hay que revisar el nombre.
0: No, está bien usado Camusi.
1: No, sí. No. La gente de Camusi no me quiere dar la... No, bueno.
2: O suena a tipo... No, me están persiguiendo los Camusi.
1: Claro.
0: Eso puede ser.
2: Camusi. Sí.
0: Los Camusi. Camusi es un apellido
1: no va.
0: De la zona de proveedores de gas. Habría que chequear.
1: No va. Hay que revisar eso. Así que ya sabe la gente de Camusi lo que tiene que hacer, ¿eh? 155-379-8990. Mensajes que nos llegan de ustedes. Por supuesto, queremos escucharlos atentamente. Adelante.
5: Hola, calmaditos, muy buen día.
1: Hola,
5: lo que yo tengo de chica es que cuando empiezo a escuchar el ma, me hago la dormida y ya doy cuenta que estoy dormida.
1: Bueno,
5: les mando un beso enorme, sobre todo a Vicu.
2: Es verdad eso, viste, es que cuando te llamaban y vos decías, me hace dormido. Dale, tenés que ir a la escuela, me hace dormido. Eso es muy de chiquito y uno lo mantiene. Che, hablando de esto, Vale agregaba en el chat que hoy muchos niñitos juran la bandera, que por eso no tienen que faltar. Es un buen dato. Sí, en algunos colegios, sí.
0: Imagínate, jurás, estás en el mundial.
1: ¿Y por qué la juraron hoy y no ayer?
2: Depende, en algunos colegios depende cuando hacen el acto. Se ve que decía hoy. Porque ayer también muchos chicos faltaban por el partido, ¿eh? Ojo.
0: Y no vas a jurar el día del partido.
2: Claro.
1: Qué raro todo. Distintas. Porque fue el sábado, fue el 20.
2: Claro.
1: El lunes venían.
2: Pero depende igual de dónde va el acto en la escuela, cuándo se hace.
1: Mira, muy bien. Seguimos escuchando sus mensajes. ¿Qué le estábamos pidiendo, Doki?
2: Le estábamos pidiendo cosas de chiquito. Todavía tengo cosas de niño, algunas actitudes, cosas que me hacen recordar a mi más tierna infancia y lo sigo manteniendo.
1: Adelante.
6: Hola, chicos, buen día. Bueno,
1: amiga.
6: Yo tengo 46 y necesito sí o sí que el día de mis cumpleaños apaguen la luz y vengan con la torta, con todas las velitas, me canten el cumpleaños y me digan, pedí tres deseos.
0: Vamos.
6: Y yo cierre los ojos y los pire y me aplaudan todos y sople las velas.
1: Me encanta.
2: Muy bien.
1: Me encanta, es lindo mantener eso.
2: Claro. Mantener el espíritu del cumpleañito.
1: Sí.
2: Es de niñito, pero está bien mantenido.
1: Está bueno. Sí, y una piñatita también, ¿por qué no? Que aparezca por ahí una piñatita.
0: Me odio cumplir años. Me conmueve un montón esta chica.
2: ¿No te pones bonete?
1: ¿No te pones bonete?
2: ¿Y te tiran de la oreja?
1: ¿O te pones del bonete en tu cumpleaños?
0: Se ocurra tocarme una oreja.
2: Te voy a traer una torta de niño con urbano de Quilmes, que es un montón de Capitán del Espacio con una velita.
1: ¡Qué lindo, Doc!
0: ¡Me encanta!
1: ¿Viste? ¿Vos tenés 33, la de Cristo?
0: La de Cristo.
1: ¿Qué te sientes de la de Cristo?
0: santificadísima.
1: Claro.
0: Obvio. Como ustedes, bendecidos por mi presencia. ¿No te das cuenta que hay un algo?
2: Hay un glow, hay que ya está.
1: La verdad que tenés razón.
0: Hay un halo de algo. Hay un algo mesiánico dando vueltas.
1: Hay un love is in the air.
0: ¿Qué?
1: Love is in the air.
2: Love is in the air.
0: No, hay algo mesiánico.
2: No, amor, no quiero mesiánico.
1: No hay, hay algo mesiánico. Ok, perfecto, lo dejamos en eso entonces. Hay más.
7: Buongiorno, gente calma. Yo de niña conservo que me creo cualquier cosa.
2: Ajá.
7: Ya no sé si eso es de niña o de boluda total. Y después tengo mi burbujero acá en la cocina. Sobre todo cuando sale el sol porque brillan divino, lleno todo de burbuja. Después sigo con la vida de adulta que estoy obligada a ejercer.
1: Ah,
2: muy lindo eso. Bien. Me gusta como un escape de volver a ser niño un ratito con una cosita ahí como para escaparse y volver después a la vida de adulto que uno le corresponde.
0: Para
2: me gustó eso del burbujero.
0: En 33 me regalaron una pistola de burbujas, pues yo también estoy un poco obsesionada con las burbujas.
2: Ah, ¿te regalaron posta?
0: Sí, sí, la tengo en mi casa.
2: Ah, muy bien.
0: Y cada tanto digo como...
1: ¿Las pistolas de burbujas?
0: Igual.
1: ¿Viste Boogie Nights vos? ¿La película?
0: No sé de qué me hablas.
1: ¿Una película de Paul Thomas Anderson?
2: Paul Thomas Anderson.
0: No.
1: Deberías verla, es una muy buena película.
0: Bueno, mandame.
1: Había gente también fanática con las burbujas ahí.
0: Mándamela después.
1: ¿Te mando la qué?
0: La película.
1: Link? Pero te estoy diciendo, ¿cuál es?
0: Decime dónde está, no sé, hermano.
1: Pero ¿cómo? No entiendo.
0: Me voy a olvidar, Diego. Esto lo voy a revisar el fin de semana.
1: Te voy a mandar entonces por WhatsApp.
0: Gracias.
1: Y te voy a dejar el recordatorio.
0: Sí.
1: Está muy bien, Vic. 6:52 de la mañana. Antes de ir a una brevísima tanda, porque ya se viene lo que tenéis que saber sí o sí, les cuento que ayer salió el índice de confianza en el gobierno que hace la Universidad de Itela.
2: Ajá.
1: A lo que venimos siguiendo mes a mes. Quiero decirles que el Javito mejoró.
2: Mira.
1: Muy a pesar de... todos los conductores de Radio con Vos, salvo quien les habla,
2: ajá,
1: que apoya este gobierno.
2: Sí, claro.
1: Pero muy a pesar de Ernesto Tenenbaum, sí, de, bueno, si te cases, ni sí, hablar de Berkovich,
2: no,
1: Romina Mangel.
2: Sí, sí.
1: Pero a diferencia de todo el resto, que lo único que hace es atentar contra el gobierno del Javito, en este programa nos pone muy contentos que el Javito esté mejor.
2: Además, estas noticias positivas no las dan.
1: Exactamente.
2: Es todo el diario del terror.
1: Las esconden.
2: Acá. Claro.
1: Las esconden. Esta noticia las esconden. Se la damos nosotros porque sabemos que el resto de los programas de la radio no se los va a dar.
0: Claro. Son
1: que...
0: así, son operadores.
1: Son así, son así, Vic, son así. Pero acá hacemos periodismo.
0: No digamos suficiente.
1: Sí. Lamentablemente, la piedrita en el zapato del resto de los conductores de Radio con Vos es este programa que hace periodismo. Hace periodismo.
2: Sí, totalmente. ¿Eh? Déjame que antes de que comiences le mando un beso a Karina.
1: Sí.
2: A una amiga.
1: Ah, sí. Totalmente. Cari, te mandamos un beso enorme.
2: Beso. Mua.
1: Mua, mua, mua. El índice de confianza en el gobierno durante el mes de junio fue... de 2,07 puntos. Recordemos que es una medición que se hace de 0 a 5, siendo 5 la máxima confianza en el gobierno, bueno, 2,07 puntos, un nivel que representa un aumento del 3,9% respecto del mes anterior. Ahí estamos viendo para la banda de YouTube el cuadro que viene manifestando el mes a mes del gobierno. Así que bueno, ha mejorado. Y este es el primer aumento en el índice de confianza en el gobierno en lo que va del 2026. Porque en los primeros 6 meses del año las tasas fueron los siguientes. En enero había caído 2,8%, en febrero 0,6%, en marzo menos 3,5%, en abril, que fue un gran mes para Radio con Vos, menos 12,1%, en mayo menos 1,6% y ahora... más 3,9%, primer mes del año en el que levanta con respecto al mes anterior la confianza en el gobierno. Así que felicitaciones, Javito, estás muy bien. En el nivel de, es el nivel de confianza del mes número 30,
2: uh-huh,
1: comparado con gobiernos anteriores como el de Mauricio Macri y como el de Alberto Fernández. El Javito también está mejor.
2: Bien.
1: También está mejor.
0: También, no, bueno, claro.
1: También, claro. Cuando ves cuando ves el tobogán de Alberto,
2: claro,
0: no recupera. O sea, te entiendo que hay una parte de pandemia. Sí. Ok. Sí. Que encima es donde mejor le va.
1: Ok. Sí. O sea,
0: todo lo demás es tuya.
1: El Javito para este mes, el mes 30, está 1,3% mejor que Macri en el mes 30. Y 47,6% mejor que Alberto.
2: El conde Drácula estaba mejor que Alberto.
1: Sí, totalmente. 6:55 de la mañana. Ya se viene lo que tenés que saber sí o sí.
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13: 6:59 de la mañana, amigos y amigas de las 7, arriba, bienvenidos, bienvenidas. Es el momento de sumarse a la comunidad de Vamos con Hermano y también, por supuesto, a despertar a las bendis, si es que no lo han hecho aún.

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3: Fue el penal de Messi. 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
2: Justito, Doki. 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
2: Bienvenidos, amigas y amigas. Esto es Vamos a Calmarnos. En Radio con Vos hasta las 8 de la mañana.
4: Con una buena campera, entonces, como les decíamos hoy, para salir buena campera, un bocito y te digo también unos guantes y un gorro, porque hace frío y se siente principalmente en el AMBA. Atención, porque tenemos una demora puntual en el por donde.

0: no ir o moverse con cuidado. Esto es Ramal Pilar de la Panamericana, altura Puente Olivos, mano Capital Federal. Es una demora que se siente, ¿eh? Es una demora puntual. Y por otro lado, recuerden también las demoras en la autopista Recheri, enlace con Delepiane por obras.
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2: 7:01 de la mañana, lo que tenés que saber sí o sí, que es lo más importante a esta hora. Por supuesto, repasamos, Argentina le ganó 2-0 a Austria y ha pasado ya los 16avos de final de la Copa del Mundo. Solamente queda o resta saber en qué lugar, si termina primero, que tiene amplia chance de hacerlo, o en segundo lugar. Habrá que esperar para esto hasta el día sábado, cuando jueguen en el mismo horario, por un lado Argentina contra Jordania a las 23 horas y por otro lado jugarán Austria contra Argelia también a las 23 horas. Recordemos que en la última fecha juegan los de la zona a la misma hora, para que no haya ningún tipo de ventaja deportiva, Vicky. Así nos gusta a nosotros. Ay, la justicia es lo más importante, por supuesto. Bueno, 2 goles de Messi. Messi, que ya es el máximo goleador de la historia de la Copa de los, del Mundo, con 18. Pero ahí nomás, tatán, lo está siguiendo Kylian Mbappé,
3: sí,
2: que ayer también hizo 2 goles.
3: Sí.
2: Ganó Francia 3-0 a Irak. Y además, atención con esto, porque ayer ganó Noruega, le ganó 3-2 a Senegal. Y ayer hizo 2 goles Haaland también. Tiene 5 Messi, 4 Mbappé, 4 Haaland. Mirá lo que es esta Copa del Mundo con los goleadores peleando ahí arriba todo el tiempo. Solamente con 2 fechas, ¿eh?
3: Haaland y Mbappé tienen por lo menos 2 mundiales más.
2: Sí.
3: Por lo menos. O sea, sí, seguramente 2 mundiales más. Haaland tiene 25 años y Mbappé 27.
2: Totalmente.
4: Haaland tiene 25.
2: Lo que pasa es que es gigante.
3: Sí.
2: Parece
4: ¿Cómo
2: de más.
4: Cómo pega el viento norte,
3: El aceite de bacalao.
2: Ellos cantan mucho, viste que acá era el sopla el viento dulce del oeste, pero allá es el viento norte.
3: Sí.
4: Está complicado.
2: Y no, así no. Quedás, ¿no?
3: Los
2: así
3: grandotes. Quedás.
2: Y también, mira lo que jalan, ahí tenés. Lo tenés en YouTube.
3: Ah, ¿eh? Cara de risa, jalan.
2: ¿De qué te reís? ¿Te pone nerviosa?
4: Me dio gracias.
2: No, te pone nerviosa.
3: Yo dicen que es tipazo, jalan, ¿eh? Y muy amigo de los argentinos, le gusta mucho el fútbol argentino. Creo que hincha de River, si no me recuerdo mal.
2: Como cualquier persona de bien.
3: Creo, hay que ver, ¿eh?
2: Cualquier noruego que sabe vivir bien dice, che, ¿qué hago? ¿Soy hincha de River o de Boca? Y
4: me
2: no,
4: incomoda,
2: quiero vivir,
4: me quiero vivir bien.
2: Soy hincha de River. Por supuesto.
4: Claro, me incomodó. Porque es como un gigante intentando bebotear y es rarísimo.
2: Es un gigante, sí, obviamente. Los partidos de hoy, ¿cuáles son?
3: Hoy juegan a las 14 horas Portugal contra Uzbekistán, a las 17 horas Inglaterra contra Ghana, a las 20 horas Panamá contra Croacia y a las 23 horas Colombia contra la República Democrática de Congo.
2: En un ratito se viene la calculadora del doctor para contarte todas las posibilidades que hay de quién puede llegar a enfrentar a Argentina en 16avos de final. Pero además también hay otras noticias, además del fútbol, porque tenemos una pelota en la cabeza, pero también pasan otras cosas. Y tenemos a el deporte favorito de muchos dirigentes políticos, que es pegue a Manuel Adorni. En este caso se suma Maximiliano Puyaro. Maximiliano Puyaro es el gobernador de la provincia de Santa Fe, que estuvo el sábado ahí con Adorni cerquita. Lo tenía mirándolo mientras él hablaba cuando fue el acto por el Día de la Bandera, el que fue el presidente Javier Milei. Y Maximiliano Puyaro dijo lo siguiente.
5: Obviamente, si Manuel Adorni fuese funcionario de Santa Fe, ya no estaría más en su cargo. Al menos le hubiésemos exigido ir a la justicia mucho más rápido y que explique todo. Creo que es eso hoy gobernar. Si el presidente le cree, como creo que le cree, tiene que pedirle que rápidamente explique todo a la justicia y que la justicia o lo absuelva o lo impute, pero esta situación no es una situación, digo, feliz para nadie.
2: Ya está imputado, ¿eh? Está imputado por enriquecimiento ilícito el jefe de gabinete. Lo que no está todavía es procesado, todavía, porque ya llegará ese momento. Che, además, hoy Manuel Adorni recibe a partir de las 2 de la tarde y en varias tandas a Senadores de la Libertad Avanza.

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0: la mañana, 8 minutos en la República Argentina. Buen día, buen día, buen día. Bienvenidos a este día martes, 23 de junio del 2026. Aquí estamos, como siempre, en el encendido de tu radio, la M1120 de tu dial, FM 104.7. Arrancamos Acento en la Noticia. Mi nombre es Juan Pereira y durante 3 horas vamos a compartir todo el detalle a nivel nacional, internacional, pero principalmente la noticia de San Juan. Feliz despertar. Que sea un bendecido día para cada uno de nuestros oyentes. Un equipo de periodistas que hacen periodismo todas las mañanas ya están listos y preparados para comenzar esta jornada informativa. Por supuesto, ya en los controles técnicos está él, el señor Rafael Durán. Rafa, buen día.
1: Hola, buenos días.
0: Buen día para él, que sea una linda mañana para el Rafa. Yanni, buen día.
2: Hola Juan, buen día para toda la audiencia, para todo el equipo. ¿Cómo anda? Buen martes.
0: Buen martes, comenzando este martes que está bastante frío, bastante frío. ¿No? Sí, hay una helada que está cayendo y va a bajar la temperatura, le voy anticipando, porque es parte de lo que ocurre cada vez que comienza una jornada de esta manera y cuando el sol comienza a salir, agarrate Catalina, ¿no? Abrigarse a todos los sanjuaninos que están comenzando la mañana junto con nosotros a esta hora de la mañana, ¿no? 7:10 en la República Argentina. Saludamos a los más chiquitos también a esta hora, que van camino a la escuela con mamá, con papá, con la abuela, con el vecino. Los nuevos oyentes de Radio Sarmiento, saludamos en este caso a Juani, que va junto con su papá Jorge, a la escuela Antonio Torres, muy bien. A Belén, que va junto a su mamá, ¿no? A la escuela del tránsito, un gran abrazo. Javier dice, buen día Juan, para vos. Llevo a Marcelito a esta hora de la mañana, a la escuela Fontana, muy bien.
2: Muy bien.
0: A Tiago y Santino, a la escuela Modelo, un gran abrazo para ellos. A Isabela, un gran abrazo. A los chicos de Calingasta, Barrial, que nos escuchan, que van a la escuela tempranito, a esta hora de la mañana, un gran abrazo para ellos también. A Ernesto, que dice, llevo a mi hijo en estos momentos a la escuela a Don Bosco, los vamos escuchando en el auto, un gran abrazo. A Enzo, hola, un gran abrazo a Enzo por estar allí del otro lado escuchándonos también. Al colegio Don Bosco también, un gran abrazo para ellos. A Luchi Guada, a Nasolo, autista. A Tiziana, ya camino al colegio parroquial de Santa Lucía, muy bien por ellos, comenzando la mañana. A los Facha, Nacho y Ciro, uno a la escuela Antonio Torres y el otro también a esta hora de la mañana, camino directamente a la escuela, al Colegio Nacional.
2: Muy bien.
0: Dice, buen día equipo.
3: Hola, amiguito.
0: Buen día equipo, felices. Ganó Argentina y hoy camino al colegio. Cata, Vale y Yana, bendecido día. Siempre hola, para amiguito. Las tres chicas, las trillizas, que van camino a la escuela. Un gran abrazo para ellas tempranito.
2: Qué grande. Todos felices, tempranito, ¿no? Por Argentina.
0: Sí, señores, ¿no?
2: Compartimos.
0: Dice, saluda a Francisco. Hola, también a esta hora de la mañana. Francisco, bueno, y me borra el mensaje, ¿no? Ya no. Justo me borró el mensaje. Saludamos a Francisco también a esta hora de la mañana, ¿no? Bueno, ya que se le borró el mensaje al oyente.
2: Algo,
0: ¿no?,
2: más habrá querido decir, capaz.
0: Tal vez, ¿no? Saludamos también a esta hora de la mañana a la gran audiencia que nos escucha en Valle Fértil, a la Escuela Agrotécnica de Valle Fértil, que nos están escuchando a esta hora de la mañana. Un gran abrazo para ellos, que siempre nos acompañan siempre en estas primeras horas. Bueno, que sea un bendecido día para todos nuestros oyentes porque, bueno, ya van camino a la escuela, ¿no? Van contentos después de que Argentina ganó.
2: Che,
0: se paralizó todo. Mira, me tocó salir a la siesta y estaba todo paralizado. No había nadie en la calle.
2: Sí.
0: Nadie en la calle.
2: No, y todos se juntaron sobre las 13:30 horas, que fue el horario que yo me fui a mi casa.
0: Sí.
2: A esa hora estaba todo el mundo queriendo volver y tenías por todos lados embotellamientos y demás, así que era una locura un rato antes del partido. Se notaba que todos querían volver al
0: Exacto.
2: mismo horario, ¿no?
0: Veo que yo pasé después en hora determinada el partido, veo que se juntan acá en la plaza, en los cafés de la plaza, muchos chicos,
2: sí,
0: y muchos
2: claro.
0: grandes también, mucha gente del comercio que tiene que volver, se quedó ayer y
2: sí.
0: almorzó en diferentes restaurantes y cafés de la provincia de San Juan.
2: Imagínate que a las 5 de la tarde abre el comercio nuevo, 4 y media. Y sí.
0: Aquel que vive, por ejemplo, en Pocito, el que vive en Rawson, no se va a ir, se juntaron amigos a comer y a ver el partido y después hicieron la,
2: claro.
0: en este caso aguantaron hasta que le abrieron la puerta del comercio, ¿no?
2: Y sí.
0: Hola Juan, Janina, perdón, me equivoqué. Soy Francisco, camino a la escuela de Rivadavia con mi papá. Hola, Claudio. Aguante Argentina, muy bien Francisco, muy bien. Bueno, son algunos de nuestros oyentes a esta hora. Ya vamos a estar contando un poco lo que dejó la selección argentina, ¿no? En lo que tiene que ver con este encuentro. Partidazo, hasta la emoción plena. Fue difícil, ¿eh? No fue, fue tan difícil. Fácil, ¿no? Fue tan, ¿qué crees que es? ¿Iba a ser fácil? No.
2: Sí, todos decían, este es el partido en donde vamos a poner a prueba realmente la personalidad de la selección. Y así fue.
0: Exactamente. Bueno, así estamos comenzando la jornada informativa. Por supuesto, ¿con qué datos del clima a esta hora?
2: Bueno, estoy tratando de actualizarlo porque no va con actualización. Realmente ya hace un par de minutos que estoy en ese trabajo, pero en este caso, ahí la tenemos. Bueno, no ha cambiado mucho. 1 grado 7 décimas bajo cero. Por eso se siente bastante el frío. A esta hora, 1 grado 7 décimas bajo cero. Pero la sensación térmica es de 5 grados 6 décimas bajo cero, ¿sí? Eso es lo que se siente, por eso estamos sintiendo tanto el frío. 5 grados 6 décimas bajo cero. La humedad es del 64%. Hoy se siente apenas una brisa nada más, se percibe del sector norte, una brisa del a 12 kilómetros por hora, en este caso es lo que marca el servicio, pero hoy vamos a tener muy baja la temperatura. 12 grados va a ser la máxima de hoy, así es que bueno, tendremos un día con sol, mucho sol, cielo totalmente despejado en lo que es la mañana y la tarde, pero tendremos una máxima de nada más que 12 grados.
0: Bueno, repetime otra vez la temperatura hasta ahora.
2: La temperatura en estos instantes 1 grado 7 décimas bajo cero y la sensación térmica 5 grados 6 décimas bajo cero.
0: A esta hora comenzamos a titular la mañana de la radio, los títulos más importantes de la tapa de Acento en la Noticia.

0: Bueno, existe un proyecto que el gobierno está estudiando para elevar el porcentaje que recibe San Juan de regalías mineras. Lo dijo ayer Franco Aranda, concretamente, aquí en los micrófonos de Radio Sarmiento. La iniciativa presentada por el diputado Franco Aranda del bloque Frente Renovador establece un esquema de regalías de un 3 a un 5%. Dijo que en otros lugares del mundo es mucho más elevado. Habló de Chile también, por ejemplo, sí. ¿No? Habló de otros países donde se hace minería. El tema es que tiene que ver con este proyecto, la intención de adherir a una decisión a nivel nacional que ya está planteada en algún momento y que San Juan no adhirió, principalmente en estos porcentajes de incremento al 5%. Entendiendo que el gobernador de la provincia, por eso no adhirió, entendiendo que el gobernador de la provincia de turno que esté puede mover esos esquemas o salir a pedir estos esquemas de incremento. Lo que decía Franco Aranda es cuando las mineras estuvieran en buen momento económico de extracción.
1: Como en el auge del proyecto, digamos.
0: Exactamente.
1: ¿No?
0: Directamente es allí cuando llegarían hasta el máximo, que sería el 5%, ¿no? Es progresivo según
1: claro,
0: el crecimiento.
1: Exacto.
0: Ahora, ¿qué empresa diría, che, me está yendo muy bien, así que te voy a tener que dar el 5%?
1: Y con este proyecto de desarrollo local, ¿el gobierno no tiene esa facultad de investigar y de estar atento?
0: Uno supone que...
1: controlar, digamos.
0: Uno supone que sí, pero bueno, por lo menos saber cuánto se extrae oficialmente
1: claro.
0: dentro de las minas. El diputado Aranda daba cuenta concretamente de que el proyecto ya presentado en el ámbito legislativo va a tomar estado parlamentario esta semana, ¿no? Y a partir de allí todo lo que va a significar el proyecto mismo en la provincia de San Juan. El otro tema que es interesante y que tiene que ver con particularmente
1: sí.
0: un dato más que importante es que el empleo en San Juan bajó, la desocupación en San Juan bajó, pero creció la cantidad de personas con problemas laborales. Ese es el dato que también ayer se conoció con el INDEC, muchos de estos datos que estamos remarcando. Según los datos del INDEC, el desempleo cayó un 3,1% en el Gran San Juan durante el primer trimestre del 2026. Sin embargo, aumentó el número de trabajadores que buscan otro empleo o desean trabajar más horas. ¿Saben por qué ocurre esto? Por los montos que se pagan, ¿no?
1: Claro,
0: que
1: por
0: son
1: el
0: muy
1: poder
0: bajos.
1: Adquisitivo que está por el piso, básicamente, y los sueldos sin acomodarse a la inflación.
0: Exactamente,
1: ¿no?
0: Y porque en el ámbito privado no suben de la manera que compiten los sueldos de la administración pública.
1: Exacto.
0: Le voy anticipando. El que trabaja en la administración pública, mínimamente me diré así, pero todavía estamos lejos, es cierto, pero tienen incrementos basados en la inflación real.
1: Exacto.
0: Pero ¿qué pasa con el que trabaja en el privado? Pregúntenle ahora a cualquier persona que trabaja en el privado, en una clínica, en un sanatorio, como secretaria, como enfermero, o alguna persona que trabaja en el ámbito del comercio, si han tenido incrementos en los salarios. Saquemos el lado de la minería porque no se puede comparar.
1: O el sector bancario, por ejemplo.
0: O el sector bancario, que tienen negociaciones a nivel nacional y
1: exacto.
0: que, bueno, han ido incorporando un crecimiento importante en lo económico. Bueno, si vamos a la realidad, la gran mayoría de los sanjuaninos no ha podido ir cerquita o por lo menos peleándole a la inflación con sus salarios. Si vamos a hablar de varios sectores, concretamente del ámbito netamente provincial, ¿no?
1: Claro.
0: Bueno, vamos a estar ampliando esto, que tiene que ver un poco con alguna...
2: de empresa china.
0: Ahí está. Era mi pensamiento a esta hora de la mañana, mi pensamiento al aire. Bueno, buscan que... Escuchá este dato... Este dato es muy importante, escúchalo. Buscan que personas con antecedentes penales no accedan a casas ni a préstamos del IPB. El gobierno está estudiando un proyecto que directamente busca que esto directamente sea parte de una política de Estado. Fíjense que siempre se ha cuestionado esto, ¿no? Que aquellas personas que tenían antecedentes, que eran vínculos, tenían vínculos delictivos,
1: sí.
0: que ya venían con antecedentes en las erradicaciones de Villa, hubo mucho de esto, que la gente se enojaba, aquellos que estaban... Por ejemplo, en lugares donde terminaban esas erradicaciones de Villa,
1: claro.
0: muchas fueron en la época de Gioja. La mayoría fueron en la época
1: y
0: de
1: la
0: Gioja,
1: mayoría,
0: ¿no?
1: sí. sí, la, sí
0: el
1: sí.
0: traslado de villas, por ejemplo, Villa Monte Romaní, a Santa Lucía, a Rawson, varias villas que estaban, Villa Matadero, Villa del Chorizo, como se la conoce, fueron conjugando mucha esta gente y terminaron siendo trasladadas a zonas donde eran zonas netamente productivas, donde muchas veces la situación era muy tranquila en esos lugares, pero cuando fueron trasladadas lado, no digo todos, pero hay siempre manzanas podridas en estos barrios, en estas villas, en estos asentamientos, llegaron hasta estos lugares y generaron caos, ¿no? Porque comenzaron a robar. Muchos de ellos con antecedentes graves y peligrosos. Muchas de estas personas que viven en estos asentamientos utilizan el asentamiento como aguantadero, ¿no? Y, esta es la oportunidad para cometer estos hechos delictivos, para que la policía no entrara. Yo recuerdo que en esas villas no se podía entrar, eran pasillos muy cortitos.
1: Era un automóvil, entrabas, no salías.
0: Un automóvil no podía entrar. Entraban los policías en moto y, ¿sabes qué? Lo hacían con mucho cuidado cuando entraban con un grupo importante, porque si no, eran apedreados. Hoy también lo pasa en los barrios, pero en esas villas, en esos asentamientos, era bastante complicado. Miren, yo les puedo asegurar que me tocó muchos años hacer móvil, que más del 90% de las personas que viven en esos asentamientos o villas es gente de laburo, ¿eh? Humilde, que se levanta a laburar todos los días. El otro resto es lamentablemente el que comete delito y el que ensucia particularmente lo que son asentamientos y villas, lamentablemente. Bueno, el oficialismo de la provincia va a enviar en los próximos días un proyecto de ley para modificar la modernización de la ley del Instituto Provincial de la Vivienda. Entre los cambios claves que quieren llevar adelante está el requisito de los beneficiarios que no tengan antecedentes penales. ¿Qué opinan ustedes?
1: Yes.
0: Que no tengan antecedentes penales.
1: Y además ese
0: ¿qué
1: puede,
0: pasa?
1: Puede ser un filtro incluso a la hora de pagar la casa, ¿no?
0: Sí, en realidad sí. Te
1: no
0: evitas
1: digo
0: unos
1: todo,
0: problemas.
1: Pero es un problema menos quizás.
0: No se podrá tener antecedentes penales y no vas a poder acceder a una casa. Si tenés antecedentes penales, la idea del gobierno es que si tenés antecedentes penales, por ejemplo, hechos contra la propiedad, robo, violaciones, robos agravados...
1: ¿Alguna causa en tu contra?
0: Exactamente, directamente no tengas la posibilidad de tener una casa. Yo estoy de acuerdo.
1: Claro.
0: Yo estoy de acuerdo. Ayer lo confirmó el asesor letrado de la provincia, Alejandro Ferrari, quien aseguró en el programa La Picada que se pondrá en especial la atención a los delitos de violencia de género e integridad sexual. Según explicó el gobernador Marcelo Rego, es fundamental que los beneficiarios del Estado sean otorgados, o los beneficios de los Estados sean otorgados a aquellos ciudadanos que cumplan la ley, ¿no? Esto en el programa La Picada es con el periodista Gastón Zugo, que es donde el asesor letrado de la provincia dio este anticipo, que me parece, y que hoy está reflejando a nuestros colegas de Tiempo de San Juan también, me parece un dato interesante, me parece interesante, y por eso lo marco. ¿Están de acuerdo que una persona que tenga ya una condena firme, en este caso no acceda a una vivienda? Personas con antecedentes netamente penales. Levantamos. ¿Qué opinas vos, Yanni?
1: No, yo lo acabo de decir. Sí, yo.
0: ¿De acuerdo?
1: Totalmente de acuerdo.
0: ¿De acuerdo,
1: totalmente
0: Rafa, acuerdo. Vos? Yo también. Estoy de acuerdo.
1: Sí, sí.
0: ¿No? ¿Qué pasa con la familia del delincuente? Qué preguntita, ¿eh?
1: Y sí, bueno, pero.
0: Porque
1: pero
0: el delincuente
1: se tendrá que
0: también.
1: Preocupar por su familia.
0: Claro, el tema es el siguiente. Está bien, yo tengo antecedentes penales, pero puedo presentar que vaya mi esposa con mis hijos. Los anoto a ellos y directamente, listo, ya
1: y,
0: está.
1: Y pero en ese caso, si están casados, que bueno, es muy difícil, ¿no?
0: Pero
1: si están casados, va a saltar y si no, va a ser el gris de la
0: ley. Echa la trampa, ¿no? Concretamente. Atención, el dato que te voy a aportar, según lo que entiendo, ayer estuve chequeando esta información, vamos a dar un anticipo de algo que se está estudiando también. Parece que, hay todo un tema con la nueva ley de tránsito, ¿no? Que tiene que ver un poco con, principalmente, saber cómo se va a aplicar, porque todavía no está en vigencia la ley de tránsito. Ya tendría, ¿se acuerdan de lo que dijo el secretario de Tránsito y Transporte de la provincia? Dicen, todavía estamos a tiempo, estamos en los tiempos legales correspondientes para la misma aplicación, no descartan que este año se aplicara, ¿no? Lo que pasa es que están tratando de ver cómo se van a ir dando puntos interesantes dentro de la ley, que es directamente la ley cómo se aplica directamente en el campo, digamos, en el circuito habitual de las movilidades y las aplicaciones. Parece que el gobierno está estudiando que a través de las aplicaciones, aquellas personas que van a utilizar estas aplicaciones, acá en San Juan, ¿cuántas hay? Hasta el momento
1: y por lo menos dos
0: oficiales, ¿no?
1: Porque... Sí, no sé si hay alguna otra, me parece que no. Pero por lo menos Didi y Uber, sí.
0: Bueno, están estudiando la posibilidad, y ahí entra también la gente de Emicar, a ver si pueden bajar el costo, si es tu primer... Por ejemplo, vos que tenés licencia de conducir común y corriente, vas a querer entrar en la ley, en el marco de la ley, tenés que tener la licencia de conducir profesional.
1: Sí.
0: Bueno, dicen que el gobierno está estudiando la posibilidad, junto con la gente de Emicar, de que el primer carnet profesional que saques... para aquellas personas que vayan a cumplir la función de las aplicaciones de transporte, sea de Didi, Uber o lo que sea, sea mucho más barato.
1: Claro.
0: No sé cuánto sale hoy un carnet profesional, ¿no?
1: Y bastante. Está, creo,
0: pero
1: no sé
0: si vos, por ejemplo,
1: 70, 80.
0: Confirmás que vas a trabajar en la aplicación, en alguna de las aplicaciones, para transportar pasajeros, y vas a sacar por primera vez, porque creo que la mayoría no lo tiene esto. Yo creo que ninguno.

0: de los que hacen la actividad de no, Uber o Didi.
1: Salvo los que estén dentro, que se
0: que
1: muevan.
0: Ya son remiseros.
1: Claro, que sean remiseros y que además usen la aplicación, son los únicos que tienen el carnet profesional. Uno cualquiera no.
0: Claro, por eso te digo, parece que el gobierno está estudiando esa posibilidad. Atención para aquellos que nos están escuchando, nos parece bastante interesante. Bueno, Día del Padre, Hermes Rodríguez confirmó aquí en estos micrófonos que fue muy similar a la venta del año anterior. El ticket más alto fue de 50 mil pesos. Indumentaria, la que encara la lista de regalos que más se destacaron, principalmente en el Día del Padre, y habló precisamente también, concretamente, de la situación comercial que se está viviendo, ¿no? Estos son algunos detalles de lo que daba con respecto a la venta del Día del Padre y la situación hoy del comercio sanjuanino.
2: Pero aquí en la ciudad capital, que es donde más motorizan las ventas, te diría yo que fue ese sábado en la tarde y en donde... el ticket promedio que nosotros logramos calcular vino acompañado de la mano de la inflación, por eso te digo que son más o menos los mismos números que el año anterior, porque el año anterior el ticket promedio fue de 40 mil pesos, 41 mil, este año fueron 10 mil pesos más,
0: 50 mil pesos,
2: 23%. Acompañando la inflación anual, ¿no? Entonces, por eso te digo que el comportamiento, y esto te lo justifica, ¿no? El comportamiento ha sido bastante, bastante similar.
0: Bueno, le contestó el secretario general de la gobernación al gobernador de la provincia de La Rioja, ¿no? Salió también el gobernador, también lo hizo anteriormente el gobernador de la provincia. Bueno, van detrás de la historia, dijo el secretario general de la gobernación ayer en rueda de prensa. La dura crítica que dio este funcionario del gobierno provincial tiene que ver con el planteo de La Rioja, que creo que se está apagando. Más allá de que La Rioja haga lo que haga, ¿no? Hay que ver si esto lo judicializan. Entiendo que va por ese camino, ¿eh? Entiendo que después de la aprobación en la Cámara de Diputados de La Rioja, la idea es judicializarlo y salir a pelearlo en la Corte Suprema de Justicia, ¿no? El secretario general de la Gobernación sostuvo que la provincia vecina debería enfocarse en generar condiciones para el desarrollo de la minería. Y le dijo, si quieren nosotros los ayudamos. Nosotros le damos una manita y les enseñamos cómo hacerlo. No venir a querer colgarse, como decía Moria Casán, ¿no?
1: Sí.
0: Colgarse de San Juan.
1: Partes.
0: Exactamente, colgarse de San Juan.
1: Claro.
0: Bueno, esto es un capítulo más de esta historia que tiene que ver un poco con los detalles que hemos contado habitualmente. Bueno, el presidente de Caprim se apuntó contra la empresa china contratada por Vicuña. Fue ayer Fernando Godoy muy claro, ¿no?
1: Sí.
0: Dijo, tienen muchísimos antecedentes negativos y así todo, la empresa accedió al beneficio de construir el campamento allí en Alta Montaña. ¿No? Esto decía el presidente de Caprimsa en referencia a las irregularidades, pero también a la pelea que se viene, que me parece muy interesante, si en todo caso la ley provincial, ¿no?
1: Sí.
0: Y el RIGI no se contradicen. Y ahí es donde comienza el problema. ¿Qué
1: es
0: van a hacer,
1: problema, ¿eh?
0: ¿Qué van a hacer los proveedores concretamente? Escucha lo que decía. Esta empresa china tiene antecedentes negativos, me estás contando.
3: La empresa china tiene muchísimos antecedentes negativos. La empresa china, su expertise es una empresa que se dedica en su fortaleza a la industria eólica, parque fotovoltaico, etcétera. Lo que pasa es que está unida a otra empresa china que le hace de soporte en los contenedores. Contenedores que yo no creo que estén al nivel de la calidad que nosotros podemos competir en la industria argentina. Pero también hay que aclarar algo cuando hablamos de campamento. El campamento de Veladero, el campamento de Lama, el campamento de Guaycamayo, el campamento de todo el litio del norte, etcétera, Newman en el sur, Brighton, etcétera, por industrias argentinas.
0: Bueno, después de que se conoció lo de Hualilán, ¿no? La suspensión temporal del transporte de minerales hacia Casposo, abrió esto una interrogante. ¿Cuándo el gobierno, primero el gobierno salió a decir que nunca la empresa Hualilán le confirmó que iban a suspender temporalmente el transporte de mineral hacia Casposo?
1: Sí.
0: Y ahí empezó con un montón de preguntas. Primero los proveedores, pero principalmente quiero destacar lo que pasa en Calingasta, porque si Hualilán no transporta

0: días por la actividad de Hualilán.
1: Exacto.
0: Ayer el gobierno salió a decir que nunca se les notificó. La empresa dice que van a activar nuevamente. Fíjense que hace muy poco celebrábamos concretamente que se había sacado de la primera extracción importante de la mina, sí, de Hualilán. Y ya estamos hablando de la suspensión temporal, según lo que dice la empresa, que nunca notificó al gobierno de la provincia para esto. Bueno, lo que dice la empresa es que lo que uno ha podido chequear concretamente es que dice que antes de fin de año vuelven a reactivarla. Antes de fin, claro, de año, ¿no? Acá nadie mira lo que pasa en Casposo y todo lo que genera esto en Calingasta también. Sí. Y en Ullum también, por lo de Hualilán.
1: Sí, por Hualilán.
0: Pues son los dos departamentos que se ven afectados, sí, directamente. Tema regalías, por ejemplo, que le venía más que bien a estos dos municipios, ¿no?
1: Sí, sí.
0: ¿Cuánto pierde Ullum y cuánto pierde Calingasta a la hora de frenar todo lo que tiene que ver con la actividad o la suspensión temporaria de la actividad de estas dos minas, ¿no?
1: Challenger Gold había comentado, bueno, la semana pasada salió a aclarar esa situación, dijo que la actividad logística que está vinculada al transporte va a volver a ponerse en marcha durante el cuarto trimestre del año, y esto tiene que ver con el mes de octubre. Eso es lo que se ha dicho por parte de la empresa, de manera oficial, obviamente.
0: Sí.
1: Después, bueno, obviamente se tejerán algunas cuestiones más que están en el tema. Pero bueno, el objetivo básicamente es reducir el impacto de esta medida en la economía local, dijo la empresa Challenger Gold, que salió a aclarar en este caso. Dijo que en octubre se va a reactivar.
0: Bueno, sería, digamos.
1: Sería, claramente es lo que la especulación, digamos.
0: Algunos dicen que va a ser más cerca del fin de año, ¿no? Pero bueno, veremos. Bueno, el Colegio de Psicólogos tuvo ayer un capítulo muy interesante. Destituyeron a toda la conducción del actual Colegio de Psicólogos. La crisis institucional que tiene hoy el Colegio de Psicólogos es tremenda. Tuvo un desenlace que tiene que ver un poco con el malestar que llegó luego de que profesionales rechazaran la renuncia presentada por la conducción encabezada por Melisa Rodríguez. En el lugar de aceptar la dimisión, la Asamblea optó por remover a todas las autoridades y tomar el control institucional a través del cuerpo de transitorio de psicólogos que en este caso toman el guante. Vamos a ver otro capítulo más de una institución que venía, yo no sé, nosotros hemos tenido varias entrevistas con...
1: Sí.
0: Venía funcionando, tenía una apreciación de esta institución que venían organizados. No sé si venían, sí, funcionando bien para adentro.
1: Sí,
0: parece
1: no,
0: que,
1: no,
0: parece
1: no
0: que para adentro no era tanto. Se subió el dólar en San Juan. Bueno, en todo el país en realidad, sí, ya le iba a estar contando cuánto fue, pero ayer el dólar blue se cotizaba en la provincia de San Juan en un precio realmente bastante elevado. Estamos hablando en este caso de 1.520 pesos.
1: Claro.
0: Rompió el récord de lo que venía teniendo el dólar blue en la provincia de San Juan. Ya le voy a estar contando algún detalle más con esto y también vamos a meterlo en los temas nacionales, el incremento del dólar y lo que estamos contando. Instalarán 4.000 medidores inteligentes para modernizar el sistema eléctrico industrial de San Juan. Ustedes escucharon, para el sistema industrial realmente, es la decisión del gobierno. San Juan avanza con un importante proceso de modernización en su red eléctrica, en las instalaciones de más de 4.000 medidores inteligentes destinados a industrias y grandes comercios de la provincia de San Juan. Ven que se están dando mucho de los shopping, mall y demás, sí, shopping, digamos, que se están instalando. Bueno, entrarían estos dentro de la iniciativa y forman parte de un programa en busca de incorporar tecnologías para optimizar el consumo energético. Tendremos que los sanjuaninos empezar a hablar de las energías alternativas, ¿eh?
1: No, es que ya deberíamos estar aplicando.
0: Tendríamos
1: mucho
0: que, tendríamos
1: esto, ¿no?
0: Que, sí, yo creo que los aquel que haga un shopping, un mall o como quieran llamarle, con energías alternativas, va a tener un gran beneficio dentro de lo que tiene que,
1: sí,
0: ver
1: totalmente,
0: con lo que significa el costo de energía. Y además, como funciona Naturgy, yo preferiría comprar paneles. Sé que están caros ahora, ¿no? Están bastante,
1: sí,
0: elevados.
1: Pero
0: ¿no?
1: Si vos te pones a pensar, realmente. No, no, o sea, es un gasto para el futuro. Te olvidas de pagar muchas cosas. Y es más sustentable y demás. O sea, no sé si hasta qué punto es tan caro.
0: Claro. Por eso decía yo recién, me parece que es bastante interesante ponerlo en el debate a esto que estamos relatando y contándoles a todos ustedes a esta hora de la mañana. Y que tiene que ver un poco con la temática de lo que se está dando. Bueno, hay un dato de la policía que fue muy importante ayer porque hubo un procedimiento en Plaza Hipólito Yrigoyen. Quiero contar esto para que ustedes vean lo que está pasando en las plazas.

0: No es el primer caso, ¿no? Se detuvo un menor que lamentablemente son usados los menores para lo que tiene que ver con la comercialización de droga y demás. Este menor llevaba bolsitas de ya para vender de marihuana.
1: Claro.
0: ¿No? Estuvo trabajando personal policial allí para detener esto. El procedimiento fue llevado adelante por la policía, de esos policías que andan en bici, ¿no?
1: Claro.
0: Que realizaban recorridas preventivas en la zona. Los uniformados habían sido alertados sobre la presunta comercialización de drogas en la plaza. Ojo que esto que pasa en la plaza Hipólito Yrigoyen pasa en la plaza La Prida también, con los chicos de la escuela, de las escuelas que salen, se cruzan en la plaza La Prida, los del colegio, de la escuela Sarmiento, creo que es Normal Sarmiento.
1: Claro.
0: Y se cruzan con los chicos de las escuelas técnicas, que están también cerquita, allí de Plaza La Prida. Hipólito Yrigoyen también tiene recurrencia de chicos de diferentes escuelas, y es ahí donde aprovechan, son pares los que les venden, ¿no? Son pares, que son utilizados habitualmente. El menor llevaba una bolsa que contenía 7 envoltorios con sustancias vegetales y un cigarrillo de fabricación casera, que era la forma de llevarle a los chicos. El tema de la droga es un tema que hay que empezar a hablarlo, ¿eh? Pregúntenle a los directivos de varias escuelas cuando se encuentran con... Ya se siente en el ambiente el olor,
1: sí,
0: de la marihuana,
1: sí, a veces,
0: ¿no?
1: Pasás en la salida de los colegios y lo percibís. En la esquina, a la vuelta del colegio, pasa eso.
0: No es la primera vez. Yo creo que muchos de nuestros oyentes nos marcaban los lugares donde venden hoy, actualmente. Ahora, no, sí. Tampoco son solamente los pibes, ¿eh? Hay gente grande que hoy fuma marihuana y cree que naturalizar el tema de la marihuana... Contamos acá lamentablemente los problemas que se generan y las consecuencias que genera la marihuana.
1: Sí.
0: En la salud física y mental, ¿no? Claro. Anda a preguntarle a cualquier papá que está padeciendo esta situación con su hijo. Porque te van a decir los pibes, no, papi, si lo controlo, yo lo manejo. No, mentira.
1: Sí, yo creo que es un problema que...
0: Es que nos hicieron creer que estaba bien fumar marihuana, que hay que naturalizar. Sí. No, che, hay gestiones de gobierno que quisieron naturalizar la droga. No, mirá, lo hace Uruguay, lo hacen otros lugares del mundo. Bueno, pero nosotros no somos Uruguay.
1: Claro, y además la venta de estos estupefacientes en las escuelas.
0: Bueno.
1: Dentro y en la esquina. Esto hay que empezar
0: no, pero grave de todo
1: a
0: esto,
1: debatirlo.
0: Sí, sí, sí. Adentro de las escuelas, en los baños, ¿eh?
1: Sí.
0: En los baños de las escuelas, preguntarle a los directivos de las escuelas, con un docente que nos ayuda a contarnos lo que pasa. Y fíjense que yo hablé con varios docentes, me decían, hasta los chicos te dicen, sí, se venden en el baño.
1: Sí.
0: Vienen y se juntan en el baño, en tal escuela, y venden en el baño. Quisieron naturalizar que está bien la droga, ¿eh? Que está bien fumarse un porrito de marihuana. Hay cantantes imbéciles que te tocan este tipo, tilingos, que te tocan este tipo de temas diciendo hay que fumarse un porrito para estar bien, ¿no? Y es mentira. Anda a preguntarle a una madre que padece esto. Voy a poner un solo ejemplo. El caso de la violación en Concepción. La madre que habló aquí.
1: Sí, sí, sí.
0: Que dijo que su hijo comenzó fumando marihuana y allí comenzó el camino de no parar con el tema drogas.
1: Claro.
0: Lo que parece te dicen, che, no, estoy fumando es porque yo necesito fumar porque tengo...
1: Por cuestiones creativas, te dicen.
0: Exactamente, recreativas.
1: Y recreativas.
0: Recreativas,
1: no,
0: claro.
1: No, pero digo, creativas también porque muchos de los que se dedican, por ejemplo, a cuestiones artísticas y demás, bueno, te dicen, esto es creación,
0: esto
1: alimenta mi creación y
0: no,
1: demás.
0: Eso mentira.
1: Y dependen,
0: es como decir,
1: empiezan a depender de eso.
0: Yo tomo alcohol y digo, bueno, esto me hace más creativo o más inteligente.
1: Sí,
0: no, es mentira.
1: Sí, sí, sí, hay quienes dicen eso.
0: Bueno, después mirá los ejemplos.
1: Claro, claro.
0: De aquellos que pasaron por la droga.
1: Totalmente.
0: Desde Charly García, si vamos a hablar de gente creativa, cómo fue
1: lo que pasa es que una,
0: ¿no?,
1: cosa te lleva a la otra.
0: Sí,
1: porque
0: lamentablemente.
1: Generalmente el adicto a la marihuana va para otros lugares.
0: Sí, sí, que después la marihuana no le hace nada,
1: no,
0: y va por otro lado.
1: Y busca,
0: ¿no?,
1: algo más.
0: Y en el circuito te encontras con esto. Algo hay que hacer, ¿eh? No sé, habrá que cambiar las penas, sean más duras. Hay que buscar la forma.
1: O más control, ¿no?
0: Y por más control sigue estando y cada vez más, sí. ¿Eh? Yo no sé, pasás por una plaza. El otro día estaba pasando con mi hija en la plaza, fuimos a un juego y estaban unos chicos fumando marihuana como si nada, ¿no? Y te dicen que es medicinal algunos, ahí porque llegó la policía, yo llamé a la policía, y llegó uno y le dice, no, mira, te puedo mostrar el carnet, es medicinal.
1: Claro.
0: Y la estaban fumando 7-8 ahí, que los 8 estaban con la medicinal. ¿Quién da esos carnets? Me parece interesante.
1: ¿Carnet?
0: Sí, se mostró un carnet del chico.
1: Mira.
0: Que decía que se lo avalaba la salud, un médico lo avalaba,

0: para poder consumir. Y además también dicen que en los operativos se encuentran gente que te aparece con un carnet que te dice que es por que cultivan medicinalmente. Y es mentira. También sí, luego la terminan vendiendo. La terminan vendiendo, no sé cómo se vende, pero bueno. Los muchachos de la policía saben muy bien lo que yo estoy hablando cuando se encuentran con estos operativos y esta situación. Bueno, rapidito, en el ámbito nacional, ¿tenés más confianza en este gobierno de Javier Milei?
1: Depende de qué hablemos.
0: Por ejemplo,
1: si hablamos de la política en general, de cómo se va sacando el país de alguna manera, digo, las políticas que se van implementando, sigo con alguna expectativa de que sea el cambio. Ahora, si hablamos de la parte política, con lo de Adorni, no.
0: Bueno, un estudio de la Universidad de Itela, que es bastante seria la Universidad de Itela, habla de que la confianza en el gobierno creció en junio, según el índice de la Universidad de Itela. Por eso les pregunto a ustedes, ¿la confianza en el gobierno, ustedes la siguen sosteniendo? Por ejemplo, cuando tuvieron dudas ya no las tienen y siguen confiando en el gobierno. Acá entran en estos parámetros, como dice Yanina, ¿no? Podés analizarlo de dos puntos. Si vas a hablar de las últimas decisiones de este gobierno, decís, con sostener a Adorni,
1: claro,
0: muy poco te da confianza,
1: claro,
0: un gobierno de si estas características.
1: Claro, porque si estás sosteniendo un corrupto
0: y son más de lo
1: confiar,
0: mismo, ¿no?
1: Claro.
0: Son más de lo mismo. Ahora, si vas a la política económica, puede ser, todavía...
1: Estamos sufriendo, pero puede ser el camino.
0: En la macro... Se nota, dicen algunos, en la macro se nota y en la micro todavía no pasa nada, ¿no? Que es lo que estamos discutiendo todos los días nosotros, ¿no? Particularmente en esta oportunidad. Hoy están estas dos preguntas. ¿Estás de acuerdo con que no se le dé casa a las personas que tengan condenas por delitos contra la propiedad, delincuentes, abusadores? ¿No se le dé una casa? Esto es un proyecto que el gobierno está estudiando. Y la otra es esta. ¿Volviste a tener confianza con el gobierno de Javier Milei? ¿En algún momento la tuviste?
1: ¿O
0: seguís sosteniendo la confianza en el gobierno de Javier Milei? Se lo preguntamos a ustedes. Ya vamos a leer detalles del estudio, del informe, que me parece bastante interesante. Bueno, diputados, se oficializó la sesión convocada por la oposición para este martes por el caso Adorni. Ayer hubo de todo. Que se caía, que no se caía, que se armaba, que no se armaba.
1: Sí,
0: que
1: poco claro.
0: Sí, hasta últimas horas estuvimos hablando con Yanina, preguntando a ver si poníamos a algún diputado nacional para que nos explicaran. Bueno, lamentablemente esto, como iba y venía, que se oficializaba o no se oficializaba, que había quórum, que no había quórum, que el oficialismo trataba de hacerla caer. Bueno, al último fue citada a partir de las 14 horas de hoy. Va a ser interesante verla. El temario incluye proyectos sobre pedido de informe e interpelación al jefe de gabinete por el caso que ustedes ya conocen, el caso Adorni, ¿no? 7:45. Bueno, rapidito, voy, Yanni, ya termino este bloque. Bueno, el desempleo mostró una leve baja del 7,8 a nivel nacional en el primer trimestre, pero se mantuvo cerca del máximo del 2020. La desocupación afecta a más de un millón de argentinos. En los datos que por allí conocíamos de la provincia, también bajó en el Gran San Juan, que es un dato no menor, que ya lo contamos, ¿no? En un ratito vamos a seguir hablando de estos datos y estos números son el dato del día, ¿no? Por lo menos ayer se conocieron y dieron cuenta de este tipo de información. Bueno, el Banco Central compró unos 50 millones de dólares y las reservas subieron por primera vez en 4 jornadas. Esto es una buena noticia para el gobierno en el dato económico que estamos aportando. ¿Qué más les cuento? Que están dentro de los datos oficiales. El dólar oficial revirtió la baja inicial y anotó su sexta suba en forma consecutiva. ¿Saben por qué pasa esto? Porque ya el campo no compra dólares ni vende. Entonces, claro, a partir de este momento, el dólar queda como liberado.
1: Sí, sí.
0: ¿A cuánto se va? Bueno, yo les dije que el dólar ayer en la provincia de San Juan se vendió a 1.520 pesos. Un récord, ¿eh? Hacía mucho que no pasaba este tipo de nivel, ¿no? De los 1.400 por allí, ¿no?
1: Claro.
0: Y en algunos casos había bajado bastante. Cuando
1: sí,
0: se estaba
1: ha tenido
0: dando
1: bajas importantes.
0: Cuando se estaba dando todo el movimiento de la cosecha, ¿no?
1: Claro.
0: En el campo, ¿no?
1: Claro, para la compra ayer terminó con 1.430 el dólar y para la venta 1.530, esto en San Juan.
0: Mira, me quedé con 10 centavos, me parece. 1.530.
1: Exacto, para
0: tenía
1: la venta.
0: Tenía como 1.520, pero bueno.
1: Esto es la página oficial Dólar San Juan, 1.430 para la compra, 1.530 para la venta.
0: Bueno, ayer asumió el nuevo vocero del gobierno. Dicen que es un poquito más criterioso que Adorni, que no es tan confrontativo, ¿no? Que no es tan...
1: Le va a hacer bastante bien. Porque la verdad que el pedante de Adorni
0: el querer jugar a esta función de los impolutos de la democracia, sí, le está saliendo mal a Javier Milei, ¿no? Con sus funcionarios, por ejemplo, puedo poner el ejemplo de Adorni, sí, puedo poner el ejemplo de el que iba a ser candidato a diputados, como Esper. Podemos hablar de Karina Milei y los retornos de... Sí. Bueno, podemos hablar de José Peluc y aquí en San Juan con el, claro, tema de chapear cuando lo pararon en un operativo, ¿no? Pues, esto de cargarse la, de ser impolutos, no le está saliendo nada bien.
1: O ser más papita que el Papa, ¿no?
0: Y no le está yendo nada bien, porque no lo son, lamentablemente. Bueno, en el ámbito deportivo, vamos a Argentina, ¿no? Ayer vino la ganadora de la camiseta.
1: Sí, la retiró todo, Marisa.
0: Ahí está, iba a decir, le estaba buscando. Marisa es la ganadora, vino contenta. Se puso la camiseta, che, qué difícil el partido.
1: Trajo suerte.
0: Y la camiseta de Acento de la Noticia, la original, ¿eh? Nosotros no le estábamos regalando una copia, ¿no? Le estamos regalando la original, claro, de la selección, ¿eh?
1: Claro. Ayer, bueno, esto que contamos, ¿no? La selección hizo lo suyo. Ayer jugó los 90 minutos Messi.
0: Sí. Gracias a Dios que jugó los 90 minutos.
1: Y creo que estuvo bien. Por eso, por ahí, yo te decía ayer que creo que la estrategia es ahora, o el desafío es pensar cuándo se lo mete 90 minutos, si se lo mete desde el inicio o como suplente para que llegue, claro, al final. Obviamente el desgaste que ayer, y ayer lo dijo Messi, estoy cansado, dijo.
0: Bueno, viene, ¿no?, un partido que todavía no se puede conocer, no sé cómo terminó Jordania anoche.
1: No sé, a ver, ya te digo cómo quedó.
0: Yo me fui cuando iba 1-0, iba ganando Jordania 1-0.
1: Iba ganando, ajá.
0: Le empató, ¿cómo se llama el otro país?
1: Ya te digo, con...
0: Argelia. Bien. Empató Argelia. Rafa vio hasta el empate.
1: Mira.
0: Yo vi solamente el primer tiempo.
1: 2-1 le ganó Argelia.
0: Ah, entonces... 2-1
1: le ganó.
0: Entonces Argentina va a tener que definir su primer lugar el día sábado.
1: Exactamente.
0: Porque si ganaba Jordania, sí. Si había empate, también Argentina clasificaba primero. Pero sí, como ganó Argelia, ahora Argentina tendrá que jugar con Jordania, que es el equipo más débil de la sí, zona, según lo que dicen.
1: Sí, sí, sí.
0: Veremos qué pasa con Argentina el sábado. Ahora hay que ver si Messi va a jugar ese partido también, hasta el sábado.
1: Y habrá que ver cómo terminaron ayer.
0: Acá en San Juan ayer no se movió nada, ¿eh? Tuve que hacer algunos trámites. Y salí a recorrer las calles de la provincia y nadie, ¿eh?
1: No.
0: Vacía las calles, las clínicas vacías, no había nada, no funcionaba.
1: No. Ayer todos estaban metidos en su televisor.
0: Y luego los festejos de los chicos, yo te mandé un video ayer, Rafa.
1: Las caravanas que se armaron en los barrios.
0: Impresionante, ¿no? Me llamó la atención.
1: Claro,
0: ¿no?
1: Porque en realidad clasificamos, esa fue la noticia.
0: Festejo, claro.
1: Habrá que ver en qué lugar, pero ya estamos en 16avo, que bueno, ya no es.
0: Claro,
1: ya no es.
0: Hasta el momento uno puede decir que vamos primero. No,
1: claro,
0: no creemos que Jordania no nos vaya a ganar. Claro, ¿no? Nunca se sabe, ¿no? Pero...
1: Mira, los partidos se juegan en la cancha.
0: Jordania tiene 0 puntos, es decir que hasta el momento sí. Hay que ver cómo juega también los otros equipos. Austria si le gana. En este momento, mirá, estamos mostrando en el canal de YouTube el festejo de los chicos en la Plaza 25.
1: Ahí está, claro.
0: Mirá la cantidad, eso que dijiste vos también.
1: Sí,
0: los festejos,
1: sí.
0: Los festejos, escuchá.
1: Claro,
0: bocinazo en la Plaza 25,
1: sí,
0: ¿no? Volvemos a la plaza. La emoción de la gente, ¿no? Bueno, mucha gente se quedó ayer en el centro por lo que contábamos. Muchos empleados de comercio. Bueno, llegó el momento del señor Rafael Durán. Escucha, Rafa, alguien que te gustó mucho a vos, que por él te dejaste las patillas. En 1977, Elvis Presley hace su última presentación en la televisión estadounidense. Menos de 2 meses antes de su muerte, el artista sube al escenario, se presenta en la tele de los Estados Unidos y hace esto de lo maravilloso que hacía, ¿no? Cantar de esta manera.

0: Para Hugo Mestre, dedicado para Hugo Mestre con sus... él se dejaba las patillas como Elvis.
1: Qué bonita canción.
0: El cari lindo de Elvis. Para Pepe Carrillo también, dice fanático de Elvis. Va a salir todo bien, Pepe. Está a punto de ser operado, Pepe, en los próximos días, ¿eh? Otro que se dejó patillas en algún momento por Elvis, otro sanjuanino, Ariel Massa. Un gran abrazo para él. Otro que se dejó patillas es Walter Pizarro.
1: Y se vestía, de esa época.
0: Y se vestía como Elvis. Saludamos a todos ellos a esta hora de la mañana. Qué temazo. Un saludo para Jairo Rojas y su papá, fanáticos de Elvis Presley. Dicen que cuando van a bailar rock and roll se comparan con él allí en Calingasta. Con esto nos vamos a la pausa y ya regresamos, dale.

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0: 7 de la mañana, 59 minutos en toda la República Argentina. Bueno, las dos preguntas hoy en la mañana, dos preguntas que ponemos en el debate para que ustedes puedan opinar. Una de ellas tiene que ver con el proyecto del gobierno de que ninguna persona que tenga antecedentes penales por hechos de gravedad, ¿no? Robo agravado, homicidio, violación, pueda acceder a una casa del IPB. Y la otra es, a partir del estudio de que se dio a conocer de confianza del Gobierno Nacional, que ha vuelto a retomar esa confianza en los argentinos. Me parece la Universidad Guido di Tella es una de las universidades más serias dentro de lo que tiene que ver con encuestadoras o informes. Yo soy uno de los que respeta principalmente a estos, no aquellos que se mueven políticamente de alguna manera también dentro de este circuito, según quién le moja la mano es según cómo va a ir la encuesta, ¿no? Por eso digo, la Universidad Guido di Tella dice que el gobierno volvió a retomar confianza en el sentir de los argentinos. Me parece muy interesante conocer sus opiniones. Son las dos preguntas a esta hora de la mañana, siendo las 8 de la mañana con un minuto. ¿Qué temperatura tenemos, Janine?
1: Bueno, en estos momentos 1 grado 7 décimas bajo cero es la temperatura real, pero la sensación térmica es de 5 grados 6 décimas bajo cero.
0: Bueno, tengo mucha gente opinando a esta hora. Voy con un mensaje de los tantos que van opinando tempranito en la mañana. Vamos.
2: Buen día, Juan. Buen día, Yanni.
1: Buen día.
2: Mira, sobre la idea del IPB me parece perfecto, pero en realidad tendría que ser que durante el tiempo que estén pagando la casa, ninguno de los integrantes del grupo familiar cometa algún delito. Va a ver cómo se van a portar bien. Y es verdad, hay que premiar al que siempre respetó la ley. Pero bueno, lo que te iba a comentar, me saco el sombrero por el intendente de Valle Fértil. Cruzó el peronismo, está en contra de Quintela, dice que si se postula para algún cargo

0: Que sepa que se pierde el apoyo de un intendente, me pareció buenísimo la carta que le va a mandar al PJ, al gobernador y al vicegobernador, manifestando su postura, me parece excelente. También vi un poco de la nota de Gioja, que dio para las rotativas, habla del cambio generacional de los dirigentes, pero no sé si es la puerta que se va a postular. Él no es el cambio de la generación, él tiene que estar afuera. La verdad que es un tipo que vaya y se dedica a darle de comer a las palomas, ya está viejo. Así que bueno, y otra cosita, Yanni, el carnet profesional, cuánto, Dios te oiga, que valiera, costara 80.000, 70.000 pesos, sale 350 el carnet. Y me parece una boludez que le hagan descuento con tu primer carnet. No, que paguen lo mismo que hemos pagado todos, pues si no, hacer el mismo descuento a todas las personas que han venido durante años pagando alto el carnet. Hay que ser justo con todo, eso de estar beneficiando al que la primera vez, al que no, eso ya no va. Tiene que ser que todos paguen lo que tiene que ser y lo que hemos pagado todos y lo que venimos pagando todos.
1: Bueno, en un ratito sigo con más opiniones. Tengo un montón a esta hora de la mañana. Las dos propuestas son las siguientes. Una, ¿estás de acuerdo que las personas que tengan algún tipo de condena penal, ¿no? Condenas por hechos delictivos graves, ¿no? Hablamos de violaciones, hablo de robo agravado, de homicidio. No pueden acceder a una casa del IPB. El gobierno lo está estudiando. Es una de las posibilidades que se está estudiando para poder aplicarse. Y mirá qué dato interesante aporta este oyente. Sería que tampoco pudieras cometer, porque si no te quitarían la casa,
2: sí,
1: ¿no? Pero lo que
2: sería,
1: pasa es que ya sería más difícil ahí, ¿eh? Pero bueno, porque en realidad, ¿cuál es el tema? Si ingresás sin antecedente y después los tenés, pero ya tenés la casa, ¿no? O el otro planteo que hacíamos, ¿no? Si se anota la mujer del delincuente, el delincuente va a vivir en la casa, ¿no? Y en realidad se anota la mujer con los hijos y puede acceder a la vivienda. Bueno, es todo un temita esto, pero bueno, es una idea que ha surgido en esta oportunidad. Y la otra es, a partir del estudio de la Universidad de Guido Itela, ha confirmado que la confianza de los argentinos ha vuelto a retomar un porcentaje bastante importante. No tanto, pero importante, a comparación de lo que venía haciendo la gestión de Javier Milei, ha vuelto a retomar confianza en esa gestión, en la gestión de Javier Milei como presidente. Queremos saber qué opinan ustedes, como sanjuaninos, sobre los temas que estamos abordando. 8:04. La temperatura a esta hora, Yanni.
2: La temperatura, 1 grado 7 décimas bajo cero, la real, y la sensación térmica, 5 grados 6 décimas bajo cero.
1: La legislatura de La Rioja acompañó al gobernador de La Rioja diciendo, sí, hay que directamente remover y empezar a estudiar y rechazar fundamentalmente el decreto 18004 vigente desde el año 1968 que fijó los límites de San Juan y avanza en acciones, en este caso, directamente en búsqueda de modificarla, ¿no? Los riojanos en su gran mayoría acompañaron a Quintela, al gobernador de la Rioja, Ricardo Quintela, en esta disputa que se ha vuelto un capítulo más, porque este es un capítulo de los tantos que hemos venido viviendo en la provincia de San Juan. ¿Qué va a pasar con los diputados del justicialismo? Que se los cuestionó en la anterior oportunidad a partir de un proyecto de comunicación que presentó el bloquismo, rechazando esto. Creo que el bloquismo también lo ha vuelto a hacer la semana pasada, rechazando la determinación de Quintela de avanzar sobre el territorio sanjuanino. En algún momento los diputados sanjuaninos por el justicialismo no se expresaron, o por lo menos oficialmente no lo hicieron, que llamó mucho la atención, ¿no? ¿De qué lado iban a estar los diputados por San Juan del justicialismo, teniendo en cuenta que Ricardo Quintela es un hombre del peronismo, ¿no?
2: Claro.
1: Y aquí por lo menos algunos se han expresado, por eso hemos convocado a uno de los diputados de San Juan Vuelve, que es en la línea del giojismo concretamente. Estoy hablando del diputado Mario Herrero, diputado por la provincia de San Juan. Diputado, ¿cómo le va?
3: Muy buenos días, Juan. Buenos días, Yanina, y un saludo a la audiencia.
2: Buenos días.
1: Su postura, diputado, con respecto a este conflicto con La Rioja, este pedido de Ricardo Quintela, que ya busca modificar un conflicto histórico para tener un impacto favorable en la puja del territorio entre San Juan y La Rioja.
3: Bueno, respecto del... Dividamos la respuesta y la pregunta. Respecto a la postura personal, muy clara y contundente, defendiendo los intereses de San Juan, la integridad del territorio de San Juan y la legalidad de la situación jurídica que fue resuelta, como surgió prácticamente en varios de los territorios provinciales, la cuestión de límites allá.

0: la década del 60, no sí. era solamente San Juan, sí. no era solamente San Juan con La Rioja, sino con distintas provincias que, en el caso nuestro, con San Luis también, en donde había diferencias que no habían sido todavía resueltas. Esta es una situación jurídica consolidada que nada afecta, en mi humilde opinión, esta sanción de la ley del viernes pasado de la legislatura de La Rioja. Por cierto, la ley tiene, es ley y tiene vigencia en la jurisdicción de La Rioja. Ahora, los límites fueron fijados por leyes de ambas provincias y después consolidados por una ley, un decreto ley nacional. Por lo tanto, no es determinante la voluntad de una sola
1: claro.
0: expresión legislativa provincial.
1: Tendría que haber
0: aclarar claro. y poner orden en el tema. Y respecto de la posición, bueno, la personal coincide con la institucional del Partido Justicialista. El viernes 19, el viernes pasado, el Partido Justicialista emitió un comunicado justamente a raíz de la sanción de la ley en La Rioja, expresando esto mismo, con otras palabras, pero estando poniéndose a disposición para la defensa de los intereses provinciales en lo que institucionalmente, que le corresponde al gobierno, se decida hacer y emprender. Y además convocando a que en estas circunstancias no existen, ni deben existir, diferencias político-partidarias, sino que están por encima los intereses provinciales.
1: Uh-huh. ¿Por qué no, en la anterior oportunidad no se expresaron de la misma manera cuando empezó el conflicto?
0: Bueno, no fue institucionalmente como un comunicado, pero sí fue la actuación en la Cámara, porque recuerda usted, Juan, que la Cámara de Diputados emitió una declaración
1: sí.
0: que sin perjuicio de que hubo una propuesta con algunas diferencias en el texto, pero que también fue acompañada por los diputados justicialistas. Y uno de los proyectos había sido presentado justamente por el diputado por Valle Fértil.
1: Sí.
0: Lo que sucedió que en este caso hay un hecho institucional que es una ley sancionada. Ya hay un paso un poco más firme. En la anterior oportunidad habían sido declaraciones del gobernador de La Rioja.
1: Claro.
0: Pero bueno, no habían pasado de declaraciones. En este caso sí se entendió conveniente la voz institucional del Partido Justicialista de San
1: Bien.
0: Juan, porque había un hecho institucional más serio, que es la sanción de una ley.
1: Bien, eso es importante. Van a defender a San Juan, se ponen en defensa de San Juan, que en algún momento se cuestionó por allí, que me parece importante que usted lo aclare, ¿no? Por más que Quintela sea un hombre del peronismo, ¿no?
0: La historia no deja mentir. El justicialismo, desde que existe como tal, ha sido abanderado de los intereses de la provincia de San Juan, en gestión de gobierno o cuando le ha tocado ocupar el lugar de la oposición.
1: La intención concretamente es sostener, digamos, es muy importante lo que dijo usted recién y ha sido muy claro, que es importante que por más que la legislatura de La Rioja apruebe un proyecto directamente, formalice rechazar el decreto 18004 vigente desde el 68, de 1968, no va a tomar injerencia en los territorios sanjuaninos, porque eso se tiene que acordar entre las dos provincias.
0: Sin duda, porque fíjese, Juan, hay una jerarquía que lo establece la Constitución, en donde, desde luego, una ley provincial es inferior jerárquicamente a una ley nacional. Pero además, constitucionalmente, la determinación de los límites exige la participación institucional del poder legislativo de ambas provincias que diriman o acuerden una cuestión limítrofe y la ratificación por el Congreso de la Nación. Por lo tanto, esto es una expresión de deseo institucionalmente hecha, respetable, por cierto, dentro del juego institucional. Yo no comparto para nada, porque en realidad es pretender volver atrás en el tiempo una situación que ya estaba resuelta por los canales institucionales correspondientes.
1: Y cabe una

0: acción judicial.
1: Además,
0: ¿cabe una acción judicial de La Rioja? ¿Puede dirimirse esto en la Corte de Justicia?
1: Sí, lo único que puede hacer y debe, es competencia originaria de la Corte Suprema de Justicia, porque los conflictos entre provincias, por cualquier materia que se trate, le corresponden al como competencia originaria a la Corte. Es decir, no inicia en algún juzgado inferior,
0: claro,
1: sino directamente en la Corte. Ahora, para ir a la Corte, hace falta algo más que una ley.
2: Claro.
1: Hacen falta antecedentes históricos, documentados, estudios. No es tan sencillo. Independientemente del valor que le podamos asignar, que en mi caso particular lamentablemente es bastante precario, de los jueces que hoy momentáneamente integran esta corte empobrecida que tenemos, encima disminuida porque tiene 3 miembros, pero la actuación ante la corte no es un trámite,
2: claro,
1: como ponerse de acuerdo los diputados que obedecen a un mismo sector, o en este caso han sido de 2 sectores partidarios.
2: Claro.
1: No, ir a la corte requiere de una fundamentación fáctica y jurídica que
2: no sé si
1: que,
2: la
1: bueno,
2: tiene.
1: Yo creo que no va a ser tan rápido ni tan factible.
2: Diputado, usted como hombre de la política, ¿cuál es la intención que usted piensa que puede haber detrás de esto? La insistencia de La Rioja viene siendo bastante, bastante compleja, con diferentes comunicaciones, con diferentes cuestiones en el avance con Ischigualasto, con José María, con Vicuña, y hasta con la difunta Correa se metieron también. ¿Dónde está la intención de este gobernador?
1: Bueno, es difícil opinar respecto a cuál sería la intención. Evidentemente son presiones y acciones tendientes a una presión política. Hace unas semanas atrás, un mes y medio atrás, aquella fue evidentemente una jugada que las declaraciones del gobernador, que en cierta forma le redituaron porque consiguió que
2: claro,
1: las máximas autoridades de Vicuña se hicieran presentes, comprometieran, firmaron un acuerdo, comprometieron algunas obras allí en Guandacol, algunas obras viales. Ese después, con el diario del lunes, eso es fácil advertirlo, lo que se persiguió en ese momento. Ahora, en esta circunstancia, yo no me animo a pensar qué es lo que piensa el gobernador de La Rioja, en todo caso que le preocupa a los riojanos.
0: Diputado, le hago la última pregunta y lo saco de tema. Hay un proyecto que está estudiando el oficialismo presentar en la Cámara, que es buscar que personas con antecedentes penales no accedan a casas ni préstamos del IPB. ¿Qué opinión le merece?
1: Como sociedad debemos procurar, desde luego, un sistema que mantenga un cierto orden de jerarquía social, en donde hayan conductas que estén desincentivadas y otras conductas que estén, no diré premiadas, pero sí que tengan cierto lugar de preferencia. Desde este punto de vista, todo lo que sea sistema de, no es bueno el término, pero de premios y castigos, es importante en una sociedad porque contribuye al orden. Ahora, la vivienda es fundamentalmente, y a donde está orientado el programa del Instituto Provincial de la Vivienda, un bien familiar. Y a veces que materialmente las consecuencias de una conducta delictiva la padezcan los familiares, sobre todo hijos, menores, no sé hasta qué punto es compatible con verdaderos criterios de justicia. Sí creo que las personas que tienen sanciones penales, que por otro lado, las sanciones penales están establecidas en el Código Penal. No hay un cierto

0: cierto límite, es que esa es la ley la que establece las sanciones. Es cierto que si yo dispongo un beneficio, yo, Instituto de Estado, a través del Instituto Provincial de la Vivienda, puedo decir, lógicamente, bueno, para acceder al beneficio yo exijo estos requisitos. Pero lo complicado es cuando, como sociedad, empezamos a buscar sanciones encima de las sanciones. Mm. Y transformamos a veces el tema en algo peligroso que alimenta un poco el que todos seamos jueces de todo. Y yo distinguiría muy bien el tema grupo familiar, el tema vivienda familiar y bien de familia, y el tema sanciones que correspondan. La persona que transgrede la ley tiene que tener la sanción que corresponda. Y es lógico que no tenga determinado beneficio la persona.
1: ¿Y la persona, y qué no pasa si esa persona cumplió la condena, ya pagó su delito con
0: por cierto, antenazo? Por cierto,
1: y ahí,
0: por eso establece la ley,
1: él cumplió.
0: Hay que transcurrir.
1: Claro, y si él cumplió, diputado, entonces él podría acceder a la vivienda. Entonces, si yo cumplí mi pena en el servicio penitenciario por el hecho X que cometí, ya podría volver a entrar en el sistema, porque si no, como usted dice, la idea es, pierde un poquito el criterio de justicia, ¿no?
0: Claro, y son temas complejos. Estamos en realidad hablando, Juan, en el aire, porque al menos yo no conozco a qué referiría específicamente esa intención o proyecto. Habría que ver con la letra en la mano. Claro. de qué estamos hablando. Pero en general, yo creo que es bueno que el recurso que se destina del presupuesto general de todos los sanjuaninos, y que nos pertenece a todos los sanjuaninos, sea lo más eficaz y eficientemente dirigido a satisfacer las necesidades a las cuales está el servicio. En este caso, a facilitar el acceso a la vivienda a las personas que no tienen la posibilidad por otros medios, porque no son sujetos de crédito hipotecario, comerciales, etcétera. Bueno, desde ese punto de vista, yo creo que hay que empezar a analizar estos requisitos y, bueno, establecer prioridades, así como hay una mínima cuota de prioridad para grupos familiares en donde exista una persona con discapacidad, sobre todo con limitaciones motrices, o como en su momento también hubo una mínima cuota disponible para excombatientes de Malvinas. Bueno, se puede poner también una exigencia similar de determinados antecedentes. Ahora, los que ya se purgaron, eso incluso constitucionalmente no existen más y no hay por qué hacerlo jugar como un disvalor a la hora de otorgar un beneficio.
1: Es decir, que no estaría de acuerdo usted en acompañar un proyecto de estas características.
0: No. Ya dije que habría que ver la letra y de qué estamos hablando. Lo que no estaría de acuerdo es que paguen las consecuencias grupo o personas del grupo familiar que no tienen nada que ver con una conducta punible.
1: Bien.
0: Y si la conducta ya fue sancionada y pagada la pena, ya no hay de qué hablar. En ese caso no corresponde, porque el delito fue socialmente, digamos, pagado por la persona condenada.
1: Claro, si paga la pena, él ya podría entrar otra vez en la posibilidad de acceder a la vivienda. Ojo que ya en los antecedentes él ya tiene la condena, uno lo apoya.
0: Perdón, no le oigo bien.
1: Que digo, concretamente, si ya cumple la pena, por más que cumple la pena y cumple la condena, en sus antecedentes va a seguir figurando el delito penal que se lo acusó. Pero para usted dice que ya cumplió. Cuando ya cumplió, le permitiría abrir la puerta a acceder a una vivienda.
0: Claro, porque la misma ley penal prevé que el cumplimiento de la pena borra el delito. Es decir, ya no existe más. Incluso cumplir determinadas condiciones se elimina de los antecedentes personales.
1: Claro. Diputado, muchísimas gracias por su tiempo. Muy amable.
0: No, por favor, un placer y un saludo a la audiencia.
1: Hasta luego.
0: Que tengan un buen día.
1: El diputado Mario Herrero es diputado por el justicialismo, por San Juan Vuelve, el bloque San Juan Vuelve, que es el bloque geogista allí en la Cámara de Diputados.

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0: 8:29 en la República Argentina. Bueno, hay un montón de opiniones ahora de nuestros oyentes que queremos compartir con ustedes. Busca el gobierno que personas con antecedentes penales no accedan a casas ni a préstamos del IPB. ¿Qué opinan ustedes? Recién el diputado Mario Herrero de San Juan Vuelve, del PJ, dijo algo que es muy criterioso. Dijo concretamente que no hay que perder el criterio de justicia. Porque si una persona cumplió su condena, él entiende que si ya la cumplió en el servicio penitenciario por el hecho que fuese, vuelve a acceder al derecho de acceder a una vivienda, porque si no estaríamos sobre derechos discutiendo, ¿no? Me parece interesante conocer sus opiniones. Estamos preguntándoles qué opinan si se aplica un proyecto con personas con antecedentes penales y en este caso importantes, que están vinculados en homicidios, robos agravados, homicidios, violaciones, que no accedan a una casa del IPB ni a préstamos del IPB. Queremos saber su opinión. Y la otra es, a partir del informe de la Universidad Guido Itela, ustedes han retomado la confianza en este gobierno, porque el informe y la encuesta, más allá de todo, ha dicho que oficialmente la gente está retomando la confianza en el gobierno de Javier Milei. Ya les voy a leer y la vamos a leer en un ratito el informe con respecto a eso, ¿no? Pero son los dos puntos de opinión a esta hora de la mañana. Los escuchamos a los oyentes, vamos.
1: Buen día, Yanina, Juan y equipo. La verdad que está bueno lo que están por hacer. El tema es dónde llevas a los delincuentes que están en esa villa y que ya no va a estar más en ese espacio, público o privado, ¿dónde lo llevas? Y después yo haría otra pregunta, ¿cómo van a ser los futuros beneficiarios con las viviendas, los 30 barrios ese que dicen que quieren hacer con los fondos, con el préstamo? ¿Cómo van a hacer? Porque de ahora en más, si la inflación sigue bajando, si el monto va a ser real, el que se pague, no se va a ir depreciando con el tiempo la cuota. Cuidado con eso, ¿eh? No va a decir que a nosotros los ciudadanos comunes nos hagan pagar la jodita o la actitud demagógica de este primer mandatario provincial que intenta, no sé qué intenta hacer. No puede pedir tanto dinero para viviendas sociales. Me parece totalmente fuera de lugar. Y con respecto a la confianza que está recuperando o tiene, yo creo que si es honesto,

0: atención. Está muy gracioso el rap.
1: Agradecer por habérmela ganado, ¿no? Muchas gracias. Eso por un lado, Juan. Por el otro lado, yo estoy de acuerdo que a la gente que está fuera de la ley, los ladrones, violadores, golpeadores, no les den casa, que no tengan acceso a una vivienda. Primero, que sirva eso como un antecedente, que tengan buenos antecedentes. Eso por un lado. Por el otro lado, Yanni, mi hijo se estuvo averiguando para hacer el carnet profesional porque tiene el carnet de conducir el común, quiere el carnet profesional por este tema de la minería y 300,000 pesos sale, sí, entre los estudios médicos, porque ellos te mandan a una institución fija, no es que vos vas a cualquiera, no, a uno y tenés que ir pagando todos los estudios, más el curso, más todo, algo de 293,000 pesos, o sea, 300,000 pesos es lo que sale un carnet profesional. Nada, eso, tengan un muy buen día y muy feliz porque Argentina ganó.
0: Y bueno, te llevaste la camiseta de la Cábala. Sí. La camiseta de Centro de la Noticia, la camiseta de la Cábala, que te hace ganar todos estos mundiales y todos estos partidos. Dios quiere que ganemos el mundial. Dios quiere que ganemos el mundial. Dios quiere que sea esto algo que estamos deseando todos, ¿no? Que es que Argentina vaya por el bicampeonato. Solamente dos selecciones nada más en lo que es la historia de los mundiales han logrado esto. Italia y Brasil, nada más.
2: Además, seguiría cumpliendo récord allí Messi, ¿no?
0: Claro.
2: Increíble la cantidad de récord que está cumpliendo. Ayer justamente fue otro de los récords que cumplió con la cantidad de goles. No, realmente es impresionante ese chico.
0: Bueno, me parece muy interesante.
2: Mañana es el cumpleaños.
0: Hay una linda propuesta que ya la voy a estar contando, sí, que dicen que, bueno, viral se ha hecho, que mañana a las 10 de la mañana y a las 22 horas, es decir, 10 de la mañana, sería para mí las 10 de la mañana nada más, porque lo asocian al número 10 de la camiseta que él utiliza, ¿no?
2: Claro.
0: Que vos agarres tu celular y junto a amigos viralices en las redes cantarle el cumpleaños feliz a Messi.
2: Qué linda propuesta.
0: Es una propuesta muy interesante, ¿no? Que se ha viralizado. Que sea a las 10 de la mañana, igual que a las 22 horas. Es decir, a las 10 de la noche, dicen ellos, claro, la mayoría. Que la idea es que se viralice el momento donde vos le cantás el feliz cumpleaños a Messi. Y que la gente, bueno, lo haga. Me parece que va a haber mucha gente prendida en esa,
2: sí,
0: ¿eh?
2: Claro.
0: Más como está jugando Messi y todo lo que está pasando, ¿no? Bueno, la temperatura a esta hora, Yanni, vamos.
2: Ya te lo actualizo justamente de la hora 8, ya justamente en lo que va de la mañana, que arrancamos muy, pero muy frío, con temperaturas bajo cero, y seguimos con temperaturas bajo cero. 8 décimas de grado bajo cero es la temperatura real, pero la sensación térmica 4 grados 5 décimas bajo cero.
0: Bueno, hubo un conflicto entre barras de San Martín otra vez, balearon a una mujer y la familia ya prometió venganza, digamos, está pasando esta no es la primera vez que entre barras y más de este club se enfrentan. Ya hubo otros enfrentamientos similares, hasta con situaciones donde se vincula también la utilización de armas, ¿no? La joven baleada fue identificada y debió ser operada por la herida del arma de fuego. Además, se conoció que no quisieron registrar la denuncia, sino directamente fueron con la amenaza, ¿no?
2: Claro.
0: Que esto lo iban a arreglar entre ellos a modo de ajuste de cuentas a partir de esta disputa que uno desconoce qué hay, cuál es el trasfondo, ¿no? Por eso la justicia comenzó todo un trabajo importante desde el episodio que ocurrió este fin de semana a lo que tiene que ver con el detalle del proceso de investigación que se está llevando a cabo. Está en línea el doctor José Plaza, fiscal de la UFI Genérica, concretamente a partir de lo que tiene que ver con esta investigación que estamos relatando y que hemos titulado, ¿no? Doctor, ¿cómo le va? Buenos días.
3: Muy buenos días para usted y para todos los presentes. ¿Cómo le va?
0: Bueno, bien, me olvidé de contar que también había una bomba Molotov en el medio de toda esta historia también, ¿no?
2: Sí.
0: Doctor, ¿cómo va la investigación que ustedes están desarrollando a partir de este episodio? ¿Se puede confirmar que es una pelea entre barras?
3: No, a ver, creo que en cuanto a la información que se da en los medios, a veces prematura en el sentido de, si bien es cierto, bueno, la obligación o el deber que tienen ustedes de informar a la gente y a la sociedad de algunas cuestiones, uno lo entiende, pero precisamente a veces cuando se recurre a los

0: canales oficiales, como en este caso el Ministerio Público, bueno, ahí se empiezan a dar distintas versiones que pueden ser las que no se dieron al principio.
1: Bien.
0: Ayer precisamente tuve una conferencia de prensa con algunos medios donde aclaré que la situación podía ser como consecuencia de un enfrentamiento de barra brava. En realidad es una hipótesis de las que estamos manejando. ¿Por qué digo esto? Porque supuestamente en la casa donde se habrían producido la bomba de Molotov y donde habían atacado también con arma de fuego a una persona femenina que resultó herida, es un integrante de la barra de San Martín, ¿está bien? Eso no implica que necesariamente sea un enfrentamiento entre barras, porque claro, puede haber otro motivo, de venganza, de... no quiero dar claro cuestiones, pero ¿me entiendes? No, no es solamente
1: claro, es una hipótesis, no, no se descarta, claro, pero tampoco
0: que sea, por ejemplo, exacto, una venganza o otro motivo, ¿bien? Uh-huh. Porque el hecho que esté implicado, sí, bueno, eso no lo podemos negar, que ha sido atacada el vehículo, porque ha sido ha recibido tres impactos de bala una camioneta. La casa de la madre de esta persona y una pariente femenino que sería pareja de esa persona o expareja, bueno, se da la casualidad que justo todo, sí, no es casualidad, sino que evidentemente es un ataque concreto contra esa persona, que es él, sí, integrante o ex integrante, claro, de la barra de San Martín.
1: ¿Y cuál es la otra hipótesis que no sería y, por bueno, una cuestión de qué?
0: Venganza.
2: Por ejemplo, un ajuste de cuenta sería.
0: Un ajuste de cuenta, exactamente. Uh-huh. Manejamos esa hipótesis también fuertemente.
1: Uh-huh. ¿Por qué sería el ajuste de cuenta?
0: Y no puedo todavía brindar esa información. Tenemos una denuncia anterior de otra persona, uh-huh, donde se habría producido también una amenazas, y entonces podría ser como consecuencia de esas amenazas que haya recibido esta persona, ¿me entiendes?
1: Es decir, que es un problema
0: él directamente.
1: Claro.
0: Claro, lo puede haber hecho él directamente o haber mandado a otro para que lo haga. Nos manejamos dentro de un ambiente directivo complejo.
1: Claro, ustedes en esta oportunidad, doctor, en lo que usted me está diciendo concretamente, que se habla de un ajuste de cuentas, porque entienden que ya había diferencias entre estas familias, entre estas personas.
0: Exacto, exactamente.
1: Y ya hubo otros episodios, tal vez no de la magnitud que llegaron a ser.
0: Exactamente, muy bien, exactamente. Es así.
1: Y ahora, ¿qué datos, de esas ajustes de cuenta llevan a que estas personas terminen en una situación con Molotov y disparos de arma de fuego? ¿Es una cuestión de plata? ¿De qué es lo que ustedes entienden que ha habido?
0: No, en eso es... ayer justamente también un periodista me preguntaba. Es difícil determinar porque ellos tienen como códigos donde... van y vienen y hacen la denuncia que lo amenazó, que lo atacó, que le pegó una cachetada, claro, que le pegó una trompada, pero no dicen por qué, ¿me entiende mal? O sea, no dice el trasfondo, no dice por qué, ejemplo, se mete en mi territorio, claro, a vender, claro, droga,
2: son como avisos,
0: o me debe plata, claro, ¿me entiende? O le pegó a mi hermana, porque a veces hasta resultan ser parientes también. No sabemos el motivo, ellos nunca dicen, nunca van a venir a decir, por ahí ha pasado,
1: claro,
0: aunque les resulte extraño, hemos tenido denuncias que han venido y han dicho, sí, he ido y le he pegado, le he agarrado operada a la casa porque me debe venderme droga, me vendieron tafirol.
2: Claro.
0: Tenemos esa clase de denuncias, ¿me entiendes?
1: ¿Y está vinculado el tema de drogas en esta causa?
0: Es otro motivo, es otra hipótesis. Droga, por eso le digo, no es solamente un enfrentamiento de la barra de San Martín, porque aparte también los enfrentamientos entre barras, usted sabe que hay, ¿por qué se enfrentan las barras? No se enfrentan porque quieren ser los que más alientan. Hay detrás de esto una cuestión compleja que significa dinero, que significa, que puede significar droga, que puede significar los trapitos, que

0: puede significar un montón de cosas, ¿eh? Uh-huh. Entonces como que es un problema complejo y es como que nunca se termina, porque hay trabajo acá de la UFI genérica y hemos, no personalmente, pero hay fiscales que han puesto, digamos, en el servicio penitenciario y bueno, ahora están en la calle de nuevo y vuelta otra vez los problemas, o sea, uh-huh. Es bastante complejo el problema.
1: Doctor, usted recién mencionaba que es un ambiente bastante complicado, digo, de estas sí. personas involucradas. ¿Tienen antecedentes penales? ¿Qué tipo de antecedentes cuentan estas personas?
0: Bueno, justamente estamos, como esto ha sido el domingo, la brigada juntamente interviene la segunda, en este caso, por el lugar derecho, y sí. también está interviniendo la brigada de la UFI genérica, está precisamente haciendo un relevamiento de cámaras públicas, privadas, para determinar quiénes son los individuos que concretamente a los autores. Tenemos una sospecha que, permítame todavía no decir quiénes son, pero tenemos ya más o menos una sospecha clara y concreta, uh-huh. porque
1: estarían identificados.
0: Ahí le vuelvo a decir, sí, ha hecho la denuncia, uh-huh. porque la primera versión era que la mujer no había hecho la denuncia, la herida de bala, pero sí, ella sí ha hecho la denuncia. ¿Está uh-huh. bien? La ha hecho cuando ha estado en condiciones de hacer la denuncia, claro. porque obviamente en principio entró con herida de bala y bueno, fue intervenida quirúrgicamente, como acaba de decir Mario, y bueno, después que cuando pudo estar claro. bien, se le preguntó y sí hizo la denuncia. Así claro. que tenemos concretamente nombres de las personas que habían intervenido.
2: Ah, bien, los tienen identificados entonces, doctor. Es decir que...
0: Estoy dando una primicia.
2: Bueno. Bien, uh-huh. entonces es que ya la policía podría ya detenerlo en las próximas horas.
0: Bueno, ahí me está quemando el asado.
2: Vale. no, ya lo entiendo claro. porque ya si al tenerlos identificados, la agredida los ha marcado, digamos, ¿sabe quiénes son?
0: Claro. Lo que pasa es que cuando ella nombra, a veces nombra por apodos, nombra por claro. por apellidos, nada más. Y bueno, y ahí viene todo un trabajo de campo que se llama, sí. de la brigada nuestra principalmente, también en la segunda brigada nuestra, para sí. saber a ver quiénes son esas personas, dónde viven, cuál es el nombre completo. Y ahí viene esto de si tiene antecedentes, no tiene claro. antecedentes. Todo este trabajo, ¿no? Por eso a veces no se puede actuar en forma inmediata claro. en cuanto a las detenciones, porque es necesario hacer el trabajo. No podemos ir a detener a una persona que no ha participado, por ejemplo, en el hecho.
2: Con este dato que usted está aportando, ¿podremos hablar de que ya el caso está resuelto, ya identificando a los agresores?
0: No, todavía no, porque en realidad ella da una serie de nombres. Ahora también es cierto que hay que ver si los nombres que ella ha dado son las personas que han realmente participado claro. en los hechos. Porque yo puedo venir y decir a mí me han sacado del celular tal y cual persona, y en realidad no es así. Y puedo tener un interés, claro. ¿me entiendes? En uh-huh. que, entonces ahí está la tarea bien. Del trabajo.
2: Bien, pero las cámaras van a ser contundentes a la hora de fortalecer el testimonio, ¿o no?
0: Claro, ahí tenemos un problema. Porque cuanto a los testimonios, los memos que le decimos nosotros, y las cámaras de seguridad privada, nadie quiere aportar. ¿Por qué? Porque nadie se quiere meter en problemas, o porque forman parte también de bandas o simpatías con respecto a cual o tal persona.
2: Claro, ¿entiendes? Claro. Sí,
0: entonces,
2: sí.
0: Tenemos unas cámaras precisamente muy muy cercanas que podrían haber tomado el lugar, y cuando hemos ido a la policía, a buscar y hacer el relevamiento, o casualidad hace una semana que no andan, ¿me entiendes?
2: Claro, sí.
0: Entonces, y así con los memos de las personas, no quieren colaborar.
2: Claro.
0: En tal sentido, como han dicho con los medios, y eso sí es cierto, lo puedo corroborar, cuando la bomba de Molotov incendia una de las casas, se habla de un sillón precisamente, bomberos intentó ingresar y no pudo por las hostilidades de los claro. vecinos del lugar que no claro. lo permitieron. Entonces, a ese nivel
2: me imagino.
0: Vuelvo a reiterar, que lo vuelvo a decir, de complejidad se trabaja desde el inicio y bueno, y también a la continuación del proceso.
2: Claro,
0: ¿no?
2: Doctor, ¿cuántos
0: no es fácil
2: son
0: obtener pruebas?
2: Doctor, ¿cuántos son los que han sido identificados como agresores?

0: podemos hablar entre dos y tres personas.
1: Uh-huh. Vinculadas a la familia con la que venían ya teniendo problemas.
0: Exacto.
1: ¿Todos mayores de edad serían?
0: Y no lo podemos determinar todavía, precisamente, claro, porque estamos en ese trabajo de investigación. Podría haber un menor o dos, pero uh-huh, dificulto, no creo.
2: Claro.
0: Es difícil, pero sí puede ser una persona menor que haya intervenido.
2: Doctor, ¿cuál es la salud de la víctima por estas horas? ¿Qué se sabe?
0: Está bien, está estable, ya ha sido intervenida quirúrgicamente. Uh-huh. Sí, las lesiones que presenta son complicadas, todas en la pierna, con heridas de bala, con fracturas. Es más, entiendo extraoficialmente, porque todavía no me llega el informe uh-huh médico, pero estaríamos hablando de una recuperación de más de 60 días. Claro. O sea que estamos hablando de lesiones, sí, graves, agravadas por el uso de arma de fuego.
1: Uh-huh. ¿Cómo está caratulada la causa, doctor?
0: En principio está caratulada, siempre cuando nosotros actuamos en una investigación, siempre la calificación es provisoria, ustedes lo saben, porque tiene que ver con el proceso de investigación.
2: Claro.
0: Ahora está caratulada precisamente como lesiones graves, agravadas por el uso de armas, daños, abuso de arma de fuego, portación de arma de fuego e incendio.
1: Bien. Doctor, muchísimas gracias por su tiempo, muy amable.
0: No, por favor, muchas gracias por recurrir siempre a la fuente.
1: Hasta gracias. Luego, gracias. El doctor José Plaza, fiscal de la UFI Genérica, sobre el enfrentamiento, ¿no?, de estas familias, podemos decir, ¿no?, donde hubo desde disparos hasta molotov. El dato más importante es el que acaba de confirmar. Ya están identificados los agresores y en las próximas horas quedarán detenidos. Es lo que uno entiende, que hay que estar atento, si es que en estos momentos ya está procediendo la policía, ¿no?
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5: Sin falta, ganaba Alexis, atención, tocó Messi. Allá va Thiago Almada, vuela Medina, abre sus alas Argentina. Va la pelota para Medina, segundo palo. La pelota atrás, Thiago Messi.
6: Qué hermoso.
7: El primero.
6: Ese fue el primero.
7: Venía Messi de perderse un penal.
6: Sí, y afectadísimo, que es lo que estábamos hablando recién aquí en off. Afectadísimo por el gol, el penal que erró. El relato de Pablo Giral en Telefe, yo lo estaba viendo por Telefe.
7: Claro, es diferente.
6: Es tremendo porque.
7: Sí, ¿lo tenés a ese relato?
6: Encima se le rompió el teléfono, dijo después, cuando ya volvieron en sí, porque creo obviamente. Fue un desahogo increíble lo que fue ese gol de alivio. Después dijo, se me rompió el teléfono, dijo al relator, al comentarista. Pero realmente fue un gol de alivio porque obviamente veníamos de un penal que extrañamente erró Messi, que uno no. Después viendo los goles que vinieron después, vos decís, ¿cómo podés haberle errado? digamos. Pero bueno, es humano, ¿no? Es nuestro, no es extraterrestre, como muchos le dicen.
7: A los mejores jugadores del mundo le pasa.
6: Obviamente. Uno es humano él, así que le puede pasar. No estamos acostumbrados, pero le puede pasar. Claramente.
7: Ojo que no, este rival.
6: Muchas presiones encima.
7: Este rival nos puso a prueba, Sí, quedaron en evidencia un montón de cosas en la selección, Más allá de que Messi es un diferente, no podés
6: la responsabilidad en él.
7: Pero además de eso, no podés calificar a Messi porque es un diferente, realmente el mejor jugador del mundo.

0: Totalmente. Ahora, hay que mirar toda la otra selección que está alrededor, que juega para Messi, que están jugando bien en algunos casos,
1: sí.
0: Pero estamos blanditos en defensa, me parece, ¿eh?
1: Sí, sí.
0: Más
1: sí,
0: allá
1: sí,
0: de
1: sí,
0: que
1: sí.
0: Estos equipos no han pateado al arco, los dos que nos han enfrentado, han sido muy poquitos lo que han hecho.
1: Ayer vimos un equipo que se cerró.
0: Si vamos a lo físico, ahí quedó en evidencia, bueno, las lesiones, también uno de los jugadores, el Cuti tuvo que salir otra vez con el problema de la rodilla,
1: sí, sí.
0: Montiel está con el problema de la rodilla. Ahí está el relato que me decías, el relato de...
1: A ver, el de Pablo.
0: De Pablo.
1: Pablo Giral.
2: Tiago Almada para encarar, que viene el pase de Leo. Va Tiago Almada, espera Lautaro. Le abren para Facundo, Medina busca el centro, mete Facundo para abajo. Dejó pasar Leo.
0: Qué bueno que relata. Buen relato.
1: No, ese.
2: Argentino, argentino, argentino viejo nomás, de la leyenda, del goleador histórico de los mundiales, se sacó la bufa. Señoras y señores, Leo Messi, minuto 39. Argentina, Argentina 1. Lo hizo Leo, lo hizo Messi, una jugada extraordinaria. Argentina 1, Austria 0. Lo hizo Messi. Vamos, Argentina, mi vida, vamos, Argentina, mi corazón. Argentina, cara. Cero, llegó la revancha rápido, Leo, viejo más, vamos Argentina todavía.
3: ¡Qué golazo! La jugada.
1: Bueno, tremendo, tremendo.
0: Creo que el relator que nos ha quedado del Mundial anterior, ¿no?
1: Sí, sí. No, después lo dice, después, cuando se retoma el juego después,
0: claro.
1: lo comenta. Dice, no sé qué, lo rompí el teléfono, dice...
0: Esa jugada, un jugadón, te digo, de Argentina, ¿no? Terminó siendo un golazo
1: clarísimo,
0: de Messi, ¿no?
1: Clarísimo, y además que se conocen de memoria, ¿no? Cómo se nota que se conocen de memoria.
0: Viene el técnico, viene Scaloni en el segundo tiempo cuando vio que Argentina no tenía la pelota. Los cambios que hizo.
1: Ahí te das cuenta
0: que tenés un técnico también que piensa en táctica y estrategia permanentemente.
1: Y lo tiene que
0: tenés
1: hacer.
0: El segundo gol, que ya terminando el partido, se da lo que vemos de un Messi guerrero, ¿no? Que no abandona ninguna jugada, no. Que va hasta el final.
1: Se corrió todo.
0: Los cambios, de la aparición otra vez de Julián Álvarez, ¿no?
1: Sí,
0: que entró
1: sí.
0: Y jugó muy bien.
1: Sí.
0: De Paredes, que vuelve otra vez y que también cumplió la función que quería el técnico. ¿No?
1: Otamendi.
0: Quitarle la pelota al equipo
1: defensa.
0: Contrario.
1: Sí, sí,
0: y después
1: sí. Aparece
0: esta genialidad del mejor jugador del mundo.
2: Julián, tapó el arquero, está. Le queda Paredes, va Leandro. Para Leo, para Messi. Messi. Leo. Tapó el arquero, rebota. Leo.
0: Totalmente.
1: Ah, es tremendo, escuchá ese relato.
0: Los calificativos que ya uno le puede poner a Messi, a decir Diego, porque no sé. Ya uno lo compara. Ayer era un día también donde se juntaban un montón de emociones para aquellos que somos futboleros, y era el gol dedicado al Diego, por supuesto,
1: claro.
0: En esa fecha tan importante. Pero a lo Diego, hasta el final, ¿no?
1: Esa segunda
0: Guerrero.
1: Pelota, ¿dónde quedó? ¿Por dónde se metió?
0: Claro, por el caño de un jugador. Caen los jugadores del otro equipo en el piso como diciendo,
1: como
0: ya está,
1: rendido,
0: no podemos hacer nada, es el mejor del mundo, ¿no? Rendido ante el jugador que nos genera esas emociones.
1: Sí.
0: Ayer se me habían emocionado mis hijos, estaban en el segundo gol, se emocionaron todos.
1: ¿Y qué te parece? Yo también lo tenía a mi papá ahí mirándole, emocionado, le caían las lágrimas. Y a uno también, obviamente.
0: Obvio, se emocionaron todos.
1: Tremendo,
0: ayer, ¿no?
1: Ese momento
0: con
1: es increíble.
0: Con el segundo gol de Messi, que quedó un poquito renguito, ¿viste? Que sí. Hay que cuidarlo a Messi.
1: Claro.
0: Hay que cuidarlo. Bueno, ¿somos Messi y 10 jugadores más?
1: Y no, yo creo que un equipo, porque él es el que concreta y él es el
0: creo que
1: el
0: estamos fuera de ritmo futbolístico a ese nivel. Muchos de los jugadores están fuera de ritmo a ese nivel. Muchos
1: sí.
0: De ellos están lesionados, pero bueno. Viene el próximo partido el sábado.
1: El sábado a las 11 de la noche. Lo que sí hay que decir que, bueno, Scaloni ya está pensando en rotar el equipo, es como se le menciona,
0: sí.
1: Digamos, probar otras cuestiones, porque hay un partido que en realidad no va a ser tan fuerte en lo físico, va a ser importante, por supuesto, pero entiende que va a ser un equipo un poco más liviano.
0: Yo ayer, como
1: tres.
0: El Rafa, me quedé viendo a Jordania para ver cómo jugaban.
1: Claro.

0: Creo que es el más blandito de todos los equipos.
1: Sí, sí, yo de hecho el puntaje lo menciono.
0: No genera juego, es muy poco. Ojo que ayer le hicieron un gol al hijo de Zidane otra vez, que todos lo critican. Sí. Pero bueno, fue el 1-0 en el primer tiempo, mantuvieron eso. Pero no tienen el ritmo de juego para este nivel internacional, sí, ¿no? Sí, de una Copa del Mundo. Uno supone que Argentina... Uno supone, ¿no? Hay que jugar los partidos.
1: Claramente, no hay que subestimar. No,
0: exactamente, hay que jugar los partidos. Pero uno supone, con la selección que tenemos, que es factible que el primer lugar lo ocupemos en la zona y que ganemos este partido, ¿no?
1: Sí, sí, sí. Por
0: ¿Hay
1: eso...
0: que hacerlo jugar a Messi ese partido o no hay que hacerlo jugar
1: no,
0: a Messi?
1: No, yo creo que sí, pero no los 90 minutos. Hay que ver
0: Messi creo que va a querer entrar, primero
1: no,
0: de todo.
1: No se lo va a querer perder para seguir cumpliendo récord en este caso, pero...
0: Es el goleador de los mundiales ahora.
1: Es el
0: ¿no?
1: mayor goleador de todos los mundiales de la historia.
0: Mirá vos.
1: Ha superado a un alemán, que no me acuerdo el nombre ahora, que ayer habló incluso también, no lo voy a mencionar al aire porque no sé cuál es, no sé pronunciarlo, pero sí un jugador alemán de todos los tiempos que ayer habló, medio que lo ninguneó, pero bueno, sacó.
0: No puede ningunear
1: nada. Sí. Y ayer habló también el técnico de Austria, que fue muy halagador, digamos, con Messi. Extraordinario y sensacional, dijo.
0: Sí. Y si los jugadores, terminó el partido y todos los jugadores querían abrazar a Messi.
1: ¿Y qué te parece? Si alguien tiene 39 años y puede marcar 2 goles, 5 al comienzo de un mundial, eso marca la diferencia, dijo el entrenador. Lejos. Messi ha demostrado que es el mejor, no necesita muchas oportunidades para decidir un partido, es lo que dijo con respecto a la estrategia alemán, en la conferencia de prensa posterior al encuentro, básicamente que se dio allí. Así que, básicamente, bueno, la frase no fue improvisada claramente de este hombre. Antes del partido, en la rueda de prensa, el entrenador ya había trazado un perfil de rosarino que iba más allá de lo futbolístico, lo halagó también. Así que, bueno, pero ayer hasta el mismo rival se rindió a los pies de Messi. Realmente
0: miren,
1: no hay que...
0: Messi hizo 7 goles en el Mundial del que salimos campeones.
1: Claro.
0: Campeones del mundo, 7 goles. Ya en 2 partidos hizo 5. De este mundial.
1: Le quedan 2 nada más para cumplir ese...
0: Otro récord más,
1: otro,
0: ¿no?
1: récord. Otro récord más. Aparte, viste, la camiseta de él tiene símbolos por todos lados, sí, como marcador del récord, de diferentes récords.
0: Ah, no lo he visto eso.
1: Sí,
0: ¿no?
1: Sí,
0: no,
1: sí. El otro día veía una demostración, la camiseta, y cómo se mencionaban los diferentes...
0: Récord que iba rompiendo.
1: Claro, como que está lleno de insignias, digamos, la camiseta, porque tiene todas esas marcas.
0: ¿Tiene que seguir jugando Messi? ¿Llega el próximo Mundial?
1: No llega.
0: Mire,
1: no,
0: que algunos,
1: no es que no
0: algunos
1: llegue,
0: ayer
1: no.
0: empezaron a hablar del Mundial en Argentina, Dentro de 4 años más, el Mundial en Argentina, Ayer...
1: ¿Y el Mundial que viene es el que inicia acá? Por los 100 años.
0: Argentina, Uruguay y el otro es...
1: Argentina...
0: Uruguay y...
1: Uruguay y Paraguay. Ahí está. Claro, inicia, si vienen es en otro, corregime Rafa que sos el que más sabe, es en otro lado, pero inicia acá por los 100 años.
0: Claro, son tres partidos acá en Sudamérica y después se van a España.
1: Claro, recordando el inicio de los mundiales,
0: claro,
1: que ya cumple 100 años el próximo mundial, digamos, dentro de 4 años.
0: Claro, se hace en Sudamérica y se hace...
1: En realidad la sede es en Europa, en España.
0: Claro, por lo que pasa, España y Portugal.
1: Portugal.
0: Es que va a ser similar, acá van a ser 3 países y en Europa van a ser 3 países también, ¿no?
1: España y Portugal sería.
0: Claro, España, Portugal y no sé, creo que el otro es Austria.
1: Austria
0: ya lo vamos a chequear bien el tercer. Y acá sería Argentina, Uruguay y Paraguay.
1: Son los 3 partidos iniciales, ¿no?
0: Claro, serían los 3 partidos iniciales y después se van a Europa. Y ahí continúa y con la cantidad de equipos que va a haber también en ese momento,
1: claro,
0: ¿no? Imagínate lo que va a ser ese partido. Llega Messi, todos quieren que llegue, ¿no?
1: Pero es muy difícil.
0: Es muy difícil, pero ¿quién te dice? ¿Cuánto...? Marruecos es el otro país en el otro continente. Entonces,
1: es decir, España, Portugal, Marruecos.
0: Marruecos. Y acá sería Argentina, Uruguay y Paraguay, ¿no? ¿Qué edad tendría? Si hoy tiene 39, ¿cumple 40?
1: 39.
0: ¿O cumple 39?
1: 43. No, 39 cumple ahora.
0: ¿Cuánto cumple?
1: 39 cumple ahora.
0: Cumple ahora 39, mañana.
1: Exacto.
0: Bueno.
1: Se tendría 40.
0: Cristiano Ronaldo tiene 40.
1: A ver, por la edad... Y obviamente físicamente llega. El tema es si él quiere exponerse a otra vez una presión como la que estamos teniendo ahora.
0: Y eso es un país, ¿eh? En su país, y no, y se no.
1: Y pero es el partido inicial nada más en Argentina, no es el Mundial en Argentina.
0: No, pero me dice el Rafa que si se gana... Si gana, sigue jugando en Argentina, parece. Sería Argentina Messi. Solamente.
1: En la bueno, selección, bien.
0: Sería ese el dato que por ahí
1: nos
0: tenemos que chequear.
1: Rafa ahí toda
0: no,
1: la
0: clase de lo que está pasando, que tiene toda la información del Mundial. Claro. Pero bueno, estamos ilusionados todos. El día viernes pues vamos sí, a sortear una camiseta más para que vayan con la camiseta a vivir el sábado el clásico más que clásico, la clasificación en primer lugar o segundo. Ya estamos clasificados para la próxima ronda. Hay que ver en qué lugar, ¿no? Bueno, 9 de la mañana con 8
1: Rafa
0: minutos.
1: Rafa dice que las estadísticas nos marcan primero. Ya estamos sí, primero.
0: Sí, sí. Estamos primero porque los números
1: por Jordania
0: no
1: que no tiene puntos.
0: No sé, hay que esperar que a ver cómo se mueve también un poquito esto, ¿no? No hay que confiar.
1: Bueno, faltamos nosotros nada más. Falta el partido solamente
0: de Argentina-Jordania.
1: Argentina-Jordania el próximo sábado.
0: 9 de la mañana con 8 minutos. ¿Sería con Uruguay o España?
1: Ay, oh, Dios mío.
0: Uruguay está hasta ahora segundo sí, y primero sí, está España. Nosotros vamos con el segundo de esa zona. Hay que ver qué pasa con Uruguay. Uruguay no sé que le queda un partido bastante complicado, ¿no? Uruguay le tiene que ganar sí o sí a España. Porque si pierde puede ser otro de los países que están en esa zona, ¿no?
1: Exacto.
0: España queda primero y hay que ver y sacar cuentas. Pero bueno, veremos. Mientras no sea España ya... Yo no le tengo miedo a ninguno.
1: Todos tienen un gran nivel, es bueno, así, España o cualquier otro tiene un buen nivel, así que lo tenemos que superar.
0: Hay que jugar, bueno, para ganar, ser campeón del mundo hay que ganarla a todos, ¿eh? Sí,
1: claramente.
0: Pausa, ya regresamos, dale.
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0: 9 de la mañana, 16 minutos. Estamos preguntando a esta hora de la mañana, más allá de lo que fue el momento de fútbol, ¿no? Buscan desde el gobierno que personas con antecedentes penales no accedan a casas ni a préstamos del IPB. ¿Qué opinan ustedes? ¿Qué opinan? Recién el diputado Mario Herrero del bloque San Juan Vuelve, del PJ, de la línea giojista, dijo que, concretamente, que si una persona cumple su condena en el servicio penitenciario cumple y paga el error que cometió, puede directamente acceder a una vivienda. No hay que seguirlo persiguiendo y anularlo
1: claro,
0: para siempre.
1: Ya cumplió.
0: ¿No? Igual que la familia de un delincuente, ¿no? Que no tiene nada que ver con esta situación, ¿no? Ir sobre principalmente lo que dijo, no perder el criterio de la justicia, ¿no? En estos casos. Porque si no estaríamos yendo de ley sobre
1: sí,
0: ley, ¿no?
1: Sí, el problema es que caemos siempre en la misma. En los derechos, en las cosas, si esa persona, por ejemplo, estamos hablando de alguien que tiene antecedentes por violación, por ejemplo. Está bien, cumplió su pena, pero le mató la vida a alguien. ¿Y cómo hacemos con eso?
0: Vos decís que no le tenés que dar la oportunidad de acceder a una casa. Y si yo pagué, yo te puedo decir,
1: está bien.
0: Tenés razón. Pero yo,
1: es que es el hilo fino de siempre,
0: yo me equivoqué,
1: ¿no?
0: Y pagué. Ahora, quiero redimirme, quiero ser otra cosa en la sociedad.
1: Que
0: me
1: puede
0: di cuenta,
1: pasar,
0: me di
1: puede
0: cuenta
1: pasar.
0: Y cometí un error. Yo no sé si tanto con los violadores, pero bueno.
1: Por eso.
0: Pero puede pasar.
1: Sí, sí, sí.
0: Quiero redimirme, quiero hacer las cosas bien de aquí en adelante. Un ladrón, ¿no? Una persona que cometió un delito de robo, hurto, agravado, con arma, un homicida, ¿le das esa segunda oportunidad?
1: Claro.
0: Porque acá se habla de esto, se habla de segunda oportunidad y también no tener criterio de cómo aplicar esa justicia, ¿no?
1: Sí, sí, sí.
0: Si esa persona que dice, yo pagué, ¿por qué no voy a poder acceder a una vivienda o a un préstamo del IPB? Que es lo que dice, en este caso, una de las posibilidades que se está estudiando,
1: claro,
0: en el gobierno.
1: Claro.
0: Es que con
1: hasta
0: aquellas personas
1: ahora es un
0: con
1: análisis,
0: sí,
1: nada más.
0: Es una idea. Que personas con antecedentes penales no accedan a casas ni a préstamos del IPB.
1: Claro.
0: Y la otra tiene que ver con lo de la confianza al gobierno de Javier Milei.
1: Sí.
0: Salió
1: de la Universidad de Itela.
0: Claro, la Universidad de Itela salió con un informe que lo tenés allí, para
1: exacto,
0: contar qué es lo que mide, ¿no?, esta confianza. Fíjense, justo se da en el momento más crítico de la credibilidad, del sostén de un Adorni que está manchado por la corrupción, claramente, o
1: claro,
0: por lo menos está la duda de que ha cometido hechos de corrupción. Un hombre que utilizó palabras para denigrar al periodismo, denigrar a la sociedad, denigrar a los diputados, como fue el presidente, y también a Adorni, que le copió
1: sí,
0: ese estilo con los periodistas, termina siendo que ese hombre que se sentía impoluto demuestra nuevamente, naturalmente, que es más de lo mismo, por lo menos es lo que se nota hasta el momento. No se ha demostrado nada en lo contrario. Todos los días encontramos un capítulo más de Adorni. Pero según la Universidad de Itela, da a conocer este informe que habla de que los argentinos hemos retomado la confianza en Javier Milei.
1: Exactamente, ese es el indicador elaborado por esta universidad, Torcuato de Itela, que alcanzó los 2,07 puntos en una suba del 3,9% respecto a mayo. Bueno, este relevamiento que está realizado por Poliarquía Consultores, así es como se llama puntualmente la consultora, sobre una muestra nacional de 1000 casos, mostró un caso, un cambio en realidad de tendencia luego de un comienzo de año que estuvo marcado por varios retrocesos en cuanto a lo mensual. Sin embargo, la recuperación todavía no alcanza para poder revertir el deterioro acumulado durante los últimos meses. De todas maneras, este informe indica que la confianza en la gestión de Javier Milei se encuentra un 11,4% por debajo de los niveles observados en junio, por ejemplo, del 2025, mientras que la caída acumulada desde diciembre pasado llega al 16,1%. Bueno, la mejora de junio, por ejemplo, interrumpió una secuencia negativa que se había iniciado en enero de este año. Durante los primeros 5 meses de este año, el índice había mostrado justamente bajas consecutivas, con un punto crítico en abril cuando se registró el desplome del 12,1%. ¿Qué factores fueron impulsando esta recuperación de la que hablamos? hablamos? Bueno, tres de los cinco componentes que integran el índice que mostró justamente mejoras durante el junio, bueno, tiene que ver con el avance más importante que se registró en la evaluación sobre la eficiencia en la administración del gasto público, por ejemplo, que creció un 12,8% y alcanzó los 2,12 puntos. También mejoraron las percepciones vinculadas a la capacidad para resolver los problemas del país. Por ejemplo, ¿no? La gente valora esto con una suba del 4,3% y la preocupación por el interés general que avanzó un 3,8%. Por el contrario, la evaluación sobre la honestidad de los funcionarios, y ahí entra la otra parte de la confianza, se mantuvo estable, ¿no?
0: Mientras
1: que la valoración general del gobierno registró una leve baja, nada más del 0,5%. Este informe también detecta mejoras en la mayoría de los segmentos sociales y demográficos analizados. Estamos hablando de que entre los datos más destacados que sobresalen es por

0: ejemplo, un aumento del 42% entre quienes poseen nivel educativo primario y una suba del 11% en el Gran Buenos Aires y un crecimiento también del 14% entre las personas que fueron víctimas de delitos durante el último año. Ahí es donde está justamente la otra parte, ¿no? De quienes fueron beneficiados, por así decirlo, aquellos, no beneficiados, sino que fueron víctimas de algún delito y vieron que la mano dura empezó a marcarse, ¿no? En cuanto a los delincuentes. Bueno, este estudio volvió a reflejar entonces diferencias significativas entre género y edad. Obviamente, los hombres registraron un nivel de confianza de un poco más de 2 puntos. Frente a 1,70 puntos que fueron observados por mujeres, ¿no? Son más confiables o tienen más confianza los hombres que las mujeres. A su vez, el mayor respaldo se verificó entre personas mayores a 50 años.
1: Ah, mirá qué dato.
0: No los chicos.
1: No los jóvenes, que siempre se apunta a que Milei tiene su cupo más fuerte, ¿no? O su bloque más fuerte en la gente más joven.
0: Exacto.
1: Estamos hablando de que el número más fuerte, ese cupo más fuerte que lo apoya y que tiene confianza es arriba de los 50.
0: Arriba de los 50 años y hombres, sobre todo, ¿no? Se advirtió de todas maneras por parte de Ditela que el promedio acumulado de la administración Milei descendió en realidad un 2,40 puntos. El nivel más bajo desde el inicio de la gestión desciende, pero va marcando estos indicadores que muestran quizás un repunte en algunas cuestiones que obviamente al gobierno le hace bien.
1: Claro, lo que estamos marcando es que después de creo que 6 meses de caída libre en esta historia,
0: enero en adelante,
1: recupera un poco más de confianza. ¿Tienen confianza a este gobierno? Le preguntamos a los sanjuaninos también, es la pregunta a esta hora de la mañana. Voy con mensaje de nuestros oyentes, ¿no? Hoy estamos consultando, estamos preguntando, abriendo el micrófono. Hoy no estamos jugando por la camiseta, lo digo porque hay varias personas que inmediatamente han reaccionado y dicen, bueno, pues quiero participar por la camiseta. Va a ser el viernes.
0: El viernes, porque jugamos el sábado.
1: Claro, la regalamos un día antes o el mismo día donde se juega la selección. Bueno, voy con mensaje de nuestros oyentes a esta hora, vamos.
2: Hola, buenos días, Juanchi, Yanina y Rafa. Bienvenido día... Ya ni sé qué día vivo. Martes. Feliz día, martes. Vamos, vamos.
1: Feliz día,
2: muchísimo
1: martes.
2: Frío. No escuché la temperatura.
1: Sí, la temperatura,
2: espero que estemos todos muy bien y ahora con mucho más razón. Bueno, muy feliz, muy contenta por todo, por este... Qué maravilloso el partido. Qué partidazo. Es que Messi es único. Realmente es maravilloso. Abrazo grandote. Espero que estemos todos muy bien.
3: Hola, buen día, Jan y Juan.
1: Buen día.
0: Buen día.
3: Hacer una consulta. Quería saber si el pase de libre va a ser hasta junio. ¿La discapacidad o va a seguir vigente?
1: No, va a seguir.
3: Porque ellos recién tienen el túnel.
0: Sigue.
3: En septiembre para renovar. Quería saber si va a seguir vigente
1: el
3: pase del colectivo. Soy Sergio de Chimba.
0: Entendemos que va a ser, o sea, está vigente esto,
1: no es lo mismo que está pasando en Buenos Aires, porque si ven los canales de Buenos Aires creen que está pasando. No,
0: en otras provincias sí hay que renovarlo, hay que, de todas maneras, no se debe presentar, según la última información, ni la documentación, ni nada, pero eso es en otras provincias. En San Juan está vigente, no tiene que renovarse, digamos.
4: Buen día, chicos. El carnet profesional sale 280 mil pesos.
1: 281 mil pesos.
4: Me parece injusto porque todos los viejos que tenemos carnet profesional nos castigan, nos ponen 10 mil palos en la rueda para renovar el carnet. Y ahora toda esta gente nueva se lo van a dar, le van a facilitar las cosas. Me parece injusto de parte del gobierno y de mi carta también, que se preste para esos juegos. Ese señor diputado, dígale que vaya caminando una tarde, noche, mañana, cualquier hora, barrio noreste, que vaya caminando por esos barrios de erradicaciones, y ahí son todos delincuentes, desde el más chiquitito hasta el abuelo. Ese hombre le interesan los votos.
5: Hola, hola, buen día. Bueno, con respecto a la confianza, con respecto a este hombre Milei, no la tengo, no la tuve nunca. De hecho, anulé el voto. Primera vez en mi vida, porque no lo voté ni a él ni a Massa. No, para nada. Y ojo, que no estoy diciendo que los anteriores hicieron la cosa bien. Por el contrario, para nada. Eso por un lado. Lo otro, si a mí me dicen que se han reivindicado los

0: delincuentes, bueno, díganme la estadística que dice, porque creería que son muy pocos o ninguno. En cuanto a que las familias no tienen nada que ver, bueno, sí, porque cuando van a detenerlos los familiares, los vecinos, de hecho, hace rato estaban diciendo que los bomberos no pudieron actuar porque no los dejaban entrar. Entonces, las estadísticas dicen todo lo contrario.
1: Hola Juan, Yanni, Rafa, buen día. Mira, yo creo que con respecto al tema de la Rioja San Juan, más allá de lo que sea cuestiones de límites, de tierras, yo estoy hablando y estoy pensando en las limitaciones. Los pobladores de esa zona están siendo limitados en muchos sentidos. Hay que preguntarles qué piensan, qué sienten, cómo viven. Fíjate que Valdecitos es la comunidad dueña de la riqueza más importante que tiene San Juan, paleontológicamente hablando. Es la dueña, ¿sí? Es esa comunidad. Sin embargo, es una comunidad que carece de servicios desde los que vos mires. Es una sociedad paupérrima en servicios, en calidad de vida, en población. Emigran porque no tienen otra. ¿Y a dónde emigran? A lo que les queda más cerca, la Rioja.
2: Hola Juan, Yanina, buen día. ¿Cómo están? Siempre los escucho. ¿Qué pensamos nosotros los sanjuaninos del gobierno de Milei? Y como todo gobierno, hay gente que le va bien y hay gente que le va mal, ¿sí? En este caso pienso, como trabajador, como obrero, como empleado que soy, como soy de la clase media, trabajadora, y a nosotros no nos está haciendo bien, Juan, Yanina, no nos está haciendo bien. Hay mucha gente sin trabajo y nosotros entendemos que el motorcito de un país es la gente que trabaja, la que va todos los días a trabajar, la que mueve el país. Juan, para mi ver, ¿no? Con todo respeto, nosotros somos lo que más invertimos en un país, nosotros mismos, porque el que tiene trabajo siempre está comprando algo, siempre está tratando de mejorar la casa, de darle estudio a los hijos, todo eso. Pero bueno, lamentablemente este gobierno a la clase trabajadora no le está dando mucha chance, así que sinceramente no lo pienso votar.
3: Claro, ejemplo, ahí tienen los vecinitos esos que se tirotean, tiran bombas molotov, quieren entrar los bomberos a sofocar el incendio y no los dejan. Ahí, denle en casa a toda esa gente. Ay no, pero ya purgaron su condena. Dejémonos de joder, no hay que darle nada.
4: Bueno, ahí toda la gente opinando de los temas que estamos abordando. Es cierto que cuando se dio la erradicación de Villa se le dio a cualquiera, ¿eh?
5: Sí.
4: No se premió. El tema es premiar. Mucha gente se quejaba en ese momento y con toda razón del mundo. Decía, yo soy honesto, pago mis impuestos, vivo alquilando y le pago los impuestos al gobierno, cumplo con mi función, soy honesto, no le robo a nadie, trabajo todos los días de sol a sol y le van a dar una casa a una persona que le roba la electricidad al Estado porque estaban la mayoría colgadas. En realidad el 80% de las casas que estaban en los asentamientos, villas y demás, estaban colgados, usurpando un terreno también. Yo que hago las cosas bien, a mí no me premian. Eso fue la gestión de Gioja, que levantó las banderas sobre la erradicación de villas en ese momento, sin contemplar lo que hizo. Nunca hubo planificación en esa gestión, principalmente en lo que tiene que ver con esta erradicación de villas. Porque se los llevaba, por ejemplo, bueno, tenemos un terreno allá en Rawson, y lo llevaban a Rawson, a la erradicación de villas, que a veces las mutaban o conjugaban entre las mismas villas para que fueran a vivir allí. Por ejemplo, mandaban a Villa Monte Romaní con la Loa Río La Estación. Imagínate, había una pelea de bandas y de delincuentes allí que terminaba en un tema tremendo de enfrentamiento. Pero además de eso, mucha de esa gente que llegaba a estos barrios, y esto lo saben, digo todos, pero un porcentaje de esas cantidades de personas que fueron erradicadas, desmantelaban la casa, la vendían los elementos del baño, la destruían. Hay casas que han quedado totalmente destruidas y abandonada porque a esa gente le convenía seguir viviendo en una villa. en un asentamiento, no se le metía a la policía, no pagaban impuestos, porque llevarte a una casa es dignificar a la persona, dignificar a la familia, dignificarla con un baño como la gente. Mucha de esa gente tenía letrinas, pozo negro, ¿no?
5: Sí.
4: Mucha de esa gente no pagaba.

0: cómo fueron los hechos delictivos que siguieron después.
1: Totalmente.
0: ¿Cómo creció la delincuencia en esos lugares donde no la había? Mucha gente terminó vendiendo sus casas, sus terrenos, vendiendo porque era que le robaban. No. Preguntar a los chacareros, ¿no? Yo me acuerdo que hacía nota con los chacareros que cuando había cosecha, cuando tenían que cosechar, los tipos se te metían a la granja y a la huerta y a los que tenían huertas y demás,
1: sí,
0: y que tenían todo lo que verdece.
1: Se llevaban todo. Y eso sin contar que en ese momento se les dio casa a esa parte o esas erradicaciones de villa y demás, y quedaba gente que estaba esperando casa desde hace mil años
0: ahí estoy
1: afuera.
0: Hablando, y yo estoy hablando de una cuestión que tiene que ver con mérito. Alguna vez este país tiene que volver a la meritocracia.
1: Lo bueno...
0: A los méritos. Es decir, si vos haces las cosas bien, Yanina, si vos pagás tus impuestos,
1: sí,
0: tal vez estás viviendo en la casa de tus viejos o alquilando. ¿Por qué? Si vos podés pagar una casita del IPB. Sí, yo creo que alguna vez tenemos que poner en la mesa el tema de los méritos, de que la gente que hace las cosas bien por este país, por la sociedad, tiene que tener premios. Hemos estado acostumbrados a naturalizar que, no, pobre, no tiene una familia constituida, es de un escaso recurso, el Estado estuvo ausente, por eso el Estado tiene que bancarlos todo, bancarle ser padres, bancarle con el plan, con los planes que existieron y que existen, ¿no? Bancarle esto y aquello y aquello otro. Mientras tanto, el que labura todos los días y que paga los impuestos queda relegado. ¿Por qué? Tenemos que volver al mérito. Tenemos que volver al mérito. Esto nos va a llevar naturalmente a que aquellos que están abajo quieran llegar a ese lugar, porque bueno, naturalmente no van a ver beneficios si no tienen, no se preocupan por mejorar, sí, ¿no? Por ser un poquito mejor. Y yo no hablo de cosas de otro mundo, sino hablo de que a partir de este momento muchas veces se premie. En algún momento tenía que pasar, que se premie a los que verdaderamente hacen el país todos los días, el que se levanta a las 6 de la mañana, 5 de la mañana.
1: Bueno,
0: el que tiene 3 o 4 laburos para llegar a fin de mes y paga impuestos, se consume y todo lo demás. Aquel que es sostenido por movimientos que están politizados, que hay en búsqueda de, bueno, vender algo que en realidad hay un problema social muy importante, que tiene que ver con esto de naturalizar el negocio y administrar el negocio de la pobreza.
1: Lo bueno en este caso es lo que dijo la directora del IPB acá en estos micrófonos, sentada acá con nosotros hace algunas semanas atrás, que se iba a terminar con la erradicación de villas. No iba a haber más erradicación, no iba a haber más de ese tipo de
0: beneficios. Y no, ¿sabes por qué? Porque aparecían otros asentamientos, y nomás encontraban un terreno y usurpaban. Bueno, ahora me tienen que dar una casa. Y la persona que no cortó una calle, que no usurpó, la que hizo las cosas como corresponde, queda relegada. Hizo una gran estrategia política de algunos sectores con administrar la pobreza. Y inventarnos que eso estaba bien.
1: Claro.
0: Es como la droga, ¿no? No, está bien fumar marihuana, no, está bien. Está bien abortar, ¿no? No está bien. En algún momento nos naturalizaron cosas que nos metieron en la cabeza, que me parece que, es una opinión personal y desligo a la radio, mis compañeros, de mi opinión personal, por supuesto, de lo que está pasando en la Argentina, de lo que nos está pasando en la Argentina. 9:36, pausa, ya regresamos, dale.
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0: 9 de la mañana con 43 minutos en la República Argentina. Bueno, tengo un montón de mensajes de nuestro oyente. Gracias por estar allí del otro lado, acompañándonos habitualmente con su mensaje, su opinión. A esta hora la temperatura, Yanni, ¿podemos actualizarla?
1: Sí, sí, sí. 3 grados bajo cero.
0: Vamos,
1: 3 grados 5.
0: Chica del clima.
1: Exactamente.
0: ¿Arranca la chica del clima o no arranca?
1: ¿Arranca, no arranca? Esa es la pregunta del millón esta semana. Bueno,
0: arrancó el invierno y se enfermó Yanina.
1: Sí,
0: no,
1: no puede ser. Me enfermé con el invierno. Bueno, 3 grados 5 décimas bajo cero es la temperatura real en estos momentos, pero claramente la sensación térmica 5 grados 8 décimas bajo cero. Tremendo de frío la mañana, así es que bueno, justamente así se va presentando, pero que tenemos el sol, mirá,
0: sí,
1: realmente,
0: sí, sí.
1: Realmente es hermoso
0: pero
1: el sol.
0: Pero el sol te hace bajar también la temperatura, ¿no?
1: Exacto, porque estos días que ha estado nublado, justamente, no hemos tenido temperaturas bajo cero,
0: claro.
1: Hoy sí.
0: Hoy tenemos, ¿qué temperatura? Recordame.
1: 3 grados 5 décimas bajo cero.
0: Ayer era también un día muy frío, ¿no? Abrigarse,
1: sí.
0: Es el momento de abrigarse, cuidarse.
1: Sí, sí,
0: porque
1: sí,
0: bueno,
1: sí.
0: Ahí te agarras los resfríos, las gripes.
1: Y así se viene toda la semana. Hoy nos esperan 12 grados de máxima, pero mañana 16, el jueves 15, el viernes levanta un poquito, 17, y el fin de semana viene con temperaturas un poco más cálidas, pero la semana va a ser fría en su totalidad, ¿no?
0: Buen día, Juan. Ellos de Lincoln cumplen sus condenas y seguramente tienen acceso a viviendas. Yo me porté bien toda mi vida trabajando, aportando, y no puedo tener una casa. Este sistema es una porquería.
1: Creo que el
0: sentir de la mayoría de las cosas que pasan o de las personas que hacen las cosas bien.
1: Claro.
0: ¿No? Vos sentís que para hacer las cosas bien parece que te castigan. Es como el caso de las moratorias, ¿no? El tipo que pagó todos los impuestos mes a mes y toda la historia no recibe el mismo beneficio que el que tal vez tuvo deudas durante toda su vida. Apareció una moratoria y bueno, te reducimos el 50%. Y el que pagó todo el año. Y el que hizo las cosas bien. Este país nos hemos equivocado muchas veces en premiar a aquellos que nos hacen mal o que hacen las cosas mal, ¿no? Hola, Juan, buen día. Estoy escuchando su programa y quiero agradecerle y felicitarlo por haber tenido la valentía de calificar el aborto como algo que no está bien. Gracias por defender la vida de los más vulnerables. Es que lo que hemos pensado, por lo menos lo hablo también por el equipo, que lo hemos hablado siempre en su momento, cuando tuvimos que salir a poner nuestro punto de vista también con respecto a la defensa de la vida. ¿No? Nos quieren hacer o nos buscan naturalizar cosas que no están bien. Que no están bien, ¿no? Buen día, Juan, para vos. Felicitarlos a ustedes. Los escucho todas las mañanas. ¡Qué grande Argentina! El segundo gol es el que más grité en mi vida. Me emocioné hasta las lágrimas, como dicen ustedes, dice el oyente.
1: Sí, sí.
0: Claro, creo que mucha gente le pasó.
1: No.
0: Sigo con más mensajes, vamos.
2: Juancito, totalmente de acuerdo. Con la erradicación se terminó con la tranquilidad y la paz y el trabajo de la gente de bien de los departamentos alejados. Por ejemplo, Albardón, La Cañada, un desastre. Pocito Norte, un desastre. Sonda, por nombrar, en todos los lugares donde mandaron la erradicación de villas, le modificaron para mal la vida a la gente que vivía tranquila ahí con sus animales y sus chacras. Porque el enjambre, la manga de langosta llegaba y le desmantelaba todo. Unos inadaptados. En eso no pensó el señor Gioja, sí en conformar y la manipulación de las masas.
0: Exactamente.
1: Y sí.
0: La gente se da cuenta, ¿eh? La gente se da cuenta cuando algún gobernante quiere hacer o tomar medidas populistas con la intención nada más ni nada menos, ¿no?, de cambiar una realidad, sino de cambiar su propia realidad y sostenerla, ¿no? Por eso quiso perpetuarse en el poder, ¿no? Le agarró la broncemia y fue por un tercer mandato, ¿se acuerdan?
1: Sí.
0: Y ahora quiere ser otra vez. Es cierto, en una entrevista que hizo el periodista Sebastián Sarrea, ha dejado la puerta abierta, ¿no?, de poder presentarse en el 27.
1: Sí,
0: esta necesidad de mantenerse en el poder, ¿no? Esta necesidad de creer que si no lo hacen ellos, no lo puede hacer nadie.
1: De todas maneras, no le fue bien en las últimas elecciones donde él fue candidato.
0: La gente se empezó a dar cuenta quién es, ¿no? También,
1: ¿no? La gente eligió otro cambio.
0: Ojo, y esto es para todos los que son todos los que llegan a ese nivel de competitividad por buscar ser gobernadores de una provincia, intendentes o presidentes. Si no hacen las cosas bien, la gente no los premia, ¿eh?
1: Sí.
0: Y esa broncemia que estaban tan amados, abrazando esa broncemia de querer quedar en la historia como próceres, no terminan así. La mayoría de los que han pasado no terminaron así. ¿Por qué? Porque nos defraudaron, principalmente. Sí, sí. Buen día, Juan, para vos y Janina. Felicitarlos también por el programa que hacen todas las mañanas. A favor de la vida tiene que ser este programa. Los aplaudo por la decisión de ser tan valientes, dice. Buen día, dice este otro oyente. El proyecto del diputado Herrero es pura demagogia porque no lo presentó antes cuando eran gobierno, siempre tratando de sacar ventaja. No es un proyecto del diputado Mario Herrero. Le preguntamos porque él es la oposición. ¿Qué opinaba sobre el tema? El proyecto ese, o la idea, se está estudiando por parte del gobierno de la provincia de poder llevarlo adelante.
1: Claro.
0: Ahora, lo que dice Mario Herrero, que es de San Juan Vuelve, es que él cree que este tipo de proyectos están bien en una primera parte, pero lo que él habla es de que una persona que cumplió su condena pueda volver a poder tener posibilidades de acceder a una vivienda, ni claro, que tampoco se vean afectadas las familias de los delincuentes, es decir, que puedan acceder a una vivienda. Pero primero los que hacen las cosas bien, che. Alguna vez tienen que ser primero los que hacen las cosas bien.
1: Sí.
0: Alguna vez nos tiene que tocar a los que hacemos las cosas bien todos los días, ¿eh?
1: Yo sostengo que
0: hay mucha gente
1: que,
0: mira, yo conozco, no sé si a vos te pasa, acá pasa un señor que vende semita y viene todos los días a las 5 de la mañana, pasa por acá y después se va, vende sanguchitos en la plaza al mediodía y en la noche va y vende panchos en el departamento donde él vive, que es Rawson. No para el hombre, ¿eh? Para llevarse dignamente. ¿Y sabes qué? Paga, está dentro de los pancheros que han sido ya regularizados en Rawson. Paga impuestos, claro, paga todo, ¿eh? Acá, bueno, hace ese movimiento económico para poder ganar y llevarse dignamente el pan. Y hace una platita para poder llegar a fin de mes. Esas personas, hay que darle un premio a esas personas que son laburantes. ¿Cómo le va a dar una casa a un tipo que comete un delito que se está levantando a esta hora? Si es que se está levantando, ¿no? Sí, que claro, se está levantando esta hora, ¿no?
1: Por
0: siempre al mediodía, ¿no?
1: Por más que haya cumplido la condena, que bueno, justamente está bien.
0: Hay
1: para
0: una
1: eso
0: línea muy
1: sirve,
0: delgada, hay una línea hay muy delgada. ¿No?
1: Es la línea delgada siempre del debate de si realmente es una persona que merece o no merece.
0: Y si
1: pero
0: realmente
1: a la hora,
0: quiere reinsertarse verdaderamente
1: claro,
0: en la sociedad.
1: Y cómo lo demuestra, ¿no? Si realmente querés insertarte o reinsertarte en la sociedad, ¿cómo lo demostrás? Quizás el gobierno tenga que pensar en eso también. Si realmente un delincuente quiso reinsertarse y tiene esta posibilidad, tiene todo el derecho del mundo también, pero al momento de hacer ese, de cometer ese delito, este delincuente que ya pagó su condena, en su momento no pensó en la persona a la que perjudicó, ni a quien robó, ni a quien violó, ni a quien mató, ni a quien nada, digamos. Entonces, ahí está el debate de si realmente, por más que hayan cumplido su condena, se merecen, digamos, estar como prioridad ante las personas que hacen las cosas bien.
0: Es que alguna vez le tiene que tocar a la gente que hace las cosas bien. Buen día, según el criterio del diputado, si una persona ya pagó su condena, también tiene derecho a entrar a la policía o ocupar cargos públicos.
1: Sí,
0: ejemplo, un violador
1: sí,
0: de menores paga su condena, estaría habilitado para ocupar un cargo frente a niños, ya que pagó su condena. Además, la familia de un delincuente se beneficia con lo que roba el delincuente. Y es cierto que la familia a veces, no digo siempre, pero muchas veces es cómplice, los cubre.
1: Y es cómplice por lo menos.
0: Los cubren. A ver, si te llega tu hijo con un televisor a las 3 de la mañana, ¿y de dónde sacó el televisor, no?
1: Claro.
0: No, y si es bueno, ya no tenemos televisor, aprovechemos, ¿no? Mirá, un oyente me manda acá, que nos están escuchando por la radio, ¿no? Muchas gracias. En el auto, ¿verdad? Sintonizando la radio, muy bien, muchas gracias.
1: Qué bien.
0: Gracias a los oyentes que van en la radio, van en el auto escuchando la radio. Hola, buen día. En Las Flores la temperatura 5 grados bajo cero. ¿Vos te estás quejando? 5 grados bajo cero. Brisas del este a 6 kilómetros por hora. Rutas transitables con precaución. Hasta ayer normal la subida a Veladero, semáforo amarillo. Se registró en Veladero la temperatura más baja de lo que va del año. Se registraron a las 9 de la mañana 30 grados bajo cero. Yo creo que hoy va a ser más. Le voy a preguntar a Sergio si ya se tiene la temperatura hoy de Veladero, a esta hora de la mañana.
1: Bien.
0: Ayer fue la baja más importante, de 30 grados bajo cero en Veladero, a las 9 de la mañana.
1: Tremendo.
0: Le pregunto a Sergio, nuestro querido colega de allí de Radio Libre, Sergio de Radio Libre, contame a esta hora qué temperatura tiene Veladero. Porque ayer fueron 30 grados bajo cero. ¿Ahora cuánto será? Yo creo que hoy se rompe el récord. Pausa, ya regresamos, dale.
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0: seguimos escuchando a los oyentes de la radio, vamos.
1: Hola Juan, ¿cómo estamos? Hola niña, ¿cómo le va?
0: Niña.
2: Niño, hola.
1: Yo vivo en un barrio medianamente marginal, y en Sauso. Yo me estacioné laburando, pagué mi casa del IPB, en esa manzana somos 39, somos 6 las casas pagas, somos 6 los que tenemos los impuestos al día, somos 6 los que pagamos la luz. Los otros 33 viven de arriba, cayó un gato, hermano.
0: Bueno, ahí tenemos.
1: Eso no es justo, es justo.
0: Ahí está. Este es el mejor ejemplo.
2: Es el tema.
0: El mejor ejemplo. Totalmente. De que las cosas se hicieron mal cuando se entregaron esas viviendas. Discúlpeme, muchos dirán, che, estás pegándole a gente muy humilde. No, la gente humilde no, ahí está la gente humilde. El laburante es ese, de 33.6. De 33.6. Esa es la gente. Y estoy hablando, está hablando de una manzana más o menos.
2: Sí.
0: Aproximadamente. De 36.6 pagan. Los demás les importa tres pepinos, viven del Estado, siguen agarrándose de aquel político que viene con el populismo, se abrazan a esto y el circuito de naturalizar que, bueno, estar enganchado, robar la luz, no pagar impuestos, es lo que... yo soy el pícaro, ¿no? Ah, si roban lo de arriba, ¿cómo no voy a robar yo, no? Es la frase que escuchás, ¿no? Así estamos, ¿no? Sigo.
3: Hola, Juan, buenos días. Bueno, mira, sobre el tema de si habría que dar la oportunidad, yo digo que no. Yo hace mucho tiempo estoy inscrita en el IPB y no hay caso. Y yo me rompo el lomo todos los días, salgo a laburar, soy una laburante y llego a las 9 de la noche, ¿entendés? Y bueno, y no hay caso. No hay que darles nada, no hay que dar oportunidad porque reinciden. Es más, de un caso te salto al otro. Mira, por ejemplo, erradicación de Villa. Mi hermana vive en el Valle Cabo y lo que ha pasado con esa gente... que le han querido incendiar, eso es moneda corriente en el barrio. ¿Por qué? Porque pasaron los de la Costa Canal, les dieron casa, ¿y qué pasó? Viven los mismos pilleros, lamento la palabra, pero viven...

0: drogadictos, salidos del penal, viven ahí. Vos mirás cómo tienen las casas. No han avanzado ni un centímetro. No le han hecho nada a la casa. Es más, viven la misma mugre y la misma porquería donde vivían antes las hijas. Final de cuentas, no. Han querido juntar frutas con verduras y no les ha salido. Y ese es un mal que Gioja hizo. Nosotros vivimos la vida del Rosario en Chimba, un barrio de 30 años. Son toda gente grande. Imagínate. Nos trajeron al barrio Centenario. La de la Monte Yomaní, la Villa Nylon. Olvidate. Y la de Villa Chorizo, imagina. Nivel, no sabes. Yo no soy discriminatoria, pero sabes que se nos acabó la paz y la tranquilidad. Ahora tenemos que vivir enyejados y nuestros hijos no pueden salir a la calle a jugar. Gracias, Juan, por tu buena capacidad de periodismo. La verdad que me encanta.
1: Bueno,
0: te felicito y te escucho todos los días.
1: Gracias, muchas gracias.
2: Esa proyección nunca la tuvo el gobierno.
1: No. Planificación. Planificar.
2: ¿Cómo haces para beneficiar a un grupo de gente y perjudicar al otro?
1: Se le ocurrió en algún momento a la gestión de Gioja poner policías. ¿Saben qué pasó con los policías? Los hostigaron de tal manera que se fueron todos los policías
2: claro,
1: ahí.
2: ¿Qué entregaban policía la casa, va a querer estar ahí?
1: Entregaban la casa porque los mismos delincuentes le rompían la casa, claro. La apedreaban la casa. Se iban a trabajar los policías y dejaba a tu familia ahí.
2: Claro.
1: ¿No? Se tiene que terminar el país de los vivos, ¿no? Y de aquellos que aprovechan esto. Dice este oyente, buenas, ¿por qué no hacen las sendas peatonal en Rivadavia? Pero eso sí, organizan concurso de la asadora. Pintan todo cerca de la municipalidad, sendas, plazas, parque de Rivadavia. Inicia un expediente el 24 de marzo para una escuela y nada. Dice el oyente. Bueno, vamos a averiguar. Buen día, Juan. Felicitaciones por la forma de hacer periodismo de ustedes dos. Son unos genios. Hacen periodismo de verdad. Yani, Juan y el Rafa, dice.
2: Bueno,
1: buen día, Juan, Yani, Fabio de Santa Lucía. Yo vengo esperando la casa ya hace muchos años y otros que están inscriptos hace 40 en una casa y nada. Y esto no hay mucha vuelta. Está muy claro. Eso de erradicación de Villa del señor Gioja es buscándolos el voto de los vagos ignorantes, dice el oyente. Bueno, la gente no es más boba y no, eso es más, muy importante. Bueno, hay una noticia de último momento local que tiene que ver con una empleada del Estado que tendrá que hacer una devolución millonaria al Estado.
2: Claro, justamente el 12 de noviembre de 2013, una mujer comunicó la baja de su puesto en el Ministerio de Salud Pública de aquel momento, porque, bueno, le había salido la jubilación.
1: ¿Y qué pasó?
2: Sin embargo, el área de liquidación siguió pagando su sueldo.
1: Como si fuese activa.
2: Exactamente, pero no fue por un puñado de meses, sino que extendió por 9 años el pago de su sueldo.
1: ¿Cuánto habrá de esos?
2: Bueno, cuando Fiscalía le inició el juicio para que devolviera estos 4,2 millones de pesos, más intereses hasta que se haga efectivo el pago, justamente, bueno, ahora la ex empleada explicó que pensó que era plata de un reclamo que ella había hecho por diferencias salariales, por una recategorización en la cartera sanitaria o en el Plan Nacional de Reparación Histórica por Jubilados y que nunca actuó de mala fe. Así es que, bueno, no obstante, la justicia le terminó condenando directamente a reintegrar el monto que peleó el Cuerpo de Abogados del Estado. Así es que directamente esa será la devolución que tendrá que hacer. Bien. Más de 4 millones de pesos por su sueldo durante 9 años.
1: Atención, en un ratito más comienza un escrache a Fecovita.
2: A
1: Fecovita.
2: Bien.
1: Productores de uva están bastante enojados con Fecovita. Nos confirman que van a hacer un scratch en un ratito nada más. Gracias, Rafa. Gracias, Yanina.
2: Gracias
1: a todos.
2: Hasta mañana.
1: Ya llega Francisco Torti con la mañana de la radio. Nosotros nos reencontramos mañana a las 7. Gracias.

0: Y llegamos. Gracias por elegirnos. En el próximo encuentro seguimos poniendo más acento en la noticia.
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2: 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Les brindamos 10 consejos de seguridad en el trabajo. Primero, sé consciente de tus alrededores. Este paso requiere el conocimiento de los riesgos particulares de tu trabajo o lugar de trabajo. Segundo, mantén la postura correcta para proteger tu espalda. Si trabajas en un escritorio, mantén los hombros en línea con las caderas para evitar problemas de espalda. Si vas a recoger alguna cosa, utiliza la forma correcta para que tu espalda no se lastime. Tercero, toma descansos regulares. Así que muchas de las lesiones y enfermedades relacionadas con el trabajo se deben a que un trabajador está cansado, quemado o no altera a su entorno. Tomar descansos regulares ayuda a mantener fresco en el trabajo. Cuarto, utilizar adecuadamente herramientas y maquinarias. Toma las precauciones que el uso de las herramientas y nunca tomes atajos. Quinto, mantener las salidas de emergencia de fácil acceso. Aún en caso de una emergencia, tendrás acceso rápido y fácil a las salidas. Sexto, informar sobre condiciones inseguras a tu supervisor. Esto es muy importante. Séptimo, el uso de ayudas mecánicas siempre que sea posible. En lugar de intentar llevar o levantar algo que es muy pesado, en un intento por ahorrar tiempo durante tu jornada de trabajo, toma el minuto adicional para usar una carretilla, una cinta transportadora, nivela o carretilla elevadora. Octavo, no trabajes ebrio. Repito, no trabajes ebrio. Alrededor del 3 al 4% de los accidentes laborales ocurren debido al alcohol y a las drogas. Noveno, reducir el estrés laboral. De esto ya lo hablamos. El estrés puede conducir a la depresión y a problemas de concentración. Por último, usar el equipo de seguridad correcto. Si no usas cuando el equipo de seguridad adecuado para la tarea es el que corresponde, puedes sufrir una lesión seria. Dependiendo del trabajo, equipos como tapones para los oídos, orejeras, cascos, gafas de seguridad, guantes o una máscara de cara completa ayudarán a reducir en gran medida el riesgo de lesión en el trabajo. Recuerda, siempre más vale prevenir que curar. La seguridad es cosa de todos. Veladero,
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¡Qué frío! ¿Cómo les va? Bienvenidos. Muy buenos días. Aquí estamos en Mañanas al Día por LB5, Radio Sarmiento. Como cada mañana, minutos después de las 10, volvemos a encontrarnos para compartir toda la actualidad, compartir la mañana hasta las 13 en el 104.7. Una mañana realmente fría que tenemos, ¿eh? Mañana de invierno realmente. Una temperatura mínima a las 9, recién nada más, que hemos tenido de 5 grados 8 décimos la sensación térmica bajo cero. Y la temperatura mínima fue de 3 grados 5 bajo cero también a las 9 de la mañana. Tempranito, sobre las 7 de la mañana, teníamos 1 grado 7 bajo cero y la sensación térmica de 5 grados 6 bajo cero. Mucho frío en esta mañana que tenemos, con cielo despejado, con solcito, pero una mañana realmente de invierno. Una mañana con mucha información que vamos a estar compartiendo. Las repercusiones de los temas que hablábamos ayer respecto a este planteo de La Rioja y el firme rechazo por parte de San Juan. Muy pocas probabilidades que prospere este planteo que hace el gobierno de Quintela, con muy pocas posibilidades que prospere tanto en la Corte Suprema de Justicia, mucho menos aún en el Congreso de la Nación.

0: Finalmente salieron algunas voces del justicialismo. Cristian Andino se manifestó y algunos legisladores provinciales también, rechazando la posición de Quintela. Pero bueno, no con la firmeza que debería ser en este caso, y plantearlo incluso dentro del mismo justicialismo, dentro del mismo partido. Bueno, la ola de frío polar no solo en San Juan, también se siente en otras provincias, temperaturas realmente bajas, heladas, también que se han registrado en varios departamentos en San Juan. Se conocieron los datos del INDEC con respecto al mercado laboral. En cuanto al desempleo, en el caso de San Juan hay una mejora en el escenario, hay algunos signos positivos, una reducción cercana al 15% en la provincia, mientras que, bueno, hay un aumento también en cuanto a los datos a nivel nacional. Bueno, ya vamos a estar hablando también de los distintos casos que está tratando la justicia local, algunos hechos de inseguridad. Bueno, y a nivel nacional comienza una semana crucial en el juicio por la desaparición del menor, del chiquito Loan, en Corrientes. Se espera que declaren varios de los principales imputados que están en esta causa. También se esperan novedades con respecto a la causa de la investigación, con relación a Insaurralde y Jessica Sirio y los miles y miles de dólares en negro que aparecieron ahí filmados, los videos en un placar. Sigue esta investigación adelante. También sigue la causa de los cuadernos adelante. El testimonio de uno de los pilotos, otro de los pilotos que declaró, hablaba de vuelos a Río Gallegos, vuelos a también Calafate en el avión presidencial, donde incluso relató que en una oportunidad trasladaron una motocicleta desde Buenos Aires para el hijo del jardinero de Cristina, Fernández de Kirchner. Realmente es increíble las cosas que van surgiendo en esta causa de los cuadernos. Bueno, una mañana realmente fría la que tenemos, pero bueno, una hermosa mañana con el triunfo también de la selección argentina. Silvia del Valle, ¿cómo anda? Buen día.
1: Hola, ¿qué tal? Buen día, Francisco. Buen día para mis compañeros, buen día para toda la audiencia. ¡Qué fresquete! ¡No,
0: ¿no? me digas!
1: ¡Por favor! La gente, pero todas quejándose del frío en la calle. Todos muy, pero muy abrigados. Bueno, bienvenidos a este martes 23 de junio. Actualizamos los datos del tiempo y tenemos un grado recién a esta hora. Martes 23 de junio, ¿qué tenemos en efemérides? Se recuerda, y le pido permiso a Javier Sillero, confirmadísimo. Se recuerda la tragedia de la Puerta 12. Ocurrió el 23 de junio del año 1968 en el estadio de River Plate. 71 personas murieron aplastadas y más de un centenar resultaron heridas en una avalancha humana a la salida de un superclásico. Bueno, ¿qué tenemos para hoy? Cronograma Garrafa Hogar, atención Angaco. Colecta voluntaria de sangre en el Parque de Mayo, todo lo que tiene que saber. Invitación imperdible para la fogata de San Juan Bautista. También operativo de salud, más trámites en Sonda. 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Y un homenaje gigante de 26 metros de altura a Messi, con una estatua. Batió récord. Así que bueno, esto y mucho más. Y vamos a tener sorteo porque 12 personas acertaron el resultado. 12 personas acertaron el resultado del partido de ayer. Estaría bueno para que nos den los numeritos del 15 y 6, ¿no? Se ve que andan bien.
0: Buen pálpito.
1: Claro, ¿qué le parece? 12 personas. Bueno, de esas 12 personas, una va a ser la ganadora de la camiseta que tenemos aquí en la mesa del estudio.
0: Bueno, ya vamos a hacer el sorteo, ¿eh?
1: Bien, podés comunicarte con nosotros al 264-508-6198. No seguís en compacto.com. radio.com.ar. Saludos para nuestros amigos hachalleros que nos siguen a través de Radio Box Hacha, 97.3, FM Patria en el departamento Sarmiento y FM Ovación en Campo de Batalla, Pocito.
0: Muy bien, bueno, nos metemos de lleno con el partido de la selección, todo lo que dejó este partido de ayer contra Austria y todo lo que viene. ¿Cómo estás, Javier? Buen día.
2: Buen día, Francisco. Para vos, los compañeros y la audiencia de Radio Sarmiento, exactamente otra exhibición de Messi que consiguió otro majestuoso récord en la selección argentina. Ayer derrotó a la selección 2-0 a Austria. Vamos a estar hablando de la victoria y del juego irregular y que preocupa de cara al futuro colectivo de la selección argentina, que no logra jugar bien y gracias a una solidez defensiva y a Messi, porque en estos dos partidos al Dibu no le han pateado prácticamente, ayer tuvo una sola intervención. Hay que ver si mejora en ese colectivo argentina para poder llegar lejos en este Mundial. Por ahora le alcanza con Messi, por ahora, porque no son rivales fuertes que tiene Argentina. Habrá que ver cuando pase de ronda. Bueno, vamos a hablar de los tantos de Messi, del récord, varios récords que ha batido Messi, que ya la verdad que no sorprende todo lo que hace en la selección argentina. Los 16 de final, ¿cuándo, dónde y a qué hora y contra quién jugaría la selección argentina? Se sabe todo menos el rival. Así que vamos a estar hablando de eso también, de los 18 goles que lleva el Messi en la selección argentina y lleva convertidos cerca de 8 goles seguidos en 6 partidos seguidos en mundiales, porque convirtió en los últimos 4 en el 2022 y los primeros 2 ahora en el 2026. La valla invicta, también vamos a hablar de los equipos con la valla invicta, que está la selección argentina, que no le han convertido goles. Además, también Messi tiene un récord negativo, debe ser el primer récord negativo de la selección argentina. Lo vamos a estar hablando también, el récord negativo de la Pulga. También vamos a hablar de los resultados que se dieron ayer, que le dio la clasificación como primera en el grupo a la selección nacional, los partidos que se van a jugar hoy, que son realmente apasionantes. Tenemos también ahí los goles de Messi, la declaración de Scaloni, la declaración también de la Pulga Lionel Messi. Y también fuera del Mundial vamos a estar hablando del fútbol local y lo que tiene que ver con la Fórmula 1, porque Colapinto dijo, bueno, ahora me toca a mí Austria. Claro, la Fórmula viene a correr en Austria este próximo fin de semana, justamente el rival que le acaba de ganar la selección argentina. Así que todo lo que tiene que ver con la selección nacional, la victoria y todas las repercusiones de esta gran actuación Messi, que ya el sábado cuando juegue frente a Jordania ya va a tener 39 años, porque recordemos que mañana cumpleaños Lionel Andrés Messi.
0: Y su papá, que fue dado de alta
2: su papá, sí,
0: en las últimas horas, con lo cual también esto llevó un poco de tranquilidad, ¿no es cierto? No solo a la familia, sino también a todo el entorno de la selección. Bueno, muchos con la calculadora y sacando cuentas a ver quién podría ser el rival.
2: Y mire,
0: de Argentina.
2: Hoy es Uruguay, pero puede ser tranquilamente Cabo Verde.
0: ¿Y esto cuándo se define?
2: Y se define en el día de hoy.
0: Hoy.
2: O sea, hoy van a haber varios partidos, claro, pero se va a definir de la última fecha.
0: Seguro.
2: Porque ese grupo está muy parejo. Está muy parejo ese grupo. Y puede ser Uruguay. Todos han empatado la primera fecha, por eso digo que los resultados de la segunda fecha pueden cambiar mucho. Uruguay, que no viene bien, con 2 empates, y en la tercera fecha habrá que ver cómo termina.
0: Habrá que ver cómo termina, bueno. Y también habrá que ver cómo sigue el juego de la selección argentina.
2: Pobre, colectivamente pobre.
0: Hay algunas voces que incluso dicen que la selección jugó mal.
2: Juega mal.
0: El único que patea el arco es Messi. En definitiva, bueno, Messi es el que saca el partido adelante, ¿verdad? Con el resultado.
2: Saca el partido adelante. En realidad la selección tiene ese juego cansino, quizás a muchos no les gusta, toca para atrás, tiene la pelota pero no avanza. Cuando intenta avanzar y lo presionó a Austria, le duraba poco la pelota, la perdía rápido, eso le pasaba, la perdía muy rápido. Y Austria, menos mal que no tiene nada arriba, porque podría haber sacado provecho de eso tranquilamente.
0: No, Austria tenía habilidad para recuperar la pelota, pero también la perdía al poco
2: pero
0: tiempo.
2: Hasta el minuto que no hizo el segundo Messi, Austria decía, bueno, si me sale una, lo empato.
0: Seguro.
2: Así que va a tener que mejorar mucho en eso Scaloni. No sé si cambiar el esquema también, porque ayer se lesionó Guti Romero y es una gran preocupación. Tuvo que entrar Otamendi, el central que ya viene lesionado de la rodilla. Así que vamos a ver cómo se prepara para el partido del sábado de Argentina con Jordania, que ya está eliminado Jordania.
0: Bueno, hay un dato también que, bueno, por ahora es una posibilidad que se maneja y es uno de los destinos de la visita del Papa León a la Argentina. Recordemos que no está confirmada la visita del Papa León a la Argentina, Hay una visita confirmada a Perú. Especulaciones de que podría venir a la Argentina en el mes de noviembre, justamente. Bueno, pero no hay ningún anuncio por parte de la Santa Sede confirmando el viaje. Ahora, el presidente de la Conferencia Episcopal Argentina, que es Marcelo Colombo, que es el obispo de Mendoza, mencionó a La Rioja como uno de los lugares con relevancia espiritual y religiosa que podría formar parte del eventual recorrido del Papa, en el caso que llegue a la provincia, a la Argentina, recordando que en ese caso visitaría algunas provincias del interior. Se hablaba de Córdoba, por ejemplo, se mencionó Salta, y también ahora se mencionan otros lugares como Luján. ¿No es cierto? Recordemos que, bueno, la Basílica de Luján también es un lugar importante dentro de lo que es la iglesia en Argentina. Se menciona Catamarca, Santiago del Estero, que es muy probable que junto con Córdoba sea otro de los destinos a visitar. Y ahora sumó también el obispo a La Rioja como uno de los lugares que podría llegar a visitar el Papa, sobre todo teniendo en cuenta la historia de la iglesia riojana y la figura del obispo Enrique Angelelli, que fue reconocido como mártir también por el Vaticano y que fue beatificado en el año 2019. Veremos, bueno, finalmente qué sucede, si llega o no a la Argentina, en primer lugar el Papa.
2: ¿Y a qué provincia?
0: Y después, bueno, se verá cuál sería su recorrido en caso que haya algún otro destino más allá de la ciudad de Buenos Aires. Pero ya se menciona también entre ellos Santiago del Estero, Salta y ahora también La Rioja. Bueno, las 10 de la mañana con 24 minutos. ¿Cómo anda, Facundo? Buen día.
3: Muy buen día para todos. Feliz martes. Bueno, temas varios para tratar en la mañana de hoy. Finalmente, en esta jornada, pondrá primera el proyecto de ley para el desarrollo local minero, más conocida como la ley de proveedores mineros. Bueno, finalmente hoy va a ingresar en la Cámara de Diputados cuando vaya a tomar estado de labor parlamentario y sea girada a comisión, lo que ya le daría, bueno, todo lo necesario para empezar a ser tratada a partir del próximo día, jueves inclusive. Vamos a estar hablando de todos los detalles de esta ley, sobre principalmente algunos de los puntos más importantes que contiene, pero vamos a conocer también cuál es el tratamiento que se le va a dar en el ámbito de la legislatura, porque recordemos, no es el único proyecto y a la vez también tienen que sumar voluntades para poder aprobarlo. Bueno, esto sería un punto un poco más sencillo por lo que dialogábamos hasta el día de ayer. Los números estarían justamente para el oficialismo provincial, pero hoy vamos a meternos de lleno para analizar este proyecto. Por otra parte, también hay que hablar de hechos policiales que tuvieron lugar en las últimas horas. Lamentablemente, lo que ocurrió en el departamento 9 de julio, en la madrugada de hoy, un incendio tremendo, realmente, en las imágenes, que termina dejando sin vivienda prácticamente a una familia nuevejulina. Lamentable, realmente, al menos en las imágenes, las pérdidas son prácticamente totales en cuanto a lo material, aunque afortunadamente no resultaron heridos los integrantes justamente de este grupo familiar. Por otra parte, lo que ocurrió en horas de la noche de ayer en el departamento de Chimbas y que actualmente está siendo investigado justamente por la justicia sanjuarina y tiene que ver con este grave ataque que sufrió un chico de tan solo 15 años allí en el departamento, precisamente en Villa Paula, donde fue alcanzado por un perdigón de una de estas armas denominadas tumberas. Bueno, un par de personas, según lo que relató el menor a priori, dos hombres y una mujer habrían sido quienes lo habrían abordado en un descampado, y allí, bueno, le habrían disparado justamente con esta tumbera y uno de los perdigones lo habría alcanzado justo debajo de su ojo. Este chico está internado actualmente en el hospital Dr. Guillermo Rawson. Afortunadamente, su vida no corre peligro, pero se está a la espera de conocer la evolución, básicamente, sobre el estado de su ojo, principalmente, que es lo que por estas horas preocupa justamente a su familia y también al personal médico. Por otra parte, vamos a hablar de algunos otros temas a nivel nacional, lo que se confirma en la mañana de hoy y que un poco aclara la situación que está ocurriendo en medio de esta interna del Gobierno Nacional, porque recordemos, habíamos hablado, lo habíamos anticipado ayer, el jefe de gabinete tenía previsto una reunión con todos los senadores del bloque de La Libertad Avanza, pero un nuevo gesto de diferenciación viene por parte de Patricia Bullrich, una mujer clave realmente en el armado del gobierno nacional, que da un paso al costado y no asistirá justamente a esta reunión, que más allá de lo que se pueda llegar a hablar o a delinear allí, también tiene un peso simbólico muy importante en cuanto al respaldo o el espaldarazo que actualmente se le continúa dando al jefe de gabinete. Y por otra parte, ya que mencionabas La Rioja, hoy también vamos a estar comentando sobre algo que parece realmente una locura o sacado de película en algún punto, pero nos comentaban ayer, porque bueno, habíamos hablado en el día de ayer con uno de los legisladores justamente de la vecina provincia, un nuevo proyecto que ha ingresado en las últimas horas allí en la legislatura riojana y que un poco enciende alarmas, yo diría, para todo el país. La Rioja está presentando el gobierno una ley provincial de preparación de contingencia, protección civil y continuidad institucional para conflictos bélicos. Esto, al menos desde la oposición riojana, lo empiezan a ver como una forma de comenzar una suerte de estado paralelo. Así que bueno, lo vamos a estar hablando también en la mañana de hoy, entre otros temas.
0: Conflictos bélicos.
3: ¿Sí? Ante conflictos bélicos está preparando La Rioja por pedido del gobernador Quintela.
0: Claro, este proyecto. No tienen que comer, pero se preparan para conflictos bélicos.
3: Exactamente.
0: Bueno, en fin, una situación increíble también la que está atravesando La Rioja. Bueno, hay novedades con respecto al régimen de la ley de inversiones mineras. Atención con este tema, porque se ha publicado un nuevo decreto que actualiza reglas que tenían más de 30 años. Y hay seis novedades que son las más importantes y que las destaca también el ministro Sturzenegger hoy en una de sus publicaciones. En primer lugar, todo será digital. Las empresas deberán constituir un domicilio electrónico y las notificaciones oficiales dejarán de ser en papel. Se simplifica la devolución acelerada del IVA. Para acceder a este beneficio ahora solo se exigirán las facturas y los comprobantes de pago, eliminando requisitos documentales que complicaban este tema, que es la devolución del IVA. Menos burocracias también para importar equipos. Se elimina el viejo sistema de autorizaciones previas y ahora basta con una declaración jurada sobre el destino minero de los bienes. También se amplía el criterio de integración regional. El límite pasa a 500 kilómetros, adaptando las reglas a la realidad operativa integral. Por otra parte, los beneficiarios deberán presentar anualmente una declaración jurada y un informe económico financiero certificado por un profesional habilitado para que de esta manera haya más información y un mejor seguimiento. Y por último, hay cambios en las garantías ambientales. El seguro ambiental obligatorio podrá reemplazar en determinados casos la previsión especial que se exigía para cubrir eventuales daños ambientales. Un decreto que, según destacó el gobierno, busca modernizar el régimen de inversiones mineras mediante la digitalización de trámites, la reducción de cargas administrativas y la simplificación de beneficios fiscales. Bueno, enseguida vamos a estar ampliando también con respecto a este tema. Las 10 de la mañana con 31 minutos, ahora nos vamos a la calle para saludar a Sergio Gaona en el móvil, recorriendo las calles de la ciudad en esta mañana fría. Sergio, buen día.
4: Buen día, chico, buen día para toda la audiencia. Sí, mañana fresca, Yo creo que la más fresca de lo que llevamos del año,
0: Sí, yo creo que es la mañana más fría en lo que va de este 26,
4: Sí. Se me congela la mano. Pero bueno, señoras y señores, aquí estamos para brindarle toda la información que se produzca en nuestra mañana, pero el gobernador de San Juan, Marcelo Orrego, encabezará este martes 23 de junio una actividad vinculada con las políticas educativas de la provincia. A las 11 de la mañana se va a realizar el acto de entrega de sello al compromiso con la alfabetización, una iniciativa impulsada por el Ministerio de Educación, que busca reconocer el trabajo de instituciones y actores comprometidos con la mejora de los procesos de enseñanza y aprendizaje de la lectura y la escritura. Bueno, esto y mucho más, por supuesto, en Mañanas al Día por LL5 Radio Sarmiento. Chicos, adelante ustedes.
0: Bueno, muchas gracias, Sergio. Las 10:32.
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0: Las 10 de la mañana con 37 minutos. Bueno, San Juan, que celebró recientemente un nuevo aniversario de su fundación, ahora se prepara también para la celebración de San Juan Bautista. Estamos en comunicación con el padre Andrés Riveros. ¿Cómo le va, padre? El gusto de escucharlo. Buen día.
1: Muy buenos días, una alegría estar en comunicación con Radio Sarmiento, nuestros vecinos de toda la vida, un gustazo.
0: Igualmente, padre, bueno, ¿cómo se prepara para esta nueva celebración de nuestro santo patrono, San Juan Bautista?
1: Bueno, muy contentos, hemos tenido una novena estos días previos, muy hermosos. Hoy es el último día de la novena, ya para mañana 24, celebrar la fiesta del patrono de los sanjuaninos, patrono también de la Iglesia Catedral, nuestro querido San Juan Bautista. Así que, bueno, disponiendo todo, lo haremos en las misas de la mañana, pero especialmente a las 20 horas el arzobispo presidirá la Eucaristía. Y luego, como acostumbramos a hacer aquí en estas tierras, saldremos al terminar la misa en una especie de procesión caravana de auto hasta el predio que la municipalidad ha dispuesto aquí en Trinidad para celebrar la fogata en honor al patrono, que es una forma muy, muy nuestra que tenemos también.

0: de manifestarle el cariño en su día.
1: Claro, toda la tradición que conlleva, ¿no? La tradicional fogata del santo patrono, que va a ser ahí en la zona del barrio Manantial, atrás del barrio Manantial, ¿verdad?
0: Exactamente, Alén y Pedro de Valdivia, ahí en las inmediaciones, cerca del Hospital Español. Allí hay un predio de fácil acceso por varios lugares, con muy buen estacionamiento y con mucha seguridad también, porque bueno, siempre la fogata es realmente un evento hermoso. Bueno, están tomando todas las precauciones para que sea un espacio seguro y que sea una fiesta de los sanjuaninos. Lo venimos experimentando estos años. Y siempre la fogata renueva interiormente, la fogata tiene esa fuerza, la fuerza del fuego, ¿no? Transformadora, que también nos devuelve el calorcito al corazón, que a veces, bueno, las preocupaciones y los problemas de la vida hacen que el corazón se vaya como apagando y el amor se vaya como entibiando. Bueno, la fogata siempre nos renueva interiormente.
1: ¿Y la iglesia, padre, qué le pide en este año a su santo patrono?
0: Bueno, le hemos pedido tres cosas durante la novena que lo vamos a reafirmar mañana con todos los sanjuaninos. Le hemos pedido como iglesia ser una iglesia de la escucha, una iglesia que sea capaz de escuchar el clamor del pueblo, de los que sufren, de los que lloran, de los que no pueden. Una iglesia de la escucha. También una iglesia que lleve a los hombres al encuentro con Dios, le hemos pedido. Es decir, no una ONG, no una institución más, sino un puente entre Dios y los hombres. Y le hemos pedido una tercera gracia, que es que sea una iglesia en salida, una iglesia misionera, una iglesia que vaya a la calle, que esté allí donde hay un hombre, una mujer, un dolor, que ahí esté la iglesia. Así que, bueno, son esas tres gracias que como iglesia hemos pedido, bueno, junto con todas las intenciones que siempre nos acerca el pueblo, el trabajo, los enfermos, la familia, ¿no? Pero bueno, esas tres gracias como iglesia hemos pedido.
2: Padre Andrés, ¿cómo le va? Buen día.
0: Buen día.
2: Soy Silvia. Que no se pierdan estas tradiciones que reúnen a la familia y que son tan nuestras, ¿no? Como son las fogatas en San Juan.
0: Es muy hermoso porque muchos de los que están escuchando ya en el corazón vienen esos recuerdos de cuando en los barrios alguno tomaba el apunte y decía, bueno, vamos a hacer una fogatita para San Juan Bautista, o el abuelo decía, no, vengan a casa que la hacemos en casa, y ¿qué llevamos? Bueno, tráiganse unos manicitos, tráiganse un licorcito, tráiganse, ¿y qué quemamos? Bueno, algunos dicen que hay que quemar aquello que uno quiera desear, los deseos, los pedidos.
2: Que se vaya todo lo malo.
0: Y otro dice, no, hay que mandar todo lo malo ahí que uno quiere quemar. Bueno, son tradiciones, ¿no?, que van confluyendo y algunos danzan y vivan a San Juan Bautista en torno al fuego. Sí, yo los invito a que tengan la experiencia, ¿no? Es difícil explicar, me cuesta mucho hacerlo para los que no son sanjuaninos. ¿Qué significa la fogata y qué hacemos ahí? Digo, miren, es algo que tal vez las palabras no alcanzan, pero que cuando uno está allí, pasan cosas en el corazón. Por eso, bueno, buenos ponchos, buenos abrigos, vénganse mañana, traigan a los niños. Es algo de lo cual yo estoy seguro que, lejos de arrepentirse, les va a ayudar a crecer como familia. Los niños tendrán una historia apasionante que contar al día siguiente, porque bueno, cada fogata tiene todo eso de lo ancestral, de lo onírico, de cosas muy muy hermosas.
2: Padre, ¿se puede llevar un termo con agua para algunos mates, un cafecito caliente?
0: Claro, eso es fundamental. Yo sé que la municipalidad está previendo también algo calentito, pero lleven su mate, lleven su café. Algunos viejos pícaros dicen, padre, yo traigo una petaquita, güey.
2: Obvio.
0: Con el frío, sí. También ayuda a calentar el cuerpo, tráiganla. Lo que sí, bueno, se esperan, bueno, no se esperan y ya llegó el frío de una semana helada, así que sabemos que va a estar frío en serio, así que, bueno, queremos ser muy puntual también para que no haya tiempos de espera. Así que la misa terminará 9:50, lo que tardemos en subir al santo y lo que tarde en llegar la caravana de vehículos. No vamos a dar ninguna vuelta porque sabemos que el frío apremia, y hasta que no se prende esa fogata, ya después llega el calorcito, ¿no?
2: Sí, sí, sí.
0: Ya después, sí. Pero hasta entonces, bueno, queremos como tarde, 9:30, que esté encendida la fogata de San Juan Bautista.
2: Claro. Y que viva San Juan Bautista, padre.
0: Y que vivan los sanjuaninos, y que podamos este mes que celebramos nuestra fundación, bueno, volver a hermanarnos como lo hacían nuestros ancestros, lo hacían nuestros abuelos, hermanarnos en torno a un fuego que nos ayude a sentirnos familia, a sentirnos pueblo y a saber que Dios está con nosotros, porque esa es la experiencia de cada fogata. Dios nos bendice, Dios está en medio de su pueblo.
1: Seguro. Y más de uno llevará la camiseta de Argentina también. ¿Por qué no? Para pedirle una mano también.
0: Claro, sí. Y cuánto más ahora, el viernes, en una de las noches de novena, los niños, fue el Día de los Niños, y vinieron todos con sus camisetas. La verdad que ver la catedral llena de camisetas y banderas, ellos querían darle su banderazo a San Juan Bautista,
1: claro,
0: y de paso a Messi. Y le vino bien, digamos, porque sí. Bueno, ayer esa oración de los niños les llegó. Así que sí, una fogata muy especial para venir de banderas y camisetas.
1: Y también pedirle, padre, ¿por qué no? A ver si este año finalmente llega el Papa a la Argentina o no.
0: Bueno, ojalá, hay grandes posibilidades, todavía nada confirmado, pero bueno, lo esperábamos, ¿no? Hemos podido seguir de cerca la visita del Papa a España y nos hemos dado cuenta lo bien que le ha hecho a los españoles, y eso que estaban dadas las peores condiciones políticas, y sin embargo todos los españoles, hasta el más descreído, dice qué bien nos hizo este hombre. Y bueno, porque siempre él es como de alguna manera ese representante de Cristo en la tierra, y de alguna manera esa bendición, esas palabras nos hacen bien, así que, bueno, ojalá se dé la visita del Papa León.
1: Sí, lo veíamos, bueno, varios días que estuvo ahí en España, y siempre uno nota, ¿no?, la presencia del Sumo Pontífice, que está por encima de las cuestiones políticas domésticas.
0: Sí, porque la Iglesia tiene que tratar de saltar las vicisitudes de los tiempos. Tiene 2000 años y no podemos quedarnos de un lado o del otro de la grieta, de estas grietas, porque hoy es esta, el año que viene será otra y en 10 años otra. Tenemos que anunciar el Evangelio, que para eso Cristo ha creado la Iglesia, para anunciar el Evangelio, para invitar a los hombres a abrir su corazón al amor de Dios, y para que podamos un día juntos encontrarnos en ese cielo prometido. Entonces, bueno, tenemos que poner allí la mirada. No nos son ajenas las cosas de este mundo, las injusticias, los dolores. El Papa ha tomado de frente el tema de los inmigrantes. No miramos para otro lado, pero reconocemos que nuestro primer deber es anunciar el amor de Dios.
1: Ahí veíamos que el presidente de la Conferencia Episcopal Argentina, Marcelo Colombo, mencionaba incluso algunos posibles destinos en el interior del país, en caso que se dé la visita, por supuesto, a algunas provincias como Córdoba, Santiago del Estero, Salta, y mencionó también La Rioja, lo cual estaría bastante cerca de San Juan.
0: Bueno, nosotros no perdemos la ilusión con Monseñor Lozano, con algunos curas, de que San Juan pudiese estar
1: ¿qué le parece?
0: En ese PRODE por ahora. Nosotros le hemos dicho, mire, no hemos tenido visita de un papa en nuestra historia, podría ser, así que nosotros también nos hemos apuntado allí, y bueno, hasta que eso no esté definido siempre será una posibilidad.
1: Seguro, tengamos en cuenta que acá también el cura Brochero hizo un milagro, tenemos la reliquia ahí de la Santa Cruz también, que reapareció ahora hace poco, así que bueno, podría coronarse todo con la llegada del Papa, ¿por qué no?
0: San Juan es un pueblo tan bendecido que yo, de verdad, que con un poco de generosidad cristiana diría, tal vez hay otros pueblos que necesitan más la visita del Papa. San Juan, hermano mío, lo digo con toda la humildad, pero también de muchas horas de escuchando gente, somos un pueblo bendecido. somos un pueblo de gente linda, de gente creyente, de valores, de gente buena. Ojalá venga el Papa acá, pero tal vez hay otros pueblos que necesitan un poco más de su visita, así que
1: seguro,
0: también con generosidad cristiana que vaya donde el Espíritu lo guíe. Pero mira, es para sacar el pecho. No soy negador de cosas que pasan, como pasan en toda familia, pasan también en los sanjuaninos, pero somos un pueblo bendecido. Es hermoso ser sanjuanino, es hermoso salir cada mañana a la calle a ganarse el pan, es hermoso celebrar en familia, entre amigos. Bueno, la experiencia es que Dios nos ha dado muchas bendiciones. Si bien el Papa será una más, pero ya nos bendice a manos llenas.
1: Seguro.
3: Padre, le quería consultar, cambiándolo de tema, un poco de las refacciones que se estaban haciendo en el ingreso a la catedral, estas esculturas históricas, si ya están terminadas.
0: Bueno, estamos cerca. Sabes que queríamos terminarlas para este 24, pero tuvimos, ustedes recordarán, un par de fines de semana muy frescos y lluviosos. La gente que lo está llevando adelante son unas restauradoras que se encargan de ese tipo de aleación metálica. Algo muy específico en el tema de restauración del arte, vienen de Mendoza y pueden trabajar los fines de semana. Nos tocó un par de semanas fríos y esto ha retrasado la entrega de la obra que estaba prevista para hacerlo este 24. Pero bueno, estamos muy cerca de las 6, ya hay 4 restauradas, pero bueno, hemos decidido bajar la ansiedad y esperar 2 o 3 semanas y hacer la bendición de esta restauración con todas las esculturas ya restauradas definitivamente. Así que bueno, estarán en este próximo mes, o principios de mes de julio, estarán listas. Son esculturas que llegaron desde Francia en el 1870, que fueron parte de la fachada de la catedral antigua, que fue demolida por el terremoto, que anduvieron por diferentes lugares y que recibieron el trato que se les podía dar. Una mano de látex, una mano de sintético, lo que la gente veía que le podía pasar. Entonces, bueno, ha sido un gran trabajo de restauración, de volver al metal original, de volver a cómo la recibimos o cómo la recibieron nuestros bisabuelos. Estas imágenes iban a quedar muy hermosas. En un mes más disfrutaremos una fachada renovada de la catedral.
1: Seguro. Bueno, padre Andrés Riveros, muchísimas gracias como siempre por atendernos y por estos minutos con Radio Sarmiento.
0: Bueno, gracias a ustedes por hacerse eco de esto y que bueno, que sepa la audiencia que puedan participar o no mañana de las actividades religiosas, que desde la catedral y desde esa fogata estaremos rezando por todos los sanjuaninos, bueno, que puedan sentir ese abrazo de Dios a través de nuestro patrono.
1: Así será. Hasta siempre, padre.
0: Adiós, adiós.
1: Que ande muy bien, adiós. Ahí estaba el padre Andrés Rivero, de la catedral San Juan Bautista, mañana celebrando entonces el santo patrono de la ciudad de San Juan. A las 20 va a ser la misa que va a celebrar el obispo ahí en la iglesia catedral, luego la procesión, caravana también ahí hasta el predio en Trinidad y la tradicional fogata. Que hay un montón de tradiciones.
3: Sí,
1: ahí.
3: Y yo creo que este año, Francisco, va a haber más gente con eso que decías vos de la selección, La gente en esto es muy creyente.
1: Seguro.
3: Va a ir a pedirle una estrella más y va a ir con la camiseta. Se va a hacer más colorido quizás este año por el Mundial.
1: Seguro. Así que bueno, habrá que preguntarle a nuestros oyentes a ver qué tradición tienen para la fogata, qué hay que llevar para quemar. Como decía él, bueno, algunas cosas malas que uno quiere dejar atrás, ¿no es cierto? Y por otro lado, algunos también ponen los deseos,
2: Claro.
1: Las cosas buenas que quieren que lleguen
2: a la vida de uno,
1: Así que bueno, en este ritual de la purificación ahí del fuego, ahí va a estar en, detrás de lo que es el barrio Manantial.
2: Del barrio Manantial.
3: Creo que es la calle Periodistas Argentinos, La que cruza ahí, que está el tipo baldío ahí.
2: Agustín Gómez.
1: Exacto. Bueno, las 10:53...
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1: Cuatro minutos restan para las 11 de la mañana. Ya tenemos el resultado del sorteo. A ver quién se lleva la camiseta de Argentina tras acertar el resultado de ayer.
2: Silvia del Valle. No, yo creía que sí. No es la ganadora. Bueno, es una señorita.
1: Señorita.
2: Bueno, señora. Pero es una dama. Jennifer 991, las tres últimas cifras del DNI.
1: Muy bien.
2: Jennifer 991, tiene que comunicarse ya al 264-508-6198 y decimos cómo hacemos para que se le haga la entrega correspondiente de la camiseta de Argentina.
3: Muchos, bueno. Muchos le pegaron al resultado, ¿eh?
1: Sí, varios, ¿eh?
2: 12.
1: No. 12. Miren, entre los 12, bueno, Jennifer se ganó la camiseta. ¿Tiene que venir a retirarla acá por la radio?
2: Tiene que comunicarse con nosotros, sí. Le decimos los horarios, bueno. Que se comunique.
3: Que se comunique hoy, porque si no...
2: La sorteamos de nuevo.
1: Exacto. Bueno, a propósito de lo que hablábamos recién con el padre Andrés Riveros, de la celebración de San Juan Bautista, este miércoles, sí. 24 de junio, mañana, la Municipalidad de la Capital informó que habrá una vigilia musical a las 21 horas. Con intervención artística religiosa a cargo del Ministerio de la Música, ahí donde va a ser la fogata, en el predio, ahí el playón del SIC del barrio Manantial, calle Agustín Gómez, 201 Oeste, exactamente. Ahí va a ser el encendido, que está previsto a las 21:30, como decía el padre Andrés Rivero, para que no se haga tan tarde con el frío. Así que a esa hora se estima que aproximadamente ya estarán llegando con la procesión, la caravana, y bueno, van a hacer el encendido de la fogata. Y de acuerdo a lo que informó la Municipalidad de Capital, habrá un stand de peticiones, ¿vio? Ahí van a entregar papel y lapicera para que cada uno pueda escribir ahí lo que quiera dejar atrás. atrás, los anhelos, peticiones, intenciones de cara al futuro, y bueno, y arrojar estos papelitos también ahí a la fogata, para que el fuego sagrado las consuma, los purifique y haga realidad todos estos deseos. Así que bueno, ¿qué tal? Ahí va a haber un stand de la municipalidad.
2: Sí, sí, señor.
1: De acuerdo a lo que informó también, la Dirección de Desarrollo Humano va a repartir mate cocido caliente.
3: ¡Oh, qué rico!
1: Y sopa y pillas. Así que bueno, completito, ahí todo dispuesto por la Municipalidad de la Capital, ahí en el predio.
3: También, Rafa.
1: Mañana. En ese caso, bueno, cada uno tendrá que proveerse el líquido
3: que
1: necesario. Como dijo el cura, siempre hay algún pícaro que se lleva,
14: sí,
1: una petaca.
14: Bueno.
1: Bueno.
2: Para, por el frío.
1: Sí, claro, exactamente. Claro. Exactamente.
2: Claro, ellos dicen, con el tema de las peticiones, deja que el fuego purificador se lleve lo malo y encienda tus proyectos.
1: Bueno, muy bien, a tener en cuenta. Y si no, bueno, se llevan ya escrito el listado.
14: Sí.
1: Las 4 o 5 hojas.
3: Bastante.
2: Que tenía mucho.
1: Para que todo se haga realidad.
14: Alguno va a haber por el mundial, de eso no tengo
3: duda. La mayoría.
1: Sí.
14: De eso no hay duda.
1: No vale hacerle gualicho a los adversarios.
14: No. El mundial pasado, recuerdan que se congelaban los nombres.
3: Sí.
14: Los jugadores de Francia.
3: Es cierto eso.
1: ¿Cómo se llama? Nulo Bufa.
14: Claro,
1: Nulo
14: también, Bufa. Exacto. Bueno, todo cuenta, todo suma.
1: Sí,
14: creo.
1: Sí, hay que hacer de todo. ¿Qué va a hacer? Bueno, ¿qué dice Javier?
3: Nos metemos en el modo mundial para hablar de la gran victoria de la selección argentina frente a Austria en este Mundial 2026.
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3: Bueno, gran victoria de la selección nacional 2-0 frente a Austria, con un juego colectivo muy regular, no fue bueno, solidez defensiva y la magia de Messi. Así se puede sintetizar la gran victoria de Argentina, que hizo 2 goles en Lionel, que llegó a 5 en este torneo en 2 partidos. Nunca había convertido 5 goles Lionel en 2 partidos en mundiales. Además, Argentina tiene la valla invicta, no le han pateado prácticamente al Divo. Ayer un tiro libre que despejó por una cuestión de seguridad, sí, no la quiso agarrar, agarró una pelota en el aire y nada más. Austria, un equipo alto, físico, que trató de sacarlo a Argentina por momentos del partido, lo hablaba, lo peleaba desde ese punto, un equipo que hasta el último minuto pudo haber empatado sin haber llegado. Argentina perdía la pelota muy rápido cuando la tenía, en esa especie de posesión, porque se caracteriza quizás por eso Argentina, de ir ganando, tener la pelota en su campo y no ser tan vertical. Bueno, le costó porque cuando pasó la mitad de la cancha la perdía, hacía pases erráticos, un juego muy cansino, muy previsible, que le permitió a Austria tener vida hasta el último minuto. Yo creo que ganó Argentina gracias a Messi, a la solidez defensiva, y tendrá que cambiar, porque yo imagino que Jordania, bueno, lo va a pasar, pero para 16avos y hasta donde llegue Argentina, no sé si le va a alcanzar con este juego colectivo y depender solamente de Messi.
14: No, claramente no. Bueno, llamaba la atención ayer en el partido, claro, ya estábamos prácticamente en el tiempo de descuento. Y seguíamos un solo gol arriba, nos llegó una vez a Austria, por suerte no pasó nada, pero bueno, eso yo creo que son jugadas que un equipo con un poco más de peso no te las perdona.
3: No las perdona, exactamente. Además, no sé si notaron algo, cuando por ahí tenían la pelota y pasaba a la mitad de la cancha, algunos volantes, apenas Austria presionaba, la largaban para atrás, había como una poca confianza en ese juego colectivo, así que yo creo que ha tomado nota Scaloni de esto. Pero bueno, vamos a escuchar uno de los goles de Messi, el segundo, que la verdad que es toda de él, porque le puso el primero, la recupera Paredes, pica a Messi, le pone el pase a Julián, que la tapa muy bien el arquero, y Messi en 2 oportunidades, entendiendo que alguna le iba a quedar, fue a pelearla y terminó convirtiendo el segundo gol de Argentina, Lionel Messi. Así que lo vamos a escuchar, al gol de la pulga, el Lionel Messi, frente a Austria, el 2-0.
16: Si lo cambia el gol de Julián. La mete Leo para Julián, para liquidar. Julián. Tapó al arquero. Está ligero Paredes. Va Leandro. Para Leo, para Messi. Messi. Leo. Tapó al arquero. Rebota. Leo. ¡Gol! Fernández, da la vuelta.
3: Bueno, ahí está el golazo de Messi, el segundo, que nos paralizó los corazones hasta ahí, porque decíamos, che, a ver qué pasa, porque Austria queda que no es un rival de respeto y demás, había que tener su cuidado. Bueno, Messi Con estos dos tantos llegó a los 18 goles en los 6 mundiales que lleva jugado. Es el máximo goleador de la historia, pero atenti porque Mbappé lleva 3 y ya tiene 16. Yo creo que lo puede pasar en este mundial y después lo va a pasar si no lo pasa ahora.
14: No, algún día le va a arrebatar ese récord.
3: Lo lindo sería que quede en este mundial para él.
14: Sí.
3: Que es el mundial que él se retira, ¿no?
14: Que termine así, de esa forma.
3: Así que bueno, eso fue lo de Messi, los 18 goles de la Pulga. Tiene 122 con la selección argentina y en estos 18 goles en los mundiales los hizo en 28 partidos. Convirtió en el 2006 frente a Serbia un gol, el primer gol en los mundiales. En Brasil 2014 una a Bosnia, a Irán y a Nigeria. En Rusia le convirtió uno a Nigeria, que fue el de la clasificación, claro. Uno de los goles de la clasificación. Y en Qatar vino su mejor cosecha del campeonato, uno a Arabia Saudita, uno a México, uno a Australia en octavos de final, y después vino uno a Países Bajos en cuartos, uno a Croacia en semifinales y dos a Francia. Y estos 5 goles. Lleva 6 partidos seguidos convirtiendo en mundiales Lionel Messi, una locura. Lleva 10 goles en 6 partidos de mundiales seguidos, convirtiendo totalmente dependiente la selección argentina en Lionel Messi, no queda ninguna duda. Hay que ver que se acostumbre a jugar el día de mañana sin él. Otro esquema, no sé si será el mismo entrenador, pero bueno, habrá que seguir acostumbrándose.
14: Te meto en una polémica, Javi, porque esto lo hablaba ayer con mucha gente que también veía lo mismo y quería saber tu opinión. Que un poco habla sobre la cantidad de goles de Messi, lo cual a mí me parece genial y mientras más goles siga siendo mejor. Pero da la impresión de que Argentina, de tres cuartos de cancha hacia adelante, sí o sí la pelota tiene que pasar por Messi para que haya un gol. Puede que un delantero argentino esté frente al arco solo, pero lo va a buscar igual a Messi, y eso quizás es un poco contraproducente. Quizás en otro tipo de partido hay que aprovechar la que te quede, meterla al arco y no estar pensando tanto en dónde está parado Messi en la cancha.
3: Sí, el 80% de los partidos pasa eso. Los jugadores van, tienen la posibilidad y lo ven a Messi, que saben que les resuelve todo, pero por allí eso les quita confianza a ellos mismos.
14: Totalmente.
3: Entonces, no sé hasta qué punto lo hacen por inercia, por saber que está Messi o porque está gestionado del cuerpo técnico así, a ponerlo bien a Lionel. Pero bueno, en la jugada del primer gol, calcada una que hizo en Barcelona contra el Real Madrid, esa jugada, pero de Medina y abriendo las piernas Thiago Alvada, pero sí. Es muy dependiente de Messi en todo sentido y no está bueno tampoco.
1: El único que patea el arco parece ser que es Messi.
3: También eso,
1: claro.
3: Nadie patea.
1: Si los otros no patean, obviamente no van a convertir ningún gol.
14: No, es que ocurre que, claro, llega algún delantero, está dentro del área, tiene posibilidades de patear y sin embargo levanta la cabeza a ver dónde está Messi, que está muy bien porque es un tipo que tiene una efectividad del 100% prácticamente. Pero bueno, yo creo que tienen que, en algún momento no lo van a tener a Messi en la cancha y hay que empezar a jugar por sí mismo.
3: También. Exacto. Yo extraño a Di María. Digo, en ese sentido, él era uno de los que remataba, buscaba otro tipo de jugadas para tratar de lastimar, y le falta ese juego ofensivo a Argentina, muy, muy dependiente de Messi.
1: Sí.
3: Y bueno, hasta ahora le alcanza.
1: Y el adversario, bueno, tiene alguna predicción de esto, porque
3: claro.
1: Es como que cuando le tiran la pelota a Messi, ya saben que va a tirar largo.
14: Y ya tiene 5 alrededor.
1: Mientras los otros la tienen, saben que, bueno, hay que evitar el pase a Messi.
14: Exacto.
3: Es así.
1: Es el juego, más o menos. Uno se da cuenta que lo que tratan es de evitar el pase a Messi, porque como que los otros no tiran.
14: Exacto.
1: Pero bueno, en algún momento tendrían que apostar, no sé, al efecto sorpresa, por lo menos.
14: Absolutamente.
3: Muy predecible todo el juego de la selección. Ayer le caían 3 y Messi lo resolvía bien y limpiaba el juego y después lo volvían a esperar a él y por ahí se diluía la jugada ya.
14: Exacto.
3: Y bueno,
1: se alegraron con el penal que erró Messi.
3: Bueno, eso también hay que hablar un poco porque
1: se pusieron contentos.
3: De entrada Messi erró el penal, no se lo veía bien, yo lo miraba y ya estaba un poco cabizbajo. Le hizo efecto el penal errado al equipo porque tuvo un bajón hasta que llegó el gol, pero tuvo un bajón anímico producto de este penal. Messi no juega, Messi erra un penal y es como que el equipo lo siente. Y a veces, no sé, De Paul, se me ocurre, no sabe salir con otro jugador solo.
14: Exacto.
3: Depende mucho en ese sentido de Messi. Bueno,
14: tuvo un momento de calentura ayer, Lionel.
3: Con el banco de suplentes de Austria.
14: Exactamente, sí.
3: Andá para allá, Bobo, le dijo. A varios del banco de Austria.
14: Sí, se enojó de nuevo.
3: Bueno, respecto, muy bien dicho, ese penal. Messi en total ha pateado 7 penales en los mundiales, en todos los que ha jugado. Bueno, ha hecho 4 y ha errado 3.
14: Epa.
3: ¿Qué significa esto? Es el futbolista con más penales errados en la historia de los mundiales hasta aquí. Es el único récord negativo. Recordemos, erró en el 18 con Islandia cuando empató 1-1. Erró con Arabia con Polonia, perdón, en el 2022, claro, que ganó 2-0. Y bueno, y erró. Este. O sea, digo, en la fase de grupos ha errado varios penales y tiene esta estadística negativa Messi, que bueno, puede pasar, le suma.
14: Es un tipo que te erra un penal y a los minutos te hace dos goles.
3: Claro, él mismo sí. Va y busca la revancha, ¿no? Así que bueno, lo vamos a escuchar ahí a Lionel Messi, que habló después del partido, para hablar un poco de esas. No está muy al tanto de las estadísticas, tiene tantas que no creo que tenga pensando tanto en eso. Argentina con España, España, México son las únicas selecciones que hasta aquí no le han convertido goles.
14: Mira.
3: Tienen la valla invicta. Vamos a ver si el Diego la puede sostener, pero esto decía Lionel Messi después de la victoria de la selección argentina.
17: La verdad que feliz por cómo se dio todo, por el partido. La verdad que fue duro, ellos físicamente difíciles, y bueno, sacamos un partido importante.
18: Lionel, felicitaciones por esos récords que está rompiendo. Estamos en directo para Win Sports en Colombia. Háblenos del momento de ese penal y cómo se repone, la resiliencia que tiene para volver a marcar.
17: No, la verdad que sí, que fue duro porque pues, la pegué muy mal, dudé mucho, se me pasaron muchas cosas por la cabeza en ese momento, tenía pensado hacer una cosa y terminó haciendo otra, y más que nada por esa la bronca, ¿no? Porque no terminé haciendo lo que había pensado, pero bueno, por suerte al final lo revertimos, terminamos ganando y eso es lo más importante.
18: En Argentina, las 2 de la tarde, los chicos en la escuela viendo el partido en pantalla gigante, acá lo vivimos, pero en Argentina se siente mucho. ¿Sos consciente la cantidad de generaciones que estás atravesando y los recuerdos que estás generando en todos los chicos?
17: Sí, la verdad que lo vi, me mandaron un par de videos de un par de colegios, los chicos mirando los partidos. No me sorprende, ¿no? Ya lo vivimos también en el Mundial pasado y Mundiales anteriores. También nosotros felices de poder seguir regalándole momentos especiales a la gente, venimos de darle muchas alegrías y como dijimos al principio, lo vamos a seguir intentando. Este grupo no se cansa de competir, de querer siempre más, y hay un ambiente espectacular acá, con la gente y en Argentina también.
19: ¿Qué mundial estás viendo, Leo? Porque Ancelotti habló de equipos con intensidad que pueden tener ventaja, también habló de lo bien que juega Argentina. ¿Vos qué mundial imaginás? ¿Qué te gusta? ¿A dónde la ves parada Argentina?
17: No, creo que es un mundial muy, muy igualado, donde se ve que cualquiera le gana a cualquiera, que es muy competitivo, muchas selecciones muy, muy, muy físicas, como la que nos tocó enfrentar a nosotros, muchas selecciones muy intensas, y creo que nosotros estamos bien, creo que tenemos un gran juego, y cuando no se puede también corremos todo, intentamos correr todo para recuperarla, para estar organizado, para tener intensidad. La verdad que estamos bien, conseguimos el primer objetivo, que era clasificar.
3: Está la palabra de Messi, estamos bien. Hasta aquí alcanza con su magia. No sé si va a tener que el equipo tener más juego colectivo, si no, se le va a complicar bastante. Bueno, Francisco, lo que decías vos, 16 de final, viernes 3 de julio, 7 de la tarde en Miami.
1: Es decir que la selección tiene varios días ahora para descansar y prepararse.
3: El sábado juega con Jordania. A las 11 de la noche el cierre del grupo. Va a meter varios cambios Scaloni, va a cuidar piezas, sí. Entre ellos seguramente Messi. El viernes, el día anterior, ya va a saber con quién juega. Si es Cabo Verde, si es Uruguay, si es España o si es Arabia Saudita.
1: Claro, todos el viernes chances. A la noche se define.
3: Claro, se define el grupo con el que va a jugar Argentina.
14: La lógica, aunque no, Uruguay, no está teniendo mucha lógica este Mundial, pero la lógica indicaría que sería Uruguay, ¿no?
3: Yo creo que entre Uruguay y Cabo Verde. Cabo Verde dio la sorpresa, pero sí debería ser Uruguay. Eso es el camino de Argentina, 16 de final, después el 3 de julio a las 7 de la tarde. En octavos de final va a jugar el martes 7 de julio a la 1.
1: A la hora 3.
3: Vamos a estar saliendo del programa cuando jugando la selección. Cuartos de final, si sigue avanzando, sábado 11 de julio, 10 de la noche. Semifinales, 15 de julio, miércoles 4 de la tarde. Y la final, domingo 19 de julio, 4 de la tarde, si todo sale bien.
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0: Algunos datos, datos que tienen que ver con la marcha de la economía, datos que tienen que ver con récord también de comercio exterior registrados en el mes de mayo pasado. Las exportaciones fueron récord, 9.537 millones de dólares, el mayor nivel de la historia. El superávit también fue récord, 3.504 millones de dólares, el más alto jamás registrado para un mes. La energía cambió de tablero, petróleo y combustibles desplazaron a los granos como principal motor de crecimiento exportador. Argentina está exportando ahora más petróleo que granos. Las exportaciones también crecieron un 34,4% y las importaciones cayeron un 7%. Se revirtió el histórico déficit con China y ahora Argentina volvió a registrar saldo positivo en el comercio internacional con este país, en la balanza comercial. Y el país acumula casi 12.000 millones de superávit en apenas 5 meses. Datos muy positivos y alentadores en materia económica y de exportaciones. La matriz exportadora se está cambiando del país de la soja a una economía que está pasando a exportar energía, exporta más minería también, y por supuesto el agro que convive con estos motores de generación de dólares. Datos como para tener en cuenta también en cuanto a la marcha de la economía. Y por otro lado también se dieron a conocer como contrapartida cuáles son los vencimientos que tienen que enfrentar el gobierno nacional, la cartera de Luis Caputo, porque se vienen pagos por nada más ni nada menos 30.000 millones de dólares en 18 meses que deberá afrontar el gobierno nacional. Toda deuda contraída por gestiones anteriores. Hay vencimientos en el año 2026, en lo que queda de este mes de junio y hasta fin de año, por 7.400 millones de dólares. Y los vencimientos para el año próximo, que es el 2027 y que va a ser un año electoral, suman otros 23.300 millones de dólares. Con lo cual, desde ahora y hasta fines del año que viene, el Gobierno Nacional, el Tesoro, se tendrá que hacer cargo de reunir y de pagar 30.700 millones de dólares solo en concepto de deuda. Bueno, las 11:23, vamos a reiterar, Silvia, ¿quién se ganó la camiseta de Argentina?
1: Jennifer 991, se tiene que comunicar al 264-508-6198, Jennifer 991, tiene que comunicarse al 264-508-6198.
0: Tiene que venir a retirar la camiseta por acá, por la radio.
1: Claro, tiene que comunicarse con nosotros y ahí le decimos el horario, cómo hacemos y demás.
0: Y durante el horario del programa, que vengan hasta las 13 y si no, bueno, seguramente un rato más. También la pueden venir a retirar aquí por los estudios de la radio. Así que bueno, ya sabe Jennifer, que venga con el documento y se lleva la camiseta de Argentina. Las 11:24, ¿qué más tenemos?
1: Bueno, un ganador del brinco. 5 aciertos, Brinco Juniors nos han mandado. Vendido en la agencia 051 del departamento Santa Lucía. Los números son 14, 21, 25, 32 y 37. Se lleva 1.100.000 pesos.
0: A las 11:24 tenemos comunicación telefónica, Facundo.
2: Exactamente. Bueno, anticipábamos más temprano que hoy de alguna forma pone primera, podríamos decir, el proyecto de ley de desarrollo local minero en la legislatura provincial, más conocido también como la ley de proveedores mineros. Y para conocer justamente cuál va a ser ahora el trayecto que tiene que atravesar este proyecto, estamos ya en comunicación con el diputado provincial Gustavo Degger, también presidente de la Comisión de Minería, quien tiene la amabilidad de atendernos a esta hora. ¿Cómo le va, diputado? Buen día.
3: Buen día, Facundo. Buen día a la audiencia de Sarmiento.
2: Bueno, muchas gracias por atendernos. Bueno, diputado, lo decía recién, hoy labor parlamentaria e ingresa justamente, así va a tomar justamente estado parlamentario este proyecto para ser girado a comisiones.
3: Sí, exactamente. Ha sido ingresado el proyecto por parte del Ejecutivo hace aproximadamente 10 días, convengamos. Hoy en la reunión de labor parlamentaria toma justamente estado parlamentario y se considera a qué comisiones debe ser derivado. el proyecto, obviamente a la Comisión de Minería es una de las comisiones que va a ir, seguramente yo creo que pasa por ahí, por los consensos que ha tenido anteriormente, no iría a otra comisión, pero bueno, eso se va a determinar hoy a partir de las 12 en la reunión del LAC, de labor parlamentaria, que es quien define dónde tiene que ser derivada el proyecto. Pero bien, hoy toma estado parlamentario.
2: Ese es un buen detalle el que menciona. Bueno, hubo consenso justamente para que solamente sea enviada, en teoría, vamos a esperar a ver qué ocurre hoy luego de la reunión, solamente a la Comisión de Minería.
3: Claro, la Comisión de Minería va a emitir el despacho con la reglamentación propiamente dicha del proyecto, digamos. Tenemos que trabajar. De todas maneras, hemos venido trabajando, reuniéndonos, inclusive con las cámaras del Departamento de Iglesia. Bueno, hemos tenido una reunión la semana pasada en el Ministerio de Minería, con el Ministro de Minería y el Ministro de Producción nuevamente, más las cámaras de Iglesia, las 7 cámaras que han estado presentes en la exposición del proyecto. Y bueno, se ha considerado, consensuado de que están de acuerdo. Por supuesto, faltaba agregar algo que habíamos sugerido nosotros también desde nuestra posición, digamos, para que se incluyan también el pago de las tasas municipales. Estaba previsto los impuestos del automotor y algunos impuestos provinciales. Nosotros sugerimos que también a los proveedores que vayan a estar o a hacer residencia dentro del departamento también debían tener al día las tasas municipales.
2: Bien, bueno, buen detalle en ese sentido. Dentro de las conversaciones que han mantenido con las cámaras, principalmente, ¿hay algún otro punto que haya sido resaltado? ¿Algo que pueda llegar a cambiar justamente del proyecto allí en comisión, que se pueda llegar a aceptar, ya sea por parte del oficialismo incluso también, o que hayan solicitado alguno de los actores interesados?
3: La preocupación era propiamente dicha de la palabra localía. Pero bueno, eso también lo consensuamos con el ministro de la producción, justamente con el ministro Fernández, en algún momento, donde bueno, ha quedado en claro cuál es la zona de influencia, el municipio que se le ha dado de llamar al departamento donde está el emprendimiento minero propiamente dicho también, que es el que tiene el primer, o sería la primera zona de influencia.
2: Bien.
3: Eso ha quedado de esa manera. De todas maneras, ahí en ese sentido se ha tenido mucho cuidado con no influir o no contradecirse con lo que es la Constitución, ¿no? Y también el SIGI. En eso han estado trabajando los equipos técnicos para hacerlo lo más, para coordinar con, de acuerdo a lo que te decía, para que no se interponga. Uh-huh. ¿Viste? En eso yo también he estado actuando, pero bueno, yo no soy abogado, pero uno por ahí hace el aporte desde el conocimiento que tiene para atrás y sirve, porque esos son problemas que nosotros hemos tratado de solucionarlo. Yo siempre digo, Facundo, bueno, hay los demás chicos, que esto también pasa por un sentido de voluntad de las empresas, y esto viene a ordenar lo que nosotros venimos solicitando hace mucho, que yo a ojo de buen cubero y con palabras simples digo que esto, por si está la voluntad de la empresa en un rato se arregla, porque es solucionar primero el tema de los iglesianos que están sin trabajo, más algunos proveedores que quieren proveer, y bueno, hay que desarrollarlo de la misma manera que se desarrollan a otros, o que se han desarrollado a mismos proveedores del departamento de Iglesia, de esa misma manera. O sea, no se pide nada fuera de lo que la empresa tiene pensado hacer o está dentro de sus políticas hacer, sino que por ahí se cumplan. Recordemos que esto se establecía por intermedio de la DIA, del organismo de que otorgaba la DIA, que es el Ministerio de no me va a salir la palabra, pero bueno, del Ministerio de Medio Ambiente, perdón, donde se establecían también ciertas pautas que en el tiempo terminaban diluyéndose o no tenían el control que esta ley va a venir a establecer ahora a través del registro de proveedores, del incumplimiento que también puedan tener las empresas con lo que está estipulado por la DIA y por esta nuevo proyecto de ley.
0: Uh-huh. Diputado, ¿tienen previsto en la comisión convocar algún ministro que vaya a exponer sobre el proyecto, hablar con representantes de algunas empresas o proveedores?
3: Nosotros ya hemos tenido la posibilidad, pero seguramente cuando nos reunamos en la comisión de minería, los demás miembros de esta comisión, que algunos no han estado participando, eso es real. Seguramente van a querer escuchar la palabra o la explicación en este caso de los ministros de la producción y el ministro de minería que nos vamos a invitar, si está la expectativa. Como te digo, nosotros conocemos porque hemos estado participando, pero bueno, si alguien lo solicita, creo yo que es conveniente, porque siempre es buena la opinión también de todos en este caso para sacar lo mejor, que creo que son el espíritu que tenemos todos es de que salga lo mejor que tenga que salir y que sea válida esta ley y sea una herramienta que cambie lo que lo que no hemos venido consiguiendo para atrás.
0: La contratación que ha hecho Vicuña recientemente, recordemos por el tema del campamento, de un consorcio chino o encabezado por empresas chinas, ha sacado a la luz, bueno, justamente la necesidad que hay por parte de los proveedores locales de ponerse a tono para poder competir con este tipo de empresas. Recordemos que hay diferencias de cotizaciones que van entre un 25 y un 40%. Hoy los proveedores locales lo que están pidiendo son reglas de juego que permitan poder competir con esto, bajar impuestos justamente. Usted recién mencionaba el tema de las tasas municipales. Tal vez lo ideal sería eliminar el tema de las tasas municipales y, ¿por qué no?, algunos impuestos provinciales también, para que de alguna manera las empresas puedan competir con las empresas de afuera, evitar la presión fiscal.
3: Sí, con Facundo estoy hablando.
0: Francisco Torti habla, ¿cómo le va?
3: Hola, Francisco, ¿cómo estás?
0: Buen día. Muy bien.
3: Sí, Francisco, en ese sentido, la ley también prevé el resarcimiento, digamos, para las empresas que cumplan con ciertos puntos que están detallados dentro de la ley, como por ejemplo el hecho de la contratación de mano de obra local, va a tener un beneficio la empresa que vaya cumpliendo con todo esto. Yo vuelvo Francisco, a lo que decía anteriormente, y soy muy reiterativo en eso porque veo que por ahí, por ese lado puede venir, ¿viste? En este caso, sí. Está bien. La mega empresa china que ha ganado la licitación, pero la acompaña una empresa de

0: nos topamos con algunas incoherencias. Yo pido disculpas porque soy de hablar y de decir lo que pienso si a alguien le molesta, pero bueno, por ahí los presidentes de las cámaras de la provincia son juez y parte. Por un lado el CEO de Vicuña y por otro lado el presidente de la cámara, que es supuestamente la cámara quien debería reclamarle al CEO, ¿no es cierto? O sea, que es el mismo el que se hace o ve mal o ve bien lo que se está haciendo. Yo me parece que eso nace desde ese lugar como incoherencia, porque como le digo, para mí es juez y parte.
1: Seguro.
2: Diputado, entendiendo que bueno, que este proyecto en algún punto ha nacido del consenso, porque bueno, tanto el partido bloquista había presentado en un primer momento su proyecto, entendemos que bueno, el gobierno los convocó justamente para poder aunar algunos de esos criterios, sumar algunas de las cualidades que tenía el proyecto de ustedes, entendiendo que ha partido desde esa base y de que, bueno, hablando con varios legisladores, muchos mostrarían su apoyo, se espera que haya un tratamiento medianamente rápido de este proyecto que pueda llegar a pasar al recinto prontamente?
0: Yo creo que por todo el tiempo que ha llevado, y a mí me parece bien que haya sido así, para tomar todos los recaudos, los consensos, como vos bien decías, en su momento nosotros el proyecto nuestro nos llamaron, lo consensuamos, era muy parecido, y después se ha ido puliendo, digamos, con la participación de las diferentes cámaras, como te digo, de los equipos técnicos. De nada servía sacar una ley entre gallos y medianoche, como dice el dicho, ¿no es cierto? Si después, cuando esté la ley, la judicialice, ¿no es cierto? Entonces, eso yo creo que ha servido mucho todo este tiempo que se ha tardado en presentar el proyecto por parte del Ejecutivo, con dichos consensos, que en este momento hoy tengamos la posibilidad de si hay cosas para discutir, son mínimas, discutir en el buen sentido. Hay personas que necesitan o que creen que debe de decirse de una forma o de otra, pero el fin es el mismo, convengamos. Entonces, creo que va a ser rápido el tratamiento de la ley, porque como te digo, ya hemos participado todos, digamos.
2: Exacto. Diputado, le agradecemos muchísimo el contacto, ha sido más que claro.
0: No, bueno, muchas gracias a ustedes, que tengan un buen día.
2: Muy amable, hasta luego. Allí estaba el diputado Gustavo Degger, diputado provincial, también presidente justamente de la Comisión de Minería, brindando algunos detalles sobre el proyecto de ley de desarrollo local minero, que recordemos, hoy a las 12 del mediodía, en la reunión de labor parlamentaria, va a tomar justamente estado parlamentario y será girado a comisiones. ¿Por qué lo ponemos en plural? Bueno, porque puede ocurrir que sea a otra comisión más que la de minería, aunque según nos confirmaba recién el diputado, lo que se ha consensuado entre los diferentes bloques es que solamente vaya a dicha comisión, ¿no? A la de minería. Bueno, y lo último que nos comentaba allí recién, entendiendo todo el trasfondo, todo lo que se ha consensuado justamente para elaborar este borrador final, que es el que ha ingresado finalmente allí a la Cámara, bueno, se espera un tratamiento relativamente rápido, y más entendiendo también que los números o los votos necesarios prácticamente ya contarían por parte del gobierno provincial.
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0: Las 11 de la mañana con 42 minutos, nos vamos a la calle, vamos a escuchar ahora a Sergio Gaona con la información. Te escuchamos, bueno, Sergio.
1: Bueno, gracias, chicos. Bueno, el gobernador encabezó este martes una actividad vinculada con las políticas educativas de la provincia, que es la entrega del sello al compromiso con la alfabetización. Esto es lo que decía en rueda de prensa, lo escuchamos.
2: Muy importante. Debe ser de esos días donde uno se levanta feliz sabiendo que va a mantener esas jornadas que tienen que ver con la educación, este compromiso al sello a todas aquellas empresas que trabajan para una mejor alfabetización, donde San Juan ha mejorado inexorablemente desde que comenzó mi gestión, por eso digo que estoy tan feliz, muchísimo, porque teníamos números muy magros, sobre todo lo que tiene que ver con el aprendizaje, sobre todo en el comprender los textos, en matemática, en tecnología, en lengua, y ver que hemos avanzado enormemente, se ha relevado casi, si bien un 38% de la escuela, pero en definitiva también es cierto que hemos hecho un análisis enorme de los 99, casi que el 100% de los establecimientos, y hemos mejorado 4 puntos. Y esos 4 puntos, la verdad que significa que los chicos tienen el mejor aprendizaje, que comprenden mejor, y tiene que ver mucho las decisiones que tomamos en su momento, porque sabemos que la educación es la herramienta más poderosa que puede tener una persona, es la que tiene que ver con mirar nuestro destino. En definitiva, la educación lo es todo, porque sin educación, la verdad, no hay futuro, no hay nada. Y ver la capacitación, digamos, que han desarrollado los docentes, los distintos programas que ha ejecutado el Ministerio de Educación, primero en el Comprendo Aprendo, que es el programa de alfabetización eje de las políticas que tiene la provincia de San Juan y uno de los primeros que se desarrolló en estos últimos 4 años en toda la Argentina, que ha sido de manera, diría, más que intensa y que

0: No ha dejado resultados sumamente significativos. Yo quiero agradecer también, esto permítanme, a todas las empresas que hemos podido articular con el Estado, a todas las fundaciones, en lo particular la Fundación del Banco San Juan, donde realmente nos hemos puesto objetivos y esos objetivos lo hemos cumplido a rajatabla. Y hoy podemos decir que la educación en San Juan es una verdadera política de Estado que ha mejorado definitivamente en todos sus porcentajes, que hace que San Juan ya esté a la altura de las circunstancias de los tiempos que vienen, porque en definitiva así lo marcan los números. Yo ya estoy hablando de estadística, estoy hablando de algo que es tangible, estoy hablando ya, después de 3 años de mi gestión, de números que han mejorado enormemente, y a mí me pone muy feliz. Así que
1: el compromiso del cliente gobernador, que lo tienen todos, ¿no?
0: Todo, el gobierno, los medios del Estado. Claro, por supuesto, la parte privada también, digamos, ha sido, por supuesto, un aventón enorme. Pero quiero agradecer también a los docentes, porque son aquellos que transforman, los que generan el aprendizaje. Los chicos, por supuesto, hoy están en otra situación, y yo le puedo decir que yo veo, le voy a contar minutas por ahí, pero que son muy, muy importantes. Pero, por ejemplo, a mí me pasan audio de los chicos cuando por ahí no comprendían lo que estaban leyendo. Y hoy, que inclusive no podían leer ni de corrido, y hoy escuchar esos audios de cómo ese chico, o cómo los chicos hoy leen, aprenden, la verdad que me da una satisfacción enorme, porque yo sé que el futuro pasa por ahí, pasa por la educación, no hay otra forma, sin educación no existe el futuro. Entonces, ver que hemos podido a generar una simbiosis entre lo público, lo privado, y por supuesto, digamos, los alumnos, que en definitiva son los que son, como siempre digo, nosotros no trabajamos para el presente, trabajamos para generaciones futuras. Lo hacemos en esto y lo hacemos en todos los ámbitos que tienen que ver en las distintas áreas que tiene el Estado. En definitiva, resolvemos lo urgente, trabajamos lo importante y diseñamos todos los días el futuro de la San Juan.
2: Gobernador, pensando en la agenda de lo que se viene para los próximos días, ¿cuál será la recorrida de departamentos alejados?
0: Sí, voy al departamento de Hachal, tengo que inaugurar obras allá el día jueves, el departamento de Hachal, el aniversario. Estoy feliz de poder estar y disfrutar del interior de mi provincia. La semana pasada en Calimbaste inaugurando puentes, ahora vamos a estar inaugurando comisarías en Hacha, vamos a estar inaugurando pavimentos, vamos a estar inaugurando distintas prestaciones de servicios, como por ejemplo en materia de salud, todo lo que significa el tema de diálisis, que ya son decenas y decenas de familias que no tienen que viajar a San Juan, sino que van a estar que están en Hacha. Y la verdad que a mí me viene también, digamos, muy, muy contento y satisfecho de poder recorrer toda la provincia de San Juan. Ese es mi anhelo, eso es lo que pensé del mismo día que me tocó ser gobernador. Y yo te lo digo con mucha humildad, pero con mucho orgullo. Estoy cumpliendo con cada palabra de los puntos de mi programa de gobierno que cuando comenzó. Con cada palabra. Estoy cumpliendo absolutamente con todo lo que le dije a la gente que iba a hacer y lo estoy haciendo. Además, como por ejemplo, estamos en el ámbito educativo con el boleto educativo gratuito, donde hemos bajado un 40% de ausentismo de los chicos. No es poca cosa, tienen la posibilidad, es decir, hoy los chicos están en las escuelas, están estudiando con buenos contenidos. Mire, el Comprende y Aprende fue un eje central en el programa de alfabetización que inició San Juan. Después vino lo que es transformar la secundaria, con números también, porcentaje extraordinario que hemos avanzado, conectándolo a los chicos con tecnología, con más conocimiento en matemática, en tecnología, en definitiva, con la educación financiera. Después avanzamos además con el programa de digitalización Domingo Faustino Sarmiento, donde a los chicos se les entregan computadoras, miles de chicos se les entrega computador, los chicos de quinto grado, digamos, ahí a su docente, y tienen su computadora, porque sabemos que quien domina la comunicación domina el mundo, y los nuestros chicos tienen que estar preparados para los desafíos que tiene el mundo. Así que vamos a seguir de la misma manera, trabajando con la misma constancia y por supuesto fijando los objetivos para que en definitiva San Juan esté a la altura de las circunstancias de los tiempos que vienen.
3: Bueno, ahí la palabra del gobernador, Marcelo Orrego. Sergio.
4: Sí, señor, la palabra del gobernador, por supuesto, el mañana Sandía, para que usted esté informado. Adelante ustedes, chicos.
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3: Las 11 de la mañana con 52 minutos, bueno, ya está el calendario de jubilaciones, pagos por parte de ANSES para el mes de julio, lo acaban de dar a conocer Silvia en la mañana de hoy.
13: Sí, ya julio va a llegar con una agenda clave para los beneficiarios de ANSES, así que ya han dado el calendario que va a comenzar el miércoles 8 de julio y se va a extender hasta el próximo 29, según el tipo de prestación y el nivel de ingreso de cada titular. La fecha límite para cobrar los saberes será en julio, será el martes 11 de agosto, para el calendario del mes de julio. Comienza 8 de julio.
3: Bueno, a tener en cuenta, ya después vamos a estar dando con mayores detalles. ¿Y la Garrafa Hogar, hoy dónde están vendiendo?
13: En Angaco, desde las 11.30 hasta las 13.30, en la Unión Vecinal Las Tapias, allí en calle 21 de febrero, entre ruta provincial 170... Eva Perón y Callejón Nievas. Y mañana 24 van a estar en el departamento Sarmiento de 9 a 11 horas en Los Berros, allí en la delegación.
3: Bueno, esta mañana en el centro de la noticia, Juan Pereira y Janina Balmaceda anticipaban este reclamo de productores que están haciendo en la mañana de hoy a FECOVITA, la Federación de Cooperativas Vitivinícolas. Tiene que ver con el pago de la uva. que los productores, la mayoría son socios, es una cooperativa o son distintas cooperativas en la que forman parte de FECOVITA, han llevado en esta vendimia. Para saber más acerca de este reclamo, le vamos a preguntar al colega Víctor García.

0: García. ¿Cómo estás, Víctor? El gusto de escucharte. Buen día.
1: Hola, Francisco. Buenos días a vos, buenos días a toda la audiencia.
0: Bueno, ¿qué se sabe del malestar de los productores, Víctor?
1: A ver, lo que pasa es que Fecovita a principio de la vendimia hizo anuncios muy importantes respecto a que, entre otras cosas, iba a fortalecer la producción de mosto en la provincia de San Juan, donde iba a concentrar toda la producción de mosto en la provincia de San Juan, donde ahora dijeron que iban a hacer inversiones y toda la historia. Esto llevó a que los productores confíen en este tipo de alternativas y les entreguen las uvas, a Fecovita con la promesa de pagos bastante distendidos, porque en principio los pagos iban a estar prácticamente a mitad de año. Lo cierto es que desde que cosecharon hasta la fecha no han visto el pago de nada, de acuerdo a lo que ellos manifiestan, y no les han pagado ninguna cuota. Y entre los rumores que existen es que planean estirar los pagos hasta el mes de febrero del año que viene. O sea, casi un año de lo que fue la vendimia. Esto deja al productor vitivinícola en dificilísima situación, entendiendo que, entre otras cosas, en principio tuvieron que afrontar lo que tiene que ver con la cosecha y el acarreo, que es un costo importante. Ahora se viene todo lo que es la etapa de fertilización en los viñedos y el periodo de la poda.
0: Claro.
1: Por lo tanto, los tipos están desfinanciados, no saben cómo encarar la próxima temporada y en dificultades realmente complicadas.
0: Ahora, ¿no hay un contrato firmado, en este caso, entre Fecovita y los productores al momento de entregar las uvas?
1: Es que realmente la cosa era así, ¿no? Pero les decía, no, entregar la uva, y cuando empezamos te hacen un contrato de recepción de la uva y después te acuerdas del tema de los pagos. Ese es el manejo que se ha hecho históricamente en el sector. Y bueno, y en estos casos la cosa se complica.
0: ¿Y qué valores están manejando en cuanto al kilo de uva?
1: Bueno, ahí hay otro tema, Francisco. Los productores entregaron la uva con destino a mosto, por un acuerdo que se llegó en su momento con el gobierno de la provincia, con un pago de 300 pesos el kilo.
0: Ajá.
1: El tema es que ahora se las quieren pagar como uvas para vinificar, que valía 100 pesos menos, 200 pesos el kilo de uva, un valor inferior al que en su momento se pagó en el 2025. Por lo tanto, la condición está cada día más complicada.
0: Claro, ¿y ahora qué están esperando? ¿Poder reunirse con alguien de Fecovita? ¿Qué medidas piensan tomar? ¿Han hablado los productores?
1: Hasta donde tengo entendido, no habían logrado mantener alguna charla con alguna de las autoridades de Fecovita. Ellos estaban esperando en su momento que viniera Rubén Panera, que habían anunciado que iban a estar acá en la provincia, pero eso no sucedió todavía. Y bueno, acá tienen como referente a Juan Rodríguez, que con quien todavía no han establecido algún tipo de contacto y no hay ningún tipo de señal. Es más, los productores se fueron a MCA para pedir, porque es ahí donde se concentra la mayor parte del mosto de la Federación de Cooperativas.
0: Claro, la elaboración de mostos que hacen ahí.
1: Claro. Sí.
0: Porque después Fecovita, bueno, tiene su planta bodega tradicional, ¿no es cierto?, en San Martín, la bodega Recero.
1: Claro, la ex bodega de Recero.
0: Bueno, habrá que aguardar entonces qué solución se encuentra este conflicto, si logran los productores que le paguen el precio convenido, o en definitiva, no sé, tendrán que hacer algún reclamo por vía judicial.
1: Sí, yo de hecho estuve intentando comunicarme con la gente de Fecovita. para ver qué respondían

0: sobre el tema. Todavía no obtengo ningún tipo de respuesta. De hecho, intenté comunicarme con la gente que maneja de comunicación de FECOVITA para ver si había algún tipo de respuesta, y todavía no he obtenido ningún tipo de respuesta al respecto. Esperamos que esto suceda, teniendo que FECOVITA es un actor importantísimo en lo que tiene que ver con la elaboración del mosto.
1: Exacto.
0: Otra de las cosas que te cuento, más del 40% de las uvas que se destinan a mosto en Mendoza se concentran aquí en la provincia de San Juan. Por lo tanto, no afecta solamente a la provincia de San Juan en el tema de la concentración, sino afecta a San Juan y a Mendoza.
1: Están entonces ofreciendo pagar 200 pesos el kilo de uva y con plazos que van hasta febrero del año próximo.
0: Sí, señor. Eso es lo que estarían ofreciendo a la hora de los pagos.
1: Bueno, vamos a seguir el tema de cerca. Te agradecemos mucho, Víctor, por toda la información. Que sabemos que, bueno, como periodista especializado en producción, siempre manejas con más detalle.
0: Listo, muchísimas gracias y un abrazo para toda la audiencia.
1: Hasta luego. Ahí está Víctor García, entonces, dándonos detalles de este reclamo que están haciendo los productores vitivinícolas a FECOVITA. Y es cierto, sí. Recordemos que a principio de año habían anunciado una serie de inversiones, mejoras.
2: Exacto.
1: Bueno, el tema es que ahora no están pagando lo que se había prometido, según los productores.
2: Claro, es algo desleal porque no fue lo acordado. Era vino para era uva para mosto y ahora hablan de uva para vinificación, justamente.
1: Y un pago, digamos, con un plazo
2: un
1: mucho 30%
2: más menos, claro, exacto.
1: Las 12 con un minuto.
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0: Las 12:05, ¿qué dice Silvia?
1: Bueno, que la Camerata San Juan va a presentar Éxito de los años 80 con la participación de Melissa Quiroga y Juan Cearano. 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La entrada va a costar tan solo 10.000 pesos en boletería del teatro. Así que no te podés quedar afuera porque realmente es una muy buena opción para ir a disfrutar de nuestra Camerata San Juan un día domingo, una entrada accesible y todos los clásicos de los años 80.
0: Nos comentaban que, bueno, ayer en las escuelas todos ataviados, ¿eh? Fueron muchos chicos a ver el partido, ¿eh? El aceño que también, sobre todo los más chiquitos, que prepararon allí para que vean el partido, sí. Alfombras, ¿eh? Para que se sienten en el piso, claro. Pororó.
2: Ah, bien.
3: ¿No les tomaban pruebas ayer?
0: No. Así que, bueno, muchos fueron a ver el partido en las escuelas. Otros no los llevaron. Muchos no los llevaron.
2: Me parece que estuvo más... los adolescentes fueron los que más faltaron quizás para ver el partido. Pero los más chiquitos dijeron presente ahí.
0: Aparte está bueno ver el partido con los compañeros.
1: Qué lindo, sí.
0: Claro, está bueno.
1: Es una buena experiencia.
2: No, es algo que no te lo olvidás. Te queda para el recuerdo. Al menos yo me acuerdo de mundiales haberlo visto en la escuela. Y es hermoso.
0: Sí, sí. Pero bueno, por ahí los padres prefieren entre llevarlos y traerlos.
2: Para hacerse tiempo ellos,
0: claro, para qué vas a ir lo miras acá, ¿viste? Pero bueno, muchas escuelas y los chicos la pasaron muy bien con las camisetas
3: pintados,
0: la señora de los más chiquitos que los pintaban, el clima.
2: No sé si ustedes pudieron verlo ayer cuando nosotros salíamos de la radio. Yo atravesé el microcentro, era impresionante.
3: No podía llegar a mi casa.
2: El ritmo de la gente por escapar del centro y
0: una
2: llegar
0: carrera.
2: A su casa. No, una locura. Las persianas de los locales bajaban, nunca había visto tan rápido cerrarse.
0: A la 1:01 estaba todo cerrado, todo disparando.
2: Estuve 13:50 todavía acá en zona del centro, no había nadie en la calle.
0: Sí, sí, sí.
2: Nada.
3: Por Córdoba, para llegar a Urquiza era una odisea, y todas las motos por la vereda, un peligro.
2: No, bueno, eso
0: ya está claro, mucho. Ya demasiado.
2: Pero sí, la fiebre mundialista llegó, eso seguro.
0: Bueno, ¿qué tenemos, Javier?
3: Bueno, atención, porque la lesión del Cuti Romero encendió las alarmas ayer en la selección argentina. El defensor fue reemplazado por Otamendi, el subcapitán de la selección, por un golpe en la rodilla derecha. ¿Cuál es la preocupación? Salió no rengueando, pero con una dolencia en la parte de atrás de la rodilla.
2: Sí.
3: Porque en ese lugar, en esa rodilla, en esa pierna, fue de la lesión que tuvo el esguince del ligamento lateral en la Premier League con el Tottenham. Es como que se hubiera resentido de esa lesión. Por eso es la preocupación. Por eso el Cuti Romero no va a estar con Jordania, no solo porque va a ser va a mover jugadores y va a poner un mix en ese partido para cuidar futbolistas, sino también por la lesión. Y hay que ver cómo estaría para los 16 de final, que serían el 3 de julio. Él declaró ayer que está bien, que va a estar, pero le van a hacer un estudio en estos días, en las próximas horas, si no es hoy, es mañana, para ver el grado de la lesión. Salió caminando, pero el dolor es fuerte ahí atrás de la rodilla, más si ya se había lesionado en ese sector de la pierna. Así que es una de las incógnitas de la selección argentina, el que llegaba recuperándose de la lesión, que se habría resentido de la lesión, y Otamendi, que es el que lo reemplaza, que es un futbolista ya retirándose. Está bien que tiene experiencia para encuentros importantes, pero bueno.
2: No me gusta Otamendi.
3: No, ayer no me gustó cómo jugó desde el lado de la experiencia, pero con un equipo rápido. No sé si...
2: Tiene una larga trayectoria de hacer penales, o también en la selección argentina, bastante grande.
3: Sí.
2: Entonces, bueno, eso hay que tenerle cuidado en algunos partidos.
3: En caso de que no esté Cuti Romero, y bueno, también que esté suplente, y en ese caso jugaría Medina.

0: y Tagliafico, que ya está en condiciones, que jugó bien ayer, sería el lateral izquierdo. De esa manera lo resolvería Scaloni, pero bueno, hay que esperar. Lo cierto es que el Cuti Romero no va a estar el sábado con Jordania.
1: Bueno,
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0: Bueno, las 12:13, vamos a saludar ahora al doctor Leonardo Villalba, que es el fiscal que interviene en el caso de este asalto ocurrido hace algún tiempo atrás, a mano armada, en el departamento de Rawson, donde una mujer resultó herida. ¿Cómo le va, doctor? El gusto de escucharlo. Buen día.
1: Hola, buen día. ¿Cómo están?
0: Muy bien, doctor. ¿Hubo avances en la investigación de este caso?
1: Bien, básicamente hemos encontrado otra línea de investigación. Debo destacarles que hemos hecho una recolección de cámaras, de imágenes, hemos tratado de mejorar las imágenes, no hemos podido advertir directamente lo que serían los rostros de las personas que participaron en el hecho, puesto de que iban con cascos puestos, destacando de que ya tenemos una persona detenida en este caso, en donde se le secuestraron armas, una campera y dos cascos, que serían los cascos utilizados en el hecho, y restaría tratar de esclarecer quién sería la otra persona, prima facie. Hemos encontrado una línea investigativa de acuerdo a una carta que nos acercaron las víctimas, en donde se indicarían quién sería la persona que habría facilitado las armas para cometerse este hecho, y es por esa línea donde estamos tratando de reunir otra evidencia para saber las medidas a llevar adelante, sean allanamientos o detenciones. Estamos en la tarea previa investigativa, uh-huh, con esa nueva línea de investigación.

0: Bien, por ahora hay una sola persona detenida vinculada al caso.
1: Exactamente, sí, hay una persona detenida. Debo destacar que oportunamente en la audiencia se nos otorgó el plazo de un año de investigación, y esto creo que fue acertado y bien ponderado por el juez, puesto de la complejidad de la causa, no solamente por el modus operandi y por la calificación legal atribuible a prima facie en este hecho, sino también porque con los registros fílmicos y todo no se pueden visualizar las caras, y la motocicleta en la que se manejaban los malvivientes no tenía patente puesta.
2: Doctor, este dato que han aportado las víctimas, al cual usted refiere, ¿habría sido elaborado a partir de relato de testigos allí del mismo barrio? ¿De qué forma habrían llegado ellos?
1: Fue una carta dejada en la puerta del domicilio de la víctima.
2: Ah, bien. Bien, o sea, alguien les avisó, les hizo llegar ese dato.
1: No una carta, una nota advirtiendo de quién habría sido la persona que habría proporcionado las armas a las personas que cometieron el ilícito. Bien. Es decir, que no sería la persona a la que apuntan que cometió el ilícito, sino quien habría aportado las armas para este ilícito. No sabemos todavía si básicamente para cometer este ilícito o para cometer distintos ilícitos. Mm. Obviamente que por eso estamos con esa línea investigativa. No puedo explayarme más, nombre, domicilio, nada. Espero que sepan entender por lo que les estoy expresando.
0: Totalmente.
3: Doctor, cuando vieron las cámaras para identificar a la segunda víctima, nos decía en la última comunicación, si mal no recuerdo, que por el rostro y demás, tratan de que la cámara sea lo más visible posible. ¿Podía llegar a ser un menor?
1: Exactamente, pero les vuelvo a decir, la cara no hemos podido lograr establecer. Ya hemos hecho todo ese avance, hemos dado a la parte de criminalística, en donde se mejoran las imágenes, se acercan, se toman distintas imágenes comparativas de otras cámaras en donde habrían captado el accionar, no solamente el accionar del ilícito, sino cuando se retiraron del lugar luego de cometer el ilícito. Pero esas son apreciaciones a prima facie. La persona que yo le mencioné que era menor era la persona a la cual se indican como quien aportó las armas para que se cometiera el ilícito. No que habíamos logrado establecer que la segunda persona sea un menor. Bien. Eso fue una línea investigativa en donde hablaban de que podría llegar a haber sido un familiar de Garramuño menor de edad, pero eso prácticamente estaría descartado.
2: Doctor, la persona que permanece aún detenida en este caso, ¿está sindicada como autora material del disparo o sería quien manejaba la motocicleta?
1: Exactamente, está sindicado como autor material del ilícito.
2: Bien.
1: Como autor material del ilícito. Uh-huh. A esta persona le debo recordar que fue detenido en el fuero de flagrancia, ya donde se le secuestraron dos armas de similares características ocupadas a las utilizadas en el hecho ilícito.
0: ¿Se puede decir, doctor, que hay optimismo entonces con respecto al resultado de la investigación?
1: Sí. Debo destacar la complejidad de esta investigación, en donde por lo general nosotros, y lo hice hincapié al principio, que es fundamental los aportes de cámara, de registro, de vecinos, de comerciantes del lugar donde se cometen los ilícitos, porque eso generalmente nos llevan a poder esclarecer los hechos. Lamentablemente, en esta parte no hemos podido lograr establecer las personas, puesto de que llevaban cascos. Entonces ya entramos a indagar más sobre lo que son las prendas de vestir, lo que son los cascos, lo que serían las armas utilizadas, como así también estamos en otra línea aparte, que eso no lo tenemos muy avanzado, de la moto de similares características.
0: Claro.
1: ¿Qué pasa? Que con esta moto le faltaban plásticos y no llevaba la patente puesta. Entonces, sí estamos pendientes y tenemos una línea investigativa en donde cuando aparezca una moto de similares características o armas también, eso se procede a hacer el cotejo con las vainas secuestradas en el lugar del hecho, para poder establecer si habrían sido o no esas armas.
0: Bien, muchas gracias, doctor Villalba, por el contacto.
1: Bueno, no, de nada, a disposición, y en cuanto haya una novedad, con gusto se les va a proporcionar la información.
0: Muchas gracias, muy amable. Ahí estaba el fiscal Leonardo Villalba, entonces, con las novedades de este caso que sigue en investigación.
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0: Bueno, Jessica Sirio finalmente entregó su celular, fijó domicilio también tras la medida que dictó el juez Luis Armella en esta causa donde se investiga el presunto enriquecimiento ilícito, recordemos, de Martín Insaurralde, quien hasta ahora no fue indagado en esta causa que es del año 2023. Claudio Caffarello, el abogado de Sirio, hizo entrega del dispositivo, también de las claves correspondientes ante Gendarmería, que estableció la custodia correspondiente para su peritaje. El lunes el magistrado había ordenado a Sirio que entregue el celular después de haberse conocido los 7 videos que se viralizaron en los últimos días mostrando una gran cantidad de dólares, diversos fajos en efectivo que estaban escondidos en distintos cajones, bolsas, valijas, ahí en el domicilio particular que compartían con Insaurralde en el country de San Vicente. El juez ordenó distintos allanamientos el domingo pasado y en un comunicado la conductora había manifestado que el acceso a las grabaciones difundidas habían sido producto de maniobras ilícitas. De todas maneras, bueno, más que claro los videos respecto a la cantidad de dinero que habrá que ver si es lícito o ilícito, de qué manera lo obtuvieron, de qué forma y por qué lo tenían también en su casa.
1: Sí, en todo caso puede anularlo como prueba al video, el hecho de que haya sido una situación de espionaje o algo por el estilo, pero no quita el hecho en sí de que, bueno, el dinero existía.
0: Claro, definitivo. El hecho es que, bueno, muchos cuestionan de que el video no se habría obtenido a los fines de la causa de una forma legal, de acuerdo a los procedimientos establecidos. Ahora, al haberse hecho público a través de los medios de comunicación, La Nación concretamente lo publicó, bueno, al tomar estado público, bueno, ya es otro el carácter también. La justicia no puede desconocer ese hecho, ¿no?
1: Exactamente.
0: Así que, bueno, las 12:24, ¿qué dice Facundo?
1: Bueno, hablando de justicia, justamente acaba de finalizar una audiencia aquí en tribunales por el caso de José Yáñez. Recordemos este adulto mayor que fue hallado sin vida en su vivienda del Médano de Oro. En su autopsia, bueno, se pudo determinar que había tenido una muerte violenta, de hecho una fractura de cráneo es lo que justamente le había provocado el fallecimiento. Por este caso hay un solo detenido, actualmente habían 3 en un principio, todos vecinos, todos del círculo de este hombre de apellido Yáñez, pero puntualmente queda un detenido nada más. Estamos hablando de Jorge Julio Buenanueva, quien en realidad era el menos complicado en un principio, pero que hoy es el que tiene la situación más grave de todas. ¿Por qué? Porque, bueno, en su momento, por lo que se lo terminó imputando, fue por un falso testimonio que había brindado esta persona intentando encubrir de alguna forma a las otras personas que estaban ligadas al hecho. Las otras personas, bueno, recuperaron su libertad porque no hubo ningún tipo de elemento probatorio que los ligara justamente al avance de la causa, pero en la mañana de hoy lo que ocurrió es que la defensa justamente de este hombre solicitó que se le dé la libertad. Actualmente se encuentra detenido. Lo que se pidió es, bueno, que quede en libertad hasta que finalice la investigación penal preparatoria, o que al menos se le dé una prisión domiciliaria, ¿no? Para que, bueno, tenga otro estado su causa. Bueno, esto fue rechazado de plano por la Fiscalía y se conoció un nuevo detalle en el marco de la investigación de la causa. ¿Por qué? La Fiscalía lo rechazó de cuajo, básicamente, al planteo de la defensa, y dijo que no solamente ya este hombre pesaba una imputación por el encubrimiento, el falso testimonio, sino que además se había sumado un nuevo elemento probatorio. En este sentido, el fiscal Francisco Nicolía terminó esclareciendo algunos puntos. Por empezar, advirtió que existía un riesgo de entorpecimiento en cuanto a la investigación, entendiendo que esta persona está vinculada directamente con los otros sospechosos e incluso también es vecino de la vivienda donde fue hallado muerto este hombre Yáñez. Pero el dato más relevante que se dio a conocer en la mañana de hoy tiene que ver con uno de los elementos que fue encontrado en la escena del crimen. Estamos hablando de una linterna que se secuestró en ese momento. Obviamente se le realizaron los cotejos genéticos a esta linterna, es decir, buscar alguna prueba de ADN que estuviera sobre ella, y si bien los análisis no determinaron una compatibilidad al 100% con Buenanueva, el hombre que está detenido, sí correspondería a una persona de su entorno familiar. Entonces, bueno, se entiende que esta persona, Buena Nueva, continúa todavía en su silencio, en encubrir algo. Eso es lo que ha planteado la Fiscalía en la mañana de hoy, y es por ello que han denegado justamente lo que tiene que ver con la libertad que había solicitado la defensa. También se hizo referencia al secuestro de dos pares de zapatillas, que supuestamente una de ellas presenta algunas características similares a una huella que fue hallada junto al cuerpo de Yáñez. Eso todavía no ha terminado de esclarecerse por parte de la policía, la división criminalística puntualmente, pero también se habla de que la otra de las zapatillas tendría algunas coincidencias con rastros que también fueron encontrados en la camisa y en el cuello de la persona que finalmente fue hallada muerta. Bueno, es bastante complicada realmente la situación de Jorge Julio Buenanueva, el único detenido por el crimen de José Yáñez, y bueno, justamente es por ello que frente a estos elementos la Fiscalía sostuvo que existen varios motivos para que esta persona aún continúe detenida, y por ello el juez Benedicto Correa finalmente resolvió pasar a un cuarto intermedio hasta la jornada de mañana miércoles, donde seguramente se va a tomar una decisión, pero todo apuntaría a que va a ser denegada justamente este pedido de libertad para el único acusado por la muerte de José Yáñez.
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0: Las 12:31, ¿qué dice Silvia?
1: 9 grados 3 décimas la temperatura actualizada. Bueno, Neuquén se quedó con el récord precisamente en Cutralcó, Neuquén, sobre Ruta Nacional 22, la estatua de 26 metros que le ganó a la de India, que medía 21 metros. Me refiero a la imagen de Messi. Se inauguró junto a vecinos, turistas y fanáticos de fútbol. 26 metros, es como un edificio de 8 pisos. Uh-huh. Impresionante allí la estatua de Messi.
0: Bueno, y hablando de Messi, Javier.
2: Bueno, tenemos comunicación telefónica porque recuerden ayer, cuando terminó el partido de Argentina, se hizo viral una foto que salía Messi, se veía el número 10 y detrás una bandera argentina que decía Hacha.
0: Sí.
2: Y nosotros decíamos, bueno, qué lindo ver un hachallero, un sanjuanino allí en Estados Unidos, en Dallas. ¿Y de quién se trata? De una familia que se fue a ver el Mundial y se va a quedar hasta el 5 de julio, incluso los 16 de final. Por eso estamos en comunicación con Elías Moreira, que se fue con su familia de Hachal, justamente llevando esta bandera para ver a la selección argentina. ¿Cómo estás, Elías?
3: Hola, buenos días. ¿Cómo andan todos?
2: ¿Cómo viviste toda esta repercusión de la bandera? ¿Se hizo viral tu bandera de Hachal allí en el Mundial con la foto de Messi? Me imagino que lo vas a hacer en un recuadro, te lo puedes tatuar si querés también. Me imagino que es un momento histórico.
3: Mira, me estás leyendo la mente. Creo que voy a hacer las dos cosas. Una, un tatuaje, y la otra, un cuadrito que creo que nos va a acompañar siempre. Así que, la verdad que increíble. Increíble la repercusión que tuvo esa imagen, la que sale Messi de espalda con la bandera de Hachal atrás. La verdad que quedó increíble, ¿no?
1: Soñado.
3: Es la que queremos retratar.
2: Y justo estabas atrás de ese arco donde hizo el gol, ahí estaba la bandera, ¿puede ser? ¿El segundo?
3: Exactamente. El primero.
2: Ese
3: fue el primer gol. Nosotros vimos imagínate que vimos el penal al lado, o sea, estábamos al lado. Tengo un video, ya creo que hay unas colegas de ustedes, también me lo había pedido el video, y está ahí la imagen de mis hijos, que justo cuando tiene el penal, cómo nos agachamos la cabeza y dijimos, ay, por Dios, esperemos no ser los mufas de este partido. Messi, hace cuánto que no lleva un penal, bueno, y justo ahora. Pero no, por suerte, la verdad que el capitán que tenemos es increíble. Y vos lo ves en la cancha tan tranquilo, Bonnie, y después te hace un despachamo.

0: Nosotros somos siete en total, o sea, cinco hijos, más está mi señor y yo. Y la edad de los conejos creo que era una edad que decíamos, este mundial es el que creo que tendríamos que ir todos en familia, es aprovechar, hacer el esfuerzo.
1: El último de Messi.
0: Y la verdad que es el último de Messi, justamente eso es lo que te iba a decir, o sea, es el capaz que es la última posibilidad que teníamos de verlo, así que dijimos, bueno, hacemos todo lo humanamente posible, el sacrificio que realmente hay detrás de esto, y por suerte se nos terminó dando. Uh-huh. O sea, ayer cuando entramos al estadio, es ahí a donde terminás de caer, ¿no? Porque en todo va una planificación, o sea, nosotros arrancamos primero con los aéreos, después pasamos ya lo que era el hospedaje, y lo último que nos quedaba fue la entrada, que te digo que fue lo más complicado que tuvimos. O sea, nosotros terminamos comprando las entradas en un mercado de reventa. Ese mercado de reventa, no te queda otra que confiar, porque no sabes si se trata de una estafa o no, ¿me entendés? Así que, bueno, la cuestión es que mal, todo es como que terminó saliendo bien, y por suerte ayer cuando entramos ya y estábamos adentro del estadio, es como que ahí es un alivio, y ya disfrutar el partido ya fue parte del mismo espectáculo, ¿no? Así que bueno, y después nos encontramos con la sorpresa de que la bandera que habíamos llevado se terminó haciendo viral, así que ahora estamos, una vivencia totalmente nueva para nosotros, porque la verdad que somos de ser un perfil muy bajo, digamos, así que increíble toda la repercusión que tuvo la bandera. También nos habían hecho la, ¿cómo que se llama? Un par de entrevistas, yo soy un desastre, ¿no? Pero el streamer este, el Nico, ya me olvidé del uso, creo que es. Nos habían hecho la entrevista, ahora ya ha salido. Han salido también ahora, hoy día, esa misma entrevista, ahí van a poder ver todos los que veríamos en el viaje.
1: ¿Cuándo llegaron? ¿Hasta cuándo se quedan? ¿Y cuántos partidos han visto? Si este es el primero, y van a ver otro más.
0: Mira, nosotros partimos el sábado de San Juan. A las 6 de la mañana ya estábamos saliendo rumbo a Mendoza. Y llegamos el domingo a la noche a Dallas. Ayer, bueno, vimos el partido. Y hoy mismo estamos partiendo para Miami. Ya ahí en Miami la idea es estar un poquito más relajado, disfrutar un poquito ya de los días, digamos, como vacaciones y la vivencia del Mundial. Y esperando el partido de 16avos, que esa es la otra entrada, es el otro partido al que íbamos a ver. O sea, la planificación es justamente esta la que les estoy comentando. El segundo partido de Argentina más el de 16avos.
2: Elías.
0: 16avo era una apuesta totalmente, porque teníamos que sí o sí esperar que Argentina salga primero, así que bueno, ahora yo sé que creo que hay que esperar todavía un par de resultados, pero ya creo que es muy difícil que nos saquen del primer puesto, ¿no?
1: No, ya está primero porque ganó Argelia, y si gana el próximo partido por sistema olímpico, Argentina le ganó a Argelia, así que ya está seguro primero.
0: Listo. Ya me diste otra alegría más, entonces.
2: Elías, como argentino, pero principalmente como sanjuanino, ¿qué evaluación podés hacer del Mundial en general, también de los Estados Unidos principalmente? No sé si es la primera que tienen la oportunidad de visitar ese país, pero un poco lo que se ve desde acá es decir, bueno, quizás es un país que no le gusta tanto el fútbol, ¿cómo se vive en las calles principalmente, en las afueras de los estadios? ¿Existe esa fiebre o ese clima mundialista? ¿O somos principalmente los latinos los que lo estamos llevando?
0: Mira, los latinos yo creo que somos muy particulares, porque por lo visto el fútbol hacemos todo muy grande. Pero no, acá en Estados Unidos acá sí ves que está preparado para el Mundial. Vos ves por dónde caminás, ves una tienda de FIFA, hay algún evento. Nosotros hemos tenido poco la posibilidad de salir, ¿no? A conocer por justamente los tiempos, pero sí, se vive, o sea, y nosotros donde vamos con la camiseta, y la camiseta, viste, siempre te dicen Argentina, Maradona, Messi, o sea, es como que, exactamente, sí, y ellos es como que lo disfrutan, o sea. Y otra cosa que sí te cuento es, por ejemplo, ayer lo que veía, o sea, la cantidad de camisetas argentinas, pero no todos son argentinos, okay. O sea, muchísima gente de extranjero con la camiseta puesta, que ya todos sabemos que eso es lo que genera nuestro capitán, ¿no?
1: ¿Cuánto pagaste el día las entradas para ver el partido de ayer y cuánto salen para los 16 de final? Imagino que una fortuna para ver a la Argentina.
0: Sí, es un número. Nosotros, la de ayer...

0: ayer, ponele, terminó saliendo algo de $1,500. Y la 16avo también está por ahí, pero es como te digo, es el mercado de la reventa. Los precios oficiales varían entre $500 a $800 aproximadamente. Pero es muy difícil llegar a conseguir esos precios. Los valores más o menos de reventa que están es en lo que te estoy diciendo, entre 1.500, 2.500, dependiendo las ubicaciones, ¿no? Uh-huh. Eso es el tema. Nosotros ya cuando vinimos, ya veníamos ya con las entradas compradas. Se las terminamos comprando a un hombre que nos habían recomendado por varios lados, que tiene una agencia de turismo, y bueno, y a él le terminamos comprando las entradas. Pero bueno, es como le digo, no deja de ser una reventa y uno siempre está, digamos, con el de decir si era real o no. Así que bueno, ya por lo menos el partido ya que vivimos ayer, ya es como que ya estamos tranquilos, ¿no?
1: Seguro. Bueno, te están escuchando en Hachal, a través de Radio Box, ahí en el 97.3. Así que si quieres mandarle algún mensaje ahí a los amigos, demás familiares, seguro te están escuchando.
0: Sí. No, ya un abrazo para todos los hachalleros. Ya también me han llamado de varias radios de allá. Así que es como te digo, esto para mí es algo totalmente nuevo. Nunca prácticamente hemos estado detrás de un micrófono, así que. Ustedes mientras me guíen la nota creo que va a salir bien. Si me dejan hablar a mí ya capaz que, pero bueno, no, ya con ellos también vamos a tener, digamos, si me están llamando de varias radios, así que yo por mí, mientras pueda, voy a hablar con todos los que quieran. La idea de llevar la bandera siempre es el hachallero, ya saben cómo somos los hachalleros fanáticos de nuestro pueblo. Y todos me decían, ¿por qué no llevas una bandera de San Juan? Y le digo, no, porque va a ser una más. En cambio, la de Hacha lo va a dar que hablar. Y la verdad que, o sea, no, sin Elías, ánimo de querer, sí.
2: ¿Y alguna promesa más, más allá de las que ya has hecho por toda esta repercusión? O si Argentina gana, o en el del partido que viene.
0: Miren, si ustedes hacen una campaña solidaria y creen que la bandera de Hacha tiene que ir como cábala, no tengo ningún problema de quedarme hasta la final, pero voy a necesitar de su ayuda, ¿no?
1: Hay que hacer una campaña, bueno.
2: Bueno, Elías, muchísimas gracias.
0: Por mucho.
2: La verdad, muchísimas gracias por la comunicación, este lindo ratito, y bueno, mucha suerte para el próximo partido, y bueno, arriba Hacha con esa bandera.
0: Sí, aguante Hacha. Un saludo para todo mi hermano hachallero y todo San Juan también.
2: Gracias,
0: abrazo,
2: Elías.
0: Para ustedes, chicos.
1: Muchas gracias.
0: No, gracias a ustedes.
2: Allí estaba Elías Moreira, el hachallero famoso ayer con la bandera en el partido argentino. Bueno, si trae suerte, quién sabe, ¿no?
1: Las 12:43.
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0: Las 12 con 47 minutos. Bueno, y Shakira ya confirmó que va a estrenar mañana, mañana a las 11 de la noche ahí en el partido de Colombia y República del Congo.
1: De Congo, sí, a las 11 de la noche, exacto.
0: Bueno, va a estrenar la versión en español del hit Dai Dai.
1: Dai Dai. ¿Qué tal?
0: Así que, bueno, allí va a estar actuando también Shakira. La colombiana con la selección. En español va a estrenar la versión.
1: Ayer la mostraban muchísimo, como dos o tres veces en las imágenes. Ahí estaba en uno de los palcos con la camiseta argentina.
0: Con, con sus hijos.
1: Con sus hijos.
2: Se la veía muy contenta, saludaba.
0: Sí. Así que bueno, nos dicen, Javier, que no hay inconvenientes en las estaciones de servicio locales con el GNC en San Juan. Esto por el frío, porque en La Plata ya comenzaron las restricciones en la venta de GNC. Así que bueno, gas hay, lo que no hay son gasoductos. Es el problema que siempre tenemos todos los años, la capacidad de transporte de gas. Así que bueno, pero por ahora no hay problemas en las estaciones de servicio locales.
1: Exactamente, por ahora no, pero hay que estar atentos cuando empiece a aumentar, a bajar la temperatura aún más. Sí. Seguramente va a haber restricciones.
0: Es que todos los años. Nos ocurre,
1: exacto, pero por ahora todo normal para decirle a los taxistas y remeseros y demás.
0: ¿Qué más? ¿Tenemos mensaje, Silvia?
2: Sí, hola, buenos días. Mañana es el día. Quiero saber sobre el ganador de la camiseta. Soy Malvina de Rivadavia, los estamos escuchando con mi esposo Roberto y mi niña Bianca. Ganó Jennifer 991.
0: Bueno, Jennifer, la ganadora de la camiseta argentina aquí en Mañana Sea el Día. Nos vamos a la calle, está llamando Sergio. Sergio Gaona desde el móvil, te escuchamos, Sergio, adelante.
3: Bueno, gracias para darle continuidad y por supuesto ya redondeando la información sobre el sello al compromiso con la alfabetización. Habló la ministra de Educación, Silvia Puente, y esto es lo que decía, le escuchamos.
4: Hoy entregamos el sello de compromiso por la educación de San Juan. La verdad que, bueno, junto al grupo Fundaciones de Empresa, el grupo Petersen también, estamos trabajando por la educación de San Juan. Hoy distinguimos a todos los empresarios nacionales y provinciales que, bueno, que han tenido la confianza en esta alianza estratégica público-privada y que, bueno, de alguna manera nos aportan. Nosotros ponemos la parte política, pero ellos también nos aportan en la parte económica, que es muy importante cuando necesitamos libros, cuando necesitamos guías, cuando necesitamos formación. No nos entregan dinero, nos entregan la posibilidad de preguntarles y decirles, mira, necesitamos tal cosa para San Juan, y ellos nos proveen. Es un grupo fundación de empresa que tiene más de 80 empresas del país y que, bueno, con la responsabilidad social y demás, aporta.

0: objetivos propios y comunes que tienen las provincias, y en este caso creo que uno de los objetivos más nobles, la alfabetización, que no solamente azota a nuestra provincia, sino a la Argentina y a toda la región. Así que felices hoy de por segundo año consecutivo poderlos distinguir y, por supuesto, ¿quién te dice? Sumar más empresas que quieren seguir colaborando con la educación de San Juan.
1: ¿Se replica esta experiencia a nivel nacional?
0: Algunas provincias están realizando con el Grupo Fundación de Empresas, pero específicamente nuestro plan de alfabetización fue pionero en San Juan. Nosotros buscamos esta alianza en enero del 2024 porque entendíamos que debían ayudarnos y acompañarnos para que San Juan saliera adelante. Creo que esos números los vamos a mostrar ahora. Vamos caminando, siempre yo les digo, la educación siempre tiene un proceso y se tarda, pero hoy ya tenemos a nuestros chicos en segundo, en tercer grado desde que hemos iniciado la gestión y los cambios son significativos. Así que bueno, vamos a seguir apostando siempre por la calidad, que es lo que nos pide el gobernador, que es lo que quiere que mejoremos, y bueno, creo que vamos en ese camino.
2: Bien, no nos podemos escapar que ayer jugó la Argentina, ¿no? Bueno, yo digo por los chicos, ¿no? Fueron muchos, no fueron.
0: A ver, sí, bueno, la verdad que bueno, fue una jornada muy bonita. Los chicos pudieron ir caracterizados también desde la Argentina a la escuela, dimos la posibilidad que pudieran ver también el partido en la escuela, creo que eso es muy bonito, dimos la posibilidad de un proyecto educativo que pudieran trabajar. Miren, hay tanto para trabajar sobre el mundial con nuestros estudiantes en cada uno de los niveles de lo que tiene que ver el sistema educativo, así que bueno, muchos lo pudieron hacer, algunos papás decidieron, como era horario de entrada, no llevarlos, otros lo llevaron a las 4 cuando terminó el mundial, cuando terminó el partido, pero bueno, creo que un partido importante para ver, lo que nos muestra Messi. Creo que, bueno, si bien esa frustración de errar un penal, también mostrarle a nuestros estudiantes que a veces erramos, que a veces no nos va bien, y poder ver qué hacemos con esa frustración y, por supuesto, revertirla y tener resiliencia para poder llevar adelante después, como hizo Messi con 2 goles después.
1: Claro. Sí, ¿el Consejo Federal de Educación se ha reunido en este último tiempo?
0: Sí, nos reunimos la semana pasada, estuvimos trabajando algunas situaciones importantes que tiene la provincia y que también tiene el país. Especialmente fuimos destacados como segunda provincia en poder terminar el REMPE, que el REMPE es un relevamiento que se hace a nivel nacional de los docentes en el país. San Juan está al 87,2%, somos la segunda provincia, después tenemos otras provincias que no han podido lograrlo, y bueno, nos pidieron que por favor, como ejemplo de buenas prácticas, pudiéramos contarle a todos los ministros de la Nación cómo hemos realizado ese porcentaje, cómo hemos llegado hasta ahí, y bueno, la verdad que ha sido muy enriquecedor para todos. Siempre nos nutrimos de otras prácticas de los ministros. Hoy me tocó a mí, bueno, ser vicepresidenta también del Consejo, que es poder reemplazar al ministro de Educación, en este caso el secretario, Carlos Torrendel, cuando él tuviera que dejar la sesión. Así que la verdad que una jornada muy bonita. Seguimos trabajando en la alfabetización, en el compromiso con las matemáticas, y bueno, hay varios programas nacionales también que nos van a acompañar a lo largo del año.
1: ¿Y qué arroja este relevamiento?
0: Este relevamiento hace que tengamos una estadística adecuada de cuántos docentes tiene el país. Bueno, ustedes, para que ustedes sepan, en San Juan no tenemos todavía digitalizado ese tema, así que ese programa que hemos tenido que llenar todos a través de Mi Argentina nos va a arrojar cuántos docentes tenemos, qué situación económica tienen, cómo están trabajando, en qué escuelas, qué carga horaria tiene cada uno de esos docentes. Así que bueno, creo que es muy enriquecedor tener esa novedad, porque también, por supuesto, ya nos va ayudando a que esa nominalización de docentes, de estudiantes, todo lo que vamos teniendo nos va ayudando, porque no había nada en la provincia de San Juan.
3: La ministra Silvia Puente en los micrófonos de LV5 para Mañana al Día. Adelante ustedes.
4: Muchas gracias, Sergio. 12:54.
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0: Un minuto resta nada más para la hora 13, momento final para este encuentro en Mañanas al Día por el EB5. 9 grados 3 décimos la temperatura, la sensación térmica es de 8 grados 3 décimos. Tenemos un mediodía más que fresco realmente. Para hoy la máxima será de 12 grados, según lo que anticipa el Servicio Meteorológico Nacional. Y mañana, miércoles, la temperatura mínima pronosticada en San Juan es de 1 grado bajo cero, la máxima 16. Hoy tuvimos una mañana con una temperatura mucho más fría que la pronosticada para mañana, así que bueno, el invierno que se ha hecho presente con esta ola polar. Bueno, ¿qué nos queda, Javier?
1: Lo último, hablar de los resultados restantes de ayer del Mundial. Francia pasó por arriba a Irak, le ganó 3-0 y clasificó primero. No se sabe primero si segundo, va a tener que definir ese lugar con Noruega, que le ganó 3-2 a Senegal. En la última, Francia-Noruega. Los dos tienen 6 puntos, allí se va a definir quién va a ser el primero. Ayer, atención, porque el partido de Francia tuvo una hora y pico parado por una tormenta eléctrica. No arrancó el segundo tiempo, así que eso ya puede pasar más seguido por los pronósticos que se avecinan para el Estados Unidos. Y por último, el resultado que nos importaba, Jordania le ganaba 1-0 a Argelia, sí. Pero Argelia se lo dio vuelta 2-1 y de esta manera le terminó dando el primer puesto seguro a la selección argentina. Uh-huh. En la última juegan Argelia, Austria, y allí se va a definir el segundo clasificado del grupo de Argentina. Atención con Argelia, no descartarlo porque ayer mostró su potencial ofensivo frente a Jordania. Hoy van a jugar 2 de la tarde Portugal-Uzbekistán, Portugal que viene a empatar en el debut. A las 5 de la tarde Inglaterra con Ghana, a las 8 Panamá con Croacia y a las 11 la República de Congo con Colombia. Atención Colombia porque Congo no es un mal equipo y puede hacerle gran partido. Y lo otro, saliendo del Mundial, la Fórmula 1, ya está el cronograma en Austria para el fin de semana.
0: Sí, señor.
1: El viernes 8:30 la primera práctica libre, a las 12 la siguiente para ver Mundial y para ver también Fórmula 1, porque después el sábado sigue a las 7:30 la tercera práctica libre, a las 11 la clasificación, el domingo 10 de la mañana la carrera en Austria. Colapinto va por todo allí en Austria,
0: bueno,
1: el rival que acaba de vencer a Argentina en el Mundial.
0: Bueno, muchas gracias, Javier.
1: Será hasta mañana.
0: ¿Qué nos queda, Facundo?
2: Bueno, lo último, y me tomo de lo que mencionaba recién, este pronóstico de las temperaturas heladas, sí, que están aconteciendo en los últimos días y que se vienen a partir de ahora también hacia adelante, para apelar, bueno, un poco a la conciencia de la solidaridad, principalmente de todos, con una noticia realmente lamentable, pero que afortunadamente ha recibido atención. Estamos hablando de que en el día de hoy se ha llevado a cabo un operativo por parte del Ministerio de Familia y Desarrollo Humano para ayudar a un hombre de 69 años que se encontraba en completo estado de abandono en el departamento Rivadavia. Esta persona estaba en estado de desnutrición y con hipotermia, por lo cual, bueno, ha sido derivado ya al Hospital Marcial Quiroga para poder estabilizarlo particularmente. Y esto se ha dado gracias a la intervención de un grupo de vecinos de esta persona, quienes, ajá, notaron justamente que no veían desde hacía algunos días a esta persona. Es un hombre mayor de edad que no tiene familia, uh-huh, prácticamente. La gente con la que vivía no se encuentra dentro de la provincia, no tiene hijos tampoco. Entonces, bueno, a prestar un poco más de atención a ese tipo de situaciones que muchas veces uno puede ver en la calle y, bueno, dar una mano desde el lugar que uno puede, lógicamente. Esto ya ha sido intervenido por parte del Ministerio, volvemos a reiterar. Se encuentra internado por estos momentos en el Hospital Marcial Quiroga buscando recuperarse esta persona, pero bueno, una situación a la que hay que estar atento porque empieza a bajar la temperatura, hay mucha gente en situación de calle y bueno, termina siendo algo bastante peligroso.
0: Seguro. Bueno, muchas gracias, Facundo.
2: Será hasta mañana.
0: Hasta mañana. La última también para destacar es que el Ministerio de Producción, Trabajo e Innovación lanzó una línea de financiamiento para los productores, para las labores de poda. Esto en respuesta a la situación que atraviesan muchos productores. Más aún si no les pagan la uva, como es el caso de Fecovita, una medida impulsada por el gobernador Orrego y que puso en marcha el Ministerio de la Producción. Mañana vamos a estar profundizando con respecto a esta línea de crédito para los trabajos de poda. Nos vamos, Sergio, desde el móvil. Hasta mañana.
3: Sí, señor, hasta mañana. Si así Dios lo quiere. Sol a pleno, y está calentando de a poquito, pero calienta, Así que estamos haciendo el trabajo de la urraca, de Divina. ¿Ves que se pone a la orilla? Se sabe posar en los cables y se queda quietita.
0: Claro.
3: Así estoy yo en este momento.
0: Calentándose, mañana, con el solcito. Bueno, nos vamos.
3: Gracias, hasta mañana.
0: Hasta mañana. En instantes se llega Yanina Balmaceda con todo el resumen informativo de la jornada. Mañana volveremos a encontrarnos por LV5, Radio Sarmiento, minutos después de las 10, con este gran equipo, como siempre, para ponernos al día. Que tengan una excelente jornada. Hasta mañana.

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13:33. Muy buenas tardes para todos. Esto es el resumen informativo por LB5 Radio Sarmiento, la nueva radio de toda la vida. 104.7 en FM, en AM1120 y por internet también estamos. www.compacto.com.ar. Justamente allí nos pueden escuchar por internet. En este sentido, básicamente estamos disponibles. Un poquito más arriba del micrófono, si se puede, Hugo, que allí nos está asistiendo. Muchas gracias por la asistencia. Así es que, bueno, hasta el momento, esta es la apertura, básicamente, del resumen informativo. Muchas gracias por estar del otro lado. Gracias a todos nuestros oyentes por acompañarnos, ¿no? Aquellos que claramente están con nosotros desde tempranito, aquellos que también nos acompañan a esta hora, que se van sumando a esta nueva hora informativa. Muchas gracias a todos. Y esto, básicamente, irá hasta las 14 horas con toda la información que tenemos para compartir con ustedes. Hugo Mesina, como recién decíamos, del otro lado, allí en la asistencia. En este caso, también Yanina Balmaceda es mi nombre, y hasta las 14 estaremos con toda la información que tenemos para compartir con ustedes. Bueno, como siempre lo hacemos, incluso con los datos del Servicio Meteorológico Nacional a esta hora ya actualizado de las 13 horas, 12 grados, 2 décimas en estos momentos. Entonces la temperatura con un cielo totalmente despejado, hermoso, realmente el mediodía que nos está tocando, un poco fresco, es cierto, pero a tono a lo que estamos ya en este momento. Incluso con lo que siempre decimos, ¿no? Acorde al momento del año que nos encontramos, la humedad es bastante baja, 36% nada más a esta hora, y el viento que nos acompaña es del sector noreste a razón de 6 kilómetros por hora, es lo que marca la actualización en este sentido con respecto al Servicio Meteorológico Nacional, que bueno, nos está marcando esta actualización.

Bueno, mucha información tenemos para compartir con ustedes. En este caso ya iremos repasando también las voces protagonistas, algunas de las más importantes que hemos tenido hasta el momento, que, bueno, lógicamente vamos a repasar y escuchar en unos minutitos nada más. Hablamos en este caso de lo que charlábamos en la mañana de hoy con el doctor José Plaza. Él es, en este sentido, fiscal de UFI Genérica, que, bueno, nos estuvo dando cuenta de algunas situaciones, de algunos detalles sobre lo que fue el enfrentamiento entre familias. Se entiende que entre familias, pero bueno, fue un enfrentamiento con disparos, con hasta bomba molotov, incluso, que estuvo también en este caso lo que ocurría en el barrio Cabot, ¿no? Allí en Concepción, donde se en un primer momento se hablaba de enfrentamientos entre barras de San Martín, del club de San Martín, pero esto se fue diluyendo con el tiempo en cuanto a hipótesis. Hoy el fiscal nos decía que en realidad una de las se apunta más, sobre todo, digamos, a una de las hipótesis más fuertes, que es justamente el enfrentamiento por ajuste de cuentas. Es lo que hasta el momento se está investigando como hipótesis más fuerte. El enfrentamiento entre bandas también. Lo que pasa es que la versión de las barra bravas, del enfrentamiento entre barra bravas, surge porque uno de los damnificados, uno de los involucrados en este hecho, es miembro de la barra de San Martín. Por eso se entiende que, bueno, podría llegar a ser por ese lado, que no se descarta, pero en lo que más se está trabajando por parte de la justicia es el enfrentamiento por ajuste de cuentas entre personas que ya venían con conflictos anteriores. Lo que se intenta dilucidar a esta hora es si es un ajuste de cuentas por tema dinero, por tema estafa, por tema drogas. Bueno, aparentemente hay conflictos desde hace tiempo y eso es lo que se está investigando, porque ya hay denuncias previas, ya hay denuncias en otro momento que se ha hecho por parte, en este caso, de la víctima hacia los quienes serían los atacantes. Y la información importante que nos anticipaba hoy el fiscal es que están todos prácticamente identificados. Hasta el momento se han identificado por lo menos dos o tres o cuatro de quienes estaban en ese lugar. Por supuesto, no se descarta de que hayan más personas. Hasta la mañana de hoy se empezaba a trabajar y se estaba trabajando en lo que se le llama trabajo de campo, que es la revisación de las cámaras y todo el relevamiento fílmico, ¿no?, que se hace de las cámaras del lugar para establecer lo que pasó, pero también establecer quiénes fueron los que estuvieron allí. Aparentemente casi todos están identificados, pero seguramente en las próximas horas o mañana la justicia procederá a la detención. Así que, bueno, en este sentido ya vamos a estar contando un poquito más de detalles con respecto al fiscal, que nos daba algunos detalles en la mañana de hoy, muy pero muy importante. En otro orden de la información, hablamos de lo que justamente contaba y charlábamos, dialogábamos con el diputado Mario Herrero. Él es diputado de San Juan Vuelve, del Giojismo, básicamente allí en la legislatura provincial. Es la pata del poder, del, en este caso, del Partido Justicialista, que es que le responde a las ideologías giojistas. Y así es como, bueno, Mario Herrero habló en un principio. Vamos a pasar dos fragmentos de esta charla, porque en un principio le preguntábamos sobre la posición del PJ en general respecto al conflicto que plantea La Rioja con San Juan en cuanto a límites. Bueno, ha sido información durante estos días. La legislatura provincial de La Rioja dio aval a una, al pedido del Ejecutivo en cuanto a derogar las legislaciones vigentes con respecto a lo que tiene que ver con los límites provinciales, y de ahí empezar un trabajo de cuestiones judiciales y demás de por medio, que lo llevará el fiscal de Estado de aquella provincia. Pero en este sentido, bueno, el diputado opinó, porque hasta el momento no habíamos conocido quizás un respaldo ni no respaldo del PJ a estas cuestiones. Bueno, Mario Herrero lo que hizo fue contar que en realidad el Partido Justicialista se

0: pronunció, ¿no?, a favor de lo que San Juan estaba por lo menos defendiendo y en contra de lo que defiende La Rioja. Ya en un ratito lo vamos a estar contando también, respaldando y explicando legislativamente, por así decirlo, cómo se proceden estos casos, entendiendo que no solamente basta con que la legislatura de La Rioja haya dado el aval, sino que en este caso tendría que San Juan hacer lo mismo, justamente para, porque es una ley, una legislación nacional de la que hablamos, y toda ley nacional mata ley provincial, como se le dice, es superior. Así es que bueno, serían los caminos un poco más largos de lo que plantea el gobernador de La Rioja. Pero bueno, lo cierto es que esta situación es la que estamos contando, ya en un ratito lo vamos a estar contando también y repasando en cuanto a la voz del propio diputado. En otro pasaje de la charla, le preguntamos también, porque hay una iniciativa del gobierno provincial que es trabajar en un proyecto de ley que será enviado quizás este mismo año a la legislatura respecto a excluir, por así decir, a sanjuaninos que tengan antecedentes penales con la justicia, ya sea civil o en este caso penal, excluirlos de la entrega de viviendas, ¿no? Como posibles beneficiarios o adjudicatarios. Es un trabajo en realidad que se está llevando adelante como idea por el momento, no es algo que ya esté trabajado y presentado, sino que es algo que se está analizando. Entonces hoy disparó básicamente el debate con respecto a esto, si es si está bien o no que pase, los derechos de las personas que tienen antecedentes, que ya cumplieron una pena. Bueno, hemos debatido quizás toda la mañana con respecto a esto y se lo preguntamos al diputado también como oposición a este gobierno, a ver qué pensaba. Y en realidad, si bien dijo al principio que estaba un poquito de acuerdo con esta situación, pero dijo, no nos olvidemos de la justicia social, es decir, de el derecho que adquiere, digamos, un ciudadano cuando ya cumplió su pena en el penal, que tiene quizás los mismos derechos que cualquier otro ciudadano, en este caso, puntualmente, a adquirir una vivienda si así lo quisiera. Bueno, ya en un ratito lo vamos a estar contando. Con respecto a eso, ¿cuál es su posición como sector opositor? Por último, vamos a dialogar, en realidad vamos a escuchar y repasar lo que dijo el diputado Degger en la mañana de hoy, porque el diputado por Iglesia, en este sentido, que habló sobre el proyecto de ley, por lo menos por el momento, de desarrollo local minero, porque ya tiene fecha de tratamiento, de debate sobre el recinto, recordemos que está siendo debatido en comisiones, y bueno, claramente empieza el camino final, por así decirlo, de este proyecto para vivir la última instancia. La última instancia, si así se quiere, después, por supuesto, si no se aprueba, vuelve a comisión. Así es que, bueno, ya en un ratito también entraremos en detalles con respecto a su posición respecto a ello. Bueno, mucha información hemos tenido a lo largo de la mañana de hoy, ya en un ratito vamos a estar mencionando algunas de ellas. Hemos estado dialogando y por lo menos contando también que hay un proyecto importante por parte del Ejecutivo que tiene que ver con el retiro voluntario de empleados públicos. Esto ya se venía hablando hace algunas semanas atrás respecto a esta situación, aunque todavía no se conocen los detalles más importantes, pero sí. Hoy el vicegobernador de la provincia confirmó que es un proyecto que avanza. Es para los que tienen espíritu emprendedor, dijo en rueda de prensa hoy Fabián Martín en el acto de entrega del sello al compromiso con la alfabetización, que estuvo también presente el gobernador. Bueno, dijo, estamos trabajando en un programa de retiro voluntario para trabajadores estatales, sabiendo que tienen beneficios para poder retirarse. Aunque todavía no se conocen mayores detalles, dijo, los mayores inversores vienen de afuera, dijo. En este caso es una idea que se está madurando junto a Marcelo, estamos hablando del gobernador, es muy firme, es un rumbo, queremos que la actividad privada crezca de manera importante, dijo Fabián Martín, que anunció que el jueves directamente será la sesión en la legislatura de la provincia, pese a que todavía no se define temario, pero ya hay, ya está la fecha, hay sesión y veremos qué temas trataremos, dijo hoy, en este caso, en esta actividad. Así que bueno, ya en un ratito también entraremos en ese detalle, pero se confirmó que el gobierno provincial avanza en ese proyecto. Hay algunas cuestiones judiciales y en este caso locales, que ya en un ratito entraremos en el detalle de qué es lo que ha ido pasando en este en esta última hora. Dábamos a conocer esta mañana, como anticipo con Juan, con respecto a productores que están denunciando a Fecovita, que no se respetó el valor acordado respecto al precio de la uva en San Juan. Es un grupo de productores vitivinícolas que se presentó hoy en las instalaciones allí de la mostera asociada a Fecovita, cooperativa Fecovita, para poder reclamar el precio de que la empresa les ofrece por la uva entregada durante la última cosecha. Según dijeron, se llevaron su producción convencidos por la promesa verbal que ubicaba los valores por encima de los 300 pesos por kilo para las variedades tintas. Pero ahora les comunicaron, según dicen, que reciben apenas 200 pesos por kilo, que no es lo acordado. Claramente, las uvas comunes también se las quieren pagar a menos precio, pero en este caso la diferencia es un poco menor. Les dijeron 200 pesos y ahora les ofrecen 180. Bueno, realmente es un reclamo que siempre en realidad han tenido los productores con las diferentes empresas, pero en esta oportunidad se está concretando desde la mañana de hoy una manifestación en la empresa MCA, que es la justamente la asociada a Fecovita, en la cooperativa Fecovita. Así que ya un ratito lo vamos a estar contando, seguramente vamos a tener más detalles mañana cuando conozcamos un poco más de detalles con respecto a esto. Bueno, mucho hemos podido conocer a lo largo de la mañana en cuanto a la información nacional, porque bueno, es importante lo de hoy. A las 15 horas está previsto supuestamente la sesión especial con la intención de interpelar a Manuel Adorni, pero todo está entre pinzas, como se dice. Se reaviva por estas horas la interna entre Karina Milei y Patricia Bullrich. Hay unas cuestiones interesantes para contar, porque Patricia Bullrich, dentro de su rebeldía, como muchos lo dijeron, lo dicen y lo cuentan, bueno, decidió en este caso que se vuelve a diferenciar y no va a estar presente en la reunión de senadores con La Libertad Avanza. Hoy Manuel Adorni recibe a los senadores de su partido, que van a estar básicamente en su despacho, pero hay una nueva diferenciación, como se dice, por parte de Patricia Bullrich, porque no va a asistir a la reunión que se convocó por parte del jefe de gabinete. La ex ministra de Seguridad se ausentará, según dijeron, de este encuentro que está previsto previo a la eventual interpelación en el Congreso, que se cree que no va a avanzar esta sesión especial. Bueno, la decisión se produce en medio de estas tensiones entre la senadora y el jefe de gabinete, quien enfrenta en este caso una investigación por presunto enriquecimiento, recordemos. Adorni había citado a los 21 integrantes del bloque libertario para mantener una serie de reuniones a lo largo del día, así es que bueno, lo cierto es que ya está confirmado que Patricia Bullrich no va a estar presente y marca un nuevo precedente. En un ratito lo estaremos contando. Mientras tanto, citaron a indagatoria de José Luis Espert por la causa por presunto lavado de dinero. En un ratito entraremos en ese detalle también. Y muchas otras cosas en cuanto a mercados, por ejemplo, que tenemos para contar. Porque, lógicamente, hoy ha sido una mañana donde el dólar ha subido. También el riesgo país ha subido un poco. Bajan las acciones argentinas en Wall Street. Hoy es un día negativo para los mercados globales, ¿no? Respecto a Argentina. Así que bueno, en un ratito lo vamos a estar detallando. Bueno, 13 horas 49 minutos y comenzamos a repasar algunas de las voces protagonistas que tenemos para hoy. Repasamos lo que decía esta mañana José Plaza, el fiscal de UFI Genérica, que hoy estuvo dando detalles sobre esto que tiene que ver con la investigación que se lleva adelante por la balacera que se produjo el domingo en la madrugada, prácticamente allí en Concepción, en el barrio Cabot, donde, bueno, familias sanjuaninos se enfrentaron entre ellos, hubo hasta bomba molotov. Esto decía.
1: Creo que en cuanto a la información que se da en los medios, a veces prematura en el sentido de, si bien es cierto, la obligación o el deber que tienen ustedes informar a la gente y a la sociedad de algunas cuestiones, sí. Uno lo entiende, pero precisamente a veces cuando se recurre a los canales oficiales, como en este caso el Ministerio Público, bueno, ahí se empiezan a dar distintas versiones que pueden ser las que no se dieron al principio.
2: Bien.
1: Ayer precisamente tuve una conferencia de prensa con algunos medios donde aclaré que la situación podía ser como consecuencia de un enfrentamiento de Barra Brava. En realidad, es una hipótesis de las que estamos manejando. ¿Por qué digo esto? Porque supuestamente en la casa donde se habrían producido la bomba de Molotov y donde habían atacado también con arma de fuego a una persona femenina que resultó herida, es un integrante de la barra de San Martín, ¿está bien? Eso no implica que necesariamente sea un enfrentamiento entre barras, porque claro, puede haber otro motivo, de venganza, no quiero dar claro cuestiones, pero ¿me entiendes? No es solamente
2: claro, es una hipótesis, no se descarta, claro, pero tampoco
1: que sea, por ejemplo, exacto, una venganza o otro motivo, ¿bien? Porque el hecho que esté implicado, sí, porque no, eso no lo podemos negar, que ha sido atacada el vehículo, porque ha sucedido tres impactos de bala, una camioneta. La casa de la madre de esta persona y una pariente femenino, que sería pareja de esa persona o expareja, bueno, se da la casualidad que justo todo, sí, no es casualidad, sino que es evidentemente un ataque concreto contra esa persona, que es él, sí, integrante o ex integrante, claro, de la Barra San Martín.
2: ¿Y cuál es la otra hipótesis que no sería por una cuestión de qué?
1: Venganza.
0: Por ejemplo, un ajuste de cuenta sería.
1: Un ajuste de cuenta, exactamente. Uh-huh. Manejamos esa hipótesis también fuertemente.
2: Uh-huh. ¿Por qué sería el ajuste de cuenta?
1: Y no puedo todavía brindar esa información. Bien. Tenemos una denuncia anterior de otra persona donde se habría producido también una amenazas. Y entonces podría ser como consecuencia de esas amenazas que habría recibido esta persona, ¿me entiendes?
2: Es decir, que es un problema.
1: Claro, lo puede haber hecho él directamente o haber mandado a otro para que lo haga. Nos manejamos dentro de un ambiente electivo complejo.
2: Claro, ustedes en esta oportunidad, doctor, en lo que usted me está diciendo concretamente, que se habla de un ajuste de cuentas, porque entienden que ya había diferencias entre estas familias, entre estas personas.
1: Exacto, exactamente.
2: Y ya hubo otros episodios, tal vez no de la magnitud que llegaron a ser.
1: Exactamente, muy bien, exactamente. Exactamente.
2: Y ahora, ¿qué datos, de esas ajustes de cuenta llevan a que estas personas terminen en una situación con Molotov y disparos de arma de fuego? ¿Es una cuestión de plata? ¿De qué es lo que ustedes entienden que ha habido?
1: No, en eso es... ayer justamente también un periodista me preguntaba. Es difícil determinar porque ellos tienen como códigos donde... van y vienen y hacen la denuncia que lo amenazó, que lo atacó, que le pegó una cachetada, claro, que le pegó una trompada, pero no dicen por qué, ¿me entiende mal? O sea, no dice el trasfondo, no dice por qué, ejemplo, se mete en mi territorio, claro, a vender, claro, droga,
0: son como avisos.
1: O me debe plata, claro, ¿me entiende? O le pegó a mi hermana, porque a veces hasta resultan ser parientes también. No sabemos el motivo, ellos nunca dicen, nunca van a venir a decir, por ahí ha pasado,
2: claro,
1: aunque les resulte extraño, hemos tenido denuncias que han venido y han dicho, sí, he ido y le he pegado, le he agarrado operada a la casa porque me debe venderme droga, me vendieron tafirol.
0: Claro.
1: Tenemos esa clase de denuncias, ¿me entiendes?
2: ¿Y está vinculado el tema de drogas en esta causa?
1: Es otro motivo, es otra hipótesis. Droga, por eso le digo, no es solamente un enfrentamiento de la barra de San Martín, porque aparte también los enfrentamientos entre barras, usted sabe que hay, ¿por qué se enfrentan las barras? nos enfrentan porque quieren ser los que más alientan. Hay detrás de esto una cuestión compleja que significa dinero, que significa que puede significar droga, que puede significar los trapitos, que puede significar un montón de cosas.
0: Bien, hasta ahí entonces la palabra del doctor José Plaza, quien es fiscal de UFI Genérica. En otro orden de la información, repasamos lo que decía en estos micrófonos Mario Herrero, en este sentido, quien es diputado de San Juan Vuelve, que se expedía, o por lo menos contaba cuál es la postura del PJ provincial respecto al conflicto que plantea La Rioja con San Juan con respecto a los límites vigentes provinciales. Esto es lo que decía.
3: Defendiendo los intereses de San Juan, la integridad del territorio de San Juan y la legalidad de la situación jurídica que fue resuelta como surgió prácticamente en varios de los territorios provinciales, la cuestión de límites allá en la década del 60, no sí. era solamente San Juan, sí. no era solamente San Juan con La Rioja, sino con distintas provincias que, en el caso nuestro, con San Luis también, en donde había diferencias que no habían sido todavía resueltas. Esta es una situación jurídica consolidada que en nada afecta, en mi humilde opinión, esta sanción de la ley del viernes pasado de la legislatura de La Rioja. Por cierto, la ley tiene vigencia en la jurisdicción de La Rioja ahora. Los límites fueron fijados por leyes de ambas provincias y después consolidados por una ley, un decreto ley nacional. Por lo tanto, no es determinante la voluntad de una sola claro. expresión legislativa provincial.
2: Tendría que haber
3: para aclarar claro. y poner orden en el tema. Y respecto de la posición, bueno, la personal coincide con la institucional del Partido Justicialista. El viernes 19, el viernes pasado, el Partido Justicialista emitió un comunicado justamente a raíz de la sanción de la ley en La Rioja, expresando esto mismo con otras palabras, pero estando poniéndose a disposición para la defensa de los intereses provinciales en lo que institucionalmente que le corresponde al gobierno se decida hacer y emprender, y además convocando a que en estas circunstancias no existen ni deben existir diferencias político-partidarias, sino que están por encima los intereses provinciales.
2: Uh-huh. ¿Por qué no, en la anterior oportunidad no se expresaron de la misma manera cuando empezó el conflicto?
3: Bueno, no fue institucionalmente como un comunicado, pero sí fue la actuación en la Cámara, porque recuerda usted, Juan, que la Cámara de Diputados emitió una declaración.
2: Sí.
3: Que sin perjuicio de que hubo una propuesta con algunas diferencias en el texto, pero que también fue acompañada por los diputados justicialistas. Y uno de los proyectos había sido presentado justamente por el diputado por Valleferti.
2: Sí.
3: Lo que sucedió es que en este caso hay un hecho institucional que es una ley sancionada. Ya hay un paso un poco más firme. La anterior oportunidad habían sido declaraciones del gobernador de La Rioja.
2: Claro.
3: Pero bueno, no habían pasado de declaraciones. En este caso sí se entendió conveniente la voz institucional del Partido Justicialista de San Juan, porque había un hecho institucional más serio, que es la sanción de una ley.
2: Bien, eso es importante. Van a defender a San Juan, se ponen en defensa de San Juan, que en algún momento se cuestionó por allí, que me parece importante que usted lo aclare, ¿no? Por más que Quintera sea un hombre del peronismo, ¿no?
3: La historia no deja mentir. El justicialismo, desde que existe como tal, ha sido abanderado de los intereses de la provincia de San Juan.
0: Bien, hasta ahí entonces la palabra del diputado Mario Herrero de San Juan Vuelve. Y en otro pasaje de la misma charla le preguntábamos sobre el proyecto que el Ejecutivo planea presentar, en el que todavía se trabaja, para justamente limitar, por así decirlo, los beneficiarios del IPB que no tengan antecedentes penales ni civiles, por ejemplo, justamente para priorizar a quienes hacen las cosas bien. Hay una iniciativa, hay un trabajo que se está realizando y que va a ser presentado seguramente en las próximas semanas o quizás en algunos meses en la Cámara de Diputados. Bueno, como oposición le preguntábamos qué pensaba sobre esto y esto es lo que él explicaba.
3: Como sociedad debemos procurar, desde luego, un sistema que mantenga un cierto orden de jerarquía social, en donde hayan conductas que estén desincentivadas y otras conductas que estén, no diré premiadas, pero sí que tengan cierto lugar de preferencia. Desde este punto de vista, todo lo que sea sistema de, no es bueno el término, pero de premio y castigo, es importante en una sociedad porque contribuye al orden. Ahora, la vivienda es fundamentalmente, y a donde está orientado el programa del Instituto Provincial de la Vivienda, un bien familiar. Y a veces que materialmente las consecuencias de una conducta delictiva la padezcan los familiares, sobre todo hijos, menores, no sé hasta qué punto es compatible con verdaderos criterios de justicia. Sí creo que las personas que tienen sanciones penales, que por otro lado, las sanciones penales están establecidas en el Código Penal. Hay un cierto límite, esa es la ley la que establece las sanciones. Es cierto que si yo dispongo un beneficio, yo, Instituto de Estado, a través del Instituto Provincial de la Vivienda, puedo decir, lógicamente, bueno, para acceder al beneficio yo exijo estos requisitos. Pero lo complicado es cuando, como sociedad, empezamos a buscar sanciones encima de las sanciones y transformamos a veces el tema en algo peligroso que alimenta un poco el que todos seamos jueces de todo. Y yo distinguiría muy bien el tema grupo familiar, el tema vivienda familiar y bien de familia, y el tema sanciones que correspondan. La persona que transgrede la ley tiene que tener la sanción que corresponda. Y es lógico que no tenga determinados beneficios la persona.
2: Y la persona, ¿y qué no pasa si esa persona cumplió la condena, ya pagó su delito con
3: por cierto, su... por cierto, y ahí, por eso establece la ley,
2: él cumplió.
3: Ley que transcurrió...
2: Claro, sí, y si él cumplió, diputado, entonces él podría acceder a la vivienda. Entonces, si yo cumplí mi pena en el servicio penitenciario por el hecho X que cometí, ya podría volver a entrar en el sistema, porque si no, como usted dice, la idea es, pierde un poquito el criterio de justicia, ¿no?
3: Claro, y son temas complejos que estamos en realidad hablando ellos, Juan, en el aire, porque al menos yo no conozco a qué referiría específicamente esa intención o proyecto. Habría que ver con la letra en la mano, claro, de qué estamos hablando. Pero en general, yo creo que es bueno que el recurso que se destina del presupuesto general de todos los sanjuaninos y que nos pertenece a todos los sanjuaninos sea lo más eficaz y eficientemente dirigido a satisfacer las necesidades a las cuales está el servicio. En este caso, a facilitarle el acceso a la vivienda a las personas que no tienen la posibilidad por otros medios, porque no son sujetos de crédito hipotecario, comerciales, etcétera.
0: Bien, hasta ahí entonces la palabra del diputado Herrero. Y por último, escuchamos lo que decía el diputado Gustavo Degger, presidente de la Cámara de Minería, hablando del proyecto de desarrollo local minero que ya ingresó a la Cámara, que se está estudiando en comisiones y que ya tiene fecha también de tratamiento. Esto decía.
4: Ya ha sido ingresado el proyecto por parte del Ejecutivo hace aproximadamente 10 días, convengamos. Hoy en la reunión de labor parlamentaria toma justamente estado parlamentario y se considera a qué comisiones se debe ser derivado el proyecto. Obviamente a la Comisión de Minería es una de las comisiones que va a ir. Seguramente yo creo que pasa por ahí, por los consensos que ha tenido anteriormente, no iría a otra comisión, pero bueno, eso se va a determinar hoy a partir de las 12 en la reunión del LAC, de labor parlamentaria, que es quien define dónde tiene que o dónde tiene que ser derivada el proyecto. Pero bien, hoy toma estado parlamentario.
5: Ese es un buen detalle el que menciona. Bueno, hubo consenso justamente para que solamente sea enviada, en teoría, vamos a esperar a ver qué ocurre hoy luego de la reunión, solamente a la Comisión de Minería.
4: Claro, la Comisión de Minería va a emitir el despacho con la reglamentación propiamente dicha del proyecto, digamos. Tenemos que trabajar. De todas maneras hemos venido trabajando, reuniéndonos, inclusive con las cámaras del Departamento de Iglesia. Bueno, hemos tenido una reunión la semana pasada en el Ministerio de Minería, con el Ministro de Minería, el Ministro de Producción nuevamente, más las cámaras de Iglesia, las 7 cámaras que han estado presentes en la exposición del proyecto. Y bueno, se ha considerado, consensuado de que están de acuerdo.
0: Bien, hasta ahí entonces la palabra del diputado Gustavo Degger, quien es presidente en este caso de la Comisión de Minería de la provincia, bueno, de la legislatura en realidad. Justamente hablando de minería, para atraer capitales, el gobierno nacional flexibilizó el régimen de inversiones mineras. Importante esto que pasó en el día de hoy. El gobierno nacional avanzó en una profunda actualización de lo que es el RIGI para la actividad minera, una normativa que rige desde hace más de 3 décadas aproximadamente. Bueno, el objetivo es agilizar trámites, otorgar mayor seguridad jurídica y atraer inversiones vinculadas a minerales estratégicos como lo es el cobre, el litio, el oro y también la plata. Fue oficializada esta medida este martes mediante un decreto firmado por el presidente Javier Milei. La norma reemplaza la reglamentación vigente del 93 de la Ley de Inversiones Mineras e introduce una serie de modificaciones orientadas a simplificar los procedimientos para el desarrollo de nuevos proyectos y reducir los costos administrativos para las empresas. Así que bueno, esto también ha sido parte de la información de esta mañana. Bueno, decíamos en cuanto importantes informaciones y que tienen que ver con los mercados. Sube el riesgo país, bajan las acciones argentinas en Wall Street. Hoy un día negativo para los mercados argentinos. Básicamente las acciones que cotizan allí bajaban este martes hasta un 3,8% en medio de una caída generalizada. En tanto, el riesgo país volvió a subir y se ubicó en este caso en los 435 puntos básicos. En tanto, el dólar blue se vendió a 1.500 pesos por primera vez desde enero, pegó el salto en estos últimos meses, y el oficial se acercaba también a ese valor en el Banco Nación. Bueno, los activos argentinos no eran ajenos al día negativo de los mercados. Los principales índices de las bolsas del mundo retrocedían este mediodía ante la expectativa de los inversores, en este caso, por una política más restrictiva por parte de la Reserva Federal de Estados Unidos y una caída de las acciones tecnológicas. En ese contexto es que el índice tecnológico Nasdaq anotaba hoy pérdidas también en un 2,8%. Así es que en general ha sido un día negativo justamente que afecta a Argentina por ser su economía tan débil e inestable también, que reacciona a cada cuestión que pasa en el mundo. 14 horas 9 minutos, no tenemos tiempo para más. Muchas gracias por acompañarnos como siempre allí del otro lado. Los invitamos a que nos sigan acompañando en toda la programación que tenemos para este día martes, ya para compartir con ustedes, y los esperamos como siempre a que nos acompañen mañana a partir de las 7 de la mañana con Acento en la Noticia, en el encendido de tu radio, como todos los días. En este espacio nos reencontraremos a las 13:30 de mañana, como lo hacemos casi todos los días, casi porque ayer no hemos estado justamente por el partido de Argentina, pero todos los días a esta hora, a las 13:30, nos encontramos. Muchas gracias, será hasta entonces. Chau.

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Hola, ¿qué tal a todos? Bienvenidos. Buenas tardes, señoras, señores, damas y caballeros. Acá llegamos. Acá estamos listos y preparados para contarles los 20 premios del sorteo de la Quiniela de San Juan, la vespertina que recién termina en la sala de sorteos y que ya nomás, ahí nomás, al instante, Juan Pablo Martini, Adrián Plaza y toda la muchachada nos envían la información para contársela a los oyentes de Radio Sarmiento en el 104.7. 14 grados la temperatura, 33 el porcentual de la humedad, la presión 951.4, el viento es del este, apenas 6 kilómetros, cielo despejado, máxima 12, tenemos 14, así que en buena hora si le hemos superado un poquito, mañana entre menos 1 y 16, el jueves entre 3 y 15 grados, el viernes entre 3 y 17 es lo que va anticipando el servicio meteorológico. ¿Nos metemos en los números? Vamos a los números. Sorteo número 7301 de la Quiniela Vespertina de San Juan. Para este día 23 de junio, el sorteo comenzó a las 14:30 exactamente y en el primer premio... El número 5.235. 5235, 5.235 es el primero, el 35 es el pajarito, en los animales sigue siendo el pajarito, en este caso el pichón de los pajaritos, el hijito. ¿Qué más? En los oficios, en el 35 tenemos el pintor. En los nombres, en el 35, que nos dice que tenemos los nombres de Rafael y de Rocío. Y en plantas y flores, en el 35 que tenemos Flor Pajarito. Muy bien, entonces, el pajarito es el primer premio, 5.235, 5.235, el pajarito a la cabeza de la Quiniela Vespertina de San Juan. En el segundo premio, 4.769, 4.769. Tercero, 3.870, 3.870.

0: contacto 6839-6839. En el quinto 0640-0640. Sexto premio, 9.291, 9291. Séptimo, 0.440, 0.440. En el octavo, 1.761, 1.761. Noveno, 0.954, 0.954. Y en el décimo, 2.073, 2.073. 5.235 es el primero de la vespertina en el día de hoy. Entretiempo entre Portugal 3, Uzbekistán 0. Seguimos, décimo primero al vigésimo, 3.388, 9.445, 5.949, 1.060, 7.932, 9.615, 1.487, 6.085, 8.184, 7.749. Sorteo de la vespertina en este 23 de junio, sorteo 7.301, dejó como primer premio en la quiniela de San Juan el 5.235, 5.235, 5.235 es el pajarito y es el primer premio de la quiniela vespertina de San Juan en este día martes. 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

Muy bien, ¿cómo les va? Pero muy, muy, muy buenas tardes. Bienvenidos a esta hermosa tarde, ¿eh? Una tarde fresquita. Aprovechemos el sol que tenemos, porque después va a ser mucho peor. 14 grados a esta hora la temperatura. Tenemos un viento del este a 6 kilómetros en la hora. La humedad es del 33%, y así estamos comenzando esta tarde de martes, ¿eh? Una tarde linda, agradable, por cierto, porque, bueno, venimos con toda la felicidad y la alegría del partidazo que hemos tenido ayer, ¿eh? Y bueno, todos, por supuesto, hemos podido disfrutarlo. Por eso vamos a tener más temas para el ranking, ¿eh? De, bueno, las creaciones que tienen que ver con el Mundial. Canciones que quieren todos, parece que hay muchísimos músicos, gente que dijo, mira, nos juguemos por hacer un tema que en una de esas, qué sé yo, sea un boom, sea el hit del Mundial. Bueno, el dúo bailable Felicidad, que es un señor, con un señor grande, con una compañera, hacen a ver, escuchemos un chiquitito este tema que usa como base Tu misterioso alguien de Miranda. Vamos a escucharlo en un ratito, que realmente, como les digo, es un tema muy cortitito que lo han hecho como para homenajear a la selección. Yo creo que todos tienen la esperanza de que se convierta en el hit y dicen, bueno, nos paramos para todo el viaje, como decimos siempre. Lo hizo La Mosca primero, que fue una locura. Hemos podido escuchar a los Palmeras, que está muy bueno. Hemos escuchado también a otra versión que no sabemos el grupo, cómo se llama, pero también ha usado como base, que además es el que se canta en las canchas, ¿no? El de Gilda. Y vamos a ver si lo tenemos a podemos escucharlo, ya en un ratito lo buscamos. Se llama Bailable, Dúo Bailable, así se llaman este dúo que, bueno, le he hecho su honor. Vamos a ver cómo les va. Muy bien, Hugo Messina tiene la mejor música, como ya es habitual. Patricia Moreno con toda la información. Leonor Camisay en la producción y yo, Patricia Venegas. Todos vamos a llegar hasta la hora 18 con muchas cosas para compartir, en cosas que tienen que ver con el Mundial y cosas que tienen que ver con nuestros animalitos, que me parece están muy, muy buenas. Vamos a comenzar así, de esta manera, y ya vamos a estar también recordando nuestra vía de comunicación.

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2: Bueno, otro de otra de las, no sé si novedad, pero que ha llamado la atención y que ya, bueno, obviamente a medida que va transitando el Mundial estamos ya acostumbrados, porque se ha hecho viral además. Tiene que ver con el festejo de los hinchas de Noruega durante este Mundial de fútbol. Es el remo vikingo, una tradición de la afición que consiste en sentarse en filas, imitar el movimiento sincronizado de remar en una embarcación y gritar al unísono Ro Hela Norge. Bueno, la verdad que también, no solamente por hacerlo en las tribunas, bueno, en las tribunas del estadio en donde han estado, es realmente admirable la sincronización, ¿sí?, que tienen. Este emocionante cántico de movimiento comparable al famoso aplauso vikingo de Islandia que inundó ciudades como Nueva York y capturó la atención global. Lo comentábamos la semana pasada que hasta en la legislatura de ellos, por cierto, bueno, hacían el remo. Realmente el festejo de los noruegos se hizo viral justamente por eso. Primero porque llama la atención el movimiento y segundo por la sincronización que tienen. Así que bueno, eso por un lado, por otro lado vamos a estar contando. A mí lo que me ha llamado la atención también y que tiene que ver con este mundial que en otros a lo mejor sucedió pero yo no lo he visto, es la cantidad de gente de otros países que nos admiran y se ponen nuestra camiseta. Ahora veía una familia de México con la camiseta argentina. Cuando el periodista les hace una nota, no, somos, bueno, además de escucharlo, no se da cuenta que no son de acá, dice, no, somos mexicanos, pero apostamos, qué sé yo, nos gusta. Yo creo que el que ha logrado esa unión, el que ha logrado romper barreras, es Messi, ¿sí? Como lo ha sido en Europa Maradona en su momento, sin contar Argentina, pero digo, Messi es el que ha logrado ese efecto, ¿no?, tan increíble que va más allá de las fronteras de algunos países. Así que, bueno, gracias a los hermanos mexicanos y tantos otros, ¿no?, que alientan a la selección y no tienen ningún problema de lucir nuestra camiseta.

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0: Bueno, les cuento esta noticia que viene de Mendoza y tiene que ver con que se ha reglamentado el uso de cannabis medicinal para animales. La provincia creó el programa ReproPet, que regula el acceso, cultivo y prescripción para tratamientos veterinarios y podrá aplicarse en perros, gatos, caballos y otras especies. Mendoza aprobó nuevas resoluciones para regular el acceso al cannabis medicinal destinado a animales y puso en marcha el registro y programa de acceso a cannabis medicinal para pacientes veterinarios, un régimen enmarcado en una ley y la provincia se convirtió así en la primera jurisdicción de Argentina con una regulación específica orientada al uso veterinario. El programa regula el acceso, la prescripción, el cultivo, la producción controlada y el seguimiento de tratamientos destinados a animales bajo supervisión de médicos veterinarios que estén habilitados, por supuesto. Esto lo explica el gobierno mendocino. Las medidas forman parte de una implementación de una ley que regula la cadena de valor del cannabis medicinal y del cáñamo industrial en la provincia. Además del esquema veterinario, Mendoza reglamentó el funcionamiento del registro provincial de cannabis medicinal. Y ese registro va a permitir inscribir a pacientes autocultivadores, terceros cultivadores, asociaciones civiles, fundaciones y proyectos de investigación y desarrollo vinculados al uso medicinal, terapéutico y paliativo del cannabis, ¿sí? El ReproVet funcionará dentro del registro provincial del cannabis y cáñamo industrial y también busca ordenar el acceso seguro, controlado y bajo trazabilidad del cannabis medicinal para animales. El régimen también podrá autorizar actividades de transporte, procesamiento y extracción de derivados para uso exclusivamente veterinario. Y la norma incorpora mecanismos de fiscalización, control sanitario, auditoría y seguimiento clínico, como también informaron la creación de un comité consultivo honorario veterinario. Pero bueno, hay varios requisitos para veterinarios y organizaciones para poder tener esta, digamos, el cannabis medicinal para mascotas. Enseguida les cuento de qué se trata. 30 minutos pasan de la hora 15. Esto se llama Mejor de Tarde.
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0: Llega Ciro y los persas, Vas a bailar.

Bueno, otra cosa que ha sorprendido, creo que estos días dan para todo. Porque en la mañana de ayer, del lunes, la presidenta de México, Claudia Sheinbaum, recibió al pato Merlín, el ave que se convirtió en una sensación viral durante este Mundial 2026, vestido con la playera de la selección mexicana, ellos le dicen así a la, a la camiseta. Merlín pasó de recorrer las calles de la Ciudad de México a convertirse en uno de los símbolos más populares.

realmente más bonito. Pero bueno, recorrió la Ciudad de México y además el recinto oficial de la presidenta de México.

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2: Llega Andrés Calamaro.

Bueno, el tormentón que azota la ciudad de Miami encendieron las alarmas sobre una posible suspensión temporal durante el encuentro de la selección argentina, que enfrentará su primer duelo de eliminación directa bajo un pronóstico meteorológico alarmante que anticipa fuertes lluvias y continuas, además, allí en la zona. Tengamos en cuenta que, bueno, ya hace varios días que se están registrando estas, digamos, inclemencias climáticas que no son, por supuesto, favorables. Así que, bueno, vamos a ver qué sucede. Obviamente están tomando todos los recaudos en cuanto a alerta, ¿no? En cuanto a lo que tiene que ver con ir con el seguimiento de este pronóstico. Así que, bueno, de ser así, bueno, serían muchos más los días que estaría Argentina sin jugar. Pero bueno, no hay que adelantarse. Vamos a ver qué sucede. Todavía queda 4 días, ¿no? Sí, 3, 4 días, exactamente. Así que bueno, veremos qué sucede, pero igual está todas las ganas puestas de todos, absolutamente de todos los argentinos en esa fecha. Además, bueno, recordemos que mañana Messi cumple 38 años y bueno, ya se ha previsto que a las 10 de la mañana todos estemos donde estemos, en el trabajo, en la casa, en la escuela. Hay que parar todo para cantar el feliz cumpleaños a Messi. Y tenés que grabarlo, ¿sí? Tenés que grabarlo e enviarlo a, bueno, la organización que se está haciendo, digamos, a cargo de todo esto. Porque, obviamente, se le va a hacer, la idea es hacerle un video que, bueno, lo va a recontraemocionar. Es más que seguro a nuestro querido Lionel, ¿sí? Ya vamos a estar charlando sobre eso para dar detalles, porque bueno, si vos querés ser parte de ese festejo, tenés que grabarte, ¿sí? Y ya vamos a estar con todos los detalles.

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1: En el ámbito local, Fogata San Juan Bautista, este miércoles 24 de junio, culminada la misa de las 20 en la Iglesia Catedral, se va a realizar la procesión y caravana vehicular con el traslado de la imagen de San Juan Bautista hacia el predio del SIC del barrio Manantial en calle Agustín Gómez 201 Oeste en Trinidad, donde habrá una vigilia musical. Se van a entregar papelitos para colocar pedidos de deseo para un nuevo inicio y a las 21:30 se va a encender la tradicional fogata en honor a San Juan Bautista. En el ámbito nacional, Río Negro, César Barbeito y Francisco González, dos exfuncionarios provinciales, fueron detenidos por cobrar sobresueldos durante 7 años. Uno de ellos fue detenido al bajar de un avión cuando regresaba de vacacionar en Brasil y el otro se entregó en una dependencia de la policía provincial. En el ámbito internacional, Estados Unidos, la subasta de más de 100.000 artefactos del Titanic que el gobierno de Estados Unidos busca frenar por considerarlo patrimonio.
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7 minutos pasan de las 4 de la tarde y estamos así, ingresando ya a nuestra segunda hora de programa. La temperatura 14 grados, el cielo está despejado, la humedad es del 33% y el viento del este a 6 kilómetros en la hora. Y como ya es habitual, te invitamos a compartir este ratito con nuestros clásicos internacionales. Y hoy nos visita la voz, Whitney Houston, que fue una icónica cantante, actriz y modelo estadounidense, apodada La Voz, justamente, The Voice. Es una de las artistas más vendidas de todos los tiempos y la artista femenina más galardonada de la historia. Saltó al estrellato mundial en los años 80 y 90, gracias a su prodigioso rango vocal y éxitos como el que vamos a escuchar ahora. Siempre te amaré.

Y ahora vamos a escuchar a la reina del rock and roll. Estamos hablando de Tina Turner, así es conocida, fue una gran cantante y compositora estadounidense, nacionalizada suiza. Nació como Anna May Bullock y saltó a la fama en los años 60 junto a Ike Turner, antes de lanzar una de las carreras como solistas más exitosas de la historia de la música. Tina Turner, la reina del rock and roll. La escuchemos con ¿qué tiene que ver con eso?

Y cerramos este momento tan lindo con estos clásicos internacionales con Bonnie Tyler. Ella es una icónica cantante y compositora galesa, famosa por su inconfundible y potente voz rasgada. Alcanzó la fama mundial en la década del 70 y 80 con éxitos históricos como el que vamos a escuchar ahora, Eclipse Total del Corazón.

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6: Llega Alejandro Montaner, Amor del Bueno.
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0: Bueno, ahí pasaba el otro hijo de Ricardo Montaner, que obviamente también canta, ¿eh? Bueno, decíamos, mañana es el cumpleaños de nuestro querido capitán. Cumple 39 años. Si vos querés ser parte, si querés participar, ¿eh?, de este festejo, tenés que hacer esto, lo que dice Rodolfo Barilli.
1: Este miércoles, Leo cumpleaños y tenemos una idea que la queremos compartir con todos ustedes. ¿Qué pasa si el miércoles todos le cantamos un gran feliz cumpleaños al capitán? Este miércoles, 10 a.m., 10 p.m., todos a cantarle feliz cumpleaños a Leo. En las aulas, en los trabajos, en el colectivo, donde estemos a las 10 de la mañana y a las 10 de la noche, lo mismo. Donde sea, en el balcón de tu casa, en el living, lo de un amigo, donde estés. Y así todos le hacemos llegar a Leo un gran feliz cumpleaños ahora más que nunca. Es una idea que hoy ponemos a rodar. Sea no nuestra, es de todos. Que se sumen todos. Hagamos todos esta gran historia y que tenga la enorme fuerza que Leo merece en este momento. El miércoles le cantamos feliz cumpleaños al 10 a las 10, donde estés.
0: Bueno, ya saben, esa es la tarea para mañana. ¡Qué lindo! El hashtag más popular y utilizado para el cumpleaños de Leo Messi en redes sociales es hashtag cumple con mayúscula Leo. Y bueno, es ideal para usarlo en Instagram, X o Facebook, si vas a dedicarle una publicación o subir el video. Ya lo tenés entonces, sumate a la celebración y compartí un saludo, ¿sí? Podés encontrar más imágenes y tarjetas en Pinterest, por ejemplo, ¿eh? Y bueno, hacer algo lindo, divertido, creativo para saludar a nuestro querido, querido capitán Leo Messi. Bueno, muy bien, ahí vamos a estar seguramente cantando mañana de esta manera y yo creo que va a ser realmente una gran, gran sorpresa para él, que no se lo debe tener ni imaginado, por cierto, y creo que va a ser la primera vez que va a recibir un regalo así, ¿sí? Tan tierno, tan lindo, y que tiene que ver justamente con el amor que todos le tenemos, amor, admiración y agradecimiento, porque nos da todas estas alegrías. Pero bueno, vamos a ver qué sucede el próximo sábado, porque de acuerdo con los reportes meteorológicos analizados, la zona del estadio se encuentra atravesando un temporal de más de 10 días ininterrumpidos. Los gráficos muestran precipitaciones diarias con una probabilidad que oscila entre el 70 y el 90% desde la semana previa hasta el día del esperado cruce por la Copa del Mundo. El partido trascendental está programado para este viernes 3 de julio a las 19, hora de Argentina, en el estadio de Miami Gardens, Estados Unidos. Y lamentablemente el pronóstico extendido para esa jornada es desalentador. Marca un 80% de probabilidad de lluvias durante el día. En el horario específico del inicio del partido, las proyecciones indican un clima muy inestable con presencia de tormentas y altas temperaturas que superan los 30 grados de sensación térmica. Y esto, lamentablemente, se puede hacer extensible hasta el sábado, día en que jugará nuestra selección.

Bueno, llega Thalía, llega a cantar, porque por lo menos como gran espectadora del partido, también lo ha sido. Ha estado, por cierto, en uno de los palcos con su hijo, y bueno, ha sido, era ponchada varias veces por la cámara. Así que para nosotros también nos da una alegría que ella esté allí con todo el plantel. Llega Thalía, hasta el próximo viernes.

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6: Bueno, ahora sí vamos a escuchar a Shakira, como les decía, estuvo allí presenciando el partido de Argentina y además, obviamente, la autora, compositora, pero por lo menos intérprete de la canción del Mundial, Day Day.

Bueno, muy bien. Soltera, el tema que, escuchábamos de Shakira. Se viene Inglaterra, gana, Vamos a ver qué sucede. Hay muchas sorpresas en este nuevo mundial. Vamos a ver qué sucede, cómo se van dando las cosas, aparentemente, lo que sería para el próximo encuentro. Estamos hablando de este próximo sábado. Bueno, Parece ser que nuestro director técnico estaría pensando en una formación inédita. Volvió a entrenarse hoy tras el triunfo ante Austria y la formación inédita que evalúa Scaloni ante Jordania. Tras asegurar el primer puesto en el grupo J, la albiceleste podría poner un equipo alternativo el sábado. Así que, bueno, a un día del cumpleaños de Lionel Messi, la selección argentina empezó a preparar el partido del sábado contra Jordania, con la tranquilidad que le dio haber asegurado el primer puesto del grupo y el muy buen arranque en el Mundial. En el predio, Lionel Scaloni desarrolló su primera práctica post-triunfo ante Austria. El plantel llegó anoche desde Dallas de regreso a su campamento. Así que bueno, los trabajos más intensos quedaron para los que no jugaron ayer o los que los sumaron pocos minutos. Para los titulares hubo tareas regenerativas, sobre todo en gimnasio. A Lionel Messi, por caso, no se lo vio en el campo de juego en los 15 minutos abiertos a la prensa. Luego de haber reemplazado en el segundo tiempo ante Austria por una molestia en su rodilla derecha, Cuti Romero realizó trabajos de kinesiología con los fisioterapeutas. Hay optimismo pensando en que pueda estar el 3 de julio por los 16 avos con el grupo, el segundo del grupo H, que hoy tiene como líder a España y como escolta a Uruguay, ¿sí? Así que, bueno, y debajo surgen Cabo Verde y Arabia Saudita. Sí, está confirmado que el defensor será uno de los que va

a descansar ante Jordania. Así que bueno, lo que tiene que definir Scaloni es si pone un equipo totalmente alternativo o si solo realiza muchos cambios en el 11 titular, ¿sí? Es muy probable que Nicolás Tagliafico y Julián Álvarez estén desde el inicio contra los asiáticos y, si responden bien, tengan la chance de recuperar su lugar en el equipo ideal, más allá de las buenas actuaciones de Medina en el lateral izquierdo y de Lautaro Martínez, quien, si bien no convirtió, siempre se muestra peligroso. De hecho, le cometieron el penal que Messi no anotó ante Austria. Así que bueno, mucha expectativa para este próximo encuentro de Argentina.

0: Bueno, ahí llega Tini. Enseguida les cuento lo que se dijo de Tini, en el, digamos, en uno de los posteos que hizo con una foto junto a Rodrigo de Paul, ¿sí? Muy similar a la que se vio con Camila Holmes, su ex. Así que bueno, ya les cuento. Ahora, en la música, le escuchemos a Tini con...
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0: Junto a Morat, consejos de amor.

otro detiene. Esto es el que le dedicó un posteo romántico a Rodrigo De Paul y afloraron las comparaciones con Cami Hong, claro. Puede

que sean la pareja más comentada del Mundial 2026. Pero nada disipa las habladurías sobre la expareja del volante de la selección. Así que bueno, ella le dedicó un hermoso, hermoso posteo, por cierto, alentándolo. Fue ayer realmente sorprendente. El nivel estaba, no sé, no estaba, todos consideraban, los críticos y comentaristas, que no se lo vio muy bien a Rodrigo De Paul ayer. Pero bueno, seguramente será un momento, así que habrá que, qué sé yo, darle toda la fuerza. Pero bueno, Tines Toessel presenció el triunfo de la selección ante Austria desde un palco en el estadio de Dallas, pero sin llamar la atención, con perfil bajo y lejos de las cámaras. Sin embargo, con el 2-0 ya confirmado, la cantante no pudo contener su orgullo y saludó en Instagram a su novio Rodrigo De Paul. Con vos.

0: dice.
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3: 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Hay un rayo de luz que entró por.
4: Escuchemos a Sebastián Yatra, Tacones Rojos.

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1: En el ámbito local, alrededor de 50 empleados de la empresa Ureña, contratistas de Naturgy, se manifestaron para exigir el pago de salarios atrasados, horas extras y bonos, denunciando que no perciben sus haberes desde el mes de abril. En el ámbito nacional, el jefe porteño Jorge Macri anticipó que buscará otro mandato en el 2027. Dijo, deseo tener 4 años más de gestión. En el ámbito internacional, Honduras, autoridades sacrifican miles de aves en una granja para contener el brote de gripe aviar.
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minutos pasan de la hora 17 y estamos así ingresando a nuestra última hora de programa. La temperatura 14 grados 9 décimas, el cielo está despejado, la humedad es del 29% y el viento del sudeste a 19 kilómetros en la hora. Vamos a escuchar un viejo tema, un éxito, un clásico de Rafael. En este caso es acompañado por David Bisbal, que es un destacado cantante y compositor español. Él saltó a la fama en el 2001 al obtener el segundo lugar en el exitoso concurso Operación Triunfo, y desde entonces, por cierto, se ha consolidado como una de las mayores figuras del pop latino y la balada a nivel mundial. Y el legendario Rafael, que bueno, es un gran cantante, actor español, nacido el 5 de mayo de 1943, ¿sí? Conocido como el Divo de Linares. Es un pionero de la balada romántica con más de 60 años de carrera. Ha vendido más de 70 millones de discos y ganado un prestigio increíble que le ha llevado a obtener diferentes premios. Lo escuchemos con esta reversión del propio Rafael, Escándalo.

Y ahora vamos a escucharlo a Ricardo Montaner, este cantautor argentino, venezolano, que siempre nos acompaña con diferentes éxitos y canciones. Ahora lo va a hacer junto a Michelle y con un tema muy bonito que es Un Mundo Ideal, la icónica canción principal de la película animada de Disney, Aladdin, de 1992. Un Mundo Ideal.

verdad hermosa, porque nos remite obviamente a la película, ¿no? Que todos hemos visto, no solo con chicos, qué sé yo, hay gente que nos gusta también, aún siendo adultos, las películas de Disney. Bueno, vamos a terminar este ratito con otro dúo, tiene que ver con Franco De Vita, que, bueno, él nació en Caracas. Es un destacado cantautor y músico ítalo-venezolano, reconocido internacionalmente como uno de los grandes exponentes de la balada, el pop, el rock en español. Ha vendido más de 20 millones de discos y compuesto éxitos universales como este que va a ser, o vamos a escuchar, junto a Alejandra Guzmán. Tan solo tú.

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Bueno, ahí estaba Emma Nero acompañándonos a esta hora cuando pasan 23 minutos ya de las 5 de la tarde. Bueno, hay 5 actividades cotidianas que bajan el cortisol y generan endorfinas. Especialistas describen prácticas accesibles que regulan la hormona clave del estrés y contribuyen a una mejor salud integral. Porque, ¿qué pasa? El cortisol ha sido popularmente asociado al estrés, aunque su relevancia se extiende mucho más allá de esta función. El cuerpo humano ajusta de manera continua los niveles de esta hormona para mantener la homeostasis, un equilibrio que resulta fundamental para la salud. Tanto un exceso como un déficit de cortisol pueden generar consecuencias adversas, ¿no? Y bueno, de acuerdo a esta entidad, el cortisol es una hormona producida por las glándulas suprarrenales, regula procesos críticos como la respuesta al estrés, el metabolismo, la inflamación y el ciclo sueño-vigilia. Esta sustancia, clasificada como glucocorticoide, influye sobre casi todos los órganos y tejidos del organismo humano. Entonces, de acuerdo a Stanford Lipsky, el cortisol es conocido como la hormona del estrés por su papel en la respuesta de lucha o huida. Cuando percibimos peligro en nuestro entorno, las glándulas suprarrenales liberan cortisol y adrenalina para darnos energía para combatir o huir de la amenaza. Bueno, el cortisol inunda el torrente sanguíneo con glucosa para contener energía rápida. Suspende funciones no esenciales como la digestión y mantiene el cuerpo concentrado en esa amenaza. Bueno, cuando la amenaza desaparece, los niveles de cortisol disminuyen a un nivel saludable. Pero claro, en muchas personas que experimentan estrés crónico, los niveles de cortisol pueden permanecer elevados y con el tiempo causar problemas de salud como fatiga, insomnio, problemas digestivos, cambios de humor y supresión del sistema inmunitario. Esto lo indica la entidad y agregó que la elevación crónica se asocia con hipertensión, diabetes tipo 2, osteoporosis y problemas de memoria. Las personas con síndrome de Cushing, causado por un exceso de cortisol, suelen presentar aumento de grasa abdominal, niveles altos de azúcar en sangre también. Así que, bueno, por el contrario, la deficiencia de cortisol presente en la enfermedad de Addison es una insuficiencia suprarrenal, puede causar fatiga, mareos, pérdida de peso, etcétera, etcétera. Bueno, cumple muchas funciones, por supuesto, y el ciclo sueño-vigilia también depende en parte de la acción del cortisol. La Cleveland Clinic informa que los niveles de esta hormona disminuyen durante la noche. Así que bueno, todo eso es importante a la hora de hacernos un chequeo, viendo, por ejemplo, que tengamos problemas con el sueño. Dice también esta entidad que la importancia de mantener estable la concentración de cortisol en sangre es importante porque hay alteraciones sostenidas en sus niveles que pueden asociarse a trastornos metabólicos y cardiovasculares. Bueno, ¿qué hay que hacer? Proporciona energía, eso es importante. Moviliza la glucosa y descompone las grasas y las proteínas para obtener combustible. Impulsa el metabolismo, regula con precisión el nivel de azúcar, reduce la inflamación, favorece una presión arterial saludable y modula el estado de ánimo y el sueño. Entonces, el cortisol tiene una mala fama, pero cumple funciones importantes en el organismo. A esta hora llega Río Roma, mi persona favorita.

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6: Yo soy de contemplar. Llega Luciano Pereira y dice, bailemos.

Bueno, queda desmentido lo que se decía acerca de Florencia Peña, que bueno, le haría juicio a Nicolás Occhiato y a Luzu TV, obviamente. Pero bueno, no confirman que no le hará juicio luego de que Fernando Burlando comentara que la actriz estaba analizando iniciar acciones legales. El entorno de Florencia Peña echó por tierra esa posibilidad, porque bueno, tras el escándalo que envolvió a Florencia Peña luego de que la actriz lanzara una fake news allí en Luzu TV, se terminó su programa al aire en ese canal de streaming. En lo que indicaron fue una suerte de paso al costado, aunque todo pareciera indicar que Nicolás Occhiato pidió ese gesto. Y bueno, luego de eso, Fernando Burlando, abogado de Flor, manifestó que la ahora ex conductora del show del verano analizaba la posibilidad de demandar al dueño de Luzu. Sin embargo, ya bueno, es Vox Populi que echó por tierra esa posibilidad una vez que

Está, bueno, está muy, muy mal Florencia, y está, además ha pedido que paren un poco la pelota los hates, si no la quieren ver internada, así dijeron desde su entorno, que paren un poco con esto que, bueno, ya quedó superado, digamos, no, nunca nos vamos a olvidar de ese hecho, pero por lo pronto las aguas se calmaron, ella pidió disculpas, obviamente que todos seguimos, qué sé yo, enojados con ese tema, nos molestó, a nadie le agradó, pero bueno, ella pide que paren un poco el nivel de agresividad hacia ella.

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Bueno, muy bonita la versión con Luan Santana, Te Extraño. Bueno, les cuento que Shakira estrenará la versión en español de Die Die. Esto será en Colombia. La cantante va a presentar la nueva versión de la canción del Mundial 2026 durante el partido de la selección cafetera, Colombia versus Congo. Shakira volverá a cruzar su historia con el fútbol mundial en este caso, y ella va a estrenar, o ya ha estrenado en realidad, la versión en español de Die Die, una de las canciones vinculadas a este mundial. Y bueno, durante el partido de Colombia y República Democrática del Congo, ella ha elegido ese momento para mostrarlo en la versión en castellano. Y la decisión genera una enorme expectativa entre los hinchas colombianos y los seguidores de la cantante, que volverá a tener un papel destacado en una Copa del Mundo. La nueva adaptación incorporará fragmentos en español y una mayor presencia de sonidos latinos, con el objetivo de acercar el tema al público hispanohablante. Así que el lanzamiento coincide además con un momento importante para la selección colombiana, que afronta un encuentro clave con el grupo E en el grupo K, luego de su victoria en el debut ante Uzbekistán. Así que un nuevo triunfo dejaría al conjunto cafetero muy cerca de la clasificación a la siguiente ronda. Bueno, la relación entre Shakira y los mundiales se remonta a Sudáfrica del 2010, cuando Waka Waka se convirtió en uno de los himnos más recordados de la historia del torneo. Desde entonces, cada participación de esta artista en eventos vinculados al fútbol genera obviamente una repercusión global. Así que en las últimas semanas, la cantante volvió a ganar protagonismo dentro de este mundial gracias a su participación en distintos contenidos relacionados, claro, con el torneo, y ahora buscará repetir el impacto de sus anteriores éxitos futboleros. Claro, las redes sociales ya comenzaron a llenarse de mensajes de fanáticos que esperan escuchar la nueva versión durante la cobertura del partido, en una jornada que promete combinar fútbol, música y uno de los nombres más importantes de la industria latina, como es Shakira y Die Die.

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Bueno, Inglaterra iguala sin goles ante Ghana en este Mundial 2026. Bueno, varias famosas han demostrado una fascinación, diría yo, por Messi. Una de ellas ha sido Jujuy, ¿sí? Así la conocemos, esta actriz, influencer, bueno... No es actriz. Yo creo que solamente es influencer. En realidad, me he equivocado. En realidad, ella está más que nada como... ha estado como co-conductora, decía el pelado González, en su programa, ¿no? Pero ahora hace de todo un poquito, tratando de ganar un lugar en la tele y en las redes. Bueno, otra cosa importante que les quería contar es que dentro de ese fanatismo y esa admiración increíble por nuestro querido capitán, le hablaba de la estupefacción de Sofía Jujuy Jiménez a metros de Lionel Messi, con un video realmente hermoso. Bueno, Jan, que está junto con allí con Marley, también cubriendo todo el Mundial, no podía creerlo, estar cerca. Y otra que, como decíamos recién, bueno, está muy metida en el Mundial, es Shakira. Ella se rindió ante Lionel Messi y dijo, muy orgullosa de ti. La cantante colombiana estuvo presente en el encuentro frente a Austria y luego de la brillante actuación del capitán, obviamente también compartió un mensaje que se volvió viral, ¿sí? Claro, él volvió a demostrar por qué sigue siendo una de las máximas figuras del fútbol mundial. Y en la segunda presentación, el rosarino, como todos sabemos, fue realmente alucinante. Y bueno, Shakira, la reconocida cantante de quien venimos hablando, asistió, estuvo allí en el estadio en Dallas con toda su familia y luego le dedicó esto. Estoy orgullosa de

Bueno, así llegamos al final de esta linda tarde. 14 grados 4 décimas la temperatura. Tenemos un cielo despejado. La humedad es del 28% y el viento del sur a 17 kilómetros en la hora. Para mañana, bueno, arrancamos con una temperatura, una mínima de 1 grado bajo cero, chicos. 1 grado bajo cero. Y llegaremos a 16 grados, teóricamente, según el pronóstico, llegaremos a 16 de máxima. Bueno, según el pronóstico, hoy arrancamos con 4 grados bajo cero. Mañana será un poquito más cálido, digamos. Así que bueno, volvemos mañana, mañana miércoles a la hora 15, cuando les digamos que esto es Mejor de Tarde. Chao.

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1: En el ámbito local, el IPB elabora un proyecto que será enviado a diputados con modificaciones en el marco legal de funcionamiento interno y en los requisitos para la adjudicación de unidades habitacionales y créditos. Los adjudicatarios no podrán tener causas penales. Específicamente serán desestimados los que tengan delitos vinculados contra la integridad sexual y hechos de violencia de género. En el ámbito nacional, el juez federal Lino Marbelli citó a indagatoria al exdiputado José Luis Esper en el marco de la causa que lo investiga por presunto lavado de dinero. En el ámbito internacional, Irán dilata la autorización para que Naciones Unidas acceda al uranio, clave para avanzar en las negociaciones con Estados Unidos.
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Hola, buenas tardes. ¿Cómo estás? Bienvenidos nuevamente juntos aquí en el aire de LV5 Radio Sarmiento para compartir la tarde de 18 a 21 horas, como siempre. Soy Alejandro Martín y juntos vamos a disfrutar de todo lo que es noticia, comentarios y por supuesto la mejor música la tendremos a partir de este momento y durante 3 horas en el aire de LV5 Radio Sarmiento, AM 1120, FM 104.7. Puedes enviar tu mensaje al 264-508-6198 y por supuesto, ayudarme a programar la música que suena en el aire de Sarmiento. Soy Alejandro Martín y juntos disfrutamos de la tarde de LV5 Radio Sarmiento.

0: Luis Fonsi marcaba el comienzo de nuestro encuentro aquí en la tarde de LV5 Radio Sarmiento.
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0: El mensajero de la tarde para que vos te pongas en contacto es el 264-508-6198.

En un ratito hablamos de lo que se tapa en los diarios locales y tiene que ver con la muerte de un hombre en situación de calle. Investigan si murió de hipotermia.

En un ratito también aquí en la tarde vamos a compartir datos que mostró el INDEC y tiene que ver con el desempleo que aumentó aquí en nuestro país, pero en San Juan disminuyó alrededor del 15%. Eso es lo que dice este informe.

Hablar de lo que dice el pronóstico tras mañanas bajo cero, que como la de hoy, el viernes llegará el viento sonda a San Juan. ¿Podés creer? Otra vez, opa, dirán, no, por allí, bueno, ese sí.

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23 minutos han pasado de la hora 19. Todavía, no sé ustedes, pero yo todavía estoy mirando videos de todo lo que quedó del partido de ayer, ¿no? Con respecto a la selección. Y se van haciendo virales aquellas reacciones de cuando han filmado, por ejemplo, hay uno que estoy viendo cuando han filmado mirando el partido con el jefe, porque hay muchos que tuvieron que trabajar, otros en el colegio, otros que haciendo... La verdad que no sé cómo vamos a seguir, de verdad lo digo, ¿eh? No sé cómo vamos a seguir los que estamos acá, porque imagínate allá que hacemos... Porque hacemos fuerza como si estuviéramos adentro de la cancha, aunque hay algunos que ni siquiera hemos tocado la pelota, pero por supuesto, pero somos argentinos. Iba a decir una mala palabra, pero esto tiene que ver, ¿viste?, con cuando uno se... el argentinismo, que no sé cómo decirlo, ¿no? Pero la pasión verdaderamente que tenemos todos. Y esto va generando distintas reacciones y videos que van, se hacen virales en las redes sociales y que terminan causando gracia, ¿no? Pero que... uno piensa, o yo pienso, digo que si alguien me hubiera filmado, yo no estaba muy lejos, ¿no? No sé vos, pero se activan los celulares en algún lado, igual todos estamos pendientes de la tele, ¿no? Pero si alguno filmara alguna situación que verdaderamente pasa, más de un sanjuanino se haría viral, te aviso, ¿eh?

264-508-6198 es nuestro mensajero. Cambiamos de tema, punto y aparte, ¿sí? Y tiene que ver con la información que nos lleva al departamento de Rivadavia. Una lamentable noticia. Un hombre en situación de calle murió en el departamento de Rivadavia. Y están analizando cuáles fueron las causas, ¿sí? Este hombre en situación de calle fue hallado sin vida en el día de hoy en el departamento de Rivadavia. Y la justicia investiga las circunstancias del fallecimiento. De acuerdo con la información preliminar, una de las hipótesis que manejan los investigadores es que la víctima habría sufrido un cuadro de hipotermia, ¿sí? El hecho ocurrió en inmediaciones del barrio Los Alerces, ¿sí? Según indicaron fuentes vinculadas a la investigación, vecinos observaron al hombre sentado en el frente de una vivienda durante varios minutos sin presentar movimientos. Ante la situación, una persona se acercó para verificar su estado de salud. Al no obtener respuesta, dio aviso al 911 para solicitar asistencia. Poco después, efectivos policiales y personal de emergencia llegaron al lugar y constataron que el hombre había fallecido. La víctima aún no fue identificada oficialmente, aunque era conocida por residentes de la zona, debido a que frecuentaba el sector en busca de ayuda y también de alimentos. La investigación quedó a cargo de la UFI Delitos Especiales, que ordenó las primeras medidas de rigor para establecer con precisión la causa de muerte. Si bien las primeras versiones apuntan a una posible hipotermia, serán las pericias forenses las que determinen oficialmente qué provocó el fallecimiento. El caso se produjo en medio de una ola de bajas temperaturas que afectan a nuestra provincia y gran parte del país durante los últimos días. Lamentable noticia, pero es la actualidad y la debemos compartir aquí en la tarde, dar a conocer, por supuesto, en la tarde de LV5.

En un ratito charlamos un poquito. Yo le pondría otro título, ¿sí? Un actor es suelto en Ischigualasto, en la provincia, ¿sí? O atrapen porque lo está disfrutando de pe a pa, ¿sí? De norte a sur, de este a oeste, a lo largo y a lo ancho de nuestra provincia, ¿sí? Estoy hablando de Joaquín Furriel. Digo que lo está disfrutando porque ha subido varios videos también a las redes mostrando San Juan y sorprendiéndose también por algunos lugares que son verdaderamente hermosos. Bueno, Furriel está ahora en Ischigualasto, o fue en el día de hoy a Ischigualasto durante su paso por San Juan y ¿qué contó? Contó lo que yo voy a compartir con vos en un ratito nada más.

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264-508-6198, ese es nuestro mensajero. ¿Sabés qué? Charlando con propietarios de locales de comercio aquí en nuestra provincia, ahora en la tarde cuando venía camino a la radio, ¿sabés? Yo decía, hasta la semana pasada, ¿sí? Había unos locales que estaban cerca de acá en la radio, que estaban lleno de camisetas de Argentina, digo, no tienen, o sea, no estarán vendiendo tanto, o estarán reponiendo muy rápido. Y hoy, porque los conozco, ¿no? Así del pasar, de cómo les va, de que uno saluda, buenas tardes, les digo, no le queda ninguna, o sea, y hoy pasé y digo, no le queda ninguna de todas las que tenía acá, pero era un montón, es una casa de ropa, dos casas de ropa, ni una le quedó. Ni una quedó. Y

Dice, no, me cuenta, no sabe el lío que se armó. Le digo, ahora es furor, cuando ya va el segundo partido, que ya ganaron, quieren la camiseta de la selección. La original, la trucha, la no trucha, la de esta, la del otro, no importa, la quieren, dice. No sabe el lío que se... Dice, hasta casi se pelearon en la puerta del local por querer tener una camiseta de la selección argentina. Y no estamos hablando de las originales. ¿Sí?

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1: En el ámbito local, el vicepresidente del EPRE, Roberto Ferrero, indicó que el medidor inteligente de energía no es una inversión económica que convenga a los usuarios. El medidor cuesta $50, mientras que la plataforma completa cuesta $300, con medición incluida y software. Si bien para una empresa no representa un gran costo, para el usuario residencial sí lo es. En el ámbito nacional, Mendoza reglamentó el uso de cannabis medicinal para animales con patologías susceptibles de tratamiento. En el ámbito internacional, Brasil. Un tiroteo en una favela de Río de Janeiro dejó al menos 4 muertos y 50 turistas atrapados, entre ellos argentinos y chilenos.
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Enrique Iglesias.

Hablamos de actualidad. Esta hora de la tarde tiene que ver con un camión Ford. Protagonizó un incidente vial en la tarde de hoy en la avenida de Circunvalación Norte cuando sufrió un desperfecto mecánico y perdió las ruedas mientras circulaba por el anillo interno antes de la bajada de Avenida Libertador aquí en Capital. El hecho ocurrió alrededor de las 15:30 horas. Según lo que informaban fuentes del caso, el conductor viajaba solo y transportaba arena, carga que estaba siendo trasladada hacia otro vehículo. Sí, durante la marcha el chofer escuchó un fuerte ruido en la unidad y logró orillarse a tiempo sobre la banquina. Instante después se produjo la salida de las ruedas del camión, lo que dejó el rodado inmovilizado sobre toda la calzada. A pesar del impacto, desde este desperfecto, no se registraron personas heridas. El tránsito en la zona se vio afectada de manera momentánea y permaneció demorado durante algunos minutos hasta que la situación fue controlada. El camión quedó detenido a un costado de la circunvalación mientras se realizaban las tareas para despejar toda la zona y normalizar la circulación vehicular en uno de los corredores más transitados de nuestra provincia.

264-508-6198. Ese es nuestro mensajero. Momento de seguir compartiendo buena música. Sí, por supuesto que sí. Momento de seguir compartiendo buena música. Los Redonditos. Rock nacional en la tarde-noche. Un ángel para tu soledad.

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21 minutos han pasado ya de la hora 19 en todo el territorio nacional. Hablamos de Jáchal y la municipalidad de ese departamento y la Universidad Nacional de San Juan, a través de la Facultad de Filosofía, Humanidades y Artes, dieron un paso fundamental para la creación del coro municipal de Jáchal. Una propuesta cultural abierta a toda la comunidad que busca fortalecer la participación artística y aplicar la vida cultural del departamento. El acuerdo quedó formalizado en el anexo 1 del acta complementaria firmada por el rector de la Universidad Nacional de San Juan, el ingeniero Tadeo Berenguer, también la decana de la Facultad de Filosofía, Humanidades y Artes, y el intendente de Jáchal, el doctor Matías Espejo, que se establece que ambas instituciones trabajarán de manera conjunta en el desarrollo y propuesta en marcha de este coro. ¿Sí? Durante el encuentro estuvieron presentes, por supuesto, el intendente con todas las autoridades. ¿Sí? El acuerdo establece que la facultad aportará docentes especializados en dirección coral, elaborará el cronograma de actividades y también va a disponer de personal administrativo para la gestión académica y organizativa. A su vez, la municipalidad garantizará el espacio físico para los ensayos y la disponibilidad de salas en los días y horarios previstos, además de acompañar la convocatoria y difusión para asegurar una participación amplia y diversa. El proyecto contempla la posibilidad de conformar distintos grupos según rangos etarios permitidos, que niños, jóvenes, adultos y personas mayores puedan sumarse a esta iniciativa. El coro municipal será una actividad libre y gratuita, abierta a todas las personas interesadas en participar, cumpliendo con los requisitos que disponga la facultad. ¿Sí? Este nuevo espacio cultural representa un avance significativo en la construcción de oportunidades artísticas y educativas para la comunidad, fortaleciendo el vínculo entre la universidad y el municipio de Jáchal, ampliando los horizontes culturales de ese departamento.

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0: 36 minutos han pasado ya de la hora 19 en todo el territorio nacional. Ricardo Arjona sonando aquí en la tarde noche con Duele Verte. Bueno, te dije, te contaba que hablamos de Furriel, que estuvo aquí en la provincia. La visita coincidió con el partido entre la selección argentina y Austria, por la que el actor se sumó a la previa y el seguimiento del encuentro junto al personal del parque. Según destacaron desde Chigualasto, la jornada transcurrió entre mates, conversaciones y el acompañamiento al equipo nacional. El paso de Furriel por el Valle de la Luna se produjo en el marco de su presencia en San Juan para presentar la verdadera historia de Ricardo III para producción del Teatro San Martín, que llegó al Teatro del Bicentenario el pasado 20 de junio. Antes de recorrer Chigualasto, el actor también había visitado la Casa Natal de Sarmiento, otro de los espacios históricos y culturales más representativos de la provincia. De esta manera, además de su actividad artística, Furriel aprovechó su estadía para conocer algunos de los principales atractivos turísticos y patrimoniales de San Juan en una agenda que combinó teatro, historia y paisajes característicos de nuestra provincia.
1: Aunque pienses lo contrario,

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Solo 12 minutos restan para llegar a la hora 20 en todo el territorio nacional. Sí, pasaba Carlos Rivera aquí en la noche, se puede decir, ya a esta hora.

San Juan atraviesa una semana que, bueno, de contraste térmico se podría decir, ¿no? Marcado tras los registros de las jornadas más gélidas de la temporada, con una mínima de 3 grados bajo cero. 3 grados 5 bajo cero. Según los informes meteorológicos, este martes representó el pico de bajas temperaturas, aunque se prevé un ascenso gradual en los próximos días. Y lo que comentan los climatólogos, explican que el frío repercute de manera intensa esta semana, y esta mañana es la más helada de la semana, fue la más helada de la semana. Y tendremos mañanas y noches más frescas porque se dispara la radiación del suelo, y en las tardes, con el cielo despejado, el termómetro asciende. Sí, lo que también contaban es que este es el peor día que se espera, con frío que ya lo estamos superando. Y desde mañana, gradualmente, va a supuestamente ascender las mínimas. Tampoco habrá presencia de neblina ni niebla, porque no está el anticiclón superficial con aire del Atlántico, sino que tendremos la circulación contraria. Eso modifica que no haya nubosidad ni disponibilidad de humedad. El cambio más significativo ocurrirá el viernes con la llegada del viento sonda. Sí, el fenómeno afectará principalmente los valles de Iglesia y de Calingasta, ¿no? Mientras que en la zona del llano las probabilidades de descenso son escasas. Albeiro también señalaba que este viernes se registrarán viento sonda en la zona de valles longitudinales de Iglesia y Calingasta. Y en el resto de la provincia habrá viento sonda en altura, ¿sí? Y pocas probabilidades de que descienda al llano. Con ello, la jornada será agradable. Sin embargo, la estabilidad será breve, ya que se anticipa un cambio de dirección en las ráfagas. Lo que decían es que al llegar el viento sur, dejando un fin de semana con temperaturas más bajas de lo normal, ¿sí? De cara al futuro cercano, las proyecciones indican que los registros más bajos se darán en la primera semana de julio, coincidiendo con el receso escolar. Y finalmente, sobre la tendencia general del invierno, concluían diciendo que será una estación con temperaturas por encima de lo normal debido al impacto del calentamiento global. Señores, entonces, en resumidas cuentas, ¿sí? Prepárate porque lo que resta de esta semana será muy parecido en cuanto a las temperaturas, ¿sí? Esta fue la mañana más helada, la de hoy, ¿sí? Va a seguir, pero el viernes llega el sonda, tendremos sonda en altura, estará caluroso, pero sonda en altura. Y el sábado y el domingo, prepárate porque desciende la temperatura con la llegada del sur y tendremos también bajo cero. Bueno. Fin de semana, señores. Estamos en invierno.

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Noche fría en la ciudad de San Juan. Según lo que indica y lo que anticipa el servicio meteorológico y los eruditos en el tema, los que saben, los especialistas, esta fue la mañana más fría de la semana, estamos hablando, ¿eh? Porque el invierno, ojo que recién está comenzando. Igual hoy fue 4 bajo cero y para mañana es 1 grado bajo cero. Igual la máxima sube 16 grados. El jueves igual, asciende la temperatura y el viernes tendremos onda.

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1: En el ámbito local, el secretario de Gobierno y Justicia y Derechos Humanos, Juan José Dubós, destacó que en lo que va de este 2026, ya se labraron 940 actas por alcoholemia positiva, una cifra que expone la magnitud de una problemática que sigue cobrando víctimas y generando graves siniestros viales. En el ámbito nacional, la Fundación Huésped destacó que el mayor registro de sífilis de la historia argentina, con 46.799 casos confirmados, se dio en 2025. Una tendencia que preocupa en el ámbito sanitario y pone el foco en la prevención. Cabe de tener en cuenta que el aumento de diagnósticos de sífilis en jóvenes es de los 15 a 39 años. En el ámbito internacional, el presidente Donald Trump indicó que Irán tendrá inspecciones nucleares y advirtió que Estados Unidos volverá a bloquear el estrecho de Hormuz si lo cree necesario.
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32 minutos han pasado de la hora 20 en todo el territorio nacional. Estamos en la noche de LV5, noche fría, señoras. Si vas a salir a esta hora, tenés que abrigarte.

Datos del INDEC y tiene que ver con el primer trimestre de este año. Cerró con una tasa de desocupación nacional de 7,8%. Este dato marca un incremento de 0,3 puntos respecto al cierre del 2025, lo que significa que en los 31 aglomerados urbanos del país, cerca de 1,1 millón de personas se encuentran actualmente buscando trabajo. Si se observa la comparación interanual, el indicador evidencia una mejora de 0,1 punto frente al mismo periodo del año pasado. Actualmente, la tasa de actividad se posicionó en 48,6% y la de empleo alcanzó un 44,8%. Durante el último año, la proporción de empleados asalariados subió al 71,8%, mientras que el trabajo independiente descendió un 28,2%. Un punto crítico es el salto en la informalidad laboral, que pasó del 36,3 a un 44,2%. Entre quienes trabajan en relación de dependencia, el 62,1% cuenta con descuentos jubilatorios, mientras que el 37,9% permanece en condiciones informales. Esta realidad afecta principalmente a los hombres menores de 29 años. En cuanto a la procedencia laboral de quienes buscan empleo, el sector privado representa 5,9 puntos de la tasa total. El comercio y la construcción son las actividades con mayor impacto, seguidas por la industria manufacturera y el servicio doméstico. Respecto a la formación, el 2,8% tiene el secundario completo y un 2,1% posee estudios superiores. El escenario en San Juan atraviesa una situación particular, aunque la desocupación pura bajó de 11.000 a 8.000, alrededor del 15% personas en un año, el total de ciudadanos con problemas de empleo subió a 103.000 integrantes. Esto se explica por el aumento de los trabajadores que ya tienen un puesto, pero buscan otro para mejorar sus ingresos. Grupo que pasó de 51.000 a 63.000 personas. En tanto, la subocupación en la provincia se sitúa en 32.000. Igual, importante, ¿no? Es más allá de porcentajes, de números, son personas. Recordá, ¿no? El desempleo aumentó en la Argentina.

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